0: laterales, dice Alex. ¿Pero qué laterales? Mañana vamos a hacer esa dinámica igual. Podemos decir laterales, pero ¿quién? ¿A quién traen?
1: Eso
0: nacional. Ahora yo, viendo bien la plantilla, sí, el zaguero es necesario, sería un nacional. Traería otro nacional por la banda derecha igual. Uh-huh. Por la izquierda, no sé. Obviamente está José y es Clayson Freita, ¿no? Y eso, te digo, tal vez lateral derecho para que tenga esa sana competencia el Choco Paz. Ahora, claro, traer dos laterales para mí es interesante. O sea, en este caso, reforzar la línea defensiva, ¿no? Uh-huh. Que lo estaríamos poblando, porque traeríamos un zaguero y dos laterales más. Si sí llegaría a tres nacionales, por ejemplo. Uh-huh. ¿No? Así que, ¿pero quién? Eso también es, ¿no? Eso ahí, lo gran trabajo ahí para toda la hinchada. Mañana eso lo vamos a analizar.
1: Lo vamos a ver el día de mañana.
0: Claro, mañana. ¿Se acuerdan que hemos sacado nombres de todos los equipos de los zagueros centrales nacionales? Mañana tenemos ese trabajo acá. Uh-huh. Ustedes también lo pueden averiguar. Porque fácil es pedir, amigos. Yo igual puedo pedir, Carlito, pues sí, creo un lateral derecho. Me va a decir, ¿quién? Y yo, ah, ¿quién? No, o sea, ahí está la pregunta. ¿Quién traes?
1: Eso.
0: ¿A quién traes? ¿Quién vale la pena? ¿Quién puede tener? ¿Quién puede dar la competencia a Freita, por un lado, al mismo José Zaredo, al mismo Choco Paz, está Jesús Zaredo? Pero ¿quién puede dar esa competencia? No, así que mañana lo vamos a analizar. Pues digo, más refuerzos no va a traer Bolívar. Sería ilógico que traigamos otro extremo nacional, por ejemplo, otro mediocampista más, y lo mismo que nada, no van a tener minutos.
1: Claro.
0: No, así que también hay que ver ese panorama de los refuerzos. Ahorita lo que es seguro es de Bruno Miranda. Uh-huh. Que ojalá ya mañana pueda llegar acá a la ciudad de La Paz. Luego el zaguero central, esperemos se pueda resolver hasta el día sábado de Nacional. Que pueda tomar su tiempo, amigo, sí. No, y eso no escapa mucho más de Bolívar, también con su representante. No se olviden que apenas ayer inició el libro de pases. Uh-huh. Y si Bolívar quiere invertir en pagar rescisión de contrato, es un poquito más complicado de negociar, ¿no? Porque Bolívar no está buscando ya un jugador libre. Porque si Bolívar va a ir por esa línea en contra libre, no va a encontrar. Les digo así, no va a encontrar. El único que tal vez está libre es aquí, pero aquí está esperando propuestas de afuera. Así que Bolívar, para traer un zaguero, sí va a invertir de pagar una rescisión. Pero no se tiene que equivocar. Ya ayer les hemos dado los nombres de quienes están en carpeta. Hoy igual les hemos reiterado al inicio. Así que por uno de ellos irá a Bolívar. Si ha sonado Barbosa, no es nada seguro. Si consultaron, sabemos que tiene contrato con Aurora, igual que de Miquel con Nacional Potosí. Todos los jugadores que hemos mencionado tienen contrato. Bolívar puede invertir, puede dar sí, pero siempre y cuando también sea una decisión acertada. De afuera, el tema Arroyo, tema King, tema Zavala, Marcelo Torres, Morales, sería por un tema de préstamo. Que no sí. Sé qué tan viable sea por el monto también que van a pedir. No son jugadores baratos, amigos. Son jugadores que obviamente te van a pedir un poquito más. Así que ese es el panorama, mi amigo Carlitos. Nos vemos el día de mañana. Ya vamos a estar calentando lo que va a ser el clásico paseño boliviano.
1: Claro que sí, ya estamos en cuenta regresiva para lo que va a ser la vuelta del fútbol y la vuelta de nuestro querido celeste paseño. Nos vemos mañana.
0: Nos vemos mañana, familia bolivarista. Que tengan un lindo descanso. 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Si no pudo escuchar el programa desde un inicio, les invitamos a que entre a YouTube, a Facebook. 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Igual nos encontramos como Bolívar 24/7 Radio. Que tengan un lindo descanso. Nos vemos el día de mañana con más información del equipo más grande de Bolivia.

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3: Se terminó el sueño de Estados Unidos en su propia casa. La selección norteamericana quedó eliminada de la Copa del Mundo tras caer por un contundente 4-1 frente a una Bélgica que impuso toda su jerarquía, personalidad y contundencia para sellar su clasificación a los cuartos de final. El encuentro comenzó con mucha intensidad y Estados Unidos intentó hacer pesar su condición de local, pero con el paso de los minutos los belgas se adueñaron del balón, dominaron los espacios y aprovecharon cada error defensivo de su rival. La diferencia de experiencia y eficacia fue determinante para construir una victoria inobjetable. El conjunto estadounidense nunca logró encontrar su mejor versión en un partido de máxima exigencia. Le costó generar peligro, dejó muchas dudas en defensa y terminó pagando muy caro cada desconcentración ante un rival que no perdonó. Bélgica mostró carácter, oficio y una gran capacidad para manejar los momentos clave del compromiso, dejando sin respuestas a uno de los anfitriones del torneo. Con esta derrota, el Mundial 2026 se queda sin selecciones anfitrionas en competencia. Primero fueron eliminados Canadá y México, y ahora Estados Unidos también se despide del certamen, cerrando una campaña que dejó un sabor amargo para los organizadores de la Copa del Mundo. Ahora Bélgica tendrá un desafío de enorme magnitud. En los cuartos de final se medirá con España, en un auténtico choque de potencias europeas, un partido de pronóstico reservado donde no habrá margen de error y en el que solo uno seguirá soñando con levantar la Copa del Mundo.
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0: estar junto a ti. Sí, estamos de vuelta en la radio. Una vez más, acá un martes. Martes, viejo, a mediodía. Casi me muero de un infarto. De verdad. Casi se me va mi ayu. Que Argentina me dio un sustazo. Yo dije, se va. No quiere decir nada. Mis hermanos estaban viendo el partido junto a mí, entonces ellos me gritaban los goles de Egipto, me andaban molestando, diciendo cada cosa. Pero a veces el que ríe al último ríe mejor, ¿no? ¿Cómo están? 8 de la noche con 25 minutos. Aquí estamos una vez más para comenzar una nueva noche. ¡Sí, baby! Estamos acá en la frecuencia de los ganadores. Radio Éxito 93.1. Hasta las 11 de la noche y un poquito más, sí, un poquito más, le hacemos el aguante a usted, que está del otro lado mientras regresa a casa, mientras está en el minibús, está camino a su hogar, a su destino, en el teleférico, en algún trufi, en el micro. ¿Qué más puede estar haciendo la gente a esta hora? Cenando, volviendo a casa, encontrándote con esa persona para ir a comer, no. Para irte a comer, quería decir, pero puede ser. ¿Sale postrecito? Tal vez. Lo cierto es que nosotros estamos muy felices de poder tenerlo nuevamente acá, ¿sí? Póngase cómodo, vaya por ese vaso de agua, por esa tacita de café, esa tacita de cocoa caliente, que en este invierno, uy, vaya que va muy bien. Hablando del invierno, ya compraron sus abriguitos, ya desempolvaron sus abrigos, chalinas, gorros. El invierno sí se siente, ¿no? Hace un par de semanas, meses, decíamos, el invierno se acerca. Muy Game of Thrones, creo, nuestra analogía. Y vaya que sí, por el frío que estamos viviendo, imagínate. Lo cierto es que nosotros estamos bien abrigaditos y estamos listos para comenzar el show. Al momento, la temperatura en la ciudad de La Paz alcanza los 8 grados centígrados. La probabilidad de precipitación es del 0%, la humedad del 56% y el viento que viaja del este hacia el oeste a 3 kilómetros la hora. Sí, para mañana miércoles, 17 será la máxima, 1 grado a la mínima. Así que a tomar sus precauciones. Cielo completamente despejado, ¿eso qué quiere decir? No hay nubes, no hay sombra. Lo que te recomiendo es que vayas por la sombrilla, por el gorro, por la gorra, ¿está bien? Lo dije bien, la gorra, la sombrilla, ¿qué más? El protector solar, el bloqueador. Y bueno, de preferencia no estar tiempo prolongado o expuesto al sol. Eso es lo recomendable que te puedo decir esta noche. A ver, ¿cómo está la ciudad del Alto en este momento? 5 grados centígrados, la probabilidad de precipitación es del 0%, la humedad del 39% y el viento que viaja del norte hacia el sur a 5 kilómetros la hora. Con este dato quiero darle la bienvenida también a todas las personas que nos escuchan en la ciudad de El Alto. ¿Cómo están? Buenas noches. Buen provecho si están cenando. Uy, abríguese este frío. Ese frío nos mata a todos. ¿Cómo está usted también? Mi nombre es Fabián Andrés y va a ser un gusto poder acompañarlo junto a todo nuestro equipo. Enseguida llega, ¿no? Después del partido a mediodía de Argentina, fueron a recoger Denis y Pichón a Messi, a usted, ajá, Messi. Vamos a tener sus declaraciones, palabras, cómo vio el partido en esta noche. ¿Cómo vivió el partido? O sea, noche, bueno, no era noche, ¿no? Pero cómo se vive el partido allá en Atlanta. A ver, nos va a contar todas las repercusiones. Además que en esta noche de martes tenemos una noche de hombres. Sí, noche de papus, noche de brothers, de brothersazos. Así que yo lo invito a que se quede con nosotros. Ya puede enviar su saludo. ¿Quiere pedir una canción en esta hora? En el siguiente bloque vamos a hacer un repaso de los principales titulares que nos deja esta jornada 7 de julio de este 2026. Ay, poco a poco nos acercamos al 16 de julio. Hay muchas cosas que se dicen tras este festejo, que la verbena, que si habrá verbena, que el lugar de la verbena no está en condiciones para celebrarse. Uy, todo eso y más lo vamos a conocer en un instante. Yo lo invito a que se quede conmigo. Este es el show del DJ por Radio Éxito 93.1, la frecuencia de los ganadores. Momento de irnos a una pausa. Voy a buscar yo mi cafecito para mantenerme activo esta noche y para que compartamos, para que transitemos las últimas horas del día y, claro, nos vayamos a descansar todos con una sonrisa en el rostro. Esa es la idea. Así que vámonos a un corte.
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Estamos de retorno acá, baby, en el show del DJ por Radio Éxito 93.1. Escuchando en este inicio a Coldplay con este Adventure of a Lifetime. Ok, vayamos a ver. En este bloque les había adelantado que tenemos el repaso de las noticias, de los principales titulares que podemos encontrar en nuestro perfil digital. Sí, en nuestro homepage nos encuentras como exitonoticias.com.bo. Ahí está. Me asustaron, chicos. Me asustaron. Ay, ya. Bueno, después de ese susto, vayamos a revisar los títulos. ¿Qué dice? Transporte interdepartamental pide reunión con Rodrigo Paz por persistente escasez de combustible. ¡Uy! Los dirigentes del transporte interdepartamental se declararon en estado de emergencia y solicitaron una reunión con el presidente Rodrigo Paz para abordar la falta de combustible y las pérdidas económicas que aseguran enfrenta el sector tras más de 50 días de bloqueo y la persistencia de las largas, filas en los surtidores. ¡Ay, ay, ay! A ver, ¿qué nos dicen los transportistas? Los transportistas afirmaron que miles de conductores permanecen varados en estaciones de servicio sin poder abastecerse de diésel, situación que impide el normal desarrollo de sus operaciones y agrava la situación financiera. Indicaron que actualmente realizan una cuantificación de los vehículos afectados, aunque señalaron que la cantidad de unidades móviles es elevada y que muchos operadores ya no pueden generar ingresos para cubrir de sus obligaciones. Ahí está. Y usted lo que escucha es por la fila. Yo le decía ayer, ¿no? Salieron a dar declaraciones parte del gobierno, decían que claro, que después de los 50 días de bloqueo es muy difícil abastecer o que todo vuelva a la normalidad. Dicen. Pero yo lo reiteraba. 2 semanas atrás ya había tenido todo esto de los bloqueos. Si estaban varados en la carretera, pues bueno, tenían que llegar a su destino y viceversa. Pero, a ver, no sé qué decir en este caso. ¿Qué opina usted? ¿No? Ya salen a decir el transporte interdepartamental. Todavía piden una reunión. ¿Será que a la vuelta de la esquina tenemos nuevamente bloqueos? No sé, todo depende, ¿no? Acá mostramos que el transporte interdepartamental está solicitando una reunión con Rodrigo Paz, el presidente Rodrigo Paz. ¿Será que se da? ¿Será que esta situación escala a más? Lo vamos a ver en los siguientes días. A ver. Ay, bueno. Otro titular que me llamó la atención y se los quiero compartir es: ¿habrá feriado largo en La Paz? Eso dijo la alcaldía, ¿no? Eso está, esta es la duda. ¿Habrá feriado largo en La Paz? A ver, vamos a ver lo que dijo la alcaldía. Doug Weiler sostuvo que tiene una posición favorable al considerar que la ampliación del descanso debido a que La Paz atraviese, después de que La Paz atravesó los 50 días de conflictos y bloqueos que limitaron la movilidad de la población y afectaron la llegada de visitantes. La alcaldía de La Paz señaló que aún no recibió una notificación oficial del gobierno, pero consideró que un feriado largo permitiría incentivar el turismo, la gastronomía y el movimiento económico en la ciudad. El alcalde de La Paz, César Dogweiler, se refirió a la posibilidad de ampliar un día más el feriado por la efeméride paseña del 16 de julio y señaló que hasta el momento no recibió una notificación oficial del gobierno nacional para asumir una determinación junto al gobernador. La autoridad municipal indicó que conoció la posibilidad de a través de las declaraciones difundidas por medios de comunicación, ya afirmó que si esa es la posición oficial del gobierno, se comunicará con la gobernación para evaluar esta medida. Ahí está, ¿eh? ¿Usted qué opina? Me gustaría conocer. A ver, hagamos la charla, pero no habilité los medios de contacto esta noche y lo hago en este momento.
6414-7307 es el número de WhatsApp habilitado para que usted me vaya dando su opinión en cuanto vamos revisando los títulos, lo que aconteció en este día. Y usted también me brinde su punto de vista para que seamos objetivos. Tal vez tengamos una idea de lo que está pasando, ¿no? Podemos aportar tal vez una opinión, es válido. Entonces, 6414-7307, 6414-7307. Ay, a ver, ¿qué puedo decirle yo? El frío del 16 de julio cae viernes y sí, no sea, o sea, es jueves, claro, pero con la ampliación o con que se alargue el feriado en La Paz, tendríamos 4 días de descanso. Yo digo, joya. Y claro, ahora que ya no hay bloqueos, que ya no hay conflictos en las carreteras, ya no hay protestas, hay que aprovechar también. A ver, 50 días encerrados, no muchos tuvieron la posibilidad, seamos sinceros, no muchos tuvimos la posibilidad tal vez de salir. En muchos casos también no se podía, no había paso, no había cómo, por más que tenías el dinero para hacerlo. O quizá el tiempo, el trabajo, ya saben, las obligaciones de un paseño que tiene que cumplir día a día, a veces se nos va. Pero yo digo que estaría bueno, ¿eh? Podemos aprovechar en hacer muchas cosas. Yo tengo esta opinión y esta postura de que, no sé, los días laborales de la semana deberían ser 4. Sí, suena... pasado de tono. Yeah. Suena loco. ¿Qué está pasando? ¡Flojo! Pero no. A ver, lo explico porque, a ver, con 2 días de descanso, no me da. Siento que se pasa volando. No soy feliz. Pero imagínense, hay un país, no sé si es Suecia, ¿no? Me voy a acordar, lo leí, lo voy a traer acá para compartirlo. Solo tienen en la semana, en los 7 días de la semana, 4 de ellos son laborales. ¿Ah? 4 de ellos. Y viven felices. Ya me acordé, creo que leí en un artículo que este país era uno de los más felices y a la vez uno de los más productivos, ya que pese a que solo trabajan 4 días a la semana, ¿no? Tienen descanso de 3, producen y andan felices, chochos de la vida. ¿No? Sería bueno que lo implementemos acá. Muchos dirán, pero Fabián, aquí pasa en La Paz. Y yo te diré, ¿dónde? ¿Cómo pasa? Claro, pues, yo le digo a mi jefe, estoy enfermo, voy a faltar o surgió una emergencia con la familia. Y hay quienes manejan esa excusa bien, ¿no? Pero pues está bien. ¿Usted qué opina? ¿No? 6414-7307, 6414-7307. En lo que me va escribiendo, en lo que se toma su tiempo para recopilar las ideas para que queden muy bien en la oración. Vamos a hacer una pausa musical para irnos directamente hasta el año 2017. ¿Qué hacías en esa época? Yo, 2017, andaba pasando secundaria y esta banda acompañaba. Era el soundtrack de mis tardes mientras realizaba mis tareas. Sí, no se rían, aunque usted no lo crea. Y si los quiero compartir a ustedes de su EP From the Fires, aquí está Greta Van Fleet con Black Smoke Racing.

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0: Estamos de retorno acá, baby, en la radio 93.1, Radio Éxito, la frecuencia de los ganadores. Ay, hay una polémica que surge a pocos días de realizarse la verbena, ¿no? Primero confirmaron que hay verbena. Y después de esa confirmación, no era de, bueno, va a haber verbena, todo bien, todo tranqui. Pero, ¿dónde se va a realizar?
1: No puede ser en mí. Recién hemos embovedado la verbena en la plaza y no está habitable para que hagan este tipo de eventos. Le sugiero al alcalde actual de que no haga ahí porque me va a arruinar mi proyecto que yo he hecho.
2: Después van a decir que las obras no han durado ni un huevo.
1: Después van a decir de que las obras no duran, de que hasta con mi botella yo he puesto y la botella no se ha movido. Entonces está bien. Hemos hecho todos los trabajos, toda la logística. No se hace.
0: Uy. Ay, esas declaraciones, viejo, esas declaraciones. A ver, vamos a hacer un repaso, pero antes, señor director, pongamos en ambiente a los paseños. Esta canción es como cuando dicen, ¿cómo se dice esto? Como cuando quieren poner, ¿no? Hablan los programas de televisión y radio general, ¿no? Comúnmente dicen, bueno, vamos a hacer nuestra tarde de rock, ¿no? Y te ponen primero puro AC/DC.
3: AC/DC.
0: AC/DC. Acá tenemos... Ay, ¿cómo se llama? ¿Cómo se llama esa canción? Uy, se me fue.
3: ¿De algún artista?
0: Es una canción para La Paz.
3: 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Es la ciudad que habita en mí.
0: A ver, vamos a ver. Puede ser ya. Pero antes vamos a poner esta canción. A ver, para poner el ambiente a usted que está del otro lado, para que nos sintamos orgullosos de ser paseñitos, ¿sí?
3: A mover los hombritos.
0: A mover
3: las cabecitas.
0: No se enoje, ¿no? Anda estresado el paseño.
3: Sí, ¿qué estará pasando? Caramba.
0: A ver, estamos haciendo un repaso de los titulares, de los principales titulares. A ver, Doug Weiler afirma que hay condiciones de seguridad para la verbena en San Francisco, pero analiza...
3: ¿Cómo?
0: ...llevarla a la avenida.
3: ¿A cuál avenida?
0: Ah, ese es el titular y lo vamos a conocer en el desenlace de esta nota. El alcalde César Doug Weiler aseguró este martes que existen las condiciones de seguridad para realizar la verbena por la efeméride de La Paz en la Plaza San Francisco. Sin embargo, se analiza hacer el evento en un sector hacia la avenida Mariscal Santa Cruz. El burgomaestre se pronunció después de que el exalcalde Iván Arias sugirió no hacer la verbena en la San Francisco debido a los trabajos de embovedado que se realizaron debajo de la plaza.
3: Pero a mí no me nadie. Pues, ¿qué me vas a venir a decir lo que tengo, debo y no hacer?
0: Total, tu gestión ya pasó.
3: Ya fuiste.
0: Doug Weiler dijo que ingenieros ya evaluaron las condiciones y explicó que existe una superficie encima de la bóveda que brinda la seguridad para las actividades, como circulación de vehículos, marchas, desfiles y fiestas.
3: ¡Ah, caramba!
0: En ese sentido, por supuesto que hay las condiciones de seguridad para poder realizar la verbena en ese lugar, concluyó. No obstante, el alcalde afirmó que existen voces positivas que piden cuidar el patrimonio de la iglesia de San Francisco, por lo cual se plantea la alternativa de realizar la verbena, que ya no sea en la misma plaza, sino a adelantarla hacia la avenida. Podemos hacerlo hacia la avenida Mariscal Santa Cruz, o sea, no es exactamente encima de la plaza San Francisco, detalló.
3: En el puentecito.
0: Ahí. ¿Dónde está ese letrerito que dice La Paz? El anterior sábado lo pude ver.
3: ¿Ya?
0: ¿Funciona en las noches ese letrero?
3: No sé.
0: Está debajo del puente. Alguien que me diga, y si estás...
3: en ese lugar.
0: Sí, por la Montes, por el puente, sácale foto y envíanosla a cada radio. ¿Qué opinas de las declaraciones que da el alcalde?
3: Bueno, yo creo que, a ver, ¿Por qué no también optar por llevarlo a la al Parque Urbano Central, que era una de las opciones que le ha dado el anterior alcalde saliente, ¿no?
0: Sí.
3: Y ya se lo realizó, ya se lo ya se hizo, ya se efectuó.
0: El año pasado.
3: El año pasado. El año pasado se realizó, incluso todo el día desde el, yo creo que es desde el mediodía que fue, con grupos invitados. Después pasó la tarde y en la noche como que fuera el grupo, los grupos más boom, claro, del momento, ¿no? Como la gran concentración, donde iba a haber mayor cantidad de masa de gente. Entonces ahí se organizó un poco más el tema de lo que es el talonario.
0: El talonario de
3: grupos.
0: Está bien. También muy importante, muy al margen de ver qué grupos están. También
3: el
0: las,
3: ruido.
0: Bueno, muy al margen también del ruido, las condiciones que se da a las personas, exacto, que van a asistir, ¿no? Y que también los que vayan a hacerlo no dañen pues la infraestructura, porque generalmente pasa, o la contaminación que ya es constante de basura. Esa noche, viejo, ¿cuántas latas de cerveza en el piso? ¿Botellas vacías?
3: Zapatos.
0: También pasó.
3: ¿Cuántos botados también? Sin zapatos.
0: Botados también. Horas después limpiando la ciudad como buenos paseños.
3: Exacto. Recogiéndose con la yauchita.
0: A ver, hay una contraparte a las declaraciones que dio el alcalde, ¿no? César Dogweiler. Esta es la postura a la cual respondía él. Polémica por la verbena paseña, dice este titular. Arias advierte sobre los efectos en la bóveda del Choqueyapu. En pasadas gestiones, la verbena paseña no se llevó a cabo en la Plaza San Francisco por el riesgo de colapso de la bóveda del río Choqueyapu. El Gobierno Autónomo Municipal de La Paz ya confirmó la realización de la verbena paseña, que cada año se celebra en la noche del 15 de julio. Este evento, que forma parte de las fiestas julias, ahora es el centro de una polémica debido a las advertencias lanzadas por el exalcalde Iván Arias sobre el lugar donde se realiza el evento, o se va a realizar el evento. La polémica surge luego de que el actual alcalde César Dogweiler anunciara que la verbena paseña se volvería a realizar en la Plaza San Francisco. El evento no se llevó a cabo en ese dicho sector en pasadas gestiones debido al riesgo que presentaba la aglomeración de personas en el sector. La verbena paseña no se llevó a cabo en la Plaza San Francisco debido a los riesgos estructurales que había expuesto Iván Arias cuando cumplía su gestión como alcalde. Según la alcaldía, existía un riesgo de colapso en la bóveda subterránea del río Choqueyapu, esto debido al peso y la vibración de la superficie. Debido a estos riesgos, la bóveda del río Choqueyapu fue reparada con una inversión millonaria ejecutada por Iván Arias, durante su gestión como alcalde. En ese sentido, tras los trabajos en el sector, la nueva gestión de la alcaldía afirmó que la estructura es estable. De esta manera, César Dogweiler anunció que este año la verbena se va a realizar en la Plaza San Francisco, lo cual fue criticado por el exalcalde, lo veníamos mencionando hace un rato, quien compartió su opinión a través de redes sociales. Ahí está.
1: Va a haber harta gente, vamos a estar todos, vamos a saltar. Yo sé que el paseño es alegre, es divertido, va a haber buenos grupos. Yo sé que tiene que haber buenos grupos siempre. Entonces va a saltar, va a hacer chotón, chotón, chotón. Después la va a... Se van a entrar la gente, ves, atatao, allá, chiquillo. Después, ¿a quién va la culpa? Va a ser a mí, porque van a hacer la anterior gestión. No, pues tenemos que evitar esas cosas.
0: está bien, ¿no? Su declaración está bueno. Pero, a ver, usted, señor Negrito Arias, que lo tenemos acá. Señor Arias, debo decir, porque después le digo eso, le digo lo que le mencioné antes y tal vez nos funen. Señor Arias.
1: Dime, hermano.
0: ¿Usted qué opina? ¿Le está en condiciones o tiene miedo usted tal vez de que, claro, la inversión que hizo, la obra realizada y que se ejecutó en su gestión, tal vez tiene fallas?
1: No, mira, papito, lo que yo explico, ¿no? Es, nos ha costado a los paseños, nos ha costado harto. Ha sido un trabajo arduo, se ha invertido varios millones, no es que no. Unos cuantos han ido a mi bolsillo también, digamos, a parar. porque ese trabajo que yo me he dado son los muchachos que se han... Pero como pues de la noche a la mañana y van a querer destrozar esto que hemos hecho. Y no da. No es el espacio habitable. Claro que es transitable todo eso, pero hasta cierta cantidad no más de personas. No sabemos el retumbe, la vibración, todo eso. Puede que falle la bóveda y después... van a estar cayéndose ahí. Después van a mí me va a estar escociendo la oreja. Va a decir, puta, no era que no hagan. Ya me están maldiciendo y todo, ¿no?
0: Ok. ¿Y usted dónde podría sugerir? O sea, ¿cuál sería su sugerencia para que se realice la verbena? ¿Dónde? ¿El lugar?
1: No, que lo hagan nomás como hemos hecho el año pasado. Si quiere le puedo pasar la misma cartelera a la organización. Nos ha salido bonito. Uno nomás, una guagua, lamentablemente se ha quemado por un descontrolado ahí. Pero este año no va a pasar. Yo creo que este alcalde tiene que tomar todas las precauciones y no va a pasar.
0: Usted, señor Arias...
1: Aparte, no hay mucha leche, entonces no van a poder hacer su cumbe.
0: ¿Qué? No me diga eso. Pero... no se está abasteciendo. Todavía... ahora que lo pienso y lo dice usted, no he visto, che.
1: No has visto leche, ¿verdad, hermano? Es que las vaquitas frío tienen. Cuando tienen frío, así en el campo les... No da, así vacío está, suena vacío siempre.
0: Sí, señor Arias, ahora que lo tengo acá y lo aprovecho, quiero tener su opinión. Ucha, ¿está mal?
1: Es que este frío está tremendo, papá.
0: Ok, señor Arias.
1: Dime, hermano.
0: ¿Qué opina de este logo polémico que la semana pasada hizo ruido en redes sociales?
1: No sé, yo creo que falta un poco más de cariño a la ciudad, ¿no? Yo le tenía que, por eso he dicho, voten por mí, no han querido. Vean, hasta de mi botellita han dudado. No es, y después hasta encendedores, cigarrillos, todo he obsequiado, todo para que se mantenga caliente los hogares, todo eso, pero nada. Y no, ahí está el resultado. Conmigo otro hubiera sido la cosa. Yo hubiera permitido que se efectúe bien con todas las medidas precautelares. ¿De qué estamos hablando, papito?
0: No, yo le estaba preguntando acerca del logo que presentó.
1: Ah, una mierda.
0: No, pero ¿qué tiene ahí, señor Arias? ¿Esa es una sobaquera?
1: No, me ha regalado esto.
0: Ah, ya,
1: me
0: bueno.
1: Me ha regalado, nos hemos unido con las bases, los chicos también. A veces vamos también a pichanguear ahí a las calles. También estamos en la edad, también estamos ensayando también para las entradas que se vienen, todo eso, ¿no?
0: Sí, está a la vuelta de la esquina, un par de semanas, la realización del Gran Poder.
1: Sí, hasta mi ciclovía me la han quitado, a ver.
0: ¿Qué podemos decir? A ver, no, le preguntaba qué opina acerca del logo, ¿no?
1: Ah, el logo.
0: Muchos cuestionaban la tipografía, que el tamaño, que el color de las letras.
1: Por eso hubiera traído a las mejores cabezas de La Paz para darle también su premio. Pues se están rajando los chicos.
0: Claro.
1: Para diseñar un valor que nos representa, nos caracteriza. Ahí no es solamente pues, pintarle colorcitos, nada más, ¿no? Porque has visto mi logo, era bonito, el Yemani se presenta. Que no se presente el Digimon, pongámosle el Digimon. Que no se presente los lo que son los edificios grandes.

0: yo. Te veis allí bien pequeñito, edificio, ¿qué más? Tantos vienen, se quedan la altura, entonces la ciudad que era el logo, te me he olvidado, hermano.
1: No, bueno, gracias, está bien, gracias exalcalde, señor Arias.
0: No, gracias a vos.
1: Ya.
0: Yeah. papito, te voy a estar esperando.
1: Claro, no.
0: Que se haga o no se haga la verbena, te voy a estar esperando.
1: ¿Usted va a estar presente en la verbena?
0: Claro, hermano, como verdadero paseño tenemos que ir a celebrar a los paseños ahí con su sucumbé, con su té con té.
1: ¿Qué prefiere el señor Arias? ¿Sucumbé o té con té?
0: Los dos, bien así como no, entras así bien, rico, bien caliente. Los dos te quemas así también la lengua. Pues yo me he quemado, el año pasado me han invitado, me he quemado. Tiene que soplar, pues, señor alcalde, me han dicho, no hay soplado, me he olvidado, me he quemado, después no he podido hablar ya.
1: O sea, después de que...
0: Todos han pensado de que estoy mal, de que se me ha subido las copas, no podía hablar, me he quemado, pues.
1: O sea, usted me está afirmando acá que después de tomarse un... ¿Qué era? ¿Sucumbé o un té con té caliente?
0: Un té con té.
1: Le dejó la voz así.
0: No, me he quemado la lengua y ese rato no he podido hablar.
1: Ah, ya.
0: Por eso todos han dicho, no, ya estás mal, que tus ojos, no, así son.
1: No estaba...
0: Así son, papito.
1: No estaba ebrio, no estaba en estado de
0: verdad. No, me acuerdo de todo.
1: ¿Sí?
0: Claro, ha habido a medianoche, hemos... ¡Felicidades, La Paz! He dicho, también sí, emocionante, estaba después ya... Después descontrol nomás, ¿no?
1: Claro. Señor Arias, ya que lo tengo acá, antes de que se retire en este bloquecito...
0: Dime, hermano.
1: ¿Qué consejos le daría al nuevo alcalde? Y después de esa pregunta, quisiera también que me responda... ¿Qué consejo le da a la población festejando las fiestas julias? O para celebrar las fiestas julias.
0: Consejos ya se los... Desde el primer día que él se iba a incorporar, ni bola me ha dado... El chico. Igual se le ha anotado hasta en pizarro, todo bien bonito, así con letra. Arial 16 le he puesto. Nada. Como tanto esfuerzo, tantos millones hemos invertido en esos marcadores, en esa pizarra, todo eso así. El borrador cuesta también la tinta, pues, papito.
1: Claro.
0: Ahí hemos tenido que invertir nuevamente y no, pues, ni bola nos ha dado. ¿Cómo vamos a hacer que usted dedique ya al pasar su gestión? Que quiero que ahora es mi gestión. ¿Qué vamos a hacer? A ver, venden a San Francisco, que me empata que se calle. No, pues no es así. A los paseños, papitos, diviértanse, alégrense. Viene votación para que la marraqueta sea un producto reconocido por la UNESCO, también por entidades internacionales. Apoyen.
1: Claro.
0: Apoyen su marraqueta y se ve bien así con su cafecito rico siempre.
1: ¿Le gusta a usted la marraqueta?
0: Me gusta con su quesito después. Recuerdo, pues cuando yo era changuito, me servían en esas fuentecitas, ¿no? De metal.
1: Sí, sí.
0: En esos jarritos, ¿no? Me acuerdo yo. Bien rico era, pues. Me acuerdo yo. Mi mamá me preparaba. Sí, cuando yo tomo y preparo así con más raquetito, mi café, quesito. Ahí cojantito. No, me acuerdo mi mamita también, pues, cuando me preparaba.
1: Señor Arias, acá nos llegan preguntas, ¿no? Dicen, y bueno, pues también, bueno, reclamos más que una pregunta. Dicen, aprovechando que ahí tienes al Arias, nos dicen, ¿qué pasó? Fue a pintar San Isidro, no arregló ni bien los parques, su pintura ya barata, dice que saltó de la pared.
0: No, hermano papito, a ver, ¿qué, ¿Qué culpa tengo? Ni qué decir, o sea, no es para criticar a este nuevo alcalde y cosas por el estilo, ¿no ves, colega? Es recién entrante, ¿no ve?
1: Sí.
0: Lo mismo pasó, pues, él ha pintado sobre un gato y estaba roncando, miau, miau, así, pues, lo ha pintado de amarillo, ¿ves? No, pues, no. Cosas de calidad pedíamos.
1: Cosas de calidad.
0: Ahora que lo mamaban aquí a mis empleados, otra cosa, ¿no? Tampoco puedo estar yo ahí como Dios en todos lados. Así, joven, así, vos es malo, vení, vos es malo, vení a esa pena. No, pues. ¿O quieres que te explique con los Avengers?
1: No, está bien. Bueno, lo voy a dejar. Gracias por su tiempo, gracias por sus declaraciones.
0: Despido, papito. A ver, 2-3 a la cuenta de 2-3 todos. ¡Viva la paz! Pues, gracias, hermano.
1: Ahí está. Teníamos la presencia de el señor Arias, ¿no? Pues para reservarnos, tal vez nos agarramos problemas. Pero ahí está, lo tenemos. Ay, la visita polémica. Usted opine 6414-7307. Momento de una pausa.
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0: con este temazo, Make It With You. Me gustaría hacerlo contigo, te dice la canción. Sugerencia para que se le envíes a alguien en esta noche y le digas, ¿qué tal? Esta noche nos podemos calentar. Estamos de retorno en un nuevo bloque acá en la radio, baby. 93.1, la frecuencia de los ganadores en este show que hemos titulado, bueno, en este programa que hemos titulado El Show del DJ. Ay, ay, ay, ay, qué lindo, qué lindo, lindo, lindo, lindo, lindo, lindo. Ok. Ay, estamos haciendo este repaso por los principales titulares en nuestro homepage, también revisando títulos de los diferentes medios de comunicación. ¿Usted qué opina? ¿Hay opinión en contra? ¿Hay opinión a favor de que se realice la verbena en la Plaza San Francisco? Ah, queremos escucharlo. 6414-7307, 6414-7307. A ver. Vámonos por este lado. Mensaje 6414-7307, 6414-7307. A ver, dice, yo estoy de acuerdo con que la verbena siga en la Plaza San Francisco. Es parte de la historia paseña. Lo único que hay que cuidar es mejor el lugar, controlar el ingreso, dice, y no sancionar a quienes dañen el patrimonio. No podemos perder las tradiciones por culpa de unos cuantos, dice acá Marcela desde Sopocachi. A ver, otro mensaje. Buenas noches, Pichón y Fabián. Discrepo totalmente. La Plaza San Francisco es un patrimonio histórico y no está para soportar escenarios gigantes y miles de personas y toneladas de equipos y basura. Hay otros espacios mucho más adecuados para un evento de esta magnitud. Está muy bueno el programa. Atentamente, Jorge desde Miraflores. Ahí están las opiniones de nuestra audiencia.
1: A todo esto, ¿sabes qué?
0: Dime.
1: Se me vino un poco, tal vez, otro lugar.
0: No, ¿una sé, opción, una alternativa?
1: Una opción. Ahora, también el tema del peso, eso.
0: Uh-huh.
1: Igual otra con puede ser otra contraria, ¿no? El estadio Hernando Siles.
0: Uy. O sea, estamos hablando de alrededores del estadio o en el estadio.
1: En la plaza del estadio,
0: uh-huh,
1: incluso, ¿sabes qué? En la parte del ingreso, la Simón Bolívar, ahí podría armarse, viendo a la espalda, lo que es el escenario.
0: Ah, ya.
1: El escenario y toda la Simón Bolívar podría ser la parte de la verbena. Pienso, ¿no? A modo también, ahora, no, pues tampoco va a estar abierta todavía lo que es la inauguración de las velitas, de las velas.
0: Claro, el sector de comida nocturno.
1: Hubiera sido fantástico, ¿no? El tema de que inauguren las velas para estas fechas.

0: Pero es que también está el chiste, ¿no? Ahí si ponemos dos escenarios en distintos lugares.
1: Sí.
0: No, pues los artistas, hay artistas para este escenario y otros en el otro escenario. Imagínate que en un escenario, en uno de los escenarios propuestos, haya una mejor cartelera que en el otro lado. Entonces, más lleno el otro y te vacío, ¿ah?
1: Sí, porque hablando igual, otro lugar donde podría aglomerar una cantidad de gente, pero sería, no sé.
0: En el parque urbano no hay, ¿cómo se llama esto? Los juegos mecánicos, había un...
1: Van a retirarse, ya. Tienen promoción hasta cierto tiempo. Creo que la siguiente semana más van a continuar.
2: Ya. Aproveche la promoción del 2x1.
0: ¿Cómo le dicen?
1: ¡Gancho, gancho, gancho, gancho! ¡Pase, pase! ¡Gran gancho! ¡Venga a ver volar a su suegra!
0: Puta, eso me interesa.
1: Deme 20, para llevar.
0: Para llevar. ¡Bip! Ya, por favor.
1: Sí, yo creo que el Parque Urbano Central aglomera, es un lugar, un espacio donde puede aglomerar, aglomerar a mucha gente. Muchos también se han quejado por el tema del ruido, ¿no?
0: Ah, ya.
1: Los vecinos del lugar también, el tema de que en ese lugar es el teatro al aire libre.
0: Sí.
1: Pero vemos a los aledaños que ya existen viviendas, ¿no? Edificaciones con personas... En todo caso, algunas mayores y cosas por el estilo que se quejan por el ruido, porque hay discotecas también, hay movimiento nocturno en ese lugar. Entonces, yo digo, el tema de cuidado, eso creo que hay que tomarlo un poco con más cautela, porque es difícil, es muy, muy, muy difícil controlar a cierta cantidad de personas.
0: Eso.
1: Ponte a pensar, digamos, cuando hay las filas para el teleférico, un ejemplo del morado, digamos.
0: Uy,
1: había las filas para los
0: 5 de la tarde.
1: Exacto. 5 de la tarde, mediodía, en la mañana para bajar acá a la ciudad.
0: Cuando hay manifestaciones.
1: Exacto, imagínate, tratar de. Que es difícil tratar de controlar a esas personas, aparte de que hacen un poco de trancadera en la misma avenida. Imagínate ahora eso multiplicado pues, por más, por 200, por 300, por 500.
0: Y peor que anden en movimiento, ¿no? Saltando de un lado para el otro, y bailando.
1: Y también ya, puede ser que lo se pueda controlar hasta cierta hora, digamos, que no estamos tan happy. Nosotros los... me incluyo en ese lugar que cuando estoy un poquito emocionado por la música, por el ambiente, todo eso, estoy feliz, contento con unas copillas de más. No voy a negar, no soy yo que...
0: Santo,
1: ni cosas para que me prendan velas, aunque si quieren también. Les hago la bendición de Lalita.
0: Bueno, Lalita.
1: Pero no, o sea, es difícil controlar cuando estás ya en un estado con copitas, ¿no?
0: Claro.
1: Además puede puede resultar accidentes, peleas, confrontaciones con las mismas personas. El mismo hecho de que el año pasado, como ya lo decíamos, ¿no? Estaban por el tumulto de gente, por lo que se estaban empujando y todo ello, la circulación, que una niña le había caído la olla de... Si no me acuerdo, era de Sucumbé o de Teconté. Uy. En la parte del bracito, creo, ¿no? Y más bien no ha sido en la carita.
0: Sí.
1: Ojalá Dios quiera que no haya sido en la cara. No recuerdo muy bien la noticia, pero le cayó accidentalmente, ¿no? Por el tema de que había aglomeración bastante de mucha gente.
0: Mucha concurrencia.
1: Esa, de gente. Y también la circulación por ahí, ¿no? Entraban, salían, entraban y ya parecíamos jardinas.
0: Ahí apretados. A ver,
1: sí.
0: Hay opiniones antes de que saltemos al siguiente tema.
1: A ver, ¿qué nos dicen la gente?
0: Dice antes. Buenas noches, muchachones. Pichonex y Fabián. Creo que ambas partes tienen algo de razón. La verbena es una tradición que identifica a la paz, pero también es cierto que el patrimonio debe protegerse.
1: Exacto.
0: Tal vez la solución sea cambiar el lugar sin perder la esencia de la fiesta. Atentamente, Carlita, desde Achumani. Postdata, a mí me gusta el sucumbein, dice.
1: Oh, un buen sucumbe.
0: Sucumbein.
1: Ahora va a ser va a ser sucumbe deslactosado.
0: Ala, ah, claro, ¿no?
1: En abundancia está el deslactosado.

0: hay que comprar, como también
1: de soya.
0: Uy, de soya.
1: ¿Habrá?
0: Ay, ay. También, bueno, que ahorita hablamos de eso. El precio del pollo me sorprendió. Hace rato vi los titulares. Están vendiendo a 12,80 el kilo.
1: ¡Ah, caramba!
0: Viejo, tus primos están saliendo...
1: ¡Como pipocas! Se reprodujeron como pipocas.
0: Se están reproduciendo como pipoca. Tal vez el fin de semana me haga una parrillita ahí con muchos de tus primos.
1: ¡No! ¡Asesino!
0: Ay, a ver, más opiniones antes de que cerremos esta parte. A mí me preocupa que cada año el debate sea el lugar y no la organización. Si se hace con planificación, seguridad y respeto, la gente puede disfrutar sin poner en riesgo la plaza ni generar tanto caos para los vecinos. Atentamente, Luis, desde Villa Fátima.
1: Y yo creo que en esa parte también un poco... Hay que educarnos, tarde o temprano, organizarnos bien. Los puntos de distribución, o sea, organizarlos muy bien. Aquí va a ser tarima, aquí va a estar la gente.
0: Aquí hay que ir el comercio.
1: Exacto, hasta cierta parte va a llegar la gente, digamos. Ya, si quiere comprarse una salchipapa y usted está de VIP viendo cómo transpira el cantante. ¡Ni modo, pues aguántese!
0: Claro.
1: Aguántese también por su seguridad, porque imagínese salir hasta allá también la instalación de baños públicos.
0: Eso es importante. Porque, muy importante.
1: Porque te diré que yo creo que
0: la calle se usa como mingitorio.
1: Sí, público. No hay ni siquiera redoblar, triplicar. Triplicar, yo creo, la cantidad de baños públicos que se instalen en ese, improvisados en ese lugar, en ese ambiente, uh-huh, sería para cuidar también, ¿no?
0: Sí, no, o sea, que estemos todos tranqui.
1: Y en puntos específicos.
0: Claro, a veces uno prioriza más, como lo menciona acá nuestro amigo Luis, priorizamos más qué eventos van a estar, digo, qué bandas,
1: grupos.
0: ¿Qué grupos? ¿Quién va a estar? ¿Qué artista? ¿Qué cantante?
2: Bueno, ¡ay, pasito!
0: ¡Ucha! Bueno, se preocupa tal vez eso, los que organizan, que claro, el detalle de
1: más
0: la logística, que
1: exacto,
0: la ubicación, que dónde deberían estar todos, es un despelote, porque...
1: El control...
0: Muy al margen de que estén ahí las personas que tienen autorización para vender, ¿no? Uh-huh. Comida, bebidas alcohólicas, también pues se venden los ambulantes, o sea, los que están con su mochilita adelante y te dicen... cervecita joven, cervecita.
2: ¡Cómprame pa' cerveza, no seas caima! ¿Vas a querer o no vas a querer? ¡Cheves, lleva sus cheves, cheves!
0: Joven, 2x1, cheve.
2: ¡Lleva sus cheves, no sea codo! ¡Si es codo, termínele!
0: Sí, bueno, si cambia esa parte de la organización, muy al margen de que nosotros también tenemos que aportar ahí como...
1: Uh-huh. Ciudadanos,
0: como buenos paseños, lo decíamos, ¿no? También tener ese control, esa cultura de poder decir, bueno, la fiesta llegó hasta acá para mí y ping, me voy, ¿no? También entender que estamos en un lugar público. Hay personas también, a veces con su familia, disfrutando el momento. A veces uno se excede al consumir bebidas alcohólicas y anda haciendo papelones, que te andas peleando con las personas, que te encuentras a gente que quiere ir adelante del escenario. Hay otros que se movieron, que dicen, pero he ido al baño, pero mi lugar está allá, y se arma todo un show.
1: Claro.
0: Ya me pasó que hasta... No, es que si los voy a decir con rabia, sí. Una persona con sobrepeso del sexo femenino, o sea, por esto, de eso de los movimientos y demás, me lanzó un puñetazo, eso, por no decir gorda. Pero esa es nuestra recomendación. A ver, último mensaje.
1: Sí, y otra recomendación muy personal, si es que lo quieren tomar bien también por su seguridad de la familia, no lleven a este tipo de eventos a los niños.
0: Sí, importante reiterarlo.
1: También a los abuelitos, a personas mayores, cosas por el estilo. Está bien que aprovechen que una parte, en parte es gratuito.
0: Sí, ¿no?
1: Sabemos que nosotros... No me van a negar de que, ay, yo pago mi entrada. No, nosotros cuando es gratis, el doble nos vamos, ¿no?
0: Sí. Sí, sí.
1: ¿Quién?
0: Sí.
1: ¿Quién en la vida? A ver, niéguenmelo.
0: Claro.
1: Arrójeme la piedra.
3: Si quieres, yo te arrojo, hermano.
1: No, vas, sal de aquí, vos. Anda con tu botella a otro lado. No lleven a los niños. Si es que ustedes quieren ir a ver el evento, a disfrutar de los grupos, compartir con los amigos, con todo eso.
0: Sí.
1: Contraten a alguien o dejen al cuidado de alguien a sus hijos. Y además, cuídese usted también si va a ir. Si sí. va a ir, porque tenga en cuenta de que hay personas que lo están esperando en casa.
0: También.
1: Y con este frío también que está pasando, mucho cuidado.
0: De dormirte después, pasarte Exacto. de copitas y dormirte en la calle y ya después, mañana, literalmente, te recogen tieso.
1: Exacto.
0: A ver, últimos mensajes. La verbena debería quedarse en el centro. Muchos comerciantes ¿Ah? Viven de eso esos días y moverla afectaría sus ingresos. Además, celebrar el aniversario de La Paz en un lugar tan emblemático tiene un significado especial. Atentamente, Verónica desde la zona Max Paredes.
1: Dale, dice, querido Berito.
0: ¡Pichonazo! Fabián X, más allá de lo que digan las autoridades, creo que también depende de nosotros como ciudadanos. Uh-huh. Si dejamos basura, rompemos el inmobiliario, dañamos las jardineras o no respetamos los espacios públicos, ¿Sí? ningún lugar será suficiente para hacer una verbena. Atentamente, Diego, desde Ciudad Satélite, El Alto.
1: Exacto, querido Dieguito. Y también otra controversia.
0: ¿Cuál?
1: Porque parece, y lo dijo el alcalde de la ciudad, propiamente dicho, de El Alto, uh-huh. que este año para el desfile, para la gran entrada, no iba a haber verbena.
0: Para la 16 de julio, ¿verdad?
1: Exacto. Tum, tum,
0: tum. Bueno.
3: Por eso he dicho que me contraten a mí, era que voten por mí. No los bloqueadores con sus pies, ya, por favor, sus piernitas, recógeme, déjemelos pues pasar a copetos. A ver vos, a ver Argollito, bien si que es tu casquita, a ver, mirás, ven a... ¡Ota, qué rico, hermano, lo hubiera hecho! Hubiera estado pechando con el otro, con el Don Omar, ese, ¿no ve? No, pues hubiera sido otra basura. Conmigo la verbena en la terminal hubiera sido. Pero no, querido, se jota.
0: Es que saquen el micrófono. Momento de hacer una pausa. Estás acá en el show del DJ.
1: Sí, señor.
0: Junto a Álvaro Terán y Fabián Andrés en este show. No, en este programa. Mira, siempre me equivoco, esto da dislexia. En este programa que se titula Es, será... El show del DJ
1: por la 93.1.

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0: Y vaya que tus noches suenan mejor con el show del DJ, con noticias, actualidad, opiniones y también los buenos temazos que tenemos para ofrecer de los Red Hot Chili Peppers, hacían Dark Necessities. 21 horas con 39 minutos, estamos acá en un nuevo bloque, acá en la radio, chicos, qué bonito, o no, a ver.
1: Ay, gracias.
0: Hemos hecho, igual estás.
1: Sí, me lo han dicho.
0: Bien, bro, me gusta que te lo recuerdes.
1: Mi mamá me dice seguido, ¿no? Hijo, estás bien. Yeah. Todo bien. ¿No suben un clic de 2 pesitos de volumen, jóvenes?
0: Claro, enseguida movemos la perilla y ahí está.
1: Oye, las filas de la gasolina, horrible.
0: Siguen.
1: Chévere, gracias.
0: Estábamos haciendo el repaso en el primer bloque de justo que hablas de esto de las filas.
1: ¿Por qué?
0: Todavía, ¿no? Las declaraciones o el gobierno, las excusas o la justificación, entre comillas,
1: o la razón.
0: La razón.
1: O la razón, la supuesta razón o la razón, ¿no? Cuidando, se escuche un ministro y diga, ¡ah! En esa radio he dicho esto.
0: Yeah. No, que digas, es opinión del pueblo.
1: Yeah. Claro, yo soy el pueblo. Yeah.
2: Que escuchen los que tengan que escuchar.
0: Yeah. No, ya, sigue acá el señor Arias, ya, sáquenlo de acá, por favor, seguridad.
2: Hermano, ¿cómo es, papito? Oye, bien rico tus pinches.
1: Sí, no, ya, vení corriendo.
2: Cuidado, mi pinche, no es real.
1: No, tranquilo, vos punzate nomás.
2: De bien rico, los jóvenes de hoy en día, bien rico se peinan, ¿no? Así.
1: Usted es celeste, el Lady Negro, pelos, ¿cómo era? ¿Cuál era tu apodo de los tiktokeros que han hecho su grupo?
2: Ah, de los mis amigos, los otakus.
1: Otakus.
2: mis bros. Yo estaba pues intercambiando fichitos. ¿Cuáles tienes?
1: Eres el negrito celestial.
2: El negrito celestial.
0: El negrito celestial.
1: ¿Cómo era? Tenía un apodo, ¿no?
0: Sí, pero no.
1: El negrito Avenger.
0: Hace rato me estaba diciendo, sí.
2: Te voy a explicar la situación de por qué no se puede realizar la verbena en la San Francisco. ¿Me entiendes? O saco los Avengers. ¿Me entiendes? ¿O quieres que te lo haga una maquetita?
0: ¿Cuántas cosas tiene ahí? Ese es su bolso, su mochilator, ¿no?
2: Mi mochil, mira estas mochilas que han dado así.
1: Yo tengo una
2: rápido
1: duda.
2: Se rompen.
1: Yo tengo una duda respecto a las mochilators que se iban a hacer.
0: ¿Las de esta gestión, si lo reelegían, no,
1: sí,
0: o las...?
1: Si lo reelegían.
0: Ya.
1: ¿Cómo iban a saber mi talla?
0: O sea, talla colegial, pues estándar.
1: ¿Cómo? Soy un fenómeno. Ya.
0: Pero, o sea, tu talla ahorita no puede ser...
2: Tranquilo, pues, hermano, íbamos a hacer varios, y vos ibas
1: a ser... Pero yo podía ir a la...
2: Invitado especial ibas a ser, invitado especial, te vas a invitar así... Te va a llegar lo que es una cartita así a la radio, así, tintón, querido Dennis, te invitamos, todo así bien, con protocolo como se merece, ¿no? Y vas a ser parte de la prueba también.
1: Ah, bien.
2: Además que iban a ser mochilas estándar para todos los chicos, las chicas.
1: Ah, ya,
2: también.
1: Entonces no habían tallas, era pie escolar.
0: Claro.
2: Sí, había.
0: Okay. Así era, mira, yo pienso que se debía así. Primaria, un modelo estándar, ya. Secundaria...
1: ¿Qué tallas, pero de primarias eran los piecitos, digamos, de los niños?
0: No sé, o sea, pero ¿por tallas de pie o...?
1: Sí, no, de pie, porque te iban a dar zapatos para el colegio.
0: Ah, la verdura.
2: Los zapateitor.
1: Los zapateitors.
0: Pero me imagino, bueno, ¿cómo? Ah, sí, no, cuéntenos, ¿no? Porque, ¿para qué me voy a imaginar acá si la idea que tiene...
1: ¿Recién te has dado cuenta de los zapateitos?
0: No, es que, viejo, yo no sabía eso de los zapateitos.
1: ¿Ah, sí? ¿No sabías?
0: Claro, y ahorita, claro, okay. No así es la idea de...
2: No, pues se van a hacer unos buenos zapatos, así me vas a golpear. Nada, si va a ser ibas a bailar sala y vas a la lluvia.
1: Estaban diseñados, decían, para jugar fútbol en el recreo.
0: A la mierda.
2: Sí, porque como te digo, o sea, la lluvia va a venir, no había otros, se resbala, no ve. Así. Y gritando, así van a resbalarse. Entonces, estos no, estos diseñados especialmente igual para jugar fútbol, todo eso. Okay. Imagínate de aquí salga de futuras estrellas de la liga y también nos lleva al mundial otro Martins, otro Cabezón Sánchez, otro Platini, un Bomba Gutiérrez casi pum, se mata, es una
1: zapato volando,
2: ¿no? Sí,
1: no, oye, fuerte. Me has saturado.
2: ¿Qué ha pasado con mi micrófono?
0: Señor Arias, a un puñito del micrófono, por favor.
2: Sí. Oh, puño. Ahí estoy bien.
0: Sí, ahí está bien.
2: Gracias,
1: pero me cabe la incertidumbre, ¿no? De cómo hubiera sido los zapatos.
2: Tú hubiera cabido el zapato.
1: El pretexto de todos los vendedores de zapatos. No, caserito, es que cede.
0: Todavía va a crecer tu pie.
2: A ver. Además, estamos viendo la posibilidad de que para los que tienen uno pie plano, sí, en peine, claro, alto, sí. No veo, no nacen con el peine alto. Yo he nacido pues pie plano. Jugaba así en los canchas con los changos, así bien bonito jugaba, y después me caía. No daba ganas de jugar, a veces todas las veces me caía siempre.
0: Ala.
2: He dicho, mira, ¿por qué no arreglan estos baches en las canchas?
1: Las canchas, ¿no? Más preocupadas las canchas que las calles.
2: Me acuerdo, pues también la Camille y un bache soto grande, así como una boca, así todo un volcán abierto.
0: Ay. ¿Tú qué opinas? Estamos hablando de eso, del hacer en la Plaza San Francisco. Debería ser, ¿dónde debería ser?
1: ¿O parque urbano? De las y, o sea, la convulsión.
0: Canción que debería tener. En la parte de la logística y organización, de dónde ubicar, pues, los sectores donde debería ser.
1: O incluso, mira, me atrevería a decir que hubiera sido bien, digamos, por Mallaza, no sé, buscar un lugarcito amplio.
0: Es que, bueno, ahí puede influir tal vez el tema de distancia, ¿no? Un lugar que represente el centro, bueno, es que también nos vamos en eso, ¿no? Parque urbano, San Francisco.
1: Sí, completamente.
2: Como decían, igual una persona, no sé si residía en El Alto o en Villa Fátima. No, perdón, era por el lugar de comercio, por la Max Paredes, que por ese lado. Nos decía también que hay que pensar en las vendedoras.
1: Claro.
2: No muchas trabajan o viven por la zona, como decías, del zoológico, de Mayas, cosas por el estilo. Entonces, claro, tal vez iba a ser todo un viaje. No ir, digamos, de ir podías. Hay vehículo.
1: Claro.
2: Pero es de tornar.
1: Ese es el detalle, ¿no?
2: Pero mira, también la gente que iba a bajar, toda la magnitud, ¿cómo iba a retornar después en ese estado en el que iban a estar?
1: Más allá, digamos, de las caseras, todo eso, yo lo veo más objetivo que sea en el parque urbano, incluso porque no va a interferir con el tránsito vehicular.
0: Eso, pero puedo decir que no interfiere. Ese también tendría que ser un punto de vista para decir, no, es que no puedes cerrar una calle o una avenida que es principal. En especial que conecta a la ciudad del Alto,
1: claro,
0: y La Paz, ¿no? En el trayecto de la autopista. Pero también si se realiza, como quería decir, no, cerramos estas calles, estamos hablando alrededor del parque urbano, y decir, bueno, por acá no se va a transitar de esta hora a esta hora, entonces vamos a habilitar las rutas alternas por el otro lado.
2: Y sacar controles, o sea, nuestros queridos amigos, tanto de la Guardia Municipal como mis amigos, los policías, los... Orillas a la orilla.
1: Orillas a la orilla.
2: Que salgan ese día, tal vez, no sé, darles un incentivo antibloqueo.
1: Mentira. Van a comer pollo.
2: mentira.
0: Está barato.
2: Mentira, no, o sea, darles tal vez un pequeño, no sé, hasta personalmente yo digo, siendo el alcalde, todo eso, ya, un incentivo a esas personas que van a trabajar, se van a matar. Claro. Es su deber, claro, es pero.
1: El trabajar en feriados, ¿no?
2: Claro. Y que para que haya una mejor organización también alrededor de lo que va a ser el evento, como decíamos, va a haber varios embotellamientos, va a haber mucho caos vehicular, entonces evitar eso, ¿con qué? Con un buen control, un buen manejo de las vías.
1: Claro.
2: Porque ese día, amigos de transporte, minibuses particulares, privados, públicos, tratan de hacer maravillas para salir de un lado a otro, ¿no? Y sí, entrándose, invadiendo carriles, ¿no? O
0: subiendo a la propia acera.
2: Exacto. Pues,
1: ocasionando accidentes de por sí, ¿no?
2: Para evitar todos esos tipos de accidentes, yo creo que, como decíamos al principio, más organización. Ya los grupos están, digamos, pero igual enfocarse también en la organización alrededor, que incluye los comerciantes, el transporte, la seguridad.
1: Yo lo veo por eso más prudente y más lógico en el parque urbano. Sí, porque está diseñado para aglomeración de gente.
2: Claro.
1: Aparte de que, como decía, no va a interferir mucho con la movilidad, digamos, que va a transitar por el Prado, incluso la gente va a tener, digamos, más posibilidades de irse a sus casas, porque va a haber más auto, ¿no? Y sí se va a hacer una trancadera, digamos, en el Prado, pero solo en el Prado.
2: Claro. ¿No? Y ese lugar destinado

0: Estamos guardias tanto
1: claro,
0: municipales
1: tránsito.
0: Como tránsito que...
1: Claro, ya, avance.
2: El famoso varita.
1: Sí, el famoso tombo. No, entonces, me parece muy, muy inapropiado, la verdad, la organización de este año.
2: En sí, yo te digo, no solo la organización, la alcaldía como tal.
1: Sí, no, además de que este brother, por ejemplo, se hace al orgulloso y dice, no voy a escuchar al otro alcalde que ya ha sido, ¿no? Al alcalde que ya ha sido. Ya. Pero, brother, a ver, te está dando... sé un poco humilde, ¿no? Sé un poco humilde para recibir una crítica, ya sea constructiva, o al menos tú tómalo como crítica constructiva, ¿no?
2: O la observación que te...
1: Claro, te está haciendo una observación y te está dando puntos, ¿no? Te está diciendo, no, ¿por qué no me gusta tu partido? No, te está diciendo directamente porque corre riesgo el lugar. Ahora he escuchado muchos comentarios también, incluso en casa me dijeron, mi hermana, me dijo, el Arias no ha arreglado bien.
2: Eso, no. Tiene miedo de que
1: se vaya. Tiene miedo de que se caiga.
2: O se den cuenta.
1: Sus arreglos de 20 pesos.
2: Sí.
1: No sé. Yo digo, desde mi punto de vista, a ver, estamos hablando de un embovedado antiguo, primero, ¿no? Yo creo que para arreglar ese embovedado habría que pasar a un proceso de sustitución de materiales. No debería haber sustituido, digamos, de por sí de todo lo que está hecho de embovedado. ¿Y qué hubiera ocasionado eso? Que el centro igual esté intransitable. Buen tiempo, por lo menos, como el poeta, ¿no?
2: Claro.
1: Entonces, y sin embargo, ¿qué es lo que han hecho? Han hecho un mantenimiento preventivo, donde se han entrado por lugares estratégicos o puntos, digamos, del embovedado.
2: Cambiando partes y no, digamos, tal vez toda la estructura.
1: O deforzando partes incluso, ¿no? Cambiando o deforzando partes, porque al final no hemos visto,
2: ¿sí?
1: ¿No? Pero incluso hasta eso debería aclararse, ¿no? Pero yo creo que eso es lo que han hecho, digamos, como para cortar, como para poner puntos focalizados, ¿no? Para reforzar el embovedado. Me parece, ese comentario ya me parece muy fuera de lugar, que digan, no, el mantenimiento de 20 pesos, porque, a ver, utiliza la lógica, si quieres que cambien cañerías, ¿no? Tienen que hacer un huecazo para sacar la cañería, ¿no?
3: Jóvenes, yo tengo un problema con este señor que me lo ha embobitado mis túneles. Más rápido llegaba desde San Francisco hasta cementerio y conectaba con la Murillo. Ya tenía todo mi mapa subterráneo. Ha venido este y me lo ha trancado todo. Estoy molesto.
2: Mucha.
1: De la Inquisición.
3: Ya no hay puertas. Y ahora, ¿cómo llego, pues?
1: Ya no hay puertas.
3: También.
1: Sí, ya no hay puertas.
2: Bueno, ¿usted qué opina? Denos su opinión. 6414-7307. 6414-7307. ¿Qué opina de este tema? Usted como paseño, como paseñita. Estamos a días de celebrar, ¿no? Prácticamente.
1: ¿Tenemos cartelera, ya? ¿Tenemos cartelera?
2: Tenemos cartelera, la voy a revisar.
1: Ok, lo revisamos.
2: Todavía no me sé bien, todavía no escuché tampoco
1: no, ¿no?
2: Descendencia. Lo van
1: no.
2: a revelar tal vez en los siguientes días.
1: Sí, no, cuidado, Elías allá viene y me trae. Ahí te vamos a botar.
2: 6414-7307.
4: Es que yo siento.
2: Ulises Denis, Álvaro Terán y Fabián Andrés los acompañan en esta noche de martes. Enseguida tenemos noche de hombres. Acá vamos a debatir temas.
1: Choque de espadas.
2: Vamos a debatir temas
0: vamos
2: importantes.
0: A sacar el sable.
3: ¡No, ese no, abuelo!
1: Pero me has dicho el desenfundar. 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

0: Ay.
1: Así pues, qué cofre.
2: Se me...
1: El alcalde.
2: Si me hubiera dado la oportunidad, la metí y eso.
0: Está acá, llegó, ya lo tenemos acá. Tengo que conversar con usted.
1: Hablemos de tu casi derrota.
2: ¿Qué se pasó bien? Todo tranquilo, estamos correctos, estamos ready. Que viva el Peter Pan, que viva el Peter Parker. Que viva todo, boludo. Se ha olvidado, ¿no?
0: Estamos junto a el Messi, el Mesías, que está festejando, ¿no? Tiene hipo, creo, ¿no? ¿Le afectó tal
2: vez? Sí, me afectó un poco esto del tema del cambio de clima, toda esta cosa. Entonces, no, todo tranqui, papi.
1: ¿Por qué el fondo de pantalla es el Serie 7?
2: ¿Cómo?
1: ¿Por qué tu fondo de pantalla de tu iPhone es el Serie 7?
2: Yo, escuchaba esto. ¡Ay, Dipol!
0: Paul.
2: Oye, boludo, me pusiste la del C7. Yo quería que me la ponga la del joven Peter Parker.
1: Peter.
2: La del Peter.
0: Peter Parker. A ver, muchachos, ya que tenemos a Messi, ya que también estamos reunidos ya todos en la mesita, hablemos de la jornada mundialera que, bueno, acá de un tiempo a esta parte hemos vuelto a una tradición, tal vez en el programa, en el show de DJ, hablar de esto como hinchas, como aficionados, como, no sé, fanáticos del fútbol, al menos, ¿no? En ese tiempo, no sé si se dieron cuenta, en TikTok, en Instagram, en Facebook, personas que en su vida has visto que ha posteado algo de fútbol o que lo ve, vaya así, lo veas que vaya a la cancha, pero todos son opinión, todos son críticos del fútbol, así que nosotros también podemos dar nuestra opinión, si ellos pueden, ¿por qué nosotros no, no?
3: Claro.
0: Lo hacen parecer como balas. A ver, hablemos de la jornada de hoy que se vivió decisiva para cerrar la llave a cuartos de final. Se enfrentaba a mediodía la selección argentina versus los egipcios. Egipto, un partido que, viejo, me estaba comiendo y mordiendo las uñas.
2: Escuchame, Imhotep. ¿Quién te conoce, Imhotep?
0: Tutankamón, ¿eh?
2: Tutankamón, Tutankabrón, le dije. Ah, se lo pide, se lo va, negro, se lo va.
0: A ver, acá vamos a... Lo bueno es que somos tres, a veces alguno tiene una opinión acá, de un lado, del otro, y después hay uno que está en el centro.
1: Sí, ¿cómo es? Yo soy del otro lado, pero en la mesa, digamos.
0: Claro, claro.
1: No,
0: decía,
1: mira, no te me acerques.
2: Hasta me parece, estoy happy.
1: Oye, ¿tú crees que el árbitro francés ha inclinado la cancha hacia tu lado?
2: No, yo creo que ha sido un buen árbitro, yo creo que ha dado todo. Además,
1: porque ha invalidado un gol de Egipto que no me parecía, prácticamente ha eliminado el gol de Egipto, o ha invalidado el gol de Egipto, uh-huh, desde el otro área.
0: El otro extremo,
1: ¿no? Y, sí, y decían, las reglas decían que no es válido porque tiene que pasar por donde es media cancha. Desde ahí cuenta la jugada.
2: No, es que lo tocó al muchacho, lo tocó a mi compañero de la selección, le dio
0: Álvarez.
2: Tenía un juanete, se lo explotó, se lo reventó, lo vimos ahí en el medio tiempo, entonces no es posible. Yo le dije, escuchame, Franchuti, ¿cómo vas a hacer eso? Si quieres que juguemos de una vez la final con Francia, entonces me tenés que anular estos goles, entonces. Y me hizo caso. Además, tener en cuenta de que Francia nosotros no nos topa, no tiene bronca.
1: Claro.
2: Entonces todo ya está planeado, digo, todo no salió como lo planeado. No
1: cabe duda de que, desde mi óptica, ¿no? De que Argentina sí es un buen equipo. Remontar dos goles. Ya, pues te lo compro, digo, los 10 goles.
2: 10 minutos, ¿no? Pa.
1: Te lo compro los goles, pero creo que sí he notado algo de ayudita de parte del árbitro.
0: Y podría ser polémica.
1: Es muy polémico.
0: Es muy
1: polémico.
0: Muy controversial. Está sonando en redes sociales en este momento. Hay quienes, como que obviamente, ¿no? Todo ese momento de calentura también se vio en el cuadro egipcio, en la cancha, el propio equipo técnico.
1: Claro, claro. Lo propio, por ejemplo, pasó con Inglaterra-México, ¿no? Que hubo igual, que hay, mejor dicho, mucha controversia respecto a cómo se ha dado el partido, ¿no? Y los jueces que han que han hecho, digamos, que suceda el partido, ¿no? Entonces, en este sentido de Argentina contra Egipto, yo creo que sí, o sea, no hay un desmérito, digamos, a la corrida, a los pases, al gol, ¿no? Sin embargo, sí hay algo muy controversial que es, no sé, que la preferencia del árbitro, tal vez. Se notaba.
0: Y no solo se vio en este encuentro, o sea, sí. Muchos están hablando también, se lo veía en fase de grupos, en los 16avos, en esa propia ronda de octavos, que hablaban selecciones de que no, lo que pasó con Croacia y Portugal, digamos, uno de esos ejemplos de que no chocó a la espalda del jugador y por eso se invalidó el gol y demás. Uh-huh. Hay situaciones donde se compromete mucho el VAR. El tema del arbitraje, de este asistente que también, como lo mencionas, jugadas que tal vez son polémicas, de muy salidas polémica, de un lado, del claro. otro, la posición de adelanto o no, que va dejando tal vez un sabor de boca amargo a muchas personas que tal vez esperan esperaban tal vez resultados diferentes en estos encuentros.
1: Eso sí, ¿no?
2: Amargo son ustedes que no tienen un tío como Infa. Lo que lo quiere, que los estima, a mí el pelón me agrada.
1: Dato curioso. Respecto a tu tío.
2: Sí, pa.
1: Dato curioso. No sé quién.
2: Yo.
1: Ya, vos, digamos, ya. Sí. Pero no sé quién, de verdad. Así, alguien serio. Un administrativo de la FIFA está presentando cargos contra Infantino por presunta corrupción para inclinar el marcador o al menos las reglas hacia un equipo de una selección del Mundial.
3: Voy a renunciar.
1: No se sabe quién está denunciando, pero hay rumores muy fuertes que dicen que Infantino está cayendo en esto de la corrupción que se ha visto desde los 80 prácticamente.
0: No, pero este es un tema de largo trayecto.
3: Yo no sabría que la tarjeta roja era para que el jugador no juegue. Yo no conocía de la tarjeta roja.
0: Hay mucho. Es que mira el
3: red card.
0: Desde que se volvió tal vez más llamativo este tema del Mundial, ya se ve, pues siempre va a haber un lado de corrupción en todo lado, ¿no? En entidades públicas, en sectores, pero resuena mucho. Ahora tal vez con mayores declaraciones y demás de esto, del movimiento de la FIFA, que bueno, ¿qué puedo decir? Mucha ayuda, tampoco opinar a favor de ellos no podemos dar nosotros.
1: Claro, claro. Además de que ha habido notoriedad en cuanto a sus casos de corrupción, no estoy hablando de este año, sino de años anteriores, mundiales anteriores incluso, que han salido a la luz, por ejemplo, el por qué se ha hecho un mundial en Sudáfrica, el por qué se ha hecho un mundial en Qatar.
0: En Qatar, sí.
1: El por qué, digamos,
0: convenios.
1: Han amañado los partidos del mundial de, por allá por los 2000, el mundial de Corea, ¿no? ¿Cómo es? Japón-Corea, ¿no? Uh-huh. Entonces, mucha controversia, te diré, demasiada controversia. Y
0: a eso sumarle más el VAR, o sea, esa revisión, sí. Porque el fútbol, como que dicen, ¿no? El fútbol de antes era diferente ahora, y sí, hay nuevas reglas, hay nuevos
1: estándares, ¿no?
0: De que uno debería cumplir como jugador o como selección.
1: Claro.
0: Que van cambiando, tal vez, yo digo, la esencia del fútbol como tal. Sí. La pasión que mueve a muchas personas, ¿no? Quieras o no, la gente anda distraída, ¿no? Lo vemos, yo lo noto cuando hay estos partidos importantes. Hoy lo vi en las calles a mediodía cuando jugaba Argentina, la gente que se queda ahí atenta, ¿no? Provoca emociones. A ver, pero ese es el punto que tal vez podemos notar de contrariedad y negativo en esta jornada que se llevó. Pese a eso, yo tengo que decir que... No sé, mucho huevo de Argentina para lograr la remontada.
1: ¿Eres team Argentina?
0: Sí, lo he dicho aquí, team Argentina. España también, aunque me está defraudando España.
1: Españita, ¿no?
0: Tiene buenos jugadores, simplemente creo que les falta entenderse ahí. Lamine Yamal es uno de los jugadores que... Bueno, muy es bueno. Una de las promesas que estaban diciendo que no, este va a ser su mundial, que va a ser revelación. Lastimosamente
1: le falta mucho.
0: Se lo vio en los partidos como que no terminaba de conectar pases.
1: No solamente eso, jugadas. Creo que está jugando un fútbol muy independiente.
0: Puede ser, para buscar protagonismo.
1: Sí.
2: Ah, escúcheme, negro, le pongo un ejemplo.
0: Dígalo.
2: El contrato dicen que es lo mal, Cristiano Ronaldo, Luca Morley. este chico, ¿cómo se llama?
0: ¿Cuál?
2: Este que
0: ¿Mbappé?
2: Recién lo mencionaron.
1: Lamine Yamal.
2: El Lamine Yamal, el Haaland, todo, ¿no ve? Esta canción y todo lo hicieron también los ingleses.
0: ¿Saben
2: qué es lo que les falta a esos pibes?
1: Una canción rusa, ¿no?
2: ¿Saben qué es lo que les falta?
1: ¿Qué? Un Messi.
2: Una Copa del Mundo, pa. ¡Somos los campeones, pa!
1: A ver, yo te digo, si Argentina no clasificaba, si de pronto los jugadores de Egipto hubieran mantenido, porque es que
0: sí,
1: solo tenían que mantener.
0: Totalmente, eso es
1: argentinos,
0: cierto.
1: La bulla que hubieran hecho, ¿no?
0: Sí.
1: Y eso, por ejemplo, sucede en muchas redes sociales, que yo debatía con uno de mis compañeros de la universidad.
0: Yeah.
1: Él me dice, esa es la diferencia entre los que ven solo el mundial y los que ven todos los días fútbol.
0: Uh-huh.
1: Brother, no es la diferencia. Puede ser, digamos, pero para entender el fútbol no necesitas también ser un genio o ser un aficionado durante todas las épocas.
0: No, con tal que sepas, ¿no?, tal vez cómo funciona el juego.
1: Aparte, con tal de que tengas uso de razón o un poquito de lógica, digamos, ya entiendes rápido el juego, ¿no?
0: Ya. Yeah.
1: Y le decía esto, ¿por qué? Porque cuando los argentinos pierden o cuando un país insulta a Argentina, dicen, no, que respeto, que el fútbol, que nos está, que incluso he leído, brother, el Argentina, el país menos racista de Latinoamérica.
2: Sí, nosotros lo queremos a todos, lo recibimos con asado, con un tereré.
1: Está bien, es su perspectiva, ¿no? Puede ser su ego, puede ser cualquier cosa, pero su perspectiva al fin y al cabo. Pero no tenemos que negar que tanto como al CR7, como a Messi, como a otras figuras, incluso como a Mbappé, el árbitro son más permisivos con estos jugadores. ¿Por qué? Porque llaman audiencia, ¿no? Aparte de que llaman audiencia, llaman dinero.
0: Eso.
1: ¿No? Entonces,
0: patrocinadores. Claro. El mismo caso del
1: Bocinha. Ustedes piensan que solamente a Messi lo benefician. No, a todos los jugadores que son figuras los benefician, ¿no? Ha habido faltas de Messi muy notorias.
2: ¿No? ¿Qué pasa, pa? ¿Todo bien, pa? ¿Todo bien, pa?
1: No, pero la verdad, han habido faltas de Messi muy notorias.
2: Sí,
1: lo propio con el CR7, con Haaland, no sé. Han habido.
0: Kylian Dictador.
1: Kylian Dictador también. O incluso hasta con los brasileños, ¿no?
0: Vinicius
1: Jr. Han habido faltas muy notorias.
0: O el Neymar.
1: Sin embargo, no es ese.
0: Por eso, No le lleves nada para el lado personal. Te estoy diciendo de. Ve a Neymar.
1: Sí,
0: o sea,
1: sí,
0: que
1: sí.
0: Sabemos que es un malazo en la cancha. No se defiende.
1: Está pero, malazo. Ha sido bueno.
0: Exacto,
1: ha
0: pero.
1: Sido muy bueno.
0: Sigue vendiendo. Eso me voy. Sigue vendiendo. Sigue ganando patrocinadores.
1: Eso es lo que mi hermana me decía cuando estábamos viendo el partido de Egipto-Argentina. Me decía, ¿y el Neymar? ¿Por qué? Porque se enfoca más en hacer publicidad.
0: Sí.
1: En vez de entrenar, estaba haciendo publicidad. Lo mismo que la selección de Argentina y Colombia. Creo que son las dos selecciones que he visto más publicidad en el Mundial.
0: A ver, hablemos de eso ya para cerrar este bloque de lo que fue la derrota en tanda de penales de Colombia. Ante una Suiza que,
1: estuvieron muy parejos.
0: Sí.
1: Qué arquerazos, ¿no? Es un partidazo el que hemos visto de Colombia con Suiza.
0: 120 minutos de fútbol que no alcanzaron la emoción, o sea, para definir a un victorioso.
1: Sí.
0: Tuvieron que recurrir a la instancia definitiva, los penales. Y ahí a veces uno puede decir, no, hay porteros experimentados, hay pateadores experimentados, pero la suerte, la dirección, no sé, el momento, el nerviosismo tal vez y la presión que hay.
1: La presión.
2: Escúchame, pedazo de idiotas, me acabo de enterar de que nos habíamos eliminado. Muy bien, señores, así como ustedes tienen chimba, quieren fiesta, quieren todo, vamos a repartir plomo, ¿me escuchó? Sobre todo ese pedazo de idiota que le pegó al poste. El arco te mide más de 2 metros, señor, y justo le das al poste. Pepillo, vaya y encárguese de ese señor, ¿me escuchó?
4: Sí, señor. Sí, señor.
3: Señores, estamos molestos, pues. ¿Cómo
1: sí
3: nos,
1: no,
3: van,
1: Marino?
3: Nos van a dar así de chimba estos blanquitos? ¿Cómo van a venir? Porque estos son del imperio, señor. Estos han venido a querer conquistarnos. Nosotros tenemos que darles chimba. Tenemos que darles de plomazos al arco, señor.
1: Sí. Se quieren llevar a nuestras mujeres.
0: ¿Ustedes qué opinan de eso? ¿Ustedes qué opinan de ese partido, de ese partidazo?
1: Partida.
0: ¿A quién le iban? A ver, sinceros.
1: Colombia.
0: Colombia, como buen sudamericano.
1: No, o sea, más allá de ser sudamericano, no lo digo por ser sudamericano, lo digo porque Colombia realmente me gusta el fútbol que hace.
3: ¿Y sus mujeres?
1: No, me gusta el fútbol que hace porque es un Brasil sin tanta gambeta, ¿no?
0: Oh, yeah.
1: Y eso lo decía, el fútbol argentino es tosco, saben jugar, pero es muy barrio, son muy rudos, son toscos, son fauleadores, y creo que ahí, digamos, hay un poco de preferencia arbitral. Luego, Portugal, digamos. Portugal no ha habido equipo, prácticamente una desconexión total entre los jugadores. No sé, se nota que estos brothers no hablan en el camerino. Luego, España. No sé qué está pasando con España.
0: Sí.
1: Al final no hablan, creo.
3: Pero joder, gilipollas, que estoy a 2 metros de ti, tío. No me podéis pasar el balón. ¿Qué coño te pasa?
0: Pero, coño, ¿tú no te desmarcas de los defensas? Yo como coño estoy... Jolines, yo no te encuentro pues en el campo, claro. La visualización que tienen los espectadores del campo de arriba, claro. Pueden ver que hay espacios. Pero yo como coño os voy a saber, pues.
3: Pero te estoy levantando la mano, tío. Te estoy diciendo aquí, pásame la bocha aquí, majo. No me pasáis la bocha, te hacéis quitar y nos meten el gol. Entonces, ¿qué puedo hacer yo? Joder, Jolines, y olé.
1: Ok, con dos cojones, ¿no? Bueno, a ver, mientras se arreglan acá los españolitos, tenemos una pausa. Y con cariño le digo españolita.
0: Vamos a comer, ¿cómo se llama esto? Una rica paella.
1: O directamente una... ¿Cómo se llama? Es los chanchitos de bellota.
0: Ah,
1: ¿no?
0: Eso mismo.
1: Jamón de bellota.
0: Jamón delicioso.
3: Vamos a comernos a ella. He dicho.
1: Vámonos a una pausa, señor. Comenta con nosotros qué partido te ha llamado la atención de hoy. ¿Cuál es tu predicción de los cuartos de final que ya se vienen desde mañana pasado, ¿no? Porque mañana descansamos de mundial.
0: Sí.
1: Y muy pronto ya estamos entrando
0: A
1: la fase final del cuartos. Mundial. Y también ya nos aproximamos a lo que es el siguiente bloque de Noche de Machetes.
0: Uy, un tema que... Muchos nos vamos a sentir identificados. Hay quienes recién lo están pasando, hay quienes lo pasaron y tal vez van a cambiar su perspectiva. Noche de Hombres, ¿qué tema vamos a debatir? Usted quédese atento acá en la señal de Radio Éxito en este programa que se llama
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0: Ya que estamos entre brothers, saquen las papitas, saquen el chesco, pónganse cómodos.
1: Saquen las chelas ya, nada.
0: No, acá, todavía no. Hay una cámara ahí que nos ve. ¿Qué?
1: Haremos la de Sylvester Stallone en esa película que se escapa. Mascaremos un pan y lo colaremos a la cámara.
0: Como MacGyver, así. Parece, ¿no? Lo vamos a pensar. Ay, muchachos, tenemos en esta noche de hombres, ya saben, le vamos dando poco a poco estructura a este sector donde hablamos de cosas que nos interesan a nosotros. Momentos que hemos pasado en nuestra vida. Pueden ser situaciones tal vez sentimentales, con la familia, personales, miedos, algunos traumas, muchas cosas que implica ser un hombre.
1: En teoría es zona segura para varones, ¿no?
0: Zona segura, sí.
1: Zona segura para varones. Si vos eres hombrecito y quieres desahogarte, puedes mandarnos tu mensajito al 6414-7307. O de pronto, si eres una fémina linda, hermosa, preciosa, infórmate. También. Está bien, ¿no? Les va a gustar más a las mujeres saber lo que nosotros nos escuece, digamos.
0: Muchos van a decir, ya los exhibiste,
1: ¿no? Entonces, les conviene. Yo digo, nuestro público en estos días debería ser de mujeres, ¿no? Porque a ver, estos pendejos, ¿qué dicen?
0: Ya. Ok, entonces, el tema que traemos hoy a la mesa para debatir es una pregunta. Primero lo vamos a debatir nosotros y después vamos a cederle la posta a la audiencia. ¿En qué momento sentiste que te hiciste hombre? Puede ser tu primer trabajo, independizarte, ser padre, superar una crisis, no sé. Chicos, ya he terminado la secundaria, ahora sí me considero hombre.
2: Y he ido al cuartel. Pelo en el mostacho. Pensado mal, ¿eh?
1: No, ya estabas recordando el escozor. ¿Cómo escuece, no? Cuando te sale bello púbico.
0: Uy.
2: Comencemos. ¿Qué decir?
0: Comencemos por ahí.
1: Señales que te hacen dar. Señales biológicas de tu cuerpo, ¿no? Que te hacen dar cuenta que ya no eres un niño.
0: A ver, porque comenzamos con las señales biológicas. No, y que determinan.
1: Fisiológicas.
0: Y que también determinan. También cómo te va a ver la sociedad.
1: Claro.
0: De acá en más. O si te van a admirar o te van a criticar. Primero, a ver, punto importante. Eso del vello facial, ¿no? Los vellitos.
1: Solo facial,
0: No, o sea. Está bien, ¿no? ¿Quiénes son?
1: Claro.
0: De todo el cuerpo, ya. Entonces, el vello. El vello.
1: Aquí estoy.
0: No, vos no. El otro vello.
2: Hablando de endejos.
0: A ver. Uy. Hablando de la pregunta, ¿en qué momento sentiste que te hiciste hombre? Yo siento que las primeras veces que sentiste que te salían los bigotitos ahí encima del labio, tú dijiste, ya, vamos por buen camino, ¿no? O, ¿ustedes creen que define que eres más hombre o no el tener barba o no tener barba?
1: Según Bob Esponja, te hacía un hombre.
0: Un hombre soy, bigote me creció,
1: un hombre soy.
2: Vamos, odio.
1: Oye. Yo creo que algo que te define que estás pasando de una etapa a otra en el tema de, digamos, de la pubertad, ¿no? Cuando se presenta la pubertad.
0: Ahí está.
1: Es esto, el cambio de voz.
0: Uy, importante, amigo.
1: Porque antes hablabas así, ¿no?
3: Hola, ¿qué tal? ¿Cómo están? ¿Cómo estás? ¿Cómo estás, Fabián?
0: Todo bien.
1: Ay, ¿qué ha pasado con mi voz? ¿No? Ahí te das cuenta, ¿no?
0: Sí.
1: No, dices, no, ya, es responsabilidades.
4: Fabián,
0: ¿sí?
4: ¿Cómo estás?
0: Todo bien. ¿Tú cómo estás?
4: Puta, todo bien, hermano. Y yo cambié tu lo escribo, ¿no?
0: ¿A mí?
4: Sí, pues, mira, bien grueso está tu voz. ¿Qué siempre has hecho, pues?
0: No, nada. Es
4: yo creo también quisiera que me cambie mi voz. Mi mamá mucho me dice cuando me llamo, ¡aló! ¿Con la señora estoy? No. Y está hablando con tu hijo, le digo. No me cree.
0: ¿Y cuántos años tienes?
4: Yo tengo 18.
0: 18. Va a llegar tu momento.
1: Casi escupo mi agua. ¿Cómo que 18? Hay casos ahí.
4: Tengo 18, pues, pero otros.
1: Falta de testosterona.
4: Medio ronco y amanecido.
1: Como el cuate de la

0: las hamburguesas de los Simpsons, ¿no?
1: ¿Con qué va a querer sus papas?
2: ¿Conoces Saskatchewan?
0: Oye, algo igual fisiológico que es completamente natural, no se van a asustar. Son las erecciones.
2: ¿Cómo?
0: ¿No te has erectado ya?
2: ¿Nunca ha habido carpita ahí abajo?
0: ¿Carpit? No, sí. Las erecciones que usualmente pasa, digamos,
3: que comienzan en
0: secundaria, ¿no?
3: En secundaria, en donde, parte de tu adolescencia,
0: donde te das cuenta si te gustan las niñas, ¿no?
3: O no.
0: Debe haber casos y casos, ¿no? Pero al final a mí me he hecho dar cuenta y digo, no, sí, soy un hombre.
3: Sí. Yo también, con la profesora de 64, ahí dije, uy, rectifico.
0: Yeah. Uy, esa profe en la piscina es fresco de 15 y me lo voy a tomar.
3: En su prime. Dulcecito.
0: Mientras.
3: Y la herencia también.
0: La pasa, ¿no? Pero es verdad, ¿no? A los varones, por ejemplo, nuestras erecciones, más o menos calculando el segundo de secundaria. Primero, algunos de primero antes. A tercero, de primero a tercero.
3: Algunos precoces antes.
2: Oye, Denise, ¿me prestas tu regla? Por favor, ¿me prestas tu regla?
0: Toma ya, ¿verdad?
2: Ay, no me había dado cuenta las manos suaves que tienes. Ay,
0: yeah, bien nervioso, ¿no?
2: Ay, qué fuerte.
0: Denis, piensa en la Biblia.
4: Piensa en Biblia, Bambi.
0: Piensa en Bambi o en Bob Esponja.
2: ¿Alguna
0: vez te ha pasado, digamos, sentir esos nervios de salir adelante en el curso a exponer y que de pronto te sorprenda tu sangre?
3: Mi sangre. Sangre traicionado por mi propia vieja. Sí, pasó.
0: ¿Sí?
3: Sí.
0: De verdad. ¿Y qué has hecho?
3: Como antes,
0: podía jugar al ahorcado, ¿no? Con tu cinturón.
3: No había tiempo, había mucho público. Entonces, soluciones de emergencia: agarrar la carpeta y listo. Como
0: si la parte con la
3: carpeta.
5: Jovencito Fabián.
3: En esta posición, así, mira.
5: Joven Fabián, por favor, ¿qué está haciendo con ese cuaderno? Levante ese cuaderno, he dicho, tiene que exponer.
3: No, pero, claro, acá tengo mis apuntes.
0: Me está bajando.
5: No, señor, sin apuntes hemos dicho ya, de una vez vaya a dejar esa carpeta en su lugar y vuelva inmediatamente, me va a exponer. Si no, le voy a reducir 10 puntos de la materia.
3: No, pero ni siquiera voy a leer el de la carpeta.
5: ¿Qué me importa? Le estoy diciendo que vaya de una vez a dejar ese cuaderno a su escritorio.
3: Ya, cálmese, señora.
5: A su popete, dígame, si no me vuelve, lo voy a aplazar.
3: Ya, pero no puedo.
5: ¿Por qué no puedes?
3: Es que hay un problema.
5: ¿Qué problema hay?
0: Este problemón.
5: ¡Carajo!
0: Este.
5: Vaya. Jovencito Fabián, reportes inmediatamente a dirección, por favor.
3: No, pues tienes que decir, lo espero después de clases.
0: Jovencito Fabián, a mi oficina.
4: Que no quisiera un mundo paralelo así.
3: No está tan lejos, o sea, ya no nos vamos al colegio. He visto y he escuchado casos de la universidad con licenciadas y sus, ¿cómo se llaman?
0: Auxiliares. Pasa, me ha pasado. ¿Qué?
4: ¿Cómo, bueno, Spiderman? ¿Qué?
0: No, nada. ¿Qué era? me bloqueé. Oye, decíamos cambios fisiológicos.
3: Cambios,
0: ¿no?
3: Fisiológicos.
0: En los varones.
3: De la voz.
0: La voz.
3: Antes de tal vez saltarnos esa parte de la voz, qué importante es eso cuando te acercas al sexo opuesto, cuando vas donde una chica.
0: Ya empiezas a heder.
3: La primera impresión que da tu voz, digamos, okay. como es acerca del ejemplo de que dices, ¿no? Del Saskatchewan, ¿no? Puede ser tú todo bien, alto, fornido, todo bien, vayas y tu vocecita.
0: Hola, ¿qué tal? ¿Cómo estás?
3: ¿Tú creen que eso tal vez puede hacer que te alejen o te...
0: Sí,
3: te
0: influye bastante.
3: Influye a que te rechacen, a que tal vez no consigas.
0: Claro,
3: ¿no?
0: Influye bastante. A mí por mi voz me han llegado... Pero influye bastante, digo, porque creo que el que tengas una voz gruesa es sinónimo, o al menos es visto, mejor dicho,
6: muy varonil.
0: De, sí, exacto,
6: de hombría.
0: Exacto, de hombría, digamos.
3: Sí,
0: ¿no?
3: Sí, sí.
0: Cuando dicen hola, hola, buenas noches, ¿qué tal?
6: Y nosotros allá comenzando a engrosar nuestra voz. Así le decimos, oyentes, en esta noche.
0: Hola, besos.
2: Ay, qué rico engrosarlo. Ay, yo también quiero engrosarlo. Hola, ¿cómo están?
0: Oye, también, mira, hablando de la voz, que normalmente se presenta en la pubertad, ¿no? El cambio de voz, el cambio de tono de la voz. La manzana de Adán.
3: Ah, eso sí.
0: Que en algunos es más notorio que en otros.
3: Y dicen, ¿no? Pues no tienes manzana de Adán, mujer eres.
0: Sí, ¿no?
4: Si tiene manzana, anda preocupada.
0: Si tiene manzana, está armada.
6: No. Son consejos de tu amigo He-Man. Hasta la próxima, amiguitos. Iván.
0: Iván el trolazo, ¿no? Oye, pero es verdad, ¿no? Lo que es la manzana de Adán también. ¿Y por qué no decirlo lo que hace rato te decía? Los olores.
3: Uy, ¿no? Uy, el olor a campeón. El que emanas, el que...
0: El olor a puberto.
3: El que propagas.
0: Claro.
3: El que, como diría Kurt Cobain, hiede espíritu adolescente.
0: Hiedes a insulina.
3: Hiedes a hormonas saltando de acá para allá.
0: Es verdad. Oye, los cambios hormonales afectan bastante, ¿no?
3: Sí, tus glándulas sudoríparas. ¿Qué
0: anímicamente
3: más?
0: Igual.
3: Sí.
0: Te vuelve más violento, reactivo, más. O en otros casos, incluso hasta. Aunque en los varones sucede mucho esto, ¿no? De que te vuelve violento, más hiperactivo.
3: Tal vez más brusco, más...
0: Más brusco, más...
3: Tosco, como sí, que decimos, ¿no?
0: Sí, sí, sí.
4: Más serio, más...
0: Y en las señoritas, ¿no? Es un cambio hormonal en viceversa, digamos, ¿no? O al revés, donde sienten más sensibilidad.
3: Mm. No, claro, más sensibles. Con sus problemas claro. Mensuales.
0: Mensuales, ¿no?
2: También, oye, la María Pérez nomás se había puesto.
0: Eso también, ¿no? El gusto que ya nos entra las mujeres, ya no queremos, digamos, los videojuegos o las caricaturas.
2: Ay, no molestes, no quiero ir a jugar a la Play ahorita, estoy viendo otras cosas.
0: Sí, sí, sí, ya no queremos ir a la cancha incluso, ¿no?
2: ¿Qué es otro? ¿Qué es? Mira, aquí estos dos balones.
0: Yeah. De verdad, en los varones es así, nos empieza a gustar ya sientes atracción.
3: Exacto, por el sexo opuesto. Si en primaria era repeler, no,
4: repulsión.
3: Repulsión, exacto, la palabra que estaba buscando, repulsión al sexo opuesto, al sexo femenino. Ahora buscas,
6: ¿y ahora cómo me acerco? Ay, ¿será que le gustó? ¿Cómo es, chicos? ¿Le digo algo? Es que me está sudando mis manos.
0: Ahí está otro cambio.
6: Pero anímate nomás, pues.
0: Sí.
4: No te me escojote. Vemos un suelo estela. Anda a bajar.
0: Yala.
3: Si no te apuras cojudo, ya me lo puedes estar comiendo.
0: Yo me lo puedo estar charlando.
3: Ya te estoy avisando. ¿En qué se avisa? No me sueltas.
0: Pero es verdad, ¿no? Ahí está otro cambio, por ejemplo, el sudor.
3: Eso, a mí no se me pasa, viejo.
0: ¿Sí?
3: Sí, todavía. Es un problema, creo que algo del sistema endocrino de mi tiroides.
0: Algo anda mal.
3: Algo anda mal. Tengo que ir a revisar.
4: Algo anda mal.
3: Pero sí, eso.
0: El regreso del astrólogo. ¿Loco?
3: Ay, sí.
0: Ok, entonces sigue
3: vamos
0: pasando.
3: Vamos
0: ¿no?
3: a debatir más cosas, pero después de la pausa, ¿les parece?
0: Ok.
4: Me parece.
0: Pausita que la radio, quédate en sintonía de la 93.1, participa con nosotros. ¿Qué cosas te han hecho dar cuenta en tu cuerpo de que ya te estás volviendo todo un machote, todo un hombre? Comentanos, dinos, 6414-7307, 6414-7307. Pausa acá en la radio.
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9: ¿Vos saben? Me han pasado muchas cosas en los últimos 6 días, 5 minutos, con 27 segundos y medio. Y sí he aprendido algo durante ese tiempo. Es que uno es lo que uno es.
10: Cierto, Neptuno, querrías...
9: Y ninguna magia de sirena. o ascenso a gerente, ni ninguna otra cosa puede hacerme más de lo que realmente soy en mi interior. Un chico.
10: Fabuloso, ahora contra la pared.
9: ¡Pero eso está bien!
10: ¿Qué pasa ahora?
9: Porque hice todo lo que dijeron que un chico no podía hacer. Porque llegué a Ciudad Almeja, vencí a los cíclopes, viajé con Hasselhoff y recuperé la corona del rey.
10: Muy bien, ya te entendimos.
9: Así que sí, soy un chico y también soy un chiflado y un sonso y un cabeza de chorlito.
10: ¿Qué pasa aquí?
9: Pero sobre todo, soy...
10: ¡Ey, cálmate!
9: ¡Soy!
10: ¡Tranquilízate! ¡Soy! ¿Qué pasa?
9: ¡Soy un cacahuate!
3: Todos somos cacahuate. Ay, y sí, ¿no? Pasamos de
0: las
3: ser...
0: Las pavadas que decimos de la pausa.
3: Un ¿no? chico. Tendríamos que grabarnos, ¿eh? Sí. Para después que nos funen en redes.
0: ¿No para los lives?
3: Para los lives, pues.
0: Esto es oro, hijo.
3: Ay, estamos de retorno.
0: Esto sí es de hamsters.
3: En la mesa de hombres. Un tema que tal vez podría, aprovechando y que se me viene a la idea, a la mente, escuchando esas canciones. Define el hecho, o sea, que esa transición, ¿no? Ese cambio de niño a hombre, el ver dibujitos, o sea, te dices, ¿no? Yo digo tampoco. Ahí digo, no. Un hombre, y he conocido personas, aunque no me crean, de 68 años,
0: wow,
3: que me decían, todavía veo las caricaturas de mi infancia. Y yo digo, claro, a ver.
0: Mi papá no tiene 68 y ve el canal de Beat Me.
3: Ven, y ve todavía cultura anime y asiática.
0: Sí, no, vemos Dragon Ball, estaba viendo One Piece, creo.
3: Y ese señor... me dice, no, pues yo veo los dibujitos de mi infancia. Y yo le digo, ¿cuáles son? El Tom y Jerry.
0: Yeah.
3: Todavía dice que tenía su colección ahí guardada, el doncito. De claro, las temporadas que eran chidas, ¿no?
0: Las chidas, las chéveres, ¿no?
4: O temporada de patos.
3: O la pantera rosa.
0: La pantera rosa, cuando no hablaba, ¿no?
4: Turun, turun, turun.
3: ¿Saben qué me mataba de ese sector? El inspector. Carajo, es un cague de risa.
4: Saco blue, saco blue.
3: Pichón, no digas sí, di oui.
4: Di oui.
0: No, pero me gustaban más los capítulos donde ni el inspector hablaba.
3: No.
0: Los capítulos mudos.
3: ¿Mudos?
0: Habían.
3: ¿Había del inspector?
0: Claro. No. De la pantera rosa.
3: No, claro, pero hay que ir como que haciendo como su pequeño entremedio, su cuartito entre el otro capítulo.
0: Sí,
3: Eso, la aparición del inspector y sí.
0: No hablaba.
3: Él, ¿sabes? El personaje que me mata en la pantera rosa es este blanquito que se asemeja a un huevito.
0: Sí.
3: Ese es la chispa de...
0: Muy bueno, ¿no? Muy bueno, sí. Yo creo que ese es el antagonista de la pantera rosa, ¿no?
3: Pero también el que se lleva el protagonismo. Sí. Porque cada situación que le cuentas al man de que quiere arreglar su casa, que quiere pintar, y siempre hay alguien que te viene a chingar.
0: Sí, siempre tiene que haber un venezolano. No, mentira. No lo dije yo. A ver.
3: Eso, ¿influye? O sea, no, cambian, pero...
0: Yo creo que incluso es criticable de parte de las féminas, de las mujeres.
3: Sí, eso, porque, a eso me voy.
0: Porque generalmente por ese gusto que nosotros tenemos a los dibujos, las caricaturas,
3: los anime,
0: normalmente dicen, los varones nunca maduran. Mira, siguen viendo su Bugs Bunny. Su Bugs Bunny, ¿no?
3: O Dragon Ball, al Goku, esos demonios de cabello amarillo.
4: ¿Qué de nuevo, viejo?
0: ¿No ve? Siempre dicen eso. Y, por ejemplo, a mí me han llegado a decir incluso en tema videojuegos.
3: Uy.
0: Allá. No maduras, sigues jugando tu celular, sigues jugando la computadora.
3: Ahí está, que he escuchado.
4: Sí, es ahí, tiki, tiki, tiki.
3: Ahí está, pues, el viejo con sus jueguitos, puta, jodiéndolos a mis primos. Y
4: viejo, el maduro ahí jugando tiki, tiki, tiki, ahí con sus peleitas y eso. ¿Qué porquería de juego? Juegos, pues, gusanito.
0: La serpiente.
4: La serpiente. Yo llenaba todo ahí, todo el mapa ahí de la serpiente. Y me comía la cola, rico era.
0: Yeah.
4: ¿Qué es ahora? 7 vidas, 8 vidas, vida infinita. ¿Huevan es eso?
0: La modernidad en los videojuegos.
3: Usted, o sea, se puede mantener tal vez esa madurez, entre comillas, ¿no? En ser ya un adulto responsable, manteniendo esos tal vez no, tal, no hábitos, pero esas costumbres que uno tiene que tal vez para nosotros, después de un día de mierda, ¿no? Después de tal vez problemas en el trabajo, problemas con la pareja, situaciones personales, que cosas que no funcionan con el auto, no sé, muchas cosas. Y llegas a tu casa después de unas 8 horas de tal vez aguantar a tu jefe, preparas tu cena y claro, tu lugar feliz, tu lugar seguro.
0: Más allá del baño.
3: ¿Está bien?
0: Es que incluso hasta ahí te das cuenta que ya eres un hombre.
3: Es eso, pero vamos a tocarlo. Quiero cerrar este punto.
0: A ver, a ver.
3: Es tu lugar seguro, el volver tal vez a cosas de tu infancia, ¿no? A volver, claro, a donde te sientes bien, donde te sientes a gusto. Y dices, bueno, ya no me importa, ya pasé esa mi faceta del día con el exterior, mostrándose, claro, un adulto. Y en mi casa me pongo los Simpsons, no sé, es el ejemplo
0: que lo mostré. ¿Tú es lo que haces?
3: Sí.
0: Okay. Yo veo gameplays.
3: ¿Gameplays?
0: Veo muchos
3: pero
0: gameplays.
3: Hay cosas que te recuerdan tal vez a tu adolescencia, que comenzaste viéndola ahí, digamos, sí, ¿no? Sí, agarraste esa
0: porque,
3: tal vez.
0: Porque incluso me decían, pues me criticaban y me decían, pero no prefieres jugar en vez de ver que otro juega.
3: Eso,
0: digamos, ¿no?
3: Eso.
0: Pero a ver, imbécil, ¿cómo? No tengo tiempo.
3: Y aquí, ¿cómo te...? ¿Tú qué vuelves? ¿Qué cosas vuelves a hacer? O sea, ¿haces tal vez, mantienes de tu infancia? En algún momento también lo hemos hablado en el programa. Cosas que volvemos a hacer tal vez, pero que
0: ¿qué te hacen sentir un niño otra vez? ¿Qué te hacen sentir que no has pasado la pubertad?
4: Hermano, yo veo recetas cotidianas en History Channel.
3: ¡La mentira! Yo veo doble botón con Carlitos. Por poquito. Fuego, sushi, llame a los bomberos. ¡Ah, no! ¡La golpearon a mi compañero!
0: Pero es verdad, es verdad.
3: La lucha libre es representación, creo que para muchos, infancia, adolescencia.
0: Voy acá.
3: Y hasta ser adulto, ahora todavía, claro. Tal vez más
4: show. Ya te das cuenta cuál es el show. Claro. Si John Cena lo dijo el 2025.
0: Claro.
3: No son golpes reales, pero se ven tan reales.
0: No, es que ya es
4: una sincronía.
0: Show, ¿no? Es una sincronía de cosas que te hace. Te da la ilusión de que estás viendo gente golpeándose, ¿no?
3: Sí, exacto. ¿Sabe cómo se me mató? Ah, y ahí puedo decir que se me mató la ilusión de niño, ¿no? Miedo. Ya ser adulto, de tal vez entender el trasfondo de eso. Cuando vi un video de el Triple H, Hugo Huancahuasco, como lo conozco yo, explicándote cómo caer en la lona, ¿no? Cómo que se vea real. Dije, entonces no se golpeaban. El bombazo Batista no te rompía la espalda. ¿Qué acaso el 619 no era una movida para dejar knockout a tu rival?
0: Pero qué rico se movía, ¿no?
4: ¿Qué acaso la tumba rompe cuellos? No rompió los cuellos, sino tu
0: cuellito.
4: ¿Te rompías el cuellito?
3: Pasa con Carla, sí.
4: Y después lo vendían a 1.50 el par.
3: Ya, ahora sí. Pasemos al tema que estábamos hablando, de eso de la crítica de los jueguitos. De cómo te ven las demás personas.
0: Sí, ¿no? De directamente lo mismo que las series animadas, las caricaturas o anime. Te ven, digamos, como este brother no ha madurado. Uh-huh. No, incluso no suelta su infancia, ¿no? Y critican ese aspecto.
3: O que no sea tan social, ¿no?
0: Aparte de eso. Y ya empiezan, digamos, a las mujeres a criticar, usar esa crítica para seleccionar parejas.
3: Ah, ¿no? Ya, como que mi ex jugaba jueguitos, vos que no juegas, ¿no?
0: No, me hago la paja, ya, no.
4: Yo juego con un solo instrumento. Yo juego con un control de una sola mano.
0: Nadie, con la palanca del tiling.
3: Del Atari.
0: No, pero te das cuenta, o sea, son cositas que, digamos, para los varones, y nosotros lo decimos libremente e inocentemente, porque eso es lo que somos. Somos hombres, somos inocentes.
4: Somos unos ángeles caídos.
0: Claro, nadie nos
4: compra. Unos panes de Dios.
3: Este es el show de los angelitos del DJ.
4: Cuéntenme, compañeritos, ¿alguna vez les han criticado por jugar videojuegos?
0: Claro que sí, hermano.
4: Exprésate, hermano, por favor. Tienes cabida libre.
0: No, claro. Es que es pecado decir lo que quiero decir.
3: Yeah.
4: Si es así, guárdatelo. Y dos padres nuestros y tres Ave Marías, por favor.
0: Gloria a Dios.
3: Gloria.
0: No, pero es verdad, ¿no?
4: Ah, ¿qué es de Doña Gloria?
0: No, la del frente. No sé, pero mira, es verdad que mucho se nos critica por este tipo de gustos. Ahora, vámonos a otro aspecto que igual es criticable en los varones, pero...
3: Dilo.
0: Señalan que nos gusta la comodidad y es... Hablo de la ropa.
4: Dilo, hermana, dilo.
0: Hablo de la ropa.
3: De que te digan... Te veo con esa chompa todo el tiempo.
0: ¿Y qué mierda?
4: Ya. Escuchado, sí. Es más, las polillas se le están comiendo, mira tu axila.
0: Sí.
3: Eso, está
0: la
3: bueno.
0: La ropa.
3: Está bueno.
0: Porque, por
3: o
0: ejemplo,
3: cómo te vistes.
0: Sí, incluso la ropa de casa. ¿No? Las pijamas que a mí me gustan son de dibujitos.
3: Ya, ¿tienes pijamas así?
0: No, tenía de Mario.
3: Y de eso te criticaban, viejo.
0: Sí, mi mamá me decía, ya pues cámbiate. Yo, pero estoy, ya estoy on para dormir.
3: Ya estoy on para dormir.
0: Sí. Y bueno, que te critiquen, ¿no? ¿Qué varón se siente cómodo usando traje? No entiendo yo. ¿Tú sí?
4: Yo siempre me he vestido de traje, corbata que combine con mis calcetines.
0: Yeah.
4: Y mis zapatos de charol. Que hagan un juego rotundo. La línea del pantalón tiene que estar bien marcada porque eso dice mucho de un hombre.
0: Bueno, ya sabemos que no le gustan las mujeres. Ya, no, ya. No, pero creo que de la mayoría de los varones preferimos... Polera ancha, busito o pantalón ancho.
4: Más soltura.
0: Soltura, ¿no?
3: Comodidad, diría yo. Sí. Estar cómodo. A lo Adam Sandler.
0: Claro, ¿no? Me ve como un vagabundo, pero soy feliz.
4: Oh, me vas a votar porque tenía que venir con traje como todos ellos. ¡Me voy!
0: Yeah. Pero es verdad, ¿no? En la ropa se ve mucho también eso, incluso...
3: Eso pasa más cuando...
0: Yo tengo poleritas. ¿Esta de qué es? A ver. Ah, no, es normal.
3: No, pero tengo poleras.
0: No, yo tengo poleritas que son de anime.
3: O tienen
0: o diseños. O de videojuegos, sí, sí, sí. O de incluso bandas de rock.
3: ¿Y tú crees que hay alguien en la calle, una señora de 60, una vieja de 40, debe decir, ah, esa
4: vieja? ¿Verdad?
0: ¡Qué potado! Te lo dices seguido, ¿no?
3: Sí, ya.
11: Mira, este joven también se viste, ya tiene 40 años.
3: Eso, y que todavía se viste como niño.
0: Sí. Uy.
11: Todavía se viste, debe seguir mamando.
0: Yeah. No, debe seguir lactando. Ya.
4: Pero antes, en la antigüedad, uh-huh, se veía que los hombres, o sea, daban mucha presencia a la elegancia. Uh-huh. El vestir, ¿sí?, de traje. Ahora, tan... ¡Dímelo!
3: ¡Pucha!
4: ¡Tito Quispe!
0: ¡Ah, wow! Ya, dímelo.
4: Creo que es esta también tendencia, la moda, ¿no?
0: Puede ser, sin embargo, que supiera.
4: Hay
0: que
4: varios gustos, hay varios gustos.
0: Sí, más allá de los gustos, el antes, por ejemplo, decían, no, los verdaderos hombres se vestían
4: el
0: con
4: porte
0: terno.
4: El porte de un hombre.
0: Claro. Pero creo que ha pasado a segundo, no a segundo plano, pero ya no tiene la importancia que tenía antes. Porque antes se sobreestimaba la vestimenta sobre las habilidades de un hombre.
3: Sí,
0: por ejemplo, decían,
3: ¿cómo te veías?
0: Te catalogaban,
3: ¿qué haces?
0: Claro, te catalogaban, decían, no, él se viste de traje, debe ser alguien importante. Y los que no se vestían tanto así de traje o trajes nuevos o limpios, uh-huh, agachaban la cabeza. Lo propio, y creo que es un cacho como que ha cambiado la mentalidad. Te ha dado un poco más de libertad de cómo te ves.
3: Antes, o sea, sin irnos a lejos, ¿cómo antes iban a las oficinas? O sea, oficina X, o sea, puede ser de que simplemente tal vez registrando tal vez los viajes de los buses, ¿no? Pero sí, es una oficina. Y automáticamente decir, ah, trabajo en una oficina, entonces tengo que ir, digamos, con cierta etiqueta, digamos, ¿no?
0: Cierto, claro.
3: Este empleo requiere, digamos, este tipo de vestimenta. Y ahora... Fue pasando, digamos, de... Se alejó, digamos, del traje, ¿no? Como sí, que buscando más la comodidad.
4: El terno.
3: Y al llegar, tal vez, a encargos públicos, veía esto el año pasado, las chamarritas de los del gobierno, ¿no? Esas típicas chamarritas con líneas.
0: Uh-huh. Sí,
3: como
0: sí,
3: que, allá, ¿viste eso? Ah, debe ser funcionario público.
4: Los chalequitos también.
0: Completamente. Sí, ¿no? Como le decía, creo yo en este tema de la vestimenta, creo que nos estamos alejando un poco de la pubertad. Pero también existen etapas, ¿no? Existen etapas.
3: Es que en la pubertad, para elegir tal vez tu modo de vestimenta ya, pues, o sea, como claro, que ya forme parte de tu personalidad como tal.
0: O que estás generando una identidad, ¿no? Que estás formándote.
3: Estás buscando, ¿verdad?
0: Puede estás ser. Buscando que te gusta,
3: y
0: ¿no?
3: Y que te critica, ¿no? Pues, ya ves, tus patitas de polo y te estás, ¿quieres utilizar chupín?
0: O incluso estás copiando.
4: Saludamos, Alejandro.
0: O incluso estás copiando, digamos, a tu artista favorito, sí, a tu imagen pública favorita, ¿no? Que es válido completamente. Pero
3: corte si, 07, por favor.
0: Claro, pero si esto se extiende, digamos, yo creo que a más de los 30 años, ahí hay un problema.
3: Ah, ya, como que no hayas encontrado que, una identificación, o sea, tu propia personalidad. Que,
0: no, has encontrado.
3: Ya, pero.
0: Pero no te estás ubicando cuántos años tienes. ¿Entiendes?
4: El famoso chavorruco.
0: Exacto, el famoso chavorruco, digamos, no te estás ubicando.
3: Que no te
0: tanto,
3: vistes como de tu edad, así.
0: Más allá de eso, más allá de eso, digamos, de que acorde a tu edad, yo digo, no estás representando lo que quieres que
3: lo que quieres proyectar.
0: Lo que quieres proyectar, porque te van a seguir tratando como un chiquillo teniendo 30 años y vistiéndote así.
3: Ah, ya, no puedes. O sea,
0: no, entonces, nosotros, por ejemplo, somos jóvenes, válido, digamos, que nos vistamos con deportivo, que yo, por ejemplo, que no me peine, el Fabián igual que no se peine.
6: Nosotros.
0: ¿No? Ahí está el trajeado.
4: Mírenlo, el trajeado.
0: Ahí está el trajeado.
3: Mírenlo ahí, pues, con su peinadito, con su gel, con su peinecito.
0: Bien mexicano salir eso, qué bueno.
3: Vamos a seguir hablando de esto porque hay mucha tela por cortar. Usted también participe con nosotros en esta mesa, en este debate 6414-7307, Noche de Hombres, acá en el show del DJ.
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0: Eso es taurina pura.
1: Taurino.
2: Así pues, joven.
3: Miel poderosa.
2: Jugo de maca te recomiendo.
1: Gracias, gracias.
0: Es muy buenísimo.
2: Pero después vas a tener que caminar como robot 2 horas. Tieso.
1: He escuchado también ahí que dicen ajo y miel. Dientes de ajo macerado en miel.
0: ¿Ah, sí? ¡Hala!
1: Hay que probarlo. Voy a comprarme ajo y miel y ya después de un mes les digo...
0: Estas recetas de TikTok que te causan cáncer, ¿no?
1: Exacto.
2: Después terminas hecho miel, da.
1: Hecho miel, da.
0: A ver... Estamos de retorno acá en la radio. Tenemos la siguiente consigna para que vos participes con nosotros. 6414-7307. ¿Qué sí. cosas te han hecho dar cuenta de que ya no estás niño, ya no estás chiquito? La pubertad, ¿no? ¿Qué es lo que...
1: Que estás ingresando a ser ya un hombre, claro. Todo adulto.
0: ¿Qué señales has sentido o has visto o te ha pasado o has pensado también?
1: O viviste fácilmente.
0: Fácilmente. Para que te des cuenta de que estás entrando a la pubertad y ya eres todo un adolescente.
2: Ya te chilla la ardilla.
1: Ya, seguimos con esto. A ver, hemos hablado de el vello facial en este caso. Porque sí. podemos decir que... No se ve prácticamente, o sea, no todos los días nadie te ve, tal vez las piernas, más que es peludo, el pecho, digamos, ¿no? Pero en la cara es creo que lo más notorio.
0: Sí, por supuesto.
1: Sí, tiene, o sea, ¿no? Si uno tiene tal vez la intención de dejarse el bigote, ¿no? La barbita, pero claro, no tiene mucho vello facial.
0: No, ahí es prudente.
1: Te genera inseguridad, ¿no? Es como que dicen, primero, ahorita que dicen, ¿no? Ese tus bigotitos de leche.
0: Sí. No,
1: te afecta.
0: Te afecta.
1: Mira, y eso es algo que no te
2: bigote digo. Chino. Es, aquí sí, aquí John. No.
0: A ti, John, ¿cuánto te ha costado?
2: Hermano, he tenido que hacerme baños, experimentos. Baños
0: sangre de lagarto, ya.
1: Baba de caracol.
2: Baba de caracol.
0: Baba de suegra, ya.
2: No, por ejemplo, donde...
1: ¿O es genético?
2: Ni tanto, porque mi papá tampoco tiene mucha barba.
1: Ya. Yeah.
0: Okay.
2: O no sé, tal vez se afeita siempre.
1: Digamos. O tal vez en el otro lado tiene barba. Tal vez.
2: Tal vez.
1: Tal vez.
2: Tal vez, quién sabe.
0: Puta, qué feo pensar.
2: Un bigote. Un bigote a lo Camilo.
0: A lo mostacho.
2: A lo Camilo.
0: A lo Camilo. Se cae de risa, Fabián. También hablamos de lo que es, a ver, los vellos, uh-huh. Hablamos de las erecciones.
2: Los escozores.
0: Hablamos del olor.
1: La fragancia que emana tu cuerpo.
2: La voz.
1: La voz
0: también.
1: La vestimenta.
0: Para cerrar lo de la vestimenta, sean libres, señores. No se juzga un libro por la portada y una persona por su vestimenta.
1: Eso, tal cual. Si eres cómodo, total. Sí. Pero hay lugares como que también, o sea, donde
0: que se quieren, ¿no?
1: Que requieren cierta presencia. Como que ¿qué lugares podemos decir?
0: En las radios no, completamente.
1: No. Acá no.
2: Es más, aquí estamos en boxer, como los de Michael Phelps.
0: Sí, me siento en Santa Cruz.
1: O en la televisión, mitad trajeados, mitad en corto o en bermudas.
0: O en una reunión de Zoom, ¿no? Donde yo me he puesto la otra vez una camisazota. Toda la espalda, los brazos estaban dos, pero se veía bien la corbata.
1: Ah, ya. El nudo de corbata estaba bien hecho, dice.
0: Sí. Las muelas.
1: Ya. Los problemas que te aparecen ya siendo adulto. Y comenzando con las muelas del juicio. Las malditas muelas del juicio.
0: Que dice que las generaciones de ahora ya no presentan, ¿no?
1: Sí, porque ya no hay necesidad. Antes te salían las muelas del juicio porque, claro...
0: ¿Cuál era la necesidad?
1: Bueno, su propósito, más que necesidad, era poder morder, o sea, mejorar la habilidad a la hora de masticar.
0: Pero si duele.
1: No, por eso. Antes, en fisiológicamente.
0: Cuando nuestro cráneo era más alargado.
1: Exacto,
0: digamos.
1: Fisiológicamente estábamos adaptados para que no tengamos esos problemas. Y claro.
0: Osauro.
1: Ahora, ¿no? Pues he visto mandibulitas chiquitas.
0: Ok.
1: Entonces, claro, y evolucionando también nuestra parte genética, ya dicen que, como que. En vez de ser necesario, ahora sea un sobrante. Como que está de más en tu cuerpo y necesitas extraerlo.
0: Sí, ok, entonces.
2: ¿Qué te hacen dos muelas? Hay que botarlas.
0: Son cuatro.
1: Son cuatro.
0: Dos arriba, dos abajo.
2: ¿Qué te hacen cuatro muelas?
0: ¿Qué has hecho cuando te han salido las muelas del juicio?
2: No me han salido, hermano.
1: ¿Todavía? ¿O no tienes?
2: No, a mis 83 nada aún.
0: No, a los 85 ya caen.
2: ¿Cuántos juicios he ganado?
0: Es un ganador.
1: Su chiste más rancio.
0: Te creo los 84, ¿no?
1: Es que no han perdido un juicio, yo. Cambios al margen. Es que es un dolor, viejo. Qué dolor. Que me te des parir.
2: El uso de frenillos.
1: De brackets.
2: En algunos de frenillos. Brackets.
1: Brackets.
0: Yo uso mis frenillos siempre.
1: Una vez utilizo mi frenillo. El uso de brackets. Uh-huh. Importante. Sí, es que también. Los utilizas porque...
0: Estética, ¿no?
1: Eso, por la parte estética...
0: Más allá de que sea... De hecho, algunas veces funcional. Primero es la parte... mordida invertida.
1: Eso.
0: El dolor al morder, el desgaste de los dientes por la mala mordida.
1: El bruxismo, que se dice.
0: El bruxismo, ¿no? También.
1: O la pérdida que... O sea, puedes tener problemas, enfermedades en las encías...
0: Incluso problemas al pronunciar palabras.
1: Ah, también.
0: ¿No? El seísmo, sesismo, ¿no?
1: Los que decían
0: las. Hostia, tío.
2: Hostia, tío.
0: Sí.
2: A Mr. Clitri.
1: A ver, después de tal vez la muela, o sea, de las muelas del juicio, algo que presentamos tal vez en ese cambio. ¿Será común eso de que te quiten la vesícula? ¿O no es tan común?
2: No es tan común. Más se da en el caso de las mujeres.
0: Sí.
2: Más se da en este aspecto de las mujeres. En el caso de los hombres es...
0: Cuando estás inclinado... No.
2: Cuando estás inclinado te dices, respire profundo. Muy bien, señor. Usted se encuentra bien. Sí.
0: Os respiro profundo.
2: Oh, doctor, dos dedos. Es que quería una segunda opinión.
0: Es mi otra mano.
1: Tranquilo, Fabián. Este es un procedimiento de rutina. Que no se te pare. Pero, doctor, yo me llamo Raúl. Lo sé, yo soy Fabián.
2: Lo viene arrastrando desde la pubertad.
0: Ay, Dios, eso está muy bueno.
1: Dolores de rodilla, podemos decir, ¿no?
2: Problemas. Todo te cruje.
1: Problemas de espalda.
0: Problemas óseos, ¿no? Los llamados pecados.
1: Pecados.
2: En el cuello, la parte de la cabeza, la nuca.
0: ¿Dónde te cruje? Dime dónde que te cruje y te diré quién eres.
1: Y te diré qué tienes.
0: Yo decía.
2: ¿Qué edad tienes?
0: Yo pensé que me estaba volviendo crocante.
1: Pucha. Ah, sí, yo digo eso. Estoy crocante cuando truenan mis huesitos.
0: Aparte de sexy, crocante.
1: La vieja es confiable.
2: Y un dicho también. No sé si ustedes han tenido esa perspectiva de cuando ven a una persona de noche, uh-huh, caminando con polerita, un poco desabrigado. Ustedes son los que sienten la sensación del frío y dicen, ¿cómo andar así? O igual al ver a las chicas, digamos, al sexo opuesto, con una faldita.
0: Juventud, mierda, mis huesos.
2: Yeah. Sí, sienten ustedes el frío que debería sentir esa persona.
1: Sí. Así que miren en la calle, carajo, tanto frío.
0: Los varones generalmente sentimos ese dolor o ese o sensaciones. No lo hacen tanto las mujeres, pero sentimos más sensaciones visualmente. ¿Sabías? Por eso nos duele que a otro varón le pateen en la ingle y a nosotros no.
1: Uy, es que...
0: O sea, sentimos el dolor, somos muy empáticos.
2: ¡Ay, ese balón le pegó en la ingle!
0: Somos muy empáticos al dolor. O a las sensaciones. Por eso también cuando pasa alguien con así con, no sé, una chica con minifalda, primero miramos, luego, ¡ay, qué frío!
1: Yeah.
0: No, luego, los varones igual cuando están con polerita 12, 1 de la mañana.
1: Uh-huh. Es de ley, no, creo que de hombre. Exacto, es como decir eso. Primero cuando eres joven dices, no, el frío es inventado.
0: El frío es mental.
1: El frío es mental, exacto. Pero ya cuando sabes que ya eres adulto, cuando dices, ya, uy, no, voy a llegar tarde, o sea, voy a volver noche, ya, me llevaré mi chompita.
2: Unos guantes, una chalina, chompita.
0: Me llevaré mi parca por si llueve.
1: Por si llueve.
2: Paraguas.
1: Bloqueador solar.
0: Bloqueador solar. Y tu banquito portátil. Te he visto muchas veces señores andando con sus banquitos portátiles.
3: Y ahora también otro caso, también la gente puede comentar, cuando haces deporte,
1: ajá,
3: hay dos tipos de jugadores. Uno que llega y directo, faltando 5 minutos, a lista, comienza el partido y a jugar.
1: Sí. Listo.
3: Otro que es como yo, 20 minutos antes, agarra el maletín, saca pomada,
0: mentizán,
1: vendaje,
3: mentizán, vendas, canilleras,
1: otras sí, medias,
3: medias, las otras medias, polera,
1: diclofenaco para evitar,
3: otra polera, y empieza ahí todo el tratamiento.
1: Es como, estás, es todo un proceso.
0: Te estás friccionando.
3: Estás friccionando. Puta, hermano, ¿quién es? Me están ardiendo los ojos.
1: Bien herbal, oliendo bien herbal.
0: Sí, ¿no?
2: Perdón, chicos.
0: Es que me estoy poniendo mis tratamientos para que no me duela mi canilla.
1: Para que no se hinche mis rodillas después del partido.
0: Pero mis varices, pues.
3: Pero don José, ni siquiera me entero a jugar.
0: Ya pero voy a mirar, cojudo.
3: Me van a avisar cuando me toque. 5 minutos antes, por favor. Tengo que calentar y estirar todo.
0: Sí, pero es verdad, es verdad. Huelen a farmacia con su cartílago de caballo.
1: Sí. Su diclofenaco sí, fuerte.
3: ¿Y por qué me ven a mí?
0: Porque vos juegas.
1: ¿Vos has dicho eso?
0: ¿Vos te pones, vos has sacado tu botiquín ahorita?
3: Es verdad. ¿O no?
0: Bueno, ahí
1: ¿qué
0: está?
1: ¿Qué podríamos repasar en esto?
0: Cosas que no nos damos cuenta. La presencia de una mujer ya nos pone nerviosos.
1: Ya, tal vez impresionar, puede ser. Nerviosos.
0: Sí, queremos impresionar. Queremos quedar bien.
1: Queremos quedar bien. Eso.
0: Queremos atraer a la mujer, digamos.
3: A la fémina.
0: A la fémina. A la posible madre de tus hijos.
1: Y ahí, ¿qué tu comportamiento tal vez que tengas, ¿no? Porque obviamente es diferente al que tienes con tus amigos.
0: El acercamiento que tienes que tener con la mujer en ese entonces se vuelve medio de acosador.
1: ¿Cómo? A ver.
0: O sea, empiezas a planear todo
1: para
0: acercarte a una mujer.
1: Ya sé cómo se llama ella, sé cómo se llaman sus amigos, sé a qué hora sale del colegio.
0: Si le zapa su peso, ¿me hablará?
1: Sí, ¿cómo?
0: Si le zapa su peso, ¿puedo ir a buscar con ella 2 días?
1: ¿Será que puedo ligar con ella si voy al funeral de su abuelo?
0: Yo lo mato. Ya.
1: Sí, sí, ¿y sí, se adelantó el proceso? Ya.
0: Sí. Pasan, ¿no? Ya,
1: me imagino, pero debe haber algún enfermo que llega a ese
0: debe,
1: punto.
0: Sí, ya, debe haber.
1: Sí.
0: Estoy acordándome de un juego de ping pong. Oye, pero mira, son cosas que pasan, ¿no? Ya te pones nervioso, ya te pones medio que en plan conquista, digamos.
3: Te arreglas más.
0: Y lo decíamos hace rato, ¿no?
3: Los detalles.
0: Claro, incluso quieres verte bien, quieres oler bien.
1: Sí.
0: Ya.
3: Usas perfumazo.
0: Yo creo que en casa, cualquier varoncito que ustedes tengan como sobrinito o hijo que está pasando esta etapa de la pubertad y él interesado a alguien.
1: O tu hermano el puberto.
0: Es a leguas que ya le interesa a alguien porque ya se viste mejor.
1: O se ducha. Se baña más seguido.
0: Se baña más seguido. O directamente.
1: Lava su ropa.
0: Incluso directamente.
3: Se cambia.
0: Algo que no es tan cultural, te diré, pero debería ser que ya se lava los dientes más seguido.
1: Ah, ya, porque obviamente, ¿no? ¿Quién quiere besar a alguien con una boca así?
0: Claro.
1: Nauseabunda.
0: Con dientes ingleses.
1: Con dientes ingleses. No,
0: Entonces ahí te das cuenta que nuestro pequeño ya está creciendo.
3: Se siente rápido.
1: Crecen tan rápido. A ver, ¿qué
0: en
1: más?
0: En varones, la pornografía.
3: ¿Quieres un...?
0: El pichón, ya. Vamos a ver mi historial.
1: ¿Cuál quieres? ¿Pornografía? Ese es un tema de que yo sé.
0: No, pero, o sea, no lo digo por
3: categorías, no lo digo por tamaños, colores.
1: Tengo 3 carpetas de analfabética.
3: Que van de la
0: y son puras contraseñas.
1: Puta. Bien bloqueado, ¿sí?
3: Ah, no. Ya llegué hasta el segundo nivel. En borrar historia.
1: A ver, habla eso de la pornografía.
0: Yo digo. Bueno, más allá de la pornografía, ¿no?
1: ¿De quién es más recurrente, año o?
3: Investigar tu cuerpo.
1: Mucho. Ah, ya. Ah, ya.
0: Sexualizamos
1: ya.
0: Mucho a la mujer.
1: Como que tus hormonas están ya muy a rebote, que simplemente tu pensamiento, o claro. sea, parte del día, no sé, de 10 pensamientos que puedas tener, 5 son de sexo.
0: Sí, de verdad.
1: Sí.
0: Y eso tiene que ver, y es completamente normal, pero tiene que ver mucho con lo de las erecciones también. Uh-huh. No, o con la mentalidad que...
1: O con tu producción de testosterona.
0: Exacto, que ya empieza a ir hacia arriba, ¿no?
1: Uh-huh,
0: uh-huh. Y ya...
1: Porque hay momentos, a cierta edad, cuando está en su cúspide, tienes tu momento más top de generar hormonas, segregar y con muchas cosas.
3: Soldado, claro. ¿Y esa bandera? Aún no estamos en 16 de julio.
0: Ya. Pero quiero empezar ya.
3: Pero está firme para usted, mi cabo.
0: La caliente para ti.
3: Señores, éxito 93.1 aquí en Reunión de Machos. Escríbenos, mándanos un mensajito. ¿Te sientes identificado? ¿Cómo tú te diste cuenta de que estos cambios rotundos de niño a ya adulto? ¿A qué número?
1: Al 64-14-73-07. 64-14-63-07. Vamos a una pausa.
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14: Okay.

0: 20 Visions. Estamos de retorno en este último bloque acá en el show del DJ por la frecuencia de los ganadores 93.1. En vivo hasta las 11 y un poquito más. A ver, ya para cerrar este tema que estuvo bastante interesante, la verdad es que me sacaron más de una carcajada acá nosotros.
1: Más bien no ha sido una lagrimita.
0: Más bien no, más bien.
2: Me voy goteando, dice el Pablo.
0: Rebalsando.
2: Rebalsando.
0: Parece charco.
2: Me estoy regocijando.
0: A ver. No se muevan. Conclusiones de este tema, ¿no? Del cambio, de cuando te diste cuenta de que pasaste de ser un niño, estás transitando la pubertad para convertirte en un hombre. ¿Qué recomendación le podemos dar a esos pubertos, a esos jovencitos que escuchan la radio hasta ahora?
2: No se asusten, ¿no? Principalmente no se asusten. Si eres un niño inocente, por llamarlo de alguna manera, o no tan avanzado, los cambios que suceden en tu cuerpo son completamente normales.
0: Sí.
2: No te asustes, pero sí confía en tu papá. Confía en una figura paterna. Incluso puedes decírselo. Sé que a veces es complicado hablar, ¿no? El tema de la sexualidad, el tema de las hormonas o de tus gustos, incluso es muy complicado hablarlo a papá, a mamá.
0: Sí.
2: Pero sentite en la libertad de hacerlo, porque no vas a tropezar con varias cosas que suceden después de eso. Por ejemplo, el quedar mal en clases, o el quedar mal con... Ya, incluso lo trazaremos en una línea.
0: Uh-huh.
2: ¿Te gusta una chica, pero vos estás entrando en la pubertad? Pregúntale a tu papá.
0: Sí.
2: Él ya lo ha vivido. No, así que no te sientas preocupado, no te preocupes. Más bien, aprovecha que es tan bonita la pubertad.
1: O también con la mami, si es que hay la posibilidad.
2: Claro.
1: En algunos casos.
2: Sí, sí, sí. Es tan hermosa la pubertad, viví tu vida, eres joven. Pues siento viejo hablando así. Eres joven, carajo, estudia.
0: Yeah.
2: No, pero vas, va a salir todo bien. Una palmadita, vos en tu hombrito.
0: Eso, campeón. Eso. Sí, así.
2: Tranquilo, no llores porque me vas a hacer llorar a mí. Siempre, yo me voy. Yeah.
1: Siempre.
2: Yeah. Eso, ¿no? Bueno, mis conclusiones.
0: Ahí está. Usted, pichón, mi amigo, tal vez. No, dale tal vez un consejo. O sea, puede ser, ¿no? En parte eso, pero tal vez. Con todo esto que hemos hablado, tal vez reflexionar algo que tal vez nos ha tocado pasar en algún momento, ¿no? El tema, no sé, físico, tantas cuestiones que ahora tú podrías decir, digamos, ya con cierta madurez o después de haber alcanzado una edad, de que puedes decir, bueno, yo tal vez hubiera hecho esto a esa edad, no me hubiera complicado tanto, o tal vez de para vivir, digamos, mejor ese momento.
1: Exacto. Bueno, el consejo personal que te doy, como lo decían tú y Denisito, es respetar los tiempos, las etapas. Cada etapa de la vida se da. No trates de vivir épocas que tal vez
0: no te corresponden.
1: No corresponden. Tal vez tienes que realizar otros trabajos, no sé, otras actividades que van acorde a tu edad, a tu ritmo de vida. Como decíamos, aprovecha cada tiempo. A los niños que nos escuchen, aprovechen, disfruten. No los traten de hacer madurar a temprana edad.
0: Tampoco no quieres madurar rápido.
1: Exacto, todo se da a su debido tiempo. Si se te da la oportunidad de disfrutar la vida, disfrutar cada momento, hacerlo, porque después llega una etapa donde hasta el mismo cuerpo te demanda, te pide, te exige un poquito más, te exiges tú más a cosas las cuales tal vez en unos años antes hubieras podido realizar con normalidad, ¿no? Y ahora puede costarte un poquito más. Como decíamos, vive cada momento, cada etapa, la niñez, lo que es los cambios también, la pubertad, el ser adulto, el ser ya también papás, mamás. Vive también, experimenta la época también de los abuelitos. Más que todo, paciencia a esas personas, a esos seres, que a un principio ellos fueron los que te cambiaron el pañal y también ahora y estaban a tu cuidado, y ahora ellos son los que necesitan estar al cuidado tuyo, ¿no?
0: Claro.
1: Como decíamos, trata de vivir cada etapa en su tiempo correspondiente.
0: Ahí está.
2: No te apresures, ¿no?
1: Sí, no te apresures, tampoco te arrepientas de no haberlo vivido en ese entonces, ¿no? Y quieras recrearlo.
2: Eso sí, bien, bien, bien, buen consejazo, lo voy a tomar en cuenta.
0: Ahí está bueno, este es bueno siempre, y ahora para tal vez impartirlo ahora, ¿no? Sí. Nada más que tomarlo como para usarlo, ahora sí, sí, sí. Es para enseñarlo.
2: Yo que le también puedo... para usarlo, te diré.
0: Nunca es tarde, sí. ¿No? Eso está bien. Nunca es tarde. Si estas recomendaciones te sirvieron, si tal vez te despertaron una duda, alguna curiosidad, indaga sobre ello. No tengas miedo. Claro. A veces estamos que a veces muy cohibidos o limitados o pensamos que todos andan pendiente a lo que hacemos. Te van a juzgar o lo vas a hacer mal, ¿no? Siempre es bueno buscar una guía, siempre también confiar en ti mismo, o sea, en saber de lo que eres, lo que eres capaz, de lo que puedes hacer, y que las inseguridades y esos pensamientos que tienes tal vez impartidos erróneamente que te han marcado, bueno, pues los vayas disipando y vayas creando una personalidad para que vivas una etapa de adulto buena y que la puedas compartir y trascender a más generaciones, ¿no? Eso creo que es la conclusión que podemos llegar hoy, ¿no?
1: Sí, señor. Sí. Cerramos con esto, volvemos a enfundar la espada.
3: No, no, que sí. Es un buen sonido ese. Yo también quiero sacar mi espada, chicos.
0: No, por favor, gracias. No queremos ver eso.
2: Ya, basta, no hagas así.
0: Perdón. Hola, chicos. Muchachas. Mi amigo Pichón, gracias por estar en esta oportunidad con nosotros, en este programa de martes. Los esperamos mañana, chicos. Así que las últimas palabras, Pichonazo, para cerrar este día.
1: Adelante. Así es, señores, que haya tenido un bonito día, un resto de jornada agradable. Ya trate de descansar, recarga energías, que mañana lo espera otro día mucho mejor. Si ha tenido una jornada muy pesada, tranquilos, mañana a comenzar con el pie derecho, nuevamente a reiniciar el día con una sonrisa, con una alegría, impartir y también contagiar a los demás de ese espíritu, esa energía que usted tenga. Si ve a alguien enojado, triste, aburrido, o tal vez persona que quiera verlo, no sé, a usted contagiar esa mala vibras, usted trate de combatir con su alegría, con su sonrisa dando lo mejor de sí.
0: Eso.
1: Que nunca les falte el pancito sobre la mesa, que Dios me los bendiga. Abríguese, que está haciendo mucho frío. Lamentablemente se escuchan noticias de que las personas, nuestros queridos indigentes, están lamentablemente por esto de las temperaturas, y también a los animalitos. Si es que usted puede tal vez donar ropita que no use a estos seres, tanto a nuestros queridos indigentes o a los animalitos, también compartir la ropita, o incluso a los animalitos, acogerlos un momento en su hogar o en el patio.
0: O fabricarles una ropita.
1: O incluso organizarse entre los vecinos y crear casitas, unos refugios.

0: Si quieren, me escriben. Si quieren, me escriben o nos buscan. Estamos como Manzaneros Bolivia. Ahí pueden ingresar en el TikTok. También hay modelitos. Hay que modernizarnos, actualizarnos también. Precios módicos.
1: Sí.
0: Así que, sin más que decir, Dios me los bendiga. Yo soy Álvaro Terán. Nos reencontramos a las 8 de la noche aquí en la frecuencia de los ganadores. Yes, la 93.1, que está ahí en tus favoritos. He escuchado, por si acaso, y a muchos amigos de transporte también, mis queridos amigos que ayudan a correr la voz. Sí. De que estos locos están en la radio ya.
1: Uy.
0: Varias movilidades que me han subido están en frecuencia, están escuchando en las mañanas a mis amigos de Éxito Sport, también están escuchando, poniéndose al día en las noticias, las novedades, también están escuchando a mis queridos amigos sobre las novedades del Mundial de Bolívar y a nosotros. Yo soy Álvaro Terán, más conocido como Pichón. Nos vemos a las 8 de la noche aquí en Éxito.
1: Eso,
2: el grande Pichón.
0: Besos ahí en la cola.
1: Dale pues.
3: No, grande bofa.
1: Messi, envíe pues, Pichón, dale, manda pues el besito egipcio.
3: ¿Cómo es el besito egipcio?
1: En el Anubis.
3: No, eso que lo mande, yo no quiero. ¿Sabes qué, egipcio? Tenés el Anubis en tu... Ay, no sé. Anda, momificate, pa. ¡Viva Perón!
1: ¡Viva Perón! Querido Denis, gracias, viejo. Vámonos.
2: Un gustazo enorme haber estado aquí en la radio. Te me abrigas y hay un poco de filas para la gasolina, sin embargo... Existe el abastecimiento, ¿no? No te asustes, tranquilo, va a llegar cisterna. Y si no, es porque están descargando ya, ¿no? Si no avanza la fila. Uh-huh. Esa es mi recomendación. Tranquilo, todo se va a hacer con calmita. ¡Sí! Nada, pues abrígate, utiliza forrito, ya te he dicho. Utiliza capucha o ponte una chamarrita también para el frío. Y esa es mi recomendación de siempre. No se alteren por los cambios de hormonas que pueden llegar a tener por la pubertad, ¿no?
1: Sí.
2: Que es completamente normal. De pronto no tienes a nadie con quien hablar. Puedes hablarnos a nosotros, que estamos a predisposición de, bueno, de escucharte. Ya seas un joven, ya seas un adulto, cualquier cosita nos dices. Nosotros somos tus amigos y te lo digo yo de todo corazón, que nos encanta escucharlos, incluso que nos encanta recibir mensajes donde nos dicen no lo lean, pero les respondemos al privado.
1: Eso sí.
2: Ajá, bueno. Vámonos, señores, un gustazo enorme. Mi nombre es Ulises Denis. Les encuentro con nosotros mañana a partir de las 8 de la noche. Se me cuidan, un besito ahí, donde quieran, donde les llegue y donde quieran. Pues es su yoyopo.
1: Soy yo.
2: Vámonos, señores. Gracias.
1: Gracias, muchachos. ¿Qué más recordarle? Grande Messi, grande.
3: ¡Avante, le pete con la pata y el dedo!
1: Ya, va que le
3: ¿Y qué es el dedo?
1: Ya, bájale el micrófono. Gracias a todos por estar hasta este momento. Mañana, como ya lo dijeron, el reencuentro es a las 8. Vaya a darse una vuelta por nuestro homepage, las redes sociales de la radio. Y bueno, tenga un bonito descanso. No olvide hidratarse. Los queremos mucho. Chao.
4: ¿Quién es? Fabián Andrés.
1: Él es mi amigo Ulises Denis.
2: Y él es mi amigo. Ay, perdón.
5: Y él es Álvaro Terán, mejor conocido como Pichín, eso.
0: Y esto ha sido...
1: ¡El show del DJ!
3: ¡Ay, chicos! ¿Y ahora cómo se baja esto?
1: A desenfundar.

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todos, estamos juntos una vez más, muy felices de podernos reencontrar a través de Radio Éxito Bolivia. Conecta, que es una de las canciones mexicanas más emblemáticas y populares del género de música ranchera, compuesta originalmente allá por 1964. Increíble, ¿no? Pero con el paso de los años, pues se continúa siendo una de las más queridas, sobre todo en ese género que se estuvo grabando junto al Sol de México, Luis Miguel. Esta versión fue interpretada en su álbum en vivo en el año 2000 y se convirtió desde ese momento en un éxito internacional, en un éxito masivo, y es muy conocida a nivel mundial.

0: describe una mujer bastante solitaria, ¿no? Caracterizada por ser preciosa, por ser orgullosa, por ser altanera. Y los rumores del pueblo dicen que carga una profunda pena de amor tras el abandono de alguien a quien quiso mucho. Pero tiene ese toque especial junto al mariachi. Y así hemos decidido disfrutar esta canción con ustedes hoy martes. 7 de julio de este 2026. Deseando que juntos podamos tener una agradable mañana, una linda jornada, siempre dentro de lo que cabe, ¿no es cierto? Que podamos realizar nuestras actividades, que le ponga una sonrisa, que le ponga empeño, que le ponga ganas, que le ponga actitud y sobre todo el agradecimiento por estar ahí donde se encuentra, por poder realizar su trabajo. Que Dios bendiga su trabajo, que le vaya muy bien este martes. 7 grados centígrados al momento, la temperatura en la ciudad de La Paz, cielo soleado, la máxima hoy alcanzará los 14 grados centígrados, para que lo tomen en cuenta, 14 como máxima, y la mínima fue de 0 grados centígrados más temprano. Como siempre le decimos, calor humano es lo que nos falta desde la cabina. Intentamos transmitir todo eso hasta donde ustedes se encuentran. Mi nombre es Naira Miranda, estamos sobre las 9:12. Bienvenidos una vez más. Vamos a marcar nuestra primera pausa y en breve volvemos. 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
8: Estamos aquí en la frecuencia de los ganadores, compartiendo el segundo bloque de Cuarto Poder, 9:19 de esta jornada de martes. A continuación corresponde también echar un vistazo a la actualidad informativa, actualidad que usted puede encontrar también a través de Éxito Noticias Bolivia en Facebook. Están más que invitados a poder seguirnos, compartir, comentar y estar actualizados de lo que pasa en nuestro país y fuera de nuestras fronteras. Ingresen a nuestra página y vamos a continuación también a revisar los detalles que tenemos en cuanto a información. Denuncian que huesos que serían de canes son expuestos en un techo en la zona Villa Imperial, avenida Néstor Galindo. La persona que graba este video señala que en la vivienda habitaban varios animales y las imágenes son realmente escalofriantes de lo que se va mostrando en el techo de esta casa.
9: Puro hueso. Huesos, parece.
10: Harto, harto, harto.
9: Ya no habrán perdido.
8: Bien, usted también puede compartir este video y puede dejarnos sus comentarios a propósito de la denuncia que realizan estas personas a través de este video. Además, se va compartiendo un video de lo que pasa en Perú, por el estilo peruano, que está generando una ola de comentarios en redes sociales. Y pues no es algo novedoso, ¿no? Este tipo de situaciones, como bailan, pero bailan entre comillas, porque poco más falta que se besen en la coreografía. Nada de cultura. Y las faldas cada vez más cortas, o la pollera en este caso, es mejor que ya ni usen pollera, ¿no? ¿Qué podemos decir? Siempre ha estado en controversia esta situación y siempre también nos quedamos con los brazos cruzados, ¿no? Es decir, podemos comentar muchas cosas, pero lamentablemente no se hace un trabajo, podríamos decir, correcto y completo para revalorizar nuestra cultura, nuestras danzas. En todo caso, se tendría que trabajar esto y desde hace mucho tiempo no se lo ha podido lograr. Juan Roberto dice, reggaetón quieren volverlo. Totalmente, que simplemente falta que se besen en esta pista de baile. Rocío Ángela Torres dice, solo queda reírnos. Kazama Armad, ¿qué es eso? ¿Baile o lujuria? Creo que lo segundo, Kazama. Noemí López dice, pásenles un tubo y listo. Totalmente. Mónica Vázquez dice, estos peruchos sí que bailan muy feíto. Claudia Bazán, prefiero lo boliviano que lo peruano. Kevin Martínez, parece coreo de zumba, no, ni a eso llega, no. Iván Marín Peredo dice, eso es gimnasia rítmica peruana, dice Estela Caballero, el caporal es de Bolivia y deberían hacer respetar la esencia e identidad boliviana en vez de dar paso a este tipo de publicaciones. Marta Choque, horrible. Claudia Rivas, en una sola palabra, horrible. Emma Cristina Angulo dice, ¿qué carambas es eso? Horror, ya lo convirtieron en algo sexual. Y bueno, los comentarios ya estuvieron resumiendo lo que ustedes pueden encontrar en este video, y si les da curiosidad y quieren comentar también, Éxito Noticias Bolivia en Facebook. Y las denuncias de corrupción en la policía boliviana suman y siguen. Una persona relata el procedimiento que tienen los oficiales que realizan el servicio en tránsito. Vamos a escuchar parte de lo que señala esta persona.
11: Entre Potosí y Mercado, en la cual mi vehículo estaba estacionado y yo queriendo ir a mi domicilio, veo con la grapa. Entonces me dirijo a la policía, a la Mariscal Santa Cruz, en el sector Grapas, a cancelar la multa por las valoradas. Me acerco y hablo con el sargento Ramos, que ahorita está prendido. Le digo, quiero pagar la valorada, y en el cual él me dice, son 75 bolivianos. Saco 100 bolivianos, le doy 100 bolivianos, y él me dice, ahora no tengo cambio, me dice. Entonces busco mi billetera y le pago un billete de 50, uno de 20 y uno de 5 bolivianos. Para lo cual le digo, ahí están los 75 bolivianos. Y él me dice, ya, ¿cuál es tu vehículo? Me dice, saca su teléfono y empieza a mostrarme el chat con su camarada, que es el que grapea. Y yo le digo, este es el vehículo, es blanco. Y de ahí me dice, ya, no te preocupes, anda, ahorita te lo va a desgrapear. En lo cual yo digo, aquí hay una

0: Policía, después de 15 minutos se ha acercado el policía, ha ido directo, le ha quitado la grapa y se ha retirado, para lo cual yo he ido a buscar a mi abogado para hacer la denuncia directamente, porque era un caso de acción directa, en la cual nos hemos dirigido con mi abogado a hablar con el policía, y el policía dice, no, yo no era, dice, no, si tú eras, y tengo grabado, le digo.
1: ¿Usted le ha recibido su opción?
2: No. Sí, usted me ha recibido, le he pagado los 100 bolivianos, luego después me ha dicho que no tenía cambio, le he dado 75 bolivianos suelto y no me ha dado ningún comprobante, solo me ha mostrado si son los fotos.
3: Ninguna valorada, el dinero se va al bolsillo de este sargento, al parecer es así, y todavía tiene sangre en la cara para decir no ha recibido absolutamente nada. Qué lamentable que continúen con este tipo de hechos cuando en reiteradas oportunidades se comprometieron a cambiar, ¿no?, esta realidad de lo que ocurre en esta institución. No son todos, pero tampoco es minoría, porque los casos siempre se escuchan y siempre hemos sido testigos de algo irregular. Lourdes Herrera dice, saludos a un valiente ciudadano. Leti Sagredo, buen ciudadano, y para todos los que opinan si eso no es algo mínimo de pago, dice, el fondo no es ese. Claro, no es que sea 10 o 15 bolivianos, es que no corresponde, es que no le dieron su valorada, es corrupción que existe en los funcionarios públicos. Solo multipliquen, dice nuestra amiga, las veces que hace eso diariamente. ¿Se imaginan? Póngale en el peor de los casos, en el peor, y siendo buenos y siendo ingenuos, que esos 75 bolivianos ayer haya cobrado por lo menos en 5, siendo ingenuos, son 375 bolivianos, solo en una jornada, y siendo ingenuos, ¿no? Y eso es corrupción, porque algunos dicen, hay tanto lloras por 75 bolivianos, finalmente, ¿qué es eso? Bueno, deben tener muchísimo dinero, pero el punto es la corrupción. Dice, muy bien, ese ciudadano que denunció, lo hizo por muchos que no tuvieron la oportunidad de hacerlo. Johan Silva, estos policías ya están de buen tamaño. Algo hay que hacer, es lo que comenta. Hay varios comentarios en esta publicación. Los esperamos en Éxito Noticias Bolivia en Facebook. Además, en otro hecho, dice, don Moisés fue víctima de robo de su vehículo, que es el sustento de su familia. Está pidiendo a la población ayuda para poder encontrar a su motorizado. Compartan la publicación, les pedimos. Hagamos conocer este lamentable hecho para poder también coadyuvar de alguna manera y que la policía pueda colaborar también y encontrar este vehículo.
4: Probox, color blanco, con su parrillita, tenía sus aritos de magnesio. Entonces, era mi herramienta de trabajo con la cual yo alimentaba, llevo el sustento con ese autito para mis hijos, para seguir saliendo adelante. Como usted ha mencionado, hace un año atrás hemos perdido a mi querida esposa, y ahora me llega a pasar esta desgracia. Yo pido a la ciudadanía, por favor, que me pueda ayudar a encontrar mi carrito, también a las personas que se han llevado mi carro, me están haciendo un gran daño. Con ese auto yo mantenía 3 bocas, por favor.
5: ¿Qué edad tiene sus hijos, Moisés?
4: El menor tiene 13 años, el segundo tiene 15 y el mayorcito tiene 19 años. El mayor está estudiando una carrera técnica, los otros dos están estudiando todavía en el colegio. Por favor, les pido que me puedan ayudar, a toda la ciudadanía de La Paz y de Bolivia, que me puedan ayudar a encontrar mi carro, mi herramienta de trabajo. Con esto estoy dando de alimento a mis hijos. Con el taxi me daba tiempo de poder estar con ellos, de ver si han almorzado o no han almorzado. Prácticamente la estamos luchando y por mis hijos todo voy a hacer, ¿no? No tengo vergüenza de nada. Solamente les pido que me puedan ayudar a encontrar mi movilidad. Por amor de Dios, les pido.
5: ¿Qué tipo de vehículo era? ¿Había cámaras de seguridad en el lugar para poder justamente reconocerlo?
4: Sí, justamente es un Toyota. Es un marca Toyota, modelo Probox, y 2004, y su placa es 2392 YNF. Tiene señitas particulares, sus cantoneras no son originales, son hechizas. Tiene su deterioro el carrito, entonces no es un auto 0 kilómetros, era mi herramienta de trabajo. No, la puerta de atrás estaba golpeadito, todo.

0: Por favor, tenía su parrillita. Les pido, por favor, que me devuelvan mi carro. Las personas que me hicieron esto, por favor.
1: Don Moisés, si bien está pasando por un momento crítico, usted es el único sustento de sus tres hijos. Pídale a la población para que pueda brindar cualquier dato, para que puedan ubicar su vehículo.
0: Por favor, les pido a toda la población de la ciudad de La Paz y de Bolivia, ¿no? Que me puedan ayudar, puedan darme datos acerca del paradero de mi vehículo. Como les digo nuevamente, era mi herramienta de trabajo. Ahorita es como si me hubiesen cortado un brazo. No solamente una herramienta, ¿no? Sino que también con eso podía optimizar tiempos.
2: Les pedimos, por favor, podamos colaborar con el señor Moisés, que puedan ustedes ingresar a nuestra página, que puedan compartir el video, que puedan compartirlo para ayudar a este hombre, a este padre de familia con tres hijos, quedó viudo, la esposa partió hace un año y con este vehículo, con este auto, sacaba adelante a su familia. Por favor, ayúdenos a encontrar este vehículo, Toyota Provox, placa 2392, YNF, es de color blanco, y pues los estamos aguardando en nuestras redes sociales para seguir compartiendo
3: nuevamente
2: esta publicación.
3: Transmitiendo.
2: Vamos con otro tema, minería contamina los ríos en Caranavi, en el norte de nuestro departamento, aquí en La Paz, por trabajos en las riberas que afectan hasta el turismo y la calidad de vida de los pobladores del lugar. ¿Qué es lo que está pasando? ¿Cuál la denuncia? Escuche usted.
4: Desde la comunidad de Santa Ana, del municipio de Caranavi, bueno, muy lamentable poderles mostrar nuevamente nuestro río que está siendo contaminado por ciertas minerías ilegales que van trabajando ya a orillas del río entre el municipio de Coroico y Caranavi. En esta época debería estar cristalino este río para que podamos venir a disfrutar. Estamos destruyendo lo que otros municipios nos envidian, de que tenemos dos ríos tan hermosos en todo el recorrido de nuestro municipio de Caranavi. Con el dolor de mi corazón, mis hermanos, les muestro estas imágenes. Espero que nuestras autoridades puedan verlo y puedan tomar cartas en el asunto. Entonces, nuevamente llamamos, ¿no?, a nuestro hermano Marconi, que he visto que tiene buenas intenciones de poder solucionar cualquier problema que nos aqueja a nuestro municipio de Caranavi, y que mediante las instancias que correspondan se pueda de una vez zanjar este tema. No estamos en contra de los mineros, pero estamos en contra de esta contaminación que nuestros abuelos, nuestros padres nos han dejado así limpio, y así limpio tenemos que conservar. Nuevamente transmitiendo.
2: Bien, esa es la denuncia que se realiza también desde Caranavi, la minería contaminando los ríos. Esto parece el Choqueyapu, así en una palabra resumido lo que viene ocurriendo en el norte de nuestro departamento. Lamentablemente esta situación se ha ido descontrolando, nadie hace absolutamente nada y no se calcula ya lo que podría ocurrir de aquí en adelante. Es decir, a nadie le interesa, pese a que en diferentes lugares del sector de los Yungas se han estado desbordando los ríos, se han estado perdiendo casas, personas, etcétera, etcétera. Y continúa la minería ilegal, está afectando no solo al turismo, está afectando la calidad de vida de los pobladores del lugar. Usted déjenos sus comentarios. Mari Fanny dice, así es, el río está súper contaminado. Ya no hay lugar donde se pueda nadar o meterse al río. La verdad, uno si entraba a los Yungas era por los ríos y a disfrutar de la naturaleza, pero eso ya no hay, y lo peor, el nuevo alcalde es minero. Así que chao naturaleza, así va a ser. Qué pena que nadie haga nada, dice Ever Choque. Los que no apoyaron el bloqueo, señala. Bueno, ¿a qué se referirá? Mari Fanny, ¿qué cartas van a tomar si el alcalde es minero? Ahí ya tienen su respuesta, es lo que señala. Claro, y de pronto Lo que llama la atención y siempre ha sido el común denominador con autoridades que me ha tocado conversar, con los que hemos podido dialogar sobre esta situación, hay cierto temor cuando se habla de la minería ilegal y les dicen, no estamos en contra, solamente que es que no les pueden pedir permiso para ir en contra de las normas. Eso no está bien. Hay que ponerse fuertes en esta situación, pero claro, no es solamente que se ponga fuerte un alcalde, es que se ponga fuerte toda la comunidad, pero ya sabemos que en esto de la minería ilegal, lo que va generando, pues también es bastante dinero, ¿no? Y a veces con eso se compran conciencias, suele ocurrir de manera cotidiana en diferentes casos, y nadie hace nada. Y así se va perdiendo el río, así se va contaminando, así se va dañando la salud y la vida de las personas. Estamos sobre las 9:34, varios temas ustedes pueden encontrar a través de Éxito Noticias Bolivia en Facebook. Síganos, compartan, comenten, ahí estamos como siempre actualizando nuestro contenido. Vamos a revisar ahora parte de la agenda informativa, vamos al contacto con nuestro equipo de prensa, estamos en Ciudad del Alto. Gilda Castro, comenzamos contigo, buenos días.
3: Gracias, Naira, compañeros, buenos días, iniciamos una nueva jornada con información. Desde la urbe alteña vamos con la agenda preparada para hoy. Estaremos con declaraciones de autoridades del CERES, esto en torno a casos de iras y el aumento o no de esta enfermedad. Así también estaremos con declaraciones del vicepresidente del Consejo Municipal, esto frente a la aprehensión del dirigente de Tupac Katari. El dirigente del transporte pesado se refiere a vehículos que continúan varados en carreteras. Esto y más estaremos desarrollando en el transcurso de la mañana con esta agenda. Retorno a Estudio Central.
2: Gracias, ya está más adelante, Gilda, y estaremos de regreso contigo. 9:35, vamos con la agenda política. Ever Vargas nos acompaña hoy. ¿Cómo estás, Ever? Adelante.
5: Gracias, Naira. ¿Cómo estás? Muy buenos días a todo el país. Y durante esta jornada en la agenda informativa tenemos los siguientes temas en el ámbito político. Y desde la Asamblea Legislativa consideran tratar algunos proyectos de ley durante el receso parlamentario que comenzó este lunes. Asimismo, y al mismo tiempo, algunos parlamentarios piden al presidente de Estado, Rodrigo Paz, enviar el paquete de leyes para diferentes temas. También estaremos generando las diferentes repercusiones sobre la determinación de la justicia que envió a detención preventiva al dirigente de la Federación Tupac Katari, Vicente Salazar, en el penal de Chonchocoro. Estos son los temas que vamos a estar desarrollando durante esta jornada de martes.
2: Y estaremos cuando nos convoques de regreso contigo, Ever. Efectivamente, no hay leyes que son urgentes y pueden tratarse en el receso legislativo. Llamaban la atención también al receso. Hay trabajo urgente que se tiene que atender, pero bueno, ya se ingresó en este receso legislativo vigente hasta el 20 de julio, pero entendemos que no significa una paralización total en la Asamblea. Se estuvo explicando que durante este periodo funciona una comisión de receso y que a solicitud del presidente Rodrigo Paz o del vicepresidente Edman Lara, el legislativo puede ser convocado para tratar normas urgentes. De hecho, hay al menos 4 temas que podrían ingresar en una convocatoria extraordinaria. Uno tiene que ver con el proyecto de ley de modificaciones al presupuesto general del Estado, se habla también de convocar elecciones judiciales, entre otros. Así es que estaremos conociendo los detalles más adelante. 9:37, vamos ahora con Lía Vega. ¿Qué tenemos contigo, Lía? Buenos días.
6: Muchas gracias, Naira, buen día. Informarte que esta es la agenda prevista para hoy. La gobernación de La Paz estaría realizando una denuncia sobre una presunta venta de cargos laborales en el Servicio Departamental de Salud CEDES La Paz. Asimismo, mencionarte que la policía estaría realizando la apertura del Comando Regional de Frontera Norte, Comando Regional de Frontera Sur, Comando Regional de Frontera Centro, como el Comando Regional de los Valles Interandinos. En otro tema, indicarte que la presidenta del Consejo Municipal de La Paz, Waldi Caballero, en compañía de otros concejales, estarían realizando una conferencia de prensa para denunciar el pago de sueldos a un personal que fue dado de baja debido a que este no estaría cumpliendo funciones en el Consejo Municipal de La Paz. Indicarte que para este caso se investiga la firma del libro de asistencia, la planilla paralela. Asimismo, indicar que con este caso se estaría realizando un daño económico al Estado. Esta sería la agenda prevista para hoy. Retorno contigo, Naira.
2: Gracias, Lía. Hasta más adelante y estaremos de regreso también para ir conociendo todos estos detalles. Ustedes están invitados a acompañarnos a poder realizar el seguimiento también de todos estos temas. Marquemos una nueva pausa. En breve regresamos. Aguárdenos.
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6: Adiós Cristiano. España eliminó a Portugal y se cita con Bélgica en un duelo de gigantes. España sigue firme en su camino hacia el sueño mundialista. La Roja derrotó por la mínima diferencia a Portugal en un partido muy intenso, táctico y disputado de principio a fin. Cuando todo hacía pensar que el encuentro se definiría por un detalle, apareció Miquel Merino para marcar el único gol del compromiso y sellar su clasificación española. La selección portuguesa luchó hasta el último minuto con Cristiano Ronaldo como estandarte y capitán, pero esta vez el esfuerzo no alcanzó. El histórico delantero disputó su último partido con Portugal en una Copa del Mundo, cerrando una etapa inolvidable en la historia del fútbol con una actuación llena de entrega y sacrificio. España, por su parte, vuelve a demostrar por qué es una de las grandes candidatas al título. Ahora tendrá un desafío de máxima exigencia en los cuartos de final, donde enfrentará a una poderosa Bélgica que llega con la moral en lo alto tras golear a Estados Unidos. Se viene un auténtico partidazo, un duelo imperdible entre dos selecciones de enorme jerarquía, con talento, velocidad y mucha fuerza, que promete regalar grandes emociones y mantener en vilo a todos los aficionados del fútbol.
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0: más, 9:46. Gracias por acompañarnos hoy martes. Estamos de regreso con Cuarto Poder a través de la frecuencia de los ganadores Radio Éxito Bolivia. Vamos a continuación también a revisar lo que ocurre en el interior de nuestro país, donde el transporte libre allá en Potosí rechaza cualquier posibilidad de nacionalización de los vehículos indocumentados. Y advierten en todo caso también con asumir movilizaciones. Vamos a conocer el informe a continuación.
1: 50 instituciones afiliadas al transporte libre del departamento de Potosí expresaron su rechazo a una eventual nacionalización de vehículos indocumentados. Los dirigentes señalaron que existen varios aspectos que respaldan su posición, entre ellos el incremento del caos vehicular en las ciudades y la persistente escasez de combustibles. Sobre este tema informó Víctor Sánchez, ejecutivo del Transporte Libre de Potosí.
2: Nacionalizar movilidades indocumentadas rechazamos categóricamente porque va a afectar en gran manera no solo al transporte, ¿no? La venta de combustible, diésel y gasolina, y tanto medio ambiente en los 9 departamentos, especialmente en nuestra capital. Ahora mismo se nota, hay días que, por ejemplo, ya no se puede transitar.
1: Desde el sector advirtieron que, en caso de que el gobierno decida dar curso a la nacionalización, asumirán medidas de presión en defensa de sus intereses y de la estabilidad del transporte.
2: No estamos de acuerdo porque ya tenemos experiencia. Dicen, si última vez, ¿cuántas veces ya se es última vez? Nunca se cumple. Y seguramente de aquí unos 2 o 3 años o menos, nuevamente, y de no ser escuchados, se convocará a un ampliado departamental y probablemente nacional para hacernos escuchar, porque no podemos prácticamente quedar sin fuente de trabajo, es quedar sin fuente de trabajo.
1: Los representantes del transporte libre manifestaron que mantienen la predisposición al diálogo con las autoridades nacionales, aunque dejaron en claro que no retrocederán en su postura de rechazo a la nacionalización de vehículos. Red de Noticias Éxito, Milton Bracamonte Potosí.
0: Gracias, Milton. Enseguida vamos a estar de regreso también para conocer otros temas, pero a propósito de esta situación, son varias las voces que se han sumado a señalar que este tipo de proyectos, ideas que se van dando a conocer en relación a los vehículos indocumentados, pues tendrían más contras, ¿no? Que pros en realidad para el país. Sin embargo, quienes están impulsando esta posibilidad señalan que lo importante es que ingresen recursos. Pero ahí abrimos paréntesis y no van a entrar dólares. Lo que necesitamos son dólares. Y por más que quieran mencionar que estarán ingresando recursos, pues no es lo que corresponde en realidad. Por lo menos eso es lo que también estuvo señalando, entiendo, el ministro de la Presidencia, José Luis Lupo, en una entrevista el viernes de la semana anterior. No obstante, como hemos escuchado también desde Potosí, están rechazando cualquier posibilidad, cualquier propuesta de nacionalizar estos vehículos y advierten con movilizaciones. Lo propio ha estado ocurriendo desde la Federación de Autoventa de Cochabamba, alertando que sus ventas han bajado con solo la propuesta de nacionalización de autos chutos. Sus dirigentes manifestaron que su sector se declara también en emergencia y han pedido a las autoridades no tratar el tema. El dirigente pidió suspender cualquier agenda de nacionalización de vehículos indocumentados. El sector daba un plazo también para que las autoridades presenten un plan técnico de abastecimiento energético. Eso es lo que le interesa a la gente, señaló su representante, y un compromiso también formal de no nacionalización de chutos por atentar contra la economía. La gente que esté esperando nacionalización de vehículos no piensa en la afectación tremenda que se puede generar, es lo que han señalado también sus representantes. Así va la situación, abriendo un nuevo frente de conflicto y aguardando también cómo se trabaja este tema, mientras que desde los empresarios también han estado rechazando cualquier posibilidad. Estamos sobre las 9:50 y también en Potosí se registraron 2 nuevos accidentes, elevando a 79 las muertes en centros mineros de ese departamento durante lo que va de esta gestión 2026. Milton Bracamonte, regresamos contigo. Adelante, por favor.
1: Dos personas perdieron la vida durante el fin de semana en diferentes centros mineros del departamento de Potosí, incrementando a 79 el número de fallecidos en accidentes relacionados con la minería en lo que va a la gestión 2026. El primer hecho se registró en el centro minero Porco, donde un trabajador de 30 años de edad falleció tras caer cerca de 50 metros, informó así el coronel Henry Torico, director departamental de la FELCC.
3: Hubieran ingresado a trabajar al interior de la mina en la localidad de Porco para realizar trabajos de extracción de mineral. Y es así que mientras esta persona fallecida, mientras estaba descendiendo en una bota por el cuadro, habría perdido el equilibrio logrando caer 50 metros.
1: El segundo caso ocurrió en la mina Tres Amigos, donde un trabajador de 35 años se perdió la vida luego de ser aplastado por una carga de mineral mientras realizaba sus labores. Pese a que fue auxiliado de inmediato por sus compañeros de trabajo, la gravedad de las lesiones provocó su fallecimiento.
3: La víctima se encontraba realizando funciones de despachiri, que es el envío de la carga mineral de la bota a la superficie. Y a horas 10:25 de la mañana fue impactado por un planchón de masa de carga de mineral que ascendió desde la superficie de una altura aproximada de 25 metros.
1: De los 79 fallecidos durante la gestión 2026, 69 corresponden a varones y 10 mujeres. Entre las víctimas fatales también figuran 9 menores de edad. Red de Noticias Éxito, Milton Bracamonte Potosí.
0: Gracias, Milton. Hasta más adelante. Estamos sobre las 9 de la mañana con 52 minutos.
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0: Cambiamos el rumbo de la información. Hace algunos instantes hablábamos sobre la policía, ¿no? Algunas denuncias que se van realizando en sentido de actos de corrupción. Y en el bicentenario de la policía boliviana, el comandante general Sokol ha señalado lo siguiente. Dijo que la policía le puso el pecho ante las organizaciones criminales, ante grupos de narcotraficantes internacionales. Esto en un acto en el encendido de la TEA del Bicentenario en Plaza Murillo, señalando que la misión de la policía siempre ha sido mantener el orden en nuestro país.
1: Nuestra misión siempre ha sido la de mantener el orden en nuestro territorio, la de defender a todos y cada uno de los ciudadanos bolivianos. Esta misión tan sagrada la hemos cumplido de una manera responsable, profesional. Hemos podido, en diferentes etapas históricas, ser parte de nuestro pueblo en muchas de las luchas que han entablado en su momento. En el pasado, no tan lejano, hemos demostrado que continuamos con esa vocación, que continuamos con ese amor a nuestro prójimo, a nuestros ciudadanos. Hemos luchado contra todo tipo de situaciones adversas. Hemos estado poniendo el pecho ante organizaciones criminales, ante grupos de narcotraficantes internacionales, ante gente que no entiende que el elemento fundamental para el desarrollo de un país es la convivencia pacífica. Y cuando esa convivencia trata de resquebrajarse, pues la policía boliviana está ahí para ponerle el orden, para poner la paz y para cumplir y hacer que todos y cada uno de los bolivianos cumplamos la normativa que rige en nuestro estado.
0: Esa es la misión de la policía, es lo que ha señalado también el comandante general, refiriéndose a esta misión en territorio nacional, defender a todos, cada uno de los ciudadanos, una misión sagrada, la que se ha cumplido, decía él, la que hemos cumplido, dijo, de una manera responsable, de una manera profesional, poniéndole el pecho ante organizaciones criminales y grupos de narcotraficantes internacionales, es lo que estuvo expresando, ¿no? ¿Qué opina usted también? Porque señalan que lo más importante es defender absolutamente a todos en este caso. De pronto, en esos 53 días del bloqueo que se estuvo registrando, ¿sí se defendió a todos? Bueno, dejamos ahí la consulta y vamos a cambiar el rumbo de la información, porque ayer la justicia ha determinado 6 meses de detención preventiva para el señor Vicente Salazar, máximo ejecutivo de la Federación Túpac Katari, que ha sido enviado con detención. Agradeciendo estos minutos con Radio Éxito Bolivia. ¿Cómo está, doctor? Naira lo saluda. Buenos días, bienvenido.
2: ¿Cómo está? Muy buenos días, Naira. Agradecido por la invitación.
0: Nosotros agradecidos por darnos unos minutos dentro de su agenda. Bien, doctor, ¿qué nos puede mencionar a propósito de esta determinación de la justicia? ¿Cómo le han analizado? ¿Qué aspectos no tomaron en cuenta? Por favor, coméntenos.
2: Primeramente, se ha sustanciado la audiencia de medidas cautelares el día de ayer, a eso de mediodía, en el cual el Ministerio Público, al establecer una serie de delitos, tenía que acreditar cada uno de ellos con elemento probatorio. Bajo tal entendido, no han presentado ningún elemento físico, alguna prueba que realmente pueda acreditar, únicamente publicaciones de redes sociales, publicaciones de Facebook y algunos videos, que en el cual no han podido establecer la participación. Entonces, nosotros, de que tendríamos los elementos probatorios para poder acreditar nuestra participación, ha sido de manera representativa. Han valorado, pese a que hemos demostrado que mi cliente no va a fugar, no va a obstaculizar, Y bajo tal entendido, hemos visto de que ya estaba la resolución totalmente hecha y directamente no se ha determinado la extrema medida de la detención.
0: Pero en este caso también su cliente sí estuvo pues organizando, coordinando las acciones durante los más de 50 días que duró el bloqueo, doctor.
2: En este tipo de audiencias lo que se tiene que determinar es no todavía la autoría, ¿entiende? Sino que se tiene que determinar si él se va a defender en libertad o va a defenderse durante el proceso en detención. Entonces lo que se valora en la credibilidad del señor, en este caso Vicente Salazar, va a fugar, va a obstaculizar. A eso más o menos se ha enmarcado la audiencia de medidas cautelares, no determinar una participación directa, porque tiene que salir una sentencia y recién no establecerá si hay o no hay participación directa, ¿no?
0: Por lo que le entiendo, en todo caso, se habrían desvirtuado los riesgos

0: procesales, pero no los tomaron en cuenta. Y otro factor también se debe apuntar a que tienen que avanzar las investigaciones en este caso. Doctor, ¿nos escucha?
1: La última parte no la escuché.
0: Sí, le decía, se demostró que no habría riesgos procesales, es decir, que su defendido no iba a fugar, no iba a salir del país, por un lado, nos decía eso, no tomaron en cuenta, y otro factor también es que se tiene que investigar durante qué tiempo. Usted nos señalará qué es lo que realmente ha ocurrido y quiénes estuvieron detrás de estos bloqueos.
1: Exacto, eso es lo que se tiene que determinar en el desarrollo de las investigaciones. Bajo tal contexto, nosotros hemos presentado de que él tiene su actividad lícita, él tiene su familia, tiene un trabajo muy independientemente de lo que él es un representante no ejecutivo, se ha presentado los antecedentes, se ha presentado una serie de documentos, inclusive flujo migratorio, para poder establecer. Él iba a fugar, pero lo han considerado y aplicado esta medida cautelar extrema como si se tratase ya una pena anticipada, pretendiendo ya atribuir hechos, consolidar hechos y establecer, ¿no?, una participación, y eso no es en una audiencia de medidas cautelares. Ese es nuestro reclamo.
0: La participación no se debería, podríamos decir, cerrar en una audiencia de medidas cautelares, sino esperar a que vaya avanzando este proceso en cuanto a las investigaciones. Por otra parte, ¿qué acciones van a asumir ustedes? ¿Van a apelar esta determinación? ¿Qué pasos les queda también?
1: Sí, en la audiencia ya se ha interpuesto el recurso de apelación. Lo vamos a presentar también de manera física. ¿Por qué? Para que pueda valorar una autoridad superior la documentación que hemos presentado, la insuficiencia de carga argumentativa del Ministerio Cautelar, muy independientemente de esa posible participación que se ha basado la defensa del Ministerio Público, se han en este caso solicitar el motivo, razón, circunstancia de los 6 meses, por ejemplo, y no es pedir por pedir, y además se tiene que fundamentar en una audiencia tal extremo, y no se ha realizado esa solicitud expresa del Ministerio Público, única exclusivamente se ha personado como parte coadyuvante del Ministerio de Gobierno, quienes sí han solicitado una aplicación de los 6 meses. Entonces, nuestro reclamo ha sido eso. El Ministerio Público no ha pedido, no ha fundamentado. ¿Y por qué nos están deteniendo 6 meses? ¿Qué va a hacer el Ministerio Público en esos 6 meses? Y como no ha pedido el Ministerio Público, ¿por qué está dando esa detención? Entonces, son varios argumentos por los cuales existe contradicción en la resolución cautelar, los cuales van a ser...

fundamentado y por qué nos están deteniendo 6 meses. ¿Qué va a hacer el Ministerio Público en esos 6 meses? Y como no ha pedido el Ministerio Público, ¿por qué está dando esa detención? Entonces son varios argumentos por los cuales existe contradicción en la resolución cautelar, los cuales van a ser

0: fundamentado y por qué nos están deteniendo 6 meses. ¿Qué va a hacer el Ministerio Público en esos 6 meses? Y como no ha pedido el Ministerio Público, ¿por qué está dando esa detención? Entonces son varios argumentos por los cuales existe contradicción en la resolución cautelar, los cuales van a ser adernos lo más posible que estamos pretendiendo que se remita el día de hoy.
1: Correcto, hasta el viernes en todo caso, si es que se remite este cuaderno de investigación. Ahora le consulto, ¿cómo califica esta determinación de la justicia? ¿Tiene algún direccionamiento político? ¿Qué es lo que advierte usted?
0: Sí, advertimos de que ha habido un influenciamiento, tal vez de los altos mandos, no sé si del presidente, porque sería muy aventuroso decir, pero ya estaba hecha la resolución, o sea, nos ha parecido muy raro por experiencia, como le digo, como abogado, siempre he estado en distintos tipos de audiencia cautelar, el juez se toma su tiempo, valora los elementos probatorios, pero ni bien terminó el suscrito abogado de hablar, ya emitió nomás ya la sentencia directa, entonces ya se hace presumir que ya tenían una decisión ya elaborada, ¿no?
1: ¿A quién presenta la denuncia en este caso puntualmente? ¿Es el Ministerio de Gobierno quien ha presentado? El Ministerio de Gobierno presentó la denuncia y eso va de la mano de lo que usted señala de pronto, una posible implicancia política en este caso. Ahora yo le voy a consultar lo siguiente, ¿no? Para que la idea quede clara, porque habrá personas que de hecho las hay que señalan, pero si él estuvo coordinando, pero si dio declaraciones, me refiero a su defendido, de cómo se estaban desarrollando los bloqueos, si hablaba de cómo se iban a llevar adelante los ampliados o las convocatorias de emergencia para ver cuál es el rumbo de los bloqueos, y en todo caso aplauden esta determinación, ¿cuál es su mensaje para ellos?
0: No explicarles de que no se desnaturalice una audiencia de medidas cautelares. Cualquier persona en cualquier proceso penal va a tener y atravesar una audiencia de este tipo. Entonces, no se debe de desnaturalizar. ¿En qué sentido? De que uno se tiene que defender en libertad si es que tiene los documentos necesarios. Y si no los tiene, pues recién se lo detendrá. Entonces, no puede ser considerada una cautelar como una pena anticipada. Si algunos están refiriendo, él se ha reunido y una serie de aseveraciones que usted me hace conocer, ponerles en contexto de que el motivo o razón de esta audiencia ha sido porque supuestamente él, después del estado de excepción, se habría reunido, ¿no?, con miembros de la TUPA. Ese ha sido el argumento, no tanto los anteriores argumentos y los tipos penales, porque esos recién están en investigación.
1: Ahora, hace algún tiempo, si echamos memoria, con Mario Argollo y su defendido, el señor Salazar, habían ganado un amparo, entiendo, ¿no?, que lo habría presentado por otro caso el Ministerio de Gobierno, que decía no podían aprenderlos. ¿En qué quedó eso, si nos aclara también la figura?
0: Sí, se ha determinado, y no solo uno, le comento que ha habido 3 acciones populares, una acción de amparo constitucional, del cual en ninguno ha salido responsable, señor al menos Salazar. Entonces, bajo tal contexto es de que nosotros hemos hecho conocer que se estaría incumpliendo esta resolución constitucional. Entonces, el juez que nos dijo que vayamos por las vías correspondientes, haciendo caso omiso a los reclamos, como le había dicho, ¿no? Entonces, esas figuras son lo que vamos a reclamar en la audiencia de apelación.
1: Ahora cierro con lo siguiente. ¿El señor Vicente Salazar goza de fuero sindical al estar al frente de esta organización?
0: Sí, también. Tenía ese beneficio y que tampoco ha sido considerado, ¿no?, en la audiencia.
1: Son varios aspectos, 3 amparos, fuero sindical, el hecho de no dejar que avancen las investigaciones. ¿Su mensaje para finalizar, doctor?
0: No, únicamente nosotros lo que pedimos es que se aplique el debido proceso, que se respeten derechos y garantías procesales, ¿no? Porque a veces lo malinterpretan la ciudadanía refiriendo, ¿no? Él no ha respetado, dice, pero no estamos ahorita en un prejuzgamiento, sino estamos en un proceso penal que tiene y se enmarca bajo derechos, garantías procesales, y pedimos que se respeten esos derechos y garantías procesales, que se aplique el debido proceso, la presunción de inocencia, y al final, recién, ¿no?, una justicia transparente, ecuánime, determinará una responsabilidad o no, conforme a los tipos penales que han planteado. Entonces, lo que pediríamos nosotros es eso, que se respete la presunción de inocencia de mi cliente en todo momento, y que nosotros siempre estaremos presos a cualquier llamado de la justicia o alguna aclaración por los medios de prensa. ¿Para qué? Para poder establecer también nuestro punto de vista, ¿no?
1: Y esperando hasta el viernes se pueda desarrollar también esta audiencia de apelación. Doctor, agradecemos este contacto con Radio Éxito Bolivia, de hecho lo vamos a volver a convocar. Tenga usted buena jornada.
0: Igualmente, muchas gracias y un bendecido día.
1: Lo propio para usted. Hasta más adelante. René Salazar, abogado de Vicente Salazar, ha conversado con nosotros señalando que

0: ¿Ve algún tinte político en esta determinación de la justicia ordenando estos 6 meses de detención preventiva para su defendido? La audiencia cautelar concluyó con la detención preventiva del dirigente campesino. La fiscalía sostiene que existen riesgos procesales. El abogado menciona se lograron desvirtuar todos, pero desde la fiscalía sostienen también que hay indicios para continuar con las investigaciones. Y el abogado nos decía, adelante, es tiempo de investigar, pero no era el momento de determinar esta detención preventiva. Estamos sobre las 10:09. En breve volvemos. Aguárdenos, por favor.
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3: Así es, regresamos con la noticia en vivo, 10 de la mañana con 15 minutos. Estamos compartiendo Cuarto Poder, avanzando con la información hoy martes y vamos al contacto con nuestro equipo de prensa. ¿Qué novedades tenemos? Ever Vargas contigo, se pronuncian desde la asamblea a propósito de temas que tienen que ver con los hidrocarburos, a propósito de una crisis energética. Ever, ¿tú nos cuentas?
4: Gracias, Naira. Actualizamos la información desde la Asamblea Legislativa. En estos momentos habla la diputada de Libre, Lisa Claros, con respecto al tema de los hidrocarburos. Escuchemos las declaraciones.
5: Para aproximadamente 2 años. Ha pasado 1 año ya de este informe que nos han brindado y no se ha hecho absolutamente nada para garantizar. Estamos a menos de 1 año de quedarnos sin reservas de gas para poder proporcionar a las familias bolivianas. ¿Qué implica esto? Que vamos a tener que comprar gas a los países vecinos. ¿Y esto en qué va a repercutir? En que el precio final a las familias va a subir. Es por eso que es necesario trabajar de manera inmediata para garantizar nuevos yacimientos, nuevos pozos de exploración. Porque básicamente a día de hoy no se ha hecho absolutamente nada durante estos 6 meses de gobierno. Y si se han realizado algunas acciones, necesitamos coordinar a través de las instancias legislativas porque la preocupación es máxima. Porque estamos frente a una crisis energética. Esperamos que esta convocatoria pueda realizarse en las próximas 48 horas para empezar a trabajar. Nosotros necesitamos plantearle la propuesta que tenemos como legisladores de algunas iniciativas que estamos planteando en la Comisión de Economía Plural. Precisamente por eso estamos pidiendo que se convoque a una reunión. Nosotros tenemos bastantes iniciativas en el tema de hidrocarburífico, porque necesitamos hacer algunas reformas estructurales en la ley de hidrocarburos, necesitamos plantear leyes de emergencia, ¿para qué? Para realizar de manera inmediata el tema de exploración. Entonces, esperamos que estas reuniones se realicen lo más antes posible para poder avanzar. Porque si no avanzamos de manera inmediata, la crisis energética se nos viene encima. Y no podemos esperar a que el problema reviente para luego recién dar soluciones. Es importante trabajar de manera inmediata para evitar la crisis energética en el estado boliviano.
6: Antes del carnaval ya tuvieron anunciado que es importante, los carburos,
5: precisamente hemos esperado, el gobierno ha hecho bastantes anuncios indicando que va a convocar con un paquete de leyes que va a enviar a la asamblea. A día de hoy estamos en el mes de julio, no nos ha llegado absolutamente nada. Por eso es que estamos tomando la iniciativa de enviar esta nota al ministro de Hidrocarburos para empezar a trabajar de manera inmediata. Nosotros ya tenemos avanzado una propuesta que queremos plantearle al Ejecutivo, pero necesitamos que exista apertura, porque si el gobierno no se pone a trabajar, nosotros tenemos que impulsar y tenemos que garantizar que la crisis energética se pueda resolver. Me parece una barbaridad que básicamente teniendo estos datos de una crisis energética a menos de 1 año, el gobierno primero no haya planteado ya este paquete de leyes, segundo que no tenga una solución, una respuesta a esta crisis energética. Es por eso que estamos planteando esta nota para trabajar de manera inmediata en estos temas estructurales de hidrocarburos y evitar la crisis energética que se nos viene encima.
7: Diputada,
4: Bien, ahí estuvimos escuchando palabras de la diputada de Alianza Libre, Lisa Claros, quien ha solicitado una reunión con autoridades del Ministerio de Hidrocarburos para buscar una solución al tema del combustible y los carburantes, y asimismo realizar las diferentes exploraciones sobre ese tema. Más adelante estaremos con mayores detalles.
3: Gracias, Ever. Hasta más adelante. Lo que pasó en otros países, y sin ir lejos, en Chile, un apagón nacional no es ajeno a la realidad de nuestro país, a la realidad de Bolivia, ya que el 70% de la generación eléctrica que se produce es en base al gas, y la producción, como conocemos también desde hace varios años, se va cayendo. El gobierno espera que el próximo año se pueda revertir, pero la diputada Claros dice, ya no es tiempo de esperar, necesitamos una reunión, necesitamos un encuentro para hablar sobre este tema. Ya analistas del sector han señalado que la crisis energética está cerca debido a malas decisiones y a la falta de inversión privada. Esta crisis energética cada vez más cerca debido a la falta de nuevos descubrimientos de yacimientos, y ante este panorama, pues urge la necesidad también de abordar este tema. El gobierno anticipó que se van a importar combustibles, estos son parciales debido a lo que los proveedores exigen el pago, hay cisternas esperando, la situación es bastante preocupante, y de hecho analistas han indicado que Bolivia ya sufre un desabastecimiento parcial provocado por una fallida política energética. Estamos sobre las 10:20, una nueva pausa y en breve volvemos.
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5: Así es, continuamos con los servicios informativos, 10:26. Gracias por acompañarnos también en este nuevo bloque. Saludamos a todas las personas que se van sumando a nuestra sintonía. Esperamos que estén compartiendo un excelente, por lo menos agradable mañana en martes. Buen provecho si está compartiendo algo delicioso que suele ocurrir a veces a media mañana, ¿no? Se reúnen los compañeros en el trabajo y piden algo, sobre todo en estos días donde se siente también el frío en esta época de invierno. El abrazo para todos. Vamos a continuación a revisar también los servicios informativos a continuación con nuestro equipo de prensa. Así es que vamos al contacto con Gilda Castro, nos acompaña desde Ciudad del Alto. Te escuchamos, Gilda.
6: Gracias. En este momento nos encontramos con víctimas de derechos reales. Ellos llegan a las instalaciones de sala de prensa con pancartas porque piden basta de corrupción. Buenos días, estamos en vivo para Radio Éxito. ¿De qué se trata, por favor?
7: Muy buenos días, le agradecemos a la prensa. Nosotros, las víctimas de los registradores, subregistradores de los derechos reales, estamos aquí denunciando a la opinión pública, donde nosotros hemos sido amenazados, amedrentados, amenazas hasta la muerte, nos han dicho que nos van a encarcelar. Lamentablemente esta señora, que es Leonor, desde año 2021 trabaja en diferentes lugares, ahora otra vez ha sido elegida, ¿no?
6: ¿Quién es esta persona?
7: Esa persona es la subregistradora de derechos reales.
6: ¿Su nombre cuál es, compañero?
7: Leonor Vera. Entonces, señora, otra vez has elegido. Lamentablemente, nosotros hemos adquirido una propiedad que por derecho civil nos corresponde. Nos han entregado nuestros folios reales y de pronto esta señora se ha recibido plata de otros sectores y nos ha bloqueado. ¿Qué es esa manera? Pues nosotros ya tenemos nuestros folios reales. Pero lamentablemente estas personas, no solamente es ahora, no son todos los funcionarios, pero la mayoría de los funcionarios de derechos reales practican estos actos de corrupción que atentan nuestros derechos ciudadanos.
8: Bueno, en mi caso es de un cambio de nombre que yo estaba peregrinando desde hace tiempo atrás. Había otra señora que estaba con el mismo caso, han tratado de aburrirle a la señora, le han cobrado dinero. Mire, a mí en mi caso me han querido cobrar 10,000 bolivianos, ya, y es mucho. Y ahora incluso nosotros tenemos entendido de que toda esta rosca son funcionarios públicos desde hace años atrás. Nosotros queremos un cambio en derechos reales, ya no queremos que haya esa burocracia, que esta corrupción ya termine. Ahora nuestra preocupación, y nos estamos movilizando todas las víctimas, porque nos hemos llegado a enterar que esa señora Leonor Vera tiene muchas denuncias, la señora, ahora nos hemos llegado a enterar de que va a ser ella la cabeza de derechos reales.
6: Con este informe retorno hasta Estudio Central.
5: Gracias, Gilda. Bueno, la denuncia de los vecinos, denuncia contra los funcionarios de derechos reales por presuntas irregularidades. Piden que se los aparte del cargo y piden también que se pueda realizar una investigación por cobros irregulares, porque se demora para poder atender diferentes trámites que se deben realizar también en este punto, en derechos reales, en Ciudad del Alto. Vamos con otra información. El diputado Armin Luta de la Alianza Libre dice que intentará convencer a Tuto Quiroga, jefe de su partido, para que acepte la nacionalización de los vehículos chutos.
9: Nosotros vamos a continuar, vamos a socializar, vamos a hablar con las empresas importadoras, vamos a hablar con los transportistas. Esta ley tiene que avanzar. Nosotros no tenemos ninguna finalidad política, sino más social.
10: Esta realidad

0: Pero desconoce a Tito Quiroga, ¿no?
1: Obviamente desconoce, y también voy a hablar con Tito Quiroga. Esperemos que él comprenda, pueda apoyarnos desde Libre. Esperemos convencerle, ¿no? Porque hemos visto de que Tito Quiroga, yo sé que esta es nuestro jefe, no del partido, pero nosotros no conoce la realidad del campesino, cómo se vive allá en las áreas rurales.
2: Tiene Jorge Tito Quiroga, no conoce la realidad del campesino, señala el diputado de los Yungas, Armin Luta, esperando poder convencer al expresidente y jefe de su partido para que acepte la nacionalización. Y Jorge Tuto Quiroga ha sido bastante enfático en señalar que no van a apoyar ni siquiera el tratamiento de este proyecto porque tendría bastantes consecuencias para diferentes sectores. Estamos sobre las 10 de la mañana con 30 minutos. Lía Vega, vamos contigo.
3: Muchas gracias, Naira. Mencionarte que el coronel de la Fuerza Especial de Lucha contra la Violencia, coronel Miguel Zambrana, informó acerca de un hecho que se registró en la sede de gobierno, un intento de feminicidio. Escuchemos las palabras del director.
4: Había tenido dos casos que en primera instancia tenían la posibilidad de ser tipificados como feminicidio en grado de tentativa, pero uno de los casos ha sido desestimado. Estamos hablando del primer caso que el 5 de julio, a las 23 horas aproximadamente, se ha suscitado este caso, que ha sido reportado a la EPI La Merced, y el personal policial se ha constituido a la zona de Villa Fátima, en el sector llamado Monteroni. En el lugar, al ingresar al domicilio, pueden detectar la presencia de una mujer que se encontraba con heridas evidentes, tanto en el brazo como en el abdomen, y que habían sido producidos por su pareja. Estamos hablando de que el autor, de 45 años, concubino de la víctima, realiza el uso de arma blanca y genera dos heridas en el brazo y en el abdomen cortopunzantes, y posteriormente, después de esa discusión, la víctima trata de descansar, no da parte ese momento, y en el transcurso de las horas ya no puede aguantar el dolor y obviamente realiza una llamada por WhatsApp a la dirigente de la zona, haciéndolo conocer que tenía este tipo de lesiones y que había sido agredido por su concubino. Es así que la presidenta de la zona se comunica con el personal del EPI La Merced, los cuales se constituyen al lugar, ingresan al domicilio, pueden verificar la presencia de la víctima, la cual está sentada en las gradas, y señala el lugar donde se encontraría el autor. Es así que trasladan a la víctima al hospital La Merced y proceden con la aprehensión del autor, al cual lo trasladan a celdas de la FELCB. Él es aprehendido, ha sido ya ha prestado declaraciones en primera instancia, refiere que ha habido una discusión y que por celos él ha generado este tipo de lesiones ante su pareja, pero posteriormente también él refiere que trata de auxiliarla, la trata de llevar a un centro médico. Esa acción ha sido rechazada, no ha querido ir al centro médico en primera instancia, pero reitero, las lesiones y el dolor le obligan a constituirse al centro médico auxiliado por personal policial. Actualmente el autor está en celdas de la FELCB a espera de su audiencia de medidas cautelares para determinar cuál va a ser su situación legal. La víctima ya ha sido dada de alta, ha sido atendida y ha sido dada de alta, pero reiteramos, la fiscalía ha definido que la tipificación es feminicidio en grado de tentativa y se está realizando todas las acciones investigativas y la colección ya de las evidencias que nos permitan presentar ante autoridad competente y determine cuál va a ser su situación legal.
3: Esas eran las declaraciones del director de la FELCB, coronel Miguel Zambrana, quien hacía referencia de este caso que se habría suscitado en las últimas horas, una tentativa de feminicidio. Con este informe retorno contigo, Naira.
2: Gracias, ya está más adelante el coronel Miguel Zambrana de la FELCB informando sobre este intento de feminicidio registrado en las últimas horas. El agresor se encuentra ya en celdas de la policía. Marcamos una nueva pausa y en breve volvemos. Aguárdenos, por favor.
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6: Son las 10:30 de la mañana. 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
15: Se terminó el sueño de Estados Unidos en su propia casa. La selección norteamericana quedó eliminada de la Copa del Mundo tras caer por un contundente 4-1 frente a una Bélgica que impuso toda su jerarquía, personalidad y contundencia para sellar su clasificación a los cuartos de final. El encuentro comenzó con mucha intensidad y Estados Unidos intentó hacer pesar su condición de local, pero con el paso de los minutos los belgas se adueñaron del balón, dominaron los espacios y aprovecharon cada error defensivo de su rival. La diferencia de experiencia y eficacia fue determinante para construir una victoria inobjetable. El conjunto estadounidense nunca logró encontrar su mejor versión en un partido de máxima exigencia. Le costó generar peligro, dejó muchas dudas en defensa y terminó pagando muy caro cada desconcentración ante un rival que no perdonó. Bélgica mostró carácter, oficio y una gran capacidad para manejar los momentos clave del compromiso, dejando sin respuestas a uno de los anfitriones del torneo. Con esta derrota, el Mundial 2026 se queda sin selecciones anfitrionas en competencia. Primero fueron eliminados Canadá y México, y ahora Estados Unidos también se despide del certamen, cerrando una campaña que dejó un sabor amargo para los organizadores de la Copa del Mundo. Ahora Bélgica tendrá un desafío de enorme magnitud. En los cuartos de final se medirá con España, en un auténtico choque de potencias europeas, un partido de pronóstico reservado donde no habrá margen de error y en el que solo uno seguirá soñando con levantar la Copa del Mundo.
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2: Bien, estamos de regreso, 20 minutos nos separan de las 11. Gracias por acompañarnos en este nuevo bloque. Es muy preocupante, estas fueron las palabras del ministro, o en este caso el presidente de YPFB, en relación a los niveles de reservas de gas. El presidente de YPFB ha anticipado que hay riesgo de no abastecer el mercado interno en los próximos años. Daroca afirmó que el nivel de reservas de gas es muy preocupante. Estas fueron sus declaraciones y vamos a hablar también a continuación sobre este tema. Escuchen ustedes.
13: Es muy, muy preocupante, que nos pone incluso en riesgo de cubrir el mercado interno en los próximos años. Tenemos una evaluación ya de la nueva certificación de reservas que se va a publicar en los siguientes días, donde podamos mostrar justamente la realidad en cuanto al nivel de reservas, que básicamente es muy, muy preocupante. Lo vamos a manifestar en los próximos días junto con el ministro de Hidrocarburos.
2: Bien, en los próximos días, en todo caso, habrá que conocer cuál es la realidad, cómo están esos datos, y habrá que contrastarlos para conocer en realidad en precisión cómo estamos en este tema. Pero el análisis es importante y para ello vamos a recibir al experto en hidrocarburos, Jaime Balanza, que nos acompaña estos minutos en un contacto vía Zoom. Jaime, un placer recibirlo. Naira lo saluda. ¿Cómo está usted? Buenos días. Bienvenido.
24: Naira, un gusto nuevamente estar en Radio Éxito. Un fraternal saludo para toda su audiencia desde el sur del país, a sus órdenes.
2: Muchísimas gracias. Bueno, estamos en un momento bastante complicado, no sé si definitivo, aún hay tiempo para realizar este trabajo en cuanto a los hidrocarburos para enfrentar una crisis energética, porque nosotros, Jaime, decíamos en el bloque anterior que lo que pasó ya, por ejemplo, en Chile con un apagón a nivel nacional no está lejos de una realidad en nuestro país, ¿no? El 70% de la generación eléctrica que se produce está a base de gas y la producción se va cayendo. ¿Desde hace cuánto se debió trabajar? ¿Estamos a tiempo? ¿Cuál es el contexto? Usted nos comenta, por favor, con precisión.
24: Bueno, el trabajo es permanente. En la medida de que se consume un TCF de gas, otro tiene que ser descubierto y puesto en producción. Ya, eso garantiza

0: tasa de sustitución debe ser igual a 1. Y nosotros...
1: Quiero decirle de que nosotros estamos en una situación muy difícil. Yacimientos ha sacado un comunicado como generando una expectativa sobre un redoble de tambores, pero eso no corresponde, toda vez de que estas son cuestiones absolutamente previsibles, ¿no? Y de muy largo plazo, ¿ya? El año 2014 Bolivia producía 62 millones de metros cúbicos de gas por día y hoy día estamos produciendo 24 millones, ¿ya? Y hay un tema muy importante a tomar en cuenta, ¿ya? De que el descenso, el declive de la producción de gas va a ser no lineal. ¿Por qué? Porque hay un sofisma conceptual. Todo el mundo piensa que los campos de gas que sostienen la producción nacional, los megacampos del sur, casi todos en Tarija, son campos maduros. No son campos maduros, son campos viejos, agotados, que ya están sobre su punto de abandono. ¿Y por qué digo esto? Porque en los campos viejos ya la producción de gas viene con cortes de agua que de un momento a otro pueden determinar la salida abrupta de producción de un pozo. Y puede ser un pozo muy importante. Mire usted lo que ha sucedido hace unos 3 años, si mal no recuerdo, con el pozo Margarita X3. Salió de producción abruptamente, ¿ya? Y menos mal que se venían realizando trabajos para poner en marcha el pozo Margarita X10, que sirvió para compensar la salida del pozo Margarita X3. Ahora, estando tan ajustada la diferencia entre la producción y el consumo en el mercado interno, con 2 siniestros de ese tipo, que son siniestros de alta probabilidad de ocurrencia, nos veríamos en la necesidad de importar gas de un momento a otro, porque lamentablemente no se hizo la tarea, ¿no? Entonces el margen de maniobra es muy escaso. Lo ideal, Naira, es que un país para exportar gas, lo ideal es que tenga 15 veces en reservas certificadas disponibles su producción anual. Es decir, lo que consume en su mercado interno y lo que exporta tiene que tener 15 veces ese volumen certificado como reserva para poder ser un exportador fiable de largo plazo. Y Bolivia está lejos de ese parámetro. Entonces, la situación no es crítica. Ya estamos viviendo esta crisis energética porque la gente lo ignora, ¿no es cierto? Pero tienen que saber que la materia prima que llega a las refinerías donde producimos el diésel y la gasolina nacionalmente que consumimos en nuestro mercado interno, el que no es importado, no viene de campos de petróleo, viene de campos de gas. Y esa materia prima son los componentes líquidos que se le extrae a la corriente de gas en las plantas separadoras de líquidos. Es decir, que el mercado interno de combustibles ya está severamente afectado, ¿no es cierto?, por la caída en la producción de gas. O sea, no es que la crisis energética o el colapso energético viene, ya lo estamos viviendo en este momento, ¿no es cierto? De momento no tenemos diésel, no tenemos gasolina. Próximamente lo que va a faltar va a ser el jet fuel. De ahí vamos a entrar a la crisis de abastecimiento de GLP. Y cuando suceda lo que digo, ya cuando salgan de producción por corte de agua un par de pozos, vamos a vernos en la necesidad abruptamente de importar gas natural también.
2: Ese sería el siguiente paso, pero me quedo con lo que nos ha señalado. Ya estamos viviendo esta crisis energética y más adelante se empezará a importar GLP, gas, y tomando en cuenta también que el diésel, Jaime, mueve la economía de todo un país, ¿no? Porque un país sin energía, pues prácticamente no tiene economía, y por ello las acciones son importantes, porque en todo caso se estaría profundizando esta crisis energética. A propósito de las acciones, hemos escuchado a diferentes diputados y senadores, asambleístas en general, apuntando a una nueva ley de hidrocarburos. Pero lo cierto es, y aquí va la consulta, ¿no? Es la solución, imagino que una ley de hidrocarburos tampoco es una varita mágica que dará sus resultados en un par de semanas, ¿no? Para todo esto se necesita bastante tiempo.
1: Mire, yo soy un pez que está nadando en contracorriente, ya, Naira. Ya, yo aquí en su programa, en Radio Éxito, como lo hizo alguna vez Francisco Pizarro, saca su espada y hace una raya sobre la arena. Dice, Al norte está la pobreza y al sur está la riqueza. Al norte, que se vayan todos los analistas, todos los técnicos, todos los teóricos de la que creen que con una ley de hidrocarburos, que reuniéndose entre cuatro paredes, el órgano ejecutivo y el legislativo, con unas hojas de papel membretado, con el logo de la Asamblea Legislativa Plurinacional, van a hacer aprobar una ley y van a desaparecer las filas en los surtidores. Vamos a recuperar volúmenes para exportar gas, ingresos, generar ingresos fiscales. Vamos a garantizar la continuidad de todos los servicios de distribución de GLP, de diésel, de gasolina en los surtidores. Vamos a estabilizar las tarifas del servicio de energía eléctrica. Ellos creen que se hace con una ley adelante. Yo creo que no es tan simple, ¿ya? Trazamos las rayas sobre la arena. ¿Qué es lo que propongo yo? ¿Cuál es la ruta crítica que yo le planteo al país? Con todos los años de trayectoria que tengo en el sector, con todos los estudios que vengo realizando desde hace ya bastante tiempo, con todas las previsiones, con todas las proyecciones de datos que he venido poniendo a través de los medios de comunicación, agradeciendo también a Radio Éxito la cobertura, les digo que la ruta crítica es la siguiente. Primero, los bolivianos tenemos que acuñar una política de Estado. Esa política de Estado tiene que definir si vamos a insistir, vamos a persistir en este modelo extractivista, ¿ya? Y vamos a aprovechar en nuestro beneficio la explotación de nuestros recursos naturales en materia de hidrocarburos, litio, tierras raras, minerales críticos y minerales estratégicos que han cobrado relevancia. Lo segundo, si vamos a permitir, ¿ya?, de que en ese aprovechamiento participe el capital extranjero directo. ¿En qué términos? ¿En qué condiciones? ¿Ya? Ahí se define la política de Estado. Esa política de Estado va a demandar con toda seguridad, Naira, modificaciones parciales a la Constitución Política del Estado. Yo ya lo he estudiado. No son más de 6 artículos que se tienen que modificar parcialmente. ¿Ya? Una vez que se hagan esas modificaciones a la Constitución, recién cobra sentido la elaboración de un nuevo proyecto de ley y nueva normativa para que sea aplicable las nuevas políticas con las que el país pretendiera lanzar la industria petrolera en el país. Naira, si no se hace esto, es absolutamente ridículo. ¿Cómo podemos, digamos, ir a atraer 4,000 millones de dólares para relanzar la industria petrolera en actividades de exploración, ya, con leyes que van a contravenir la Constitución Política del Estado? ¿Cómo podemos mandar al presidente del Estado Plurinacional de Bolivia a negociar con las transnacionales petroleras si al interior del país no lo respaldamos? Si él ha logrado un acuerdo en el Congreso y en el Ejecutivo, pero no puede gobernar las calles. Y su propio gobierno, digamos, pende sobre el hilo de un equilibrista. No es la manera. Entonces, Naira, por tiempo y materia el país debe trabajar y se debe instalar un gran diálogo nacional donde participen sectores sociales, sindicales, políticos, institucionales, las regiones productoras, los pueblos indígenas. Los tenemos que echar llave, así al estilo de un cónclave, como hacen en el Vaticano cuando van a elegir un papa, ¿ya? No les demos agua, no les demos de comer, los encerremos ahí a los políticos, a los dirigentes, a los que bloquean, a los que no bloquean, a los empresarios, a los que quieren transitar, a los que no los dejan, que se encierren, les echemos llave, no les demos ni agua, que discutan, que se pongan de acuerdo, ¿ya? Y cuando acuñen una política de Estado, cuando determinen y se pongan de acuerdo, ¿no?, en lo que vamos a hacer con nuestros recursos naturales, recién les abramos la puerta y vamos a hacer las modificaciones de manera expresa por tiempo y materia a la Constitución y ya elaboremos pues una ley que establezca los términos y condiciones con los cuales estamos ya invitando con la casa debidamente ordenada al capital extranjero transnacional a venir a invertir a Bolivia, pero en condición de socios, precautelando primero, digamos, nuestro beneficio, porque nosotros somos los poseedores de los recursos estratégicos, y garantizando también la permanencia perdurable en el tiempo de ese capital para darle sustentabilidad a todas estas actividades. Yo creo que esa es la única manera posible, Naira. Ya basta de soluciones parche.
2: Ahora, yo tengo una duda también en este caso y me gustaría conocer su análisis, Jaime. Queda muy clara la idea de que se necesita una política de Estado que nos marque el norte, el rumbo de qué hacer con los recursos naturales, tomando en cuenta lo que nos ha señalado los minerales raros. ¿Esto acaso no lo sabe el gobierno? Porque esta perspectiva de poder involucrarnos y saber y elegir cuál va a ser el destino de nuestros recursos también es sumamente fundamental, pero ahí le he echado el ojo, y eso no es un secreto, sino también es que la puerta está abierta para lo que podría ocurrir, por ejemplo, con Estados Unidos, ¿no es cierto?, que tiene este interés. No obstante, ¿el gobierno por qué trabaja de una manera, podríamos decir, algo más que lenta en este aspecto? Por eso le consulto, no lo conoce, no toma en cuenta los minerales raros, no lo quiere hablar. ¿Por qué se va postergando esta situación?
1: Naira, es la debilidad democrática, institucional, política que existe en el país. O sea, usted sabe, hay partidos taxis, hay personas que se creen las elegidas o que quisieran probar suerte para ser presidentes. Entonces, nadie se aproxima a las esferas del poder en el marco de un proceso democrático con un plan serio bajo el brazo, viendo qué vamos a hacer en materia de política exterior, viendo qué vamos a hacer en materia de defensa, viendo cuál es la situación geopolítica del país en torno a sus intereses, a sus negocios, a sus recursos estratégicos. Entonces, todo, absolutamente todo es improvisado. Por otro lado, Naira, digamos, ¿cuál es el nivel de conocimiento de las temáticas a su cargo en cada uno de los representantes de las diferentes carteras de Estado? Por ejemplo, Naira, en este momento estamos sufriendo un serio problema en lo que es lo complejo, digamos, de la producción de combustibles para el mercado interno, la importación de combustibles, los controles de calidad de los combustibles, etcétera, etcétera. Y tenemos como ministro una persona que es del sector eléctrico, un excelente profesional del sector eléctrico, digamos, ¿no? Pero usted se ha roto una pierna y lo está atendiendo un cardiólogo o un endocrinólogo. Entonces, no, o sea, no es esa la manera de manejar las cuestiones de Estado, Claudia. Naira, todo esto que yo le he comentado son cuestiones sumamente complejas que ameritan intervenciones quirúrgicas de personas que vienen estudiando y tienen el conocimiento de estas situaciones desde hace varias décadas o años atrás, ¿no? Entonces, no son cuestiones tan simples que las pueda ver un amigo de una autoridad de Estado, ¿no? Estas cuestiones las tienen que ver técnicos altamente especializados y que tienen larga trayectoria en este tipo de asuntos que revisten alta sensibilidad, ¿no?
2: Exactamente. Jaime, vamos a habilitar su cámara, por favor, y mientras yo le consulto lo siguiente a propósito de lo que menciona. Esta propuesta, ¿no?, para autorizar la importación privada, en todo caso de combustibles, aún falta la reglamentación, es lo que se está esperando, porque de hecho las filas continúan, ¿no? Ayer conversábamos con representantes del transporte y nos decían, por ejemplo, que en La Paz hacen entre 48 horas de fila y 72 para poder conseguir diésel sobre todo, y la situación es mucho más compleja en Santa Cruz, donde tienen 3 a 4 días haciendo la fila correspondiente. No llega aún la reglamentación, esto también va muy de la mano con lo que señalaba, ¿no? No se asumen las acciones, como que hay personas que no están capacitadas para ejercer estos cargos, y del otro lado también que continúan las filas, Jaime.
1: Ya, ese es el Waterloo del gobierno en el tema del abastecimiento de combustibles, ¿no? Se dice que, bueno, en el Waterloo alguien gritó, sálvese quien pueda, que cada quien haga lo que pueda porque yo ya no puedo más. Lo que les doy es todo lo que les puedo dar. Entonces vean la forma de proveerse, de abastecerse, vean de dónde van a sacar los dólares para traer, vean en qué camión se lo traen, vean en qué planta de almacenaje se lo almacenan. A mí ya no me molesten más, yo ya he hecho lo que podía que hacer, chao, ya es problema de ustedes, ya no es problema mío. No es la manera, Naira. ¿ya? Yo lamentablemente, mire, desde hace mucho tiempo vengo realizando intervenciones con sentido propositivo. Yo nunca tengo la mala fe de afectar al gobierno para nada. Siempre estamos haciendo críticas, haciendo valoraciones, pero también presentando propuestas. Mire, el tema de la salida, obviamente que YPFB no ha sido creada para dedicarse a la importación de combustibles. YPFB tiene que dedicarse al área de la exploración y explotación y producción de hidrocarburos soberanamente, para garantizar nuestras necesidades energéticas como país mediterráneo y exportar gas y petróleo y derivados del petróleo, ¿ya? Entonces, Yacimientos tiene que salir de esa actividad comercial. No, Yacimientos no ha sido creada para eso. Sin embargo, tiene que salir en un proceso de transición, ¿ya? Y si el Estado quiere apartar a Yacimientos de ahí, lo que se tiene que hacer, Naira, es lo siguiente. Primero, trabajar en cambiar la logística, ¿ya? Porque si se sale el gobierno o si se sale YPFB, igual los combustibles le van a llegar al consumidor boliviano excesivamente caros, ¿ya? Vamos a volvernos a un país no competitivo, quitándole la subvención, quitándole el respaldo del gobierno a la cadena logística de los hidrocarburos. Bolivia se va a transformar en una economía muy poco competitiva por los costos de los combustibles, que son costos transversales para la producción nacional. No existe bien o servicio que se pueda producir en Bolivia que no incurra en costos de energía, transporte y combustibles. ¿Se me entiende, no? Entonces, ¿a qué me refiero? Primero, Bolivia debe hacer inversiones en puerto, tanto en el Atlántico y en el Pacífico, ¿ya? Porque la logística de puertos es muy costosa. Mire usted, en Arica, digamos, llega un barco y está hasta por 2 meses fondeado en alta mar esperando de que baje el oleaje. ¿Por qué? Porque no hay rompeolas en ese puerto natural, ¿ya? Por otro lado, baja el oleaje, digamos, y viene la capitanía de puerto y le dice, no puedes descargar porque esa boya de succión es muy vieja. No habrá posibilidad de construir muelles. Porque una cosa es la logística de muelle y otra cosa es la logística con boya de succión, ¿me entiende? Entonces, o modernizar esas boyas o construir muelles. Después también hay que modernizar la planta de almacenaje y de despacho que existe en Arica. Y lo mismo hay que hacer al otro lado, hacia el lado del Atlántico. Tenemos que buscar una concesión de puerto, ¿ya? Y realizar las mismas inversiones que estoy planteando para el lado del Pacífico. De ahí, Naira, el tema de la internación de los combustibles. Traer diésel y gasolina en camiones es algo ridículo, es extremadamente caro. Y yo no sé por qué en Bolivia siempre nos esforzamos por los medios más costosos. Es como si deliberadamente quisiéramos encarecer el transporte de los combustibles o encarecer los combustibles al consumidor final. Naira, yo no tengo duda de que si existirían aviones cisternas, Bolivia importaría diésel y gasolina

0: felizmente para el país, no existen aviones cisternas, ¿ya? Entonces, estamos librados de ese inconveniente. Nayra, los hidrocarburos se transportan por ductos desde la década del 1860, es decir, 19 años antes de que muera Eduardo Avaroa en el puente del Topáter, los hidrocarburos ya se transportaban por ductos. Rockefeller ya movía su petróleo por tubería, ¿ya? Mover el petróleo, mover diésel y gasolina por ductos es 5 veces más barato que mover en camión. Le explico, ¿ya? Necesitaríamos unas 5 estaciones de compresión para hacer llegar el combustible desde el puerto, ¿ya? En cada estación de compresión trabajan 2 personas. Ahora en eso están involucrados 5.500 camiones. Cada camión tiene chofer y relevo. Solo en personal nomás, imagínense, 5.500 por 2 son 11.000. Por otro lado, esos camiones que van a traer diésel salen a la costa vacíos quemando diésel. Cargan 35.000 litros de combustible y tienen que subir toda la cordillera de los Andes y volver a bajar quemando más diésel. Descargan el diésel y después sabe dónde van a hacer fila al surtidor, alargar la cola del diésel. O sea, los bolivianos traen diésel quemando diésel y no quieren que les falte diésel. O sea, es un país del absurdo, estimada Nayra, ¿ya? Entonces hay que reordenar todas estas cosas. Entonces el gobierno tiene que hacer inversión, por lo menos inversión en logística de puertos, inversión en los ductos, ¿ya? Y recién se puede invitar al sector privado, dándoles el tiempo, para que realicen en la inversión en la logística de plantas de almacenaje al interior del país, para recién abandonar y ceder su participación que tenía en el mercado a través de YPFB como monopolio verticalmente integrado. Esa es la manera seria de transferir esta responsabilidad al sector privado, Nayra.
1: Una manera seria, ¿no? Una manera coordinada, una manera que involucre también a todos, pero sobre todo modernizándose, haciendo ajustes, y yo voy a coincidir en eso plenamente, de ya no complicar pues el asunto y de que esté al frente de toda esta situación y de este manejo expertos, ¿no? Fundamentalmente, que eso es lo que se necesita, porque como va la situación, estamos yendo de mal en peor. Le agradecemos mucho, Jaime, este análisis, esta explicación también, y lo que usted mencionaba, me quedo con eso, aportes sumamente transparentes que van en beneficio de la población, ese es el objetivo. Gracias y un abrazo para usted.
0: Gracias, Nayra, y a sus órdenes siempre que usted así lo requiera. Ha sido un gusto estar con Radio Éxito nuevamente.
1: Mil gracias. Un abrazo hasta el sur del país. Un abrazo al analista y experto en hidrocarburos, Jaime Balanza, que nos aguardó. En conclusión, lo que se necesita es una verdadera política de Estado en relación a los hidrocarburos. ¿Qué hacer con nuestros recursos naturales? ¿Qué decisiones tomar en relación a los minerales raros? Con recursos estratégicos, porque de aquí en adelante la crisis energética se irá agudizando. Como usted lo ha escuchado, no es que estamos lejos, ya la estamos viviendo. Pausa, volvemos enseguida.

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19: Estamos compartiendo ya nuestra tercera hora juntos, 11 de la mañana con 11 minutos. Es Cuarto Poder, es Radio Éxito y vamos a continuación con la noticia en vivo porque en Ciudad del Alto se pronuncian los representantes del transporte interdepartamental. De hecho, están en un estado de emergencia. La situación, los detalles junto a Gilda Castro. Vamos contigo, Gilda, por favor, te escuchamos.
20: Gracias, tenemos información desde la Ciudad del Alto. En este momento nos encontramos con Richard Martínez, representante del transporte interdepartamental. Ellos se encuentran en emergencia, piden una reunión con el gobierno, ya que hasta el momento no hay combustible y son muchos vehículos parados en carreteras. Escuchemos.
21: El tema del combustible, ¿no? Y no solamente eso, sino la afectación que ha causado los 50 días de bloqueo, ¿no? Y la pregunta es, ¿qué está pasando con el diésel? lamentablemente nosotros o el gobierno central ha quitado la subvención. ¿Será para esto? ¿Para que sigamos golpeados nosotros como transporte interdepartamental? Yo le pregunto eso al gobierno central. Y por eso pedimos también de que se pueda reunir con este sector tan importante que es de servicio a la población. Mire, estamos haciendo en este momento la cuantificación de todos los compañeros. Son miles y miles de compañeros que están en los surtidores, que no pueden trabajar, que están prácticamente con los brazos atados, ya en una situación, como ya había manifestado, en una situación crítica, porque prácticamente ya no se puede trabajar. Por eso pedimos no solamente al gobierno central, sino también al CEN de la Confederación Nacional Choveres, se pueda de una vez llamar a un empleado de emergencia y tomar las medidas que corresponda, porque no podemos seguir así. Lo que nosotros vamos a plantear es de que de una vez por todas pueda garantizar mínimamente en estas vacaciones, porque hay varios de nuestros usuarios que se movilizan. En ese entendido, pedimos al gobierno de que si no hay el dinero o la situación, cómo pueda solucionar, mínimamente pueda traernos surtidores móviles como lo han hecho ya en anteriores años. Es otro tema que nosotros también queremos aclarar, esta situación, porque tenemos que sentarnos con la ATT, es que nos regulan los pasajes. Toda vez de que el dólar ya se ha fijado un 10 de lo que era antes, los repuestos ya han subido abismalmente, ¿no? Y no hay control de esa situación. En ese entendido, es muy necesario. El gasto de operatividad que nosotros tenemos ha subido a un 300%. Por eso vamos a pedir una vez más, mediante el ministro de Obras Públicas, se genere una reunión con la ATT para que también podamos hablar con el tema de pasajes. Porque cuando nosotros hacemos subir, el usuario piensa que nosotros estamos abusando, y no es así, sino el gasto de operaciones también se ha incrementado.
20: Con este informe retorno hasta el estudio central.
19: Angela, gracias por este contacto desde Ciudad del Alto, también pronunciándose y manifestando este estado de emergencia por parte del transporte interdepartamental. Como lo han estado escuchando, la situación se complica, está mencionando, se necesita la garantía por parte del gobierno en cuanto a la llegada de combustible a nuestro país. No se puede continuar de esta manera, señaló el representante del sector. Y sobre esta misma situación de las filas por combustible, vamos a contarle ahora que el presidente de la Federación Departamental de Productores de Leche en Santa Cruz, Juan Manuel Rojas, ha expresado también su preocupación del sector lechero por la persistente escasez de combustible pese a los compromisos asumidos por el gobierno con el sector agropecuario. Señaló representante que los productores están pasando más tiempo haciendo filas en los surtidores que trabajando en el campo. Por tal motivo, le exigen al presidente brindar respuestas claras. Además, han advertido que el mercado negro de combustible continúa. En vez de producir, estamos haciendo fila en los surtidores, señala el presidente de la Federación Departamental de Productores de Leche en Santa Cruz, Juan Manuel Rojas, expresando su preocupación por esta persistente escasez de combustible. Y en Santa Cruz también hay largas filas, se agota la paciencia de los vecinos que pasan la noche por una garrafa. Decenas de personas realizan las filas e incluso pasan la noche en agencias de distribución para poder comprar una garrafa de gas licuado de petróleo. La situación ha generado molestias entre los usuarios, quienes denuncian la falta de control en la venta. Algunos ciudadanos han asegurado que hay personas que adquieren hasta 10 garrafas, lo que dificulta también que el resto pueda acceder al producto durante la jornada. Los afectados afirman que la escasez continúa y señalan también que en algunos puntos de venta particulares el precio de la garrafa ya se encuentra entre los 35 y 40 bolivianos. Las empresas distribuidoras de gas licuado de petróleo en Santa Cruz operan actualmente con el 20 y el 25% de su capacidad debido a la falta de garrafas aptas para la distribución, una situación que se agrava con el incremento de la demanda en esta temporada de invierno. El presidente de la Cámara Nacional de Distribuidores de GLP, Fernando Segovia, afirmó que el problema no es la disponibilidad de combustible, sino la escasez de cilindros, que reveló en el sector espera que YPFB cumpla el compromiso de adquirir 100.000 nuevas garrafas y así reponer mensualmente 5.000 unidades para intentar normalizar el abastecimiento. El dirigente explicó que la crisis no es reciente, señaló que la insuficiente reposición de garrafas es un problema que se arrastra desde hace varios años y que se hace más evidente durante el invierno, cuando el consumo de GLP aumenta entre un 10 y 15% debido al mayor uso doméstico y a la alta demanda de actividades económicas como panaderías, cafeterías y otros negocios. Lo que falta son garrafas en buen estado, señaló, pero las filas continúan y son bastante extensas en Santa Cruz. Estamos sobre las 11 de la mañana con 17 minutos. Marcamos ahora una nueva pausa y en breve volvemos. Quédese con nosotros.
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3: Adiós, Cristiano. España eliminó a Portugal y se cita con Bélgica en un duelo de gigantes. España sigue firme en su camino hacia el sueño mundialista. La Roja derrotó por la mínima diferencia a Portugal en un partido muy intenso, táctico y disputado de principio a fin, cuando todo hacía pensar que el encuentro se definiría por un detalle. Apareció Miquel Merino para marcar el único gol del compromiso y sellar su clasificación española. La selección portuguesa luchó hasta el último minuto con Cristiano Ronaldo como estandarte y capitán, pero esta vez el esfuerzo no alcanzó. El histórico delantero disputó su último partido con Portugal en una Copa del Mundo, cerrando una etapa inolvidable en la historia del fútbol con una actuación llena de entrega y sacrificio. España, por su parte, vuelve a demostrar por qué es una de las grandes candidatas al título. Ahora tendrá un desafío de máxima exigencia en los cuartos de final, donde enfrentará a una poderosa Bélgica que llega con la moral en lo alto tras golear a Estados Unidos. Se viene un auténtico partidazo, un duelo imperdible entre dos selecciones de enorme jerarquía, con talento, velocidad y mucha fuerza, que promete regalar grandes emociones y mantener en vilo a todos los aficionados del fútbol.
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0: desea usted en este lugar? ¿Quiere bailar? ¿Quiere...? Por favor, invite a su amigo a que nos hable. Siempre viene, pero no dice nada.
1: Acabo de llegar.
0: ¿Y a qué hora partiste de tu casa, abuelito?
1: Me han dicho que vos eres Lady Marmalade.
0: No, no soy.
1: Mujer mermelada.
0: También canta su amigo. ¿Sabe? Vinieron juntos del asilo.
1: Sí, tiene fiesta.
0: Tiene fiesta en América.
1: Es Chayanne.
0: A ver. No es. Tal vez en la actitud.
1: Hay que ser torero.
0: La novena del gran poder.
1: Hay que ser torero.
0: Exacto.
1: ¿Cómo estás, hijita?
0: Poner el alma en el
1: ¿Cómo
0: fuego.
1: ¿Cómo estás, hijita?
0: Muy bien. ¿Cómo estás tú?
1: Ey, nomás.
0: Siempre me pone de buen humor verte, porque tú, abuelito, eres un hombre muy bueno.
1: Hablando
0: caballero.
1: De abuelos, ha venido una.
0: ¿Una qué?
1: Una futura abuela.
0: Ah, todos somos futuros abuelitos.
1: ¿Tú también?
0: Yo también, ya.
1: Ay, qué interesante, hija.
0: Sí, estoy envejeciendo aquí. Estoy dejando mis mejores
1: ¿Tienes
0: años.
1: ¿Tienes canas?
0: No, todavía no.
1: ¿Ganas?
0: Ganas, sí.
1: ¿Y canas?
0: No, todavía.
1: ¿No tienes?
0: No, pero cuando tenga no me las sacaré.
1: ¿Quién habla de sacarse las canas?
0: ¿Tú no te sacas?
1: No.
0: Sí, ya veo. ¿Tú te sacas? ¿Las canas?
1: Se las sacan.
0: ¿Sí?
1: Se las sacan.
0: ¿Qué más vas a hacer
2: crece
0: hoy?
2: Más.
1: Cuando te sacas, crece.
0: Sí, claro, por eso digo no.
1: Cuando
0: es mejor,
1: te las sacas, crece.
0: ¡No, no digas eso! Y todavía lo explica así con manos y con todo. Bien, abuelito, ¿tienes una reunión hoy con...?
1: Sí.
0: ¿Con quién?
1: Con el otro abuelo.
0: Perfecto, ¿qué vas a definir? Hay casting también.
1: Hay casting, sí.
0: Hay novedades, hay mucho movimiento.
1: ¿Se quieren servir al casting?
0: Sí.
1: Sí.
0: Hay mucho movimiento hoy en la radio.
1: Sí, mucho.
0: A cada rato suena el timbre.
1: Son proyecciones.
0: Proyecciones, me alegra, mucho.
1: Solamente tienes que anotarte.
0: A ver si te llaman.
1: Anotarte.
0: Me voy a anotar.
1: Vos no tienes, vos eres nadador.
0: O sea, yo no podría aspirar a ese casting.
1: Ah, vos
0: yo
1: eres no. Nadadora.
0: Gracias, gracias, abuelo.
1: Por todo lado.
0: Pero buscan talento.
1: También.
0: Gracias, abuelito. Bueno, sigue con el casting. ¿Tú también vas a hacer casting?
1: Yo también podría. Yo podría hacer. Yo podría revisar.
0: Tú podrías tomar el casting.
1: Claro.
0: ¿Qué les pediría? Con... Ya. Gracias, abuelito. Ve, por favor, con tu compañero.
1: Sí, tenemos que hacer la sesión mix.
0: ¿Tú animas? Y él engancha. Perfecto.
1: Claro.
0: Sesión mix con...
1: Sesión mix, así lo.
0: Así. Estamos sobre las 11 con 29 minutos. Gracias por acompañarnos de regreso. Vamos a contarles también sobre estas excelentes sugerencias de fondo junto a esta canción fabulosa, Lady Marmalade, una de las canciones más icónicas dentro de la música pop, famosa por su atrevido estribillo en francés, ¿no es cierto? Quiere acostarse conmigo esta noche, dice el estribillo. Dice el estribillo. ¿Qué te pasa? ¿Qué te pasa? ¿Qué? ¿Quiere acostarse conmigo esta noche? Dice el estribillo. ¿Qué tiene que ver eso? Solamente estoy diciendo parte del estribillo de esta canción tan popular. No se alegre, por favor. Vaya a hacer el casting y cuidado se le ocurra que le canten esto en francés.
1: El casting está haciendo otro.
0: Te va a ir muy bien en el casting.
1: Me va a ir muy bien. Yo puedo entrar. Yo puedo hacer cualquier tipo de programa.
0: Ya te dije, tienes un espacio aquí, puedes hacerlo los sábados. Entras a las 5 de la madrugada.
1: Y vos llegas a las 7.
0: Yo llego a las 7 y nos vemos y desayunamos.
1: Oh,
0: ¿qué tal?
1: Yo te puedo dar top.
0: Eso quiero.

0: pues que llegues temprano y a las 7 ya tengo audiencia y desayunamos.
1: Porque estaba poniendo unas cancioncitas del ayer.
0: Eso quiero que presentes.
1: Es que se está programado. No me quiere grabar.
0: Pero recibe llamados.
1: No, esa radio ya no da.
0: Esa radio ya no existe.
1: Ya no.
0: Transmítete en TikTok.
1: Sí. Ah, también.
0: Eso puedes, transmitirte también en TikTok.
1: Pero es que mis arrugas.
0: Y que te den tap, tap, tap, tap, tap, tap.
1: Mis arrugas no se van a ver.
0: No, tú te ves muy bien.
1: Ay,
0: estás un muy buen mozo.
1: Gracias.
0: Gracias, abuelito. Gracias a ti por visitar.
1: Chao.
0: 11:31. Ya no nos distraemos, por favor. 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Y a propósito del abuelito, y a propósito de canciones que nunca pasan de moda, y de canciones que siempre nos pueden contagiar entusiasmo, llega esta. Por siempre joven, Forever Young, en esta versión junto a David Guetta y Alphaville. Estamos sobre las 11:34.

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1: Así es, el nuevo bloque para compartir los servicios informativos a través de Radio Éxito Bolivia en la frecuencia de los ganadores. 11:41. Vamos al contacto con nuestro equipo de prensa, Lía Vega. Volvemos contigo, te escuchamos.
2: Muchas gracias, Naira. Mencionarte que en este momento me encuentro con la mayor Gaby Coca, quien nos va a dar a mayor información acerca de un caso de trata y tráfico de 5 menores de edad. Escuchemos las declaraciones de la autoridad policial.
22: Bueno, sí, efectivamente, en el departamento de Cochabamba se ha identificado un caso de trata de personas donde se tiene como víctimas a 5 menores de edad, comprendidos desde los 6 meses hasta los 13 años de edad. En todo caso, y desafortunadamente, el más pequeñito o la más pequeñita, la de 6 meses, ha fallecido producto de una descompensación y a partir de esto se inicia la investigación. De la información preliminar, logramos establecer que estos niños serían los sobrinos de los dos adultos con quienes estaban acompañados, que habrían sido trasladados desde el departamento de Santa Cruz, de Puerto Suárez específicamente, hasta Cochabamba para supuestamente pedir limosna y entrar en un proceso de mendicidad, utilizando a estos menores. Y también habrían alquilado esta bebé, inicialmente por un monto de 150 bolivianos que se hace entrega a los padres en el departamento de Santa Cruz, y lo trasladan hasta el departamento de Cochabamba, de donde de manera diaria se pagaría un alquiler de 50 bolivianos por la menor, por las ganancias que ella generaría producto de esta actividad de mendicidad. Es así que, realizadas estas indagaciones y estas intervenciones, en coordinación, por supuesto, con Ministerio Público y Defensoría de la Niñez y Adolescencia, se ha procedido al rescate de todos estos menores, a los 4 menores que se tenían en un alojamiento en el departamento de Cochabamba, que estaban con estos dos adultos. Y bueno, se ha procedido ya al rescate, como les decía, y de manera paralela se ha prendido estos dos ciudadanos que de momento están detenidos preventivos en este departamento.
23: ¿En mayor caso que se sabe de los padres de los menores?
22: Se tiene conocimiento que los padres estarían, como les digo, en el departamento de Santa Cruz. Ellos habrían accedido a alquilar prácticamente a su bebé de 6 meses de edad. Y de lo que se conoce hasta este momento, se tiene que, en primera instancia, se ha cancelado 150 bolivianos por prestarse a la bebé, y de manera paralela ellos han asumido el compromiso de pagar 50 bolivianos por día por la generación de los recursos que generaría esta actividad de mendicidad, ¿no? Utilizando este menor de edad.
23: Mayor, se hablaba de una red a nivel nacional, ¿eso se puede confirmar? ¿Se está investigando todavía?
22: Inicialmente, adelantarme y decir que se trata de una red de trata de personas. No obstante, es un proceso de investigación, evidentemente hay más personas que se...
2: Esas eran las declaraciones de la mayor Gaby Coca, jefa de la División de Trata y Tráfico de Personas de la FCC. La autoridad policial mencionó que la menor de 6 meses falleció. Con este informe, retorno contigo, Naira.
1: Gracias, Lía. La mayor Gaby Coca, en todo caso, informando sobre este hecho de trata y tráfico de 5 menores de edad. La más pequeñita de 6 meses perdió la vida. Se detuvo a los familiares, entiendo, eran los tíos, ¿no?, que alquilaban a los menores para una situación de mendicidad. Este alquiler de menores realmente ha cobrado mucha más fuerza debido a estos hechos que se han estado registrando, por ejemplo, en el departamento de Cochabamba, donde esta bebé fue alquilada por sus padres para pedir limosna y falleció por problemas de salud que tenía la misma. La policía ha identificado a los padres de esta bebé, y del otro lado también se ha pronunciado el gobierno ante el presunto caso de explotación infantil con fines de mendicidad de niñas, niños y adolescentes de la comunidad Ayorea en Santa Cruz, también casos en Cochabamba y La Paz. El Viceministerio de Igualdad de Oportunidades ha activado de manera inmediata con la Defensoría de la Niñez y Adolescencia coordinación

0: los tres departamentos para garantizar la protección de las víctimas y el seguimiento de las investigaciones. En Cochabamba se conocía esta red dedicada a la trata de personas y explotación infantil, captando a menores de edad, muchos de ellos pertenecientes a la comunidad Ayorea, para trasladarlos a distintas ciudades del país y exponerlos en condiciones de mendicidad. Esta situación fue descubierta el pasado fin de semana cuando la FELCE y la Fiscalía aprendieron a Marisabel de 29 y Edgar de 18, luego de la muerte de esta bebé de 6 meses, a la que utilizaban para conmover a la población y pedir dinero en las calles. La policía también encontró a 4 niños que fueron trasladados desde la capital cruceña para pedir presuntamente limosna en las calles de Cochabamba. Y se está reafirmando el compromiso con la defensa de los niños, los adolescentes, especialmente con quienes se encuentran en mayor situación de vulnerabilidad. Recordemos que la protección de la niñez requiere una respuesta coordinada y responsable de todas las instituciones de la sociedad. 14 minutos nos separan de las 12 del mediodía. Vamos a un nuevo contacto. Llegamos hasta Ciudad del Alto. Gilda, contigo.
1: Gracias. Tenemos más información desde la Ciudad del Alto. En este momento nos encontramos en la Fiscalía, acá en la Ciudad del Alto. La fiscal nos informa acerca del hallazgo de pastillas abortivas. Escuchemos.
2: Se ha identificado, ¿no?, una persona con una actitud que tenía sospechosa, que ha sido identificada por transeúntes que han señalado que la misma estaría portando blisters de pastillas abortivas, ¿no? Entonces, en ese entendido es que inicialmente la policía boliviana ha intervenido en el presente lugar, ha realizado su correspondiente acción directa, identificando a la persona que portaba estas pastillas abortivas, siendo que las mismas son en un número de 500 unidades en blisters de 12, ¿no? Cada uno. En ese sentido, considerando que estas pastillas, al identificarse como con su nombre, con su nomenclatura Citotec, y ese conocimiento de la población, como más aún en los médicos, se tiene que las mismas ocasionan lo que es un aborto, lo que aquí en nuestro país se encuentra totalmente restringido y prohibido, ¿no? En ese sentido, considerando que a través de esta conducta ha puesto en peligro a nuestra sociedad, se ha procedido a la aprehensión de la misma y la consecuente imputación, remitiendo a la misma en calidad de aprehendida ante la juez de instrucción penal cautelar, para que la misma disponga sus medidas cautelares por la presunta autoría de la comisión de los hechos ilícitos de delitos contra la salud pública, conforme dispone el artículo 216, numeral 9. Es decir, de que a través de esta conducta ha puesto en riesgo la salud de nuestra población. Y no solamente ello, sino que hasta el momento se ha podido identificar de la misma declaración informativa de la hora denunciada, de que existirían otras personas que serían también partícipes del hecho, ¿no? Entonces, Ministerio Público tiene que también investigar en relación a estas personas, es por eso es que ya se han dispuesto los actos investigativos.
1: Las declaraciones de la fiscal Fabiola Pinto Medrano con este informe retornó a este estudio central.
0: Gracias, Gilda. En la segunda edición de la Red de Noticias Éxito estaremos conociendo más detalles. Sin embargo, reiteramos su informe sobre el hallazgo de 500 pastillas abortivas. Todas estas pastillas en poder de una persona en Ciudad del Alto. 12 minutos nos separan de las 12 del mediodía. Los cívicos en Santa Cruz están exigiendo la aprehensión de Evo Morales y también de Mario Argollo por los bloqueos. La justicia tiene que ser para todos por igual, es lo que señala el vicepresidente del Comité Cívico Pro Santa Cruz, Agustín Zambrano.
3: Ayudar a acreditar aquello, y es por eso que el día de hoy hemos presentado 6 requerimientos fiscales a la policía boliviana para que tengamos los partes policiales, informes circunstanciados, informes de inteligencia, de operaciones, armas secuestradas, explosivos secuestrados, para que esto sume a la investigación. Requerimientos a la Fuerza Aérea, ¿para qué? Para que tengamos cómo fueron los puentes aéreos, de qué forma se hicieron, quiénes fueron trasladados, qué pacientes fueron trasladados, medicamentos en sí, si es que fueron trasladados. Requerimientos al Ministerio de Salud, informes oficiales sobre los desabastecimientos que hubieron en los hospitales, sobre los pacientes afectados, los pacientes que fueron fatales en esos días por estos requerimientos que no llegaron, suspensión de trámites y otros. Requerimiento a la Defensoría del Pueblo, todos los informes emitidos, todo el trabajo que hizo, los reportes fallecidos que ellos tienen acreditados, los reportes de herido, de verificación, defensoriales, muestras fotográficas. Y el requerimiento a la administradora boliviana de carreteras ABC para que tengamos el mapa de los bloqueos que hubo durante 53 días, exactamente la ubicación georreferenciada, duración, las pérdidas. fechas, cuándo fueron, cantidad diaria de puntos de bloqueo, fotografía y video. ¿Esto qué va a hacer? Va a ayudar a que sepamos la verdad validada ante las pruebas que ya presentó el Comité Pro Santa Cruz, y con ello se va a ampliar a otros que estuvieron y fueron parte de lo que es el secuestro a Bolivia y de este acto de terrorismo, de asociación delictuosa, de levantamiento de armas ante el Estado y, como hemos dicho, el atentado contra el transporte y demás.
4: ¿Hay un plazo para dar respuesta a estos requerimientos solicitados?
3: Esperamos que sea inmediato. Volvemos a decir, la justicia es para todos por igual. No se puede hacer justicia politizada, que a uno le doy el mandamiento, a uno arresto, pero lo dejo al otro, el que sabemos que estuvo comandando, lo dejo suelto. No, la justicia debe ser para iguales, para todos, y por eso exigimos al Ministerio Público que emita las órdenes de aprehensión. Bueno, nosotros siempre vamos a defender lo que es la libertad de expresión y libertad de prensa en especial. Si esta investigación que ha iniciado el periodista Junior Arias está validada, documentada y tiene todo lo que corresponde dentro de sus investigaciones que usualmente hace, no debiera haber problema para que esto sea desestimado, pero eso es también un anuncio para el gobierno. No persigan a periodistas. Aunque no les guste lo que hagan uno que otro, aunque no les agrade que denuncien o no, si esto tiene pruebas.
0: En palabras del vicepresidente del Comité Cívico Pro Santa Cruz, Agustín Zambrana, informando que se han presentado requerimientos fiscales a distintas instituciones para reforzar la investigación por los bloqueos registrados durante 53 días. Han solicitado también informes a la policía, la Fuerza Aérea, el Ministerio de Salud, la Defensoría del Pueblo, para contar los datos sobre lo que estuvo ocurriendo en los bloqueos que se estuvieron generando también en nuestro país. Estamos sobre las 11:52.
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9: 3 minutos nos separan de las 12 del mediodía. Llega esta canción, yo sé que reconocen esa guitarra. Efectivamente, es Juanes y es el encargado de cerrar nuestro encuentro. Permiso, un abrazo para todos.

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Muchachos, perdónenme si estoy cambiando, pero es que me pasa como a la Cenicienta, ¿viste?

0: Saludos para usted que está junto a la radio. Bienvenido a esta tarde en el Express. 15 horas con 47 minutos. Los intoxicados que dicen no tengo ganas. Bienvenido a este encuentro. Bienvenido a esta nueva tarde acá en los 93.1 con música. Como cosas también importantes que contarle acá en los 93.1.
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0: Se está jugando el mundial. Sí, se está jugando el mundial. En octavos de final, Portugal frente a España, están 0-0 el partido, con mucha intensidad.
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0: Y por supuesto le estaremos contando cómo se desarrolla este encuentro que abre las puertas para cuartos de final. El rival se conocerá justamente del partido, del siguiente partido que viene más adelante entre Estados Unidos y Bélgica, es lo que se conoce. Además que, bueno, ya se van conociendo también algunas otras llaves que les voy a detallar enseguida, nada más luego de lo ocurrido el fin de semana con partidos muy, muy emocionantes.

el partido. Terminó el partido en el primer tiempo y se fueron al descanso. Van ganando, bueno, van empatando todavía, van empatando. Van empatando en este partido importante y trascendental. Portugal frente a España. Solo para usted que está junto a la radio, inicio de semana. ¿Pudo descansar el fin de semana? Esperemos que sí, que haya tenido las suficientes horas de descanso y reencuentro también con la familia, que es muy importante. Van pasando los días y en este 6 de julio, nosotros listos para compartir esta tarde acá en el Express. Con noticias, cosas importantes. Le cuento que a esta hora de la tarde la temperatura es agradable en la ciudad de La Paz. Tenemos de 16 grados centígrados en La Paz. Ciudad del Alto con 15 grados centígrados. Hoy oscurece, hoy se oculta el sol a las 18 horas con 13 minutos. Humedades al 30% y esta noche tendremos a la luna en su fase luna menguante. Les detallo que tendremos mañana martes. La mínima en La Paz será de 2 grados centígrados y la máxima pronosticada alcanza para mañana los 17 grados centígrados. Mañana martes, Ciudad del Alto, mínima de 1 grado centígrado. Temprano, 1 grado centígrado es la mínima. Y la máxima pronosticada para mañana en la Ciudad del Alto alcanza los 15 grados centígrados. Estos son los datos del tiempo. Y de seguro ya con los chicos en casa, disfrutando también la vacación de invierno, que durará 2 semanas. Así que a descansar y a recuperar energías para volver a clases.

Al volver de la pausa le estoy contando el resumen de noticias de los hechos ocurridos más temprano, pero también tenemos entrevistas y los servicios informativos en esta tarde, en donde también su participación es muy importante. Habilitaremos la línea para que usted pueda comunicarse con nosotros y hablar sobre los temas de coyuntura que a usted le interese opinar. Son las 15:55, a la pausa y ya vuelve el Express.

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2: Noruega derriba a Brasil, Haaland elimina a la canariña y se cita con Inglaterra. Brasil quedó fuera de la Copa del Mundo tras perder 2-1 frente a una Noruega que fue contundente y aprovechó cada oportunidad para escribir una de las mayores sorpresas del torneo. La gran figura de la noche fue Erling Haaland, quien con un doblete llevó a su selección a los cuartos de final. La canariña tuvo la primera gran oportunidad del encuentro para ponerse en ventaja, pero Bruno Guimaraes desperdició un lanzamiento penal, dejando escapar una ocasión inmejorable para abrir el marcador. Esa ocasión y acción terminó marcando el rumbo del partido. Noruega no perdonó. Erling Haaland apareció primero con un impecable cabezazo para vencer a Alisson Becker y poner el 1-0. Más tarde, el goleador noruego volvió a hacerse presente con un potente remate rasante desde fuera del área, imposible para el arquero brasileño Alisson Becker, decretando el 2-0. Brasil reaccionó en la recta final con el ingreso de Neymar Jr., quien descontó desde el punto penal para el 2-1 definitivo. Sin embargo, el tiempo no alcanzó para una remontada y los sudamericanos se despidieron del Mundial con la amarga sensación de haber dejado escapar demasiadas oportunidades. El fútbol volvió a demostrar que la falta de eficacia se paga caro. Brasil generó ocasiones, falló un penal y terminó castigado por una Noruega práctica y efectiva, que ahora buscará seguir haciendo historia cuando enfrente a Inglaterra en los cuartos de final, en un duelo de pronóstico reservado entre dos selecciones que sueñan con conquistar el mundo.
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3: Son las 4 de la tarde. 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
11: 4:02 p.m. Avanzamos. Vamos al contacto con el equipo de prensa para que nos comente los hechos importantes ocurridos más temprano. ¿Qué ocurrió más temprano con nuestra compañera Gilda Castro de la ciudad del Alto? Gilda, contigo, buenas tardes, adelante.
12: Gracias, buenas tardes. Vamos con el resumen de la información, lo más importante ocurrido en la urbe alteña. La directora de tránsito, la coronel Janet Montesinos, hoy ha informado que este fin de semana se han registrado 6 casos de atropellos, uno con el saldo lamentable de una persona fallecida. Cambiamos, el alcalde del Alto, Eliezer Roca, recuerda al presidente Rodrigo Paz su compromiso del 50-50, asimismo lo convoca a aumentar presupuesto para esta ciudad. El representante legal de la empresa encargada del traslado de dinero del avión Hércules y este siniestro ocurrido el pasado febrero ha sido aprehendido. Una colisión entre vehículos en la carretera Desaguadero deja varias personas heridas. El exdirigente alteño Eddie Condori pide que autores intelectuales de bloqueo sean investigados. Él ha aplaudido la aprehensión del dirigente de la Federación de Campesinos Tupac Katari. Asimismo, sostiene que el senador Nilton Condori también debería ser investigado. Y la alcaldía alteña inicia con los actos protocolares por el aniversario de la paz. Hoy, en un acto importante, se ha hecho la iza de la bandera en un lugar bastante significativo en esta ciudad, el Faro Murillo. Con este resumen, retorno hasta Estudio Central.
11: Bien, gracias, Gilda. Saludos hasta la ciudad de El Alto. Vamos a otros temas con Ever Vargas. Ever, contigo, buenas tardes.
13: Gracias, Antonio. ¿Cómo estás? Muy buenas tardes a todo el país. Y durante esta jornada, con los temas más relevantes en el ámbito político, y el senador de Alianza Libre, José Sánchez, advirtió que las movilizaciones podrían reactivarse ante la falta de cambios en el presupuesto general del Estado. Además, afirmó que los promotores de los bloqueos deben responder a la justicia y resarcir los daños ocasionados por los bloqueos. Cambiamos de información, y el senador del PDC, Nicanor Coche, lamentó que los dirigentes se hayan cegado para no acudir al diálogo. Ahora espera que asuman su responsabilidad tras los más de 50 días de bloqueos, por lo que pide certeza a la justicia ante la aprehensión del secretario ejecutivo de la Federación Departamental de Tupac Katari de La Paz, Vicente Salazar. En otra información, el exalcalde de La Paz, Iván Arias, cuestionó las declaraciones del actual alcalde César Duweiler sobre presuntos ítems fantasma. Además, pidió reconsiderar la realización de la verbena en la Plaza San Francisco. En el ámbito económico, el secretario de Conflictos de la Confederación de Trabajadores en Carne de Bolivia, Gonzalo Cerrudo, informó que en las últimas 2 semanas el precio del kilo gancho de la carne bovina disminuyó hasta 5 bolivianos debido a la baja demanda. Estos son los temas que estuvimos desarrollando durante esta jornada.
11: Gracias, Ever. Hasta más adelante. Vamos ahora con Lía Vega. Lía, también hay novedades contigo importantes ocurridas más temprano. Adelante, Lía.
14: Muchas gracias, Antonio. Entre las noticias más relevantes de media jornada, mencionarte que Brenda Lafuente no asistió a la audiencia contra el periodista Luis Muñoz. La exdirectora de AHAM tiene 10 días para presentar sus descargos. En otro tema, indicar que Iván Arias rechazó las denuncias del alcalde de La Paz, César Duweiler, sobre el tema de los ítems fantasmas. En otro tema, la exdirectora de Cementerios de La Paz informó que presentará una demanda por difamación contra el burgomaestre. En otro tema, una mujer fue detenida por sobornar al médico forense con 100 bolivianos. Asimismo, indicarte que los billetes falsificados en Achocalla eran distribuidos en mercados

0: provincias. En otro tema, indicar que el transporte pesado pide una audiencia al gobierno. Denuncian presunta corrupción en instituciones. Estos serían los temas más relevantes de media jornada. Retorno contigo, Antonio.
1: Bien, gracias. Gracias, Lía. Volvemos contigo también más adelante para poder actualizar la información. Algunos otros temas también importantes, se los cuento al volver de la pausa porque tenemos ya los servicios informativos.
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11: Vamos a las noticias. Hace algunos minutos atrás ha concluido la audiencia de medidas cautelares del dirigente campesino Vicente Salazar. La justicia ha determinado que el dirigente vaya de manera preventiva a la cárcel de Chonchocoro. Vicente Salazar deberá cumplir 6 meses de detención preventiva en Chonchocoro. El juzgado de instrucción penal quinto ha determinado hace minutos atrás la detención preventiva por 6 meses en el centro penitenciario de máxima seguridad de Chonchocoro para el ejecutivo de la Federación Departamental de Campesinos Tupac Katari, Vicente Salazar. La medida fue dispuesta mientras continúan las investigaciones por los hechos que le atribuyen en el proceso investigado por promover los bloqueos durante los 53 días, especialmente en el departamento de La Paz. Es lo que ha informado justamente lo que se tiene como resultado de esta audiencia de medidas cautelares. Vicente Salazar deberá cumplir detención preventiva en la cárcel de Chonchocoro. Son las 4:12 p.m. Vamos a otro tema. Se ha producido un hecho de tránsito a la altura del distribuidor en la avenida Montes, que conecta con la autopista La Paz-El Alto, justamente el lugar conocido como el Puente de la Cervecería. 4 involucrados. Estamos con Lía Vega en el lugar. Lía, contigo adelante. Buenas tardes.
12: Muchas gracias, Antonio. Buenas tardes. Mencionarte que en este momento nos encontramos a la altura del puente de la cervecería, debido a que se había registrado una colisión entre cuatro vehículos. Mencionarte que este hecho generó gran congestionamiento vehicular, pero indicarte que al momento estos vehículos continúan en el lugar. Efectivos de tránsito estarían viniendo al sector para retirar al motorizado afectado. Entre estos vehículos, el más afectado sería un camión que estaría cargado de cemento. Indicarte que este vehículo sufrió grandes daños debido a que la cabina del vehículo se encontraría deshecha. Asimismo, los dueños del motorizado estarían haciendo el descargue de esta carga, el cual sería cemento. En otra parte, indicarte también que este accidente se registró en la fila de los buses que estaban haciendo fila para realizar la carga de combustible. Mencionarte que entre uno de los afectados estaría el bus Cosmos por la parte de atrás del lateral izquierdo. Este sería el informe que te puedo brindar al momento desde el lugar de los hechos, Antonio.
11: Hay personas heridas. Lía, ¿qué es lo que se tiene de manera preliminar? Por las imágenes que podamos observar, este camión descendía por el carril de bajada e impactó con algún bus que estaba haciendo justamente fila en el sector para poder cargar combustible en la estación de servicio que está cuadras más abajo. Esa es la sensación que tengo. ¿Qué ocurrió? ¿Qué es lo que dicen los testigos? Hay personas heridas. Coméntanos.
12: Mencionarte que según el informe que hemos podido recabar de forma preliminar por parte de la policía, indican que habría una persona herida misma y habría sido trasladada a un nosocomio, Antonio.
11: Bien, Lía, y por lo demás,
12: por otra parte, también mencionarte que otras personas afectadas, dueños de los motorizados afectados, estarían en el sector. Sin embargo, estos no quieren emitir ninguna declaración debido a medidas de seguridad, a lo que nos indican.
11: Bien, aguardamos, Lía, entonces, cuatro vehículos, ¿no es cierto? Es lo que nos dices, dos, un camión, una flota y otros vehículos de transporte público. ¿Cuáles son los otros dos?
12: Los otros afectados también serían flotas, Antonio, debido al impacto, a la fuerza con el cual habría descendido uno de los motorizados, que sería el camión que habría estado cargado de cemento. Según a lo que nos informaba el reporte preliminar por parte de la policía de tránsito, mencionaban que este vehículo camión habría venido con fuerza y, sin embargo, habría impactado a la fila de flotas mismas que habían impactado con otras. Serían tres flotas que estarían afectadas, Antonio.
11: Bien, gracias, Lía. Esperamos entonces el informe por parte de la policía. Esta colisión múltiple que se ha producido a la altura del puente de la cervecería entre la avenida Montes, la conexión con la autopista. Este camión cargado de cemento impactó contra las flotas que hacían fila en el carril de bajada de la autopista. Una persona resultó herida y habría sido trasladado a un centro de salud. El conductor sería el conductor justamente de este motorizado. Los daños son cuantiosos, prácticamente el camión está deshecho y también una de las flotas afectadas. Vamos a otros temas, 4:17 p.m. Habló más temprano también el ministro de Obras Públicas. Si el ministro menciona que cada ministerio, cada dirección tiene que evaluar y revisar por qué entraron estas personas. Cuestionando algunos reclamos, algunos cuestionamientos que se tienen por el personal de su entorno y la gente que trabaja en algunos ministerios.
13: Bueno, yo pienso que cada ministerio, cada dirección tiene que evaluar, ¿no? Y ver por qué entró esa persona y tomar decisiones, ¿no? La idea siempre es ser bien objetivo, tomar las mejores decisiones en lo que es recursos humanos, y yo pienso que cada ministerio tiene que tomar una buena decisión. Si esa persona no le hace bien a la entidad, habrá que apartarla. Bueno, yo pienso que cada ministerio, cada dirección tiene que evaluar, ¿no?
11: La palabra del ministro Zamora en torno a los reclamos sobre funcionarios que estarían trabajando en esa cartera de Estado. 4:18 p.m.

Vamos a revisar otros temas también, actualizando la información de los hechos importantes, que por supuesto también se los compartimos en Éxito Noticias Bolivia.

0: ministro de Obras Públicas atribuye las filas en los surtidores a controles de calidad de combustible. Mafias están haciendo negocio con los carburantes, es lo que dice el ministro Zamora.
1: Bueno, es claro, ¿no? Obviamente ustedes saben que salimos de más de 50 días de bloqueo y todo tiene que seguir un curso, ¿no? Hay un pedido grande a la población de que seamos muy cuidadosos con el tema de la calidad, ¿no? Entonces, Yacimiento está siguiendo todos los pasos que se vuelven pasos burocráticos, pero necesarios para cuidar la calidad del combustible. Ese es un tema. Y segundo, hemos tenido 50 días. No es que Yacimiento tiene un lugar de almacenaje donde va almacenando y tiene todo el combustible, sino que a raíz de que cuando ya terminan los bloqueos, recién se puede ya traer el combustible. El presidente del YPFB hizo una declaración y en algunas ciudades ya se ha ido regularizando y en los próximos días ya va a estar normal, ¿no? O sea, lo que no queremos o lo que no se quiere o lo que el presidente no quiere es dar pretextos. Lo que tiene que saber la población es que estamos trabajando, hay un equipo conformado entre el Ministerio de Economía, Hidrocarburos, Yacimientos, para ya dar normalidad, pero como se dice, es un tema de que viene acumulado, ¿no? O sea, después de 50 y tantos días se acumuló todo un tema y todos recién estamos volviendo a la normalidad. La gente aprovecha vehículos cargando 2 o 3 veces por día, porque como saben, hay gente que se aprovecha de la situación. Entonces, combustible que tiene que ir a los ciudadanos está yendo a otros lados. Entonces, no solo es un tema de Yacimientos, es un tema de que hay mafias, hay personas que están haciendo negocio y el combustible no está llegando donde tiene que llegar. Todo eso se está trabajando para que de una vez por todas volvamos a la normalidad. Bueno, es clave, ¿no? Obviamente ustedes saben que salimos de más de 50 días de bloqueo.
0: La palabra del ministro. Mafias están haciendo negocio con los carburantes. Unión Juvenil Cruceñista confirma que Baleado en Brasil pertenecía a su institución.
2: Pero igual estamos con la misma información que tienen ustedes, ¿no? Nosotros nos hemos enterado por las redes sociales lo sucedido ahí en Brasil, en la frontera, con que costó la vida de 2 bolivianos, ¿no? Es la misma información que tenemos, que si hubo enfrentamiento o no hubo enfrentamiento con la policía, y el resultado es que hay 2 bolivianos fallecidos.
3: Uno de ellos se dice que sería de la Unión Juvenil Cruceñista, ¿es cierto o no?
2: Sí, él pertenece a la filial de ahí, de la Unión. Es lamentable lo que ha sucedido, ¿no? Él pertenece, es integrante de esa filial.
4: ¿Ha tenido un informe por parte?

0: denuncia a las autoridades, ¿qué fue lo que realmente ocurrió?
1: Totalmente desconocemos nosotros, no tenemos nada de informe, no sabemos qué es lo que pasó. Estamos como ustedes aquí con las mismas preguntas, qué es lo que pasó, ¿no? ¿Qué fue que llevó a que lleve lo sucedido y se pierda las dos vidas de los bolivianos?
0: ¿Cómo reciben esta información de este ataque?
1: No, siempre es triste cuando hay pérdidas humanas, ¿no? Sobre todo por los familiares. Y tengo entendido que el muchacho, el joven, igual que ha fallecido, era un tipo muy querido ahí en su provincia, ¿no? Ya yo creo que las investigaciones, la policía, tiene que aclarecer y ver qué realmente lo que sucedió, ¿no? Yo creo que las determinaciones y...
0: La República.
2: Es lo que dice la Unión Juvenil Cruceñista sobre esta persona que perdió la vida en la frontera entre Bolivia y Brasil. Presidente de la Cámara de Transporte en el Oriente, Dan Melgar, cuestiona que continúen las filas. Se acabaron los bloqueos, pero las filas por diésel continúan, dice el dirigente.
3: La semana pasada YPFB se comprometió con 70 millones de este carburante. ¿Se está cumpliendo?
4: Para nada. Usted cabalmente lo está mencionando. Vivimos un cataclismo, vivimos anarquía, vivimos que los 53 días que recientemente pasaron, de una situación totalmente ajena a la gran mayoría de los bolivianos. En esa época ya se dijo, ya se mencionaba de que había inconvenientes, que por los bloqueos el no ingreso de combustible. Fíjese que la zona sur-oriente no pasaba lo mismo y ya teníamos inconvenientes, no solo en el resto del país, sino en Santa Cruz también. Pero resulta que eso ya pasó más o menos 15 días atrás. Y parece que el cataclismo, parece que la anarquía continúa, pero ya no de parte de unos cuantos que hacían esta situación anárquica, insisto, de 53 días. Esto tiene que ver ya con una anarquía del Estado, de los gobernantes, de las autoridades gubernamentales en este caso. Yacimiento, usted lo menciona, hay un monto económico que usted claramente lo está estableciendo. Yo debo reconocer que eso no sé si alcanza para nada, considero que no, pero fíjese que hay otra autoridad. El propio ministro en su momento dijo que él no tenía la varita mágica. Yo creo que es atrevido responder de esa manera a un pueblo, ¿no? A un pueblo que necesita trabajar. Y el combustible es básico para el trabajo, el combustible es básico para tener abastecida la mesa de los bolivianos. Y es imperante que el gobierno nacional, en este caso a la cabeza del presidente, actúe de forma inmediata.
2: La Cámara de Transporte en el Oriente pide explicaciones y pide que se pueda también... dotar de combustible para que no exista paralización en el movimiento, especialmente en el oriente del país, en el presidente de la Cámara de Transporte del Oriente, Erlan Melgar.

0: Los choferes le piden al gobierno que diga la verdad. La Confederación Nacional de Choferes le exige al gobierno nacional decir la verdad. ¿Qué está pasando? ¿Por qué existe escasez de diésel?
1: Tenemos problemas en todos los departamentos del país. El desabastecimiento es en todos los departamentos en el país. Y lo hemos dicho al ministro de Hidrocarburos, al presidente de YPFB y a todos quienes están a cargo de este tema. Digan la verdad, ¿qué es lo que está pasando en nuestro país? Pero el compromiso dice que esta semana vamos a descongestionar, vamos a dotar, pero no existe. Entonces yo creo que no por el hecho que estamos en esta decepción, no vamos a dejar de protestar, no vamos a dejar de reclamar los derechos que corresponden. Nosotros queremos trabajar, queremos pagar nuestras deudas, queremos cumplir con los compromisos de las empresas nacionales e internacionales donde existen compromisos. Habíamos dicho primero, queremos trabajar a los bloqueadores. Le hemos dicho que estamos pasando. Hemos pasado un momento muy difícil, ahora continuamos con las filas nuevamente, no podemos cumplir nuestro compromiso. Por lo tanto, queremos decir a nuestro presidente y a los ministros de Hidrocarburos, tanto al ministro de, al presidente de YPB y todos quienes están a cargo, cumplan con su compromiso.
0: La palabra del dirigente de los choferes, Lucio Gomos, exigiendo al gobierno nacional que diga la verdad sobre el abastecimiento, especialmente de diésel. Son las 4 de la tarde con 27 minutos.
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13: Noruega derriba a Brasil, Haaland elimina a la canariña y se cita con Inglaterra. Brasil quedó fuera de la Copa del Mundo tras perder 2-1 frente a una Noruega que fue contundente y aprovechó cada oportunidad para escribir una de las mayores sorpresas del torneo. La gran figura de la noche fue Erling Haaland, quien con un doblete llevó a su selección a los cuartos de final. La canariña tuvo la primera gran oportunidad del encuentro para ponerse en ventaja, pero Bruno Guimaraes desperdició un lanzamiento penal, dejando escapar una ocasión inmejorable para abrir el marcador. Esa ocasión y acción terminó marcando el rumbo del partido. Noruega no perdonó. Erling Haaland apareció primero con un impecable cabezazo para vencer a Alisson Becker y poner el 1-0. Más tarde, el goleador noruego volvió a hacerse presente con un potente remate rasante desde fuera del área, imposible para el arquero brasileño Alisson Becker, decretando el 2-0. Brasil reaccionó en la recta final con el ingreso de Neymar. Neymar Jr., quien descontó desde el punto penal para el 2-1 definitivo. Sin embargo, el tiempo no alcanzó para una remontada y los sudamericanos

0: paga caro. Brasil generó ocasiones, falló un penal y terminó castigado por una Noruega práctica y efectiva, que ahora buscará seguir haciendo historia cuando enfrente a Inglaterra en los cuartos de final, en un duelo de pronóstico reservado entre dos selecciones que sueñan con conquistar el mundo.
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0: Son las 4 de la tarde con 34 minutos. Vamos al contacto con Lía Vega y novedades. Lía, contigo, buenas tardes, adelante.
1: Muchas gracias, Antonio. Mencionarte que el viceministro de Autonomía, Adrián Olivari, dijo que para la implementación del 50 y 50 aún se tiene que trabajar con los municipios debido a que hay problemas de liquidez.
2: Empecemos a darle sentido a varias de las iniciativas que muchos gobiernos municipales tienen. Contento de estar aquí a convocatoria del señor alcalde municipal de La Paz para poder también apoyar el esfuerzo que él está generando de coordinación con autoridades municipales del departamento.
3: Viceministro, varios alcaldes están pidiendo que se pueda adelantar la implementación del 50%, perdón, 50 o 50.
2: Estamos trabajando en varias líneas, hay muchos problemas de liquidez en los gobiernos municipales. Sí. Eso está haciendo de que tengamos que trabajar en forma paralela a la agenda del 50-50 y la necesidad de dar respuestas concretas a los problemas que actualmente tienen. Así que vamos a trabajar en esa línea con el propósito de poder satisfacer las diferentes demandas que existen, pero además entendiendo el contexto económico en el que estamos, que no es el más favorable, pero nos obliga a todos a buscar soluciones en forma conjunta, que es lo que estamos esperando.
3: ¿Esta gestión se tiene previsto aprobar ya?
2: Vamos a tomar varias iniciativas en esta gestión y bueno, ustedes las van a ir conociendo a la medida en que se hagan públicas. Gracias.
1: La autoridad dijo que se buscará satisfacer las demandas y dar soluciones conjuntas según la situación económica del país. Con este informe retorno contigo, Antonio.
0: Bien, gracias, Elía. El viceministro de Autonomía es entonces Adrián Oliva, informando que aún se tiene que trabajar con los municipios y las gobernaciones para la implementación de este denominado 50-50, que ya va más de 7 meses a la espera de que se pueda ejecutar, especialmente por parte de gobernaciones y municipios, un anuncio de campaña que hizo el primer mandatario. Sin embargo, hay que aguardar de qué forma se va a trabajar y lo ha dado a conocer también el viceministro Adrián Oliva.

0: esta situación que preocupa. El presidente de YPFB afirmó que las reservas de gas son muy preocupantes. Anticipado riesgos en abastecimiento del mercado interno en los próximos años, es lo que ha manifestado el presidente de YPFB. Escuche.
1: Es muy, muy preocupante, que nos pone incluso en riesgo de cubrir el mercado interno en los próximos años. Tenemos una evaluación ya de las nuevas certificaciones de reservas que se va a publicar en los siguientes días, donde podamos mostrar justamente la realidad en cuanto al nivel de reservas, que básicamente es muy, muy preocupante. Lo vamos a manifestar en los próximos días junto con el ministro de Hidrocarburos. Y a partir de ese dato, mostrar claramente la situación que se ha generado los últimos años, de tener prácticamente unos niveles de reserva que nos ponían como un centro energético de Sudamérica, a hoy estar en un nivel de reservas que nos pone incluso en riesgo de cubrir el mercado interno en los próximos años. Y para ello, obviamente, es la nueva ley de hidrocarburos que impulsa el ministerio, que esperemos que cuando esté ya aprobada genere la inversión que pueda retornar al país para desarrollar todo nuestro potencial.
0: Ahí está la palabra del presidente de YPFB, que ha mencionado que las reservas de gas es una situación que preocupa, anticipa riesgo de incluso desabastecimiento interno en los próximos años. Se va a dar un informe junto al ministro de Hidrocarburos sobre la situación en torno a las reservas de gas que tiene el país. Y hablemos de lo que hablábamos, lo que le comentábamos en los servicios informativos. Las filas por combustible, el transporte interdepartamental ha hecho conocer su preocupación. El transporte pesado también, pero vamos a conocer también la situación. ¿Cómo analizan este tema los dirigentes? Está con nosotros don Pedro Quispe, dirigente del transporte pesado, que está al otro lado de la línea telefónica. Don Pedro, ¿cómo está? Buenas tardes. Bienvenido a Radio Éxito. Antonio Lozola, ¿cómo está? Buenas tardes.
2: Buenas tardes al país.
0: Don Pedro, las filas continúan, ya han pasado más de 10 días de que se han levantado las medidas de presión, sin embargo, las filas están muy largas. La gente de Cadetrán, por ejemplo, decía que se hace fila 72 horas, más de 3 días, 4 días incluso, para abastecerse de diésel, que genera contratiempos incluso en que puedan llegar las cargas a tiempo.
2: Bueno, esto no es recién, ¿no? Ya conocemos, viene del año pasado la escasez total de diésel y gasolina. No sé por qué recién comentan, cuando la importación es mínima, 30-40%. Yo hacía conocer a todo el pueblo boliviano cómo manejaban con Luis Arce Catacora, cómo está con Rodrigo Paz. Recién se han dado de cuenta, o recién están reaccionando, ¿no? A mí me da mucha pena este representante de transporte pesado, sindicalizado, federado, confederado, que no han entendido la mala mezcla que hacen en Bolivia, el escasez total. Ahora hay que hacer cola 3 a 4 días para abastecer. ¿Y cuánto deben, pues, a Transfibra Vitol? Que diga, pues, el presidente de Yacimientos, ¿cuánto debe? ¿Tiene posibilidades de importar o ya no tiene? ¿Qué va a pasar? ¿Cuántas unidades están cargando en diferentes puertos? Que diga la verdad, hay documentaciones. El diésel no viene por vuelo, viene por tierra. Viene con un manifiesto de carga, viene con un cartaporte, con diferentes documentos, la certificación, la calidad de importación, el valor de la mercadería, cuánto cuesta el diésel y la gasolina. Está en la documentación, que es el manifiesto de carga, manifiesto internacional. O sea, acá que no se hagan locos, pues. Claro, no conocerán los federados y los sindicatos, pero nosotros que manejamos la importación, la exportación, conocemos perfectamente cómo viene, de cuántos octanos traemos de Perú, de Chile. Entonces, ¿quién está fallando aquí? El gobierno no tiene esa posibilidad, esa capacidad de comprar, cuando el boliviano mañana creo que ya no van a tener ni qué comer, porque ustedes se abastecen en la mañana y en la tarde se acaba el sautito y quiere seguir trabajando con su taxicito. No le dejan, porque van a bloquear el sistema. ¿Cuántas bloqueas hasta el momento hay? y esas cosas no debe pasar. Eso no pasa en Chile ni en Perú. En Chile no está restringido, nadie puede abastecer la cantidad que quiera, ya. En Perú igual puede echar 1,000, 2,000 galones, 1,500 galones, 1,000 galones puedes echar. En Perú no te dice que está prohibido. Si te falta el combustible, te acercas a cualquier grifo, que como le llaman estaciones de servicio en Perú, te compras 10, 20 litros, 50 litros, hasta 200 litros, puedes comprar, no está prohibido. En Bolivia está prohibido ya todo. Todo es sistema, todo es decreto, todo es plataforma. Ahora para comprar 10, 20 litros tienes que registrarte a ANH. Ya pues, bolivianos que despierten, y está mal. ¿Cómo es posible si me lleva auto, si me ha secado en plena carretera? Yo tengo que ir a agarrar bidón y comprarme para mi auto. Y eso no debe ser sancionado. No puede estar perdiendo pues 3-4 días haciendo plataforma, ingresando a ANH, registrándome para qué quiero. No, esta escasez, la poca compra que hace el Estado, nos ha traído problemas serios. ¿Por qué en la calle vale pues 10 litros, perdón, un litro vale 30 o 25 bolivianos? Por la escasez que no pueden comprar los importadores. Y así mismo no puede comprar 100%. Por eso son los problemas que existen. Si una empresa o dos empresas privadas traerían así como en Perú, quede claro, en Perú, Petro Perú Primax, a competencia llenan a Perú. No solamente en Perú, en Chile, en Argentina, en todo lado pasa esto. ¿Por qué en Bolivia no estamos pasando la escasez de gasolina, diésel? Que no pasa Chile, México, y que no pasa Estados Unidos, ni Francia, ni Brasil, ni Argentina. En Chile nunca falta. Ese es el problema. Acá es todo ley. O sea, algún día, a nosotros igual nos están diciendo ya 300 litros, tenemos que abastecernos. No nos alcanza con 300 litros. De La Paz a Cochabamba apenas puede llegar un carro cargado. No estamos más de 500, 600 litros de La Paz a Santa Cruz. Nuestros destinos que salimos de diferentes puertos peruanos necesitamos pues más diésel para llegar al destino final, que es Santa Cruz, a diferentes aduanas, zonas francas. También de Arica salimos, necesitamos. Viceversa, cargamos la carga de exportación, pino, rico, sal, madera, la castaña, lo que sea. Igualito es nosotros, estamos haciendo fila, estamos atrasados con las cargas de exportación que salen nuestras hoy. La Paz, Lima, ¿cuánto necesitamos? 6,600 litros. Y no podemos abastecernos eso. Todo está prohibido. Con 300 litros, ¿qué haces? No te mueves ningún lado. El país no está yendo, sí, está muy mal.
0: Don Pedro, ustedes han buscado siempre, de alguna forma, explicaciones por parte de las autoridades. Y siempre queda específicamente en discurso. Por ejemplo, la pasada semana decía el presidente de YPFB que se iba a entregar, por ejemplo, a Santa Cruz 70 millones de litros de diésel para el sector productivo y para el transporte. Sin embargo, tampoco se ha entregado ese monto, eso que se tenía que entregar, ese destino de diésel, esa cantidad de diésel. Y lo mismo ocurre con otros departamentos. Oruro está con muchas filas, Cochabamba reporta filas. Y este 30-40% que usted menciona prácticamente no llega a abastecer, creo, ni siquiera el 20% del transporte pesado en el transporte interdepartamental.
2: Correcto. Así es. Que cumplan, pues. Ya, dinos que inviten a los privados que traigan en cantidad. ¿Qué hacen los de cemento? La mala mezcla que han hecho a la gasolina con alcohol. Ellos son culpables. ¿Cuántas morirían se fregan en Bolivia? Hay autores. No vas a echar la culpa a Irán, Irak, Francia, México o Rusia, que trae diésel. Viene pues con toda la certificación de calidad hacia diésel, la gasolina. Con todas las documentaciones se carga a los buques, de los buques también a los tanques, de tanques a las cisternas. Si los intermediarios como Botraen, Transfigura, Vitol, antes Transfigura especialmente, ¿qué hacían? Compraban intermediario, Petroperú nos vendía. ¿Acaso el buque llega para nosotros, para los bolivianos? Entendamos, pues ya, nos llega. Petroperú se trae buques, Primax también se trae buques para Perú, se descarga Callao, en todo lado, en Pisco, aquí Moyendo, Matarán, y a todos lados llega buques de diésel gasolina, de ahí compramos nosotros. Y no es necesario que mezclan, la mala mezcla ha hecho daño al país. Ahora la poca compra que hacen, han comprado poco gasolina, han estirado con alcohol, que entiendan a ver la sociedad. O sea, ¿hasta cuándo van a estar durmiendo? Yo ya no entiendo. Yo reclamando, vengo hacia atrás, hacia atrás. Ojalá que la gente se reflexione. ¿Cómo se importa el diésel y la gasolina? Eso es que no saben absolutamente nada. Toda mercadería tiene una documentación, una póliza de importación. Si traes llantas de China, no te van a cargar llanta viejo. Difícil. Tienen que encargarte llanta nueva. Listo para la venta. Esa llanta no tienes por qué cambiar de color, no sé, sacar la trilla, yo ya no entiendo. Cualquier mercadería es producto terminado, es para consumo, para utilizar. Ese es el problema. Dorgate, ¿en qué hacía, pues? ¿Qué hacía Carlos Cuellar en Yacimientos? La gente mafia que ha hecho daño al país. ¿Cuándo la sociedad se va a dar de cuenta? Nosotros siempre hemos demostrado las documentaciones de importaciones como viene. Cuando un país consume, el otro país consume, no tiene que haber problema. Bolivia jamás ha tenido problema. Jamás, que yo sepa, hace 40 años, nunca, nunca ha faltado diésel, nunca ha faltado gasolina. ¿Por qué ahora? Porque no tienen plata, no van a poder comprar. Así nomás es.
0: Ahora bien, don Pedro, hay un decreto supremo que habilita la importación de combustible a privados. Y falta la reglamentación, pero eso también se lo podría haber hecho fácilmente si se ponían a trabajar o dar respuestas más de manera más ágil para que el combustible pueda llegar. Ya se va a ser distribuido otra vez con otro precio, pero este combustible tendría que tener, como usted nos dice, ya certificación incluso de calidad del exterior y poder ser puesto directamente a la venta. ¿O cuál es el mecanismo?
2: A ver, cualquier privado que va a traer para la venta. Bolivia siempre ha traído para la venta los decretos de ANH y Yacimientos, la mafia que han dicho que tenemos que cambiar de color, que tenemos que aumentar el etanol con 8%. Es las roscas de mafiosos que han dañado al motor. Hacer favor a diferentes ingenios azucareros, quienes venden el alcohol. Tenemos que hablar aquí con conocimiento y con hechos. Ese es el detalle. Si el privado va a traer, va a ser, pues nunca Rusia nos va a vender una mala gasolina. India, Francia, China, de Venezuela, de donde venga, no nos va a vender. Siempre hay, pues, en Chile ahorita están vendiendo 97 octanos la gasolina. Yo no lo digo yo, hay documentaciones que se ha descargado Pacope, que la empresa que mantiene a Chile. También podemos tener las certificaciones de Primax o de Petroperú. No, ¿por qué estamos engañando a la gente? Cuando no tienen posibilidad, ya no tienen capacidad de comprar, ya no tienen plata, ya están hablando barbaridades.
0: Con esta situación, ¿se apunta tal vez, con su experiencia que usted tiene en el tema del transporte y haciendo seguimiento a la gasolina, se apunta a una futura privatización de YPFB para cambiar la modalidad en la distribución del combustible, don Pedro?
2: A ver, no es necesario privatizar, pues. ¿De qué privatización habla? Están confundiendo a la gente. Yacimientos, que sigue trabajando, que sigue perforando pozos, es obligación. Es obligación. Privado puede traer un año, dos años hasta para salir de crisis. Si el privado siempre es lo mejor, para que entiendan. Es lo mejor. Subirá el precio, va a ser pues igual el precio que vende Chile, igual que vende Brasil, va a ser, pues, ¿no?
0: ¿A cuánto podría subir?
2: Pero que ya... Eso vamos a ver, no vamos a adelantar nada, porque no haya mal entendido.
0: Bien.
2: Entonces, también juega el dólar, juega aquí en tipo de cambio, juega en Perú, está 2.90, 2.95, 2.70, no puede ser un exacto. Entonces, cuando le damos los exactos, sabemos cuál es el tipo de cambio. Conocemos nosotros en Brasil, en Argentina, en Perú, en Chile, cuál es el tipo de cambio de pesos chilenos, el soles, el peso argentino. Nosotros estamos diario en la frontera, entrando, saliendo. haciendo cambio en nuestra plata boliviana. Conocemos cuál es el dólar en Perú, 3.65 soles. Entonces no, que no nos vamos a equivocar ni un número.
0: Don Pedro, ¿se va a pedir que exista agilidad en la que se pueda reglamentar ese decreto supremo? Porque decían que podría ser hasta agosto, que ya podría ser la importación.
2: Esperemos, a ver, yo voy a tener reuniones para informar, ¿ya?
0: Bien, le agradezco mucho, don Pedro, por este contacto con Radio Éxito. Que tenga buena tarde. Ahí está, la molestia, también la forma en cómo el transporte pesado pide que de una vez se pueda dar certidumbre y que se diga la verdad. ¿Por qué no se trae la cantidad necesaria de combustible para abastecer a la población? No solamente en La Paz, ocurre en Santa Cruz, ocurre en Potosí, ocurre en Cochabamba. Es el diésel, es también la gasolina que genera que las filas estén presentes más allá de que ya haya pasado dos bloqueos. Los más de 53 días de bloqueos que han afectado por sobre todo a la economía del país. Son las 4 de la tarde con 54 minutos.
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0: acaba de anotar España. España le está ganando a Portugal en el tiempo adicional, en el primer minuto del tiempo adicional. España va ganando a Portugal 1-0 y está anotando su nombre de esta forma en los cuartos de final. Toda la selección de Portugal ahora al ataque para poder igualar el marcador. Se pone muy emocionante el partido a esta hora de la tarde. España está dejando fuera del Mundial a la selección de Cristiano Ronaldo, que ataca ahora, ataca y ataca para tratar de llegar al arco de España y buscar la igualdad en el compromiso. Faltan 3 minutos y algo más, 3 minutos y fracción para que este compromiso termine y España anotó el gol desequilibrante. Al parecer Portugal estaba apuntando a que pueda darse un empate e ir al tiempo suplementario. Sin embargo, insistió España y ahora se pone encima en el marcador. Estamos a 3 minutos de que sean las 5 de la tarde. Al volver de la pausa, la línea telefónica está habilitada para que usted pueda comentar, opinar sobre los temas que le interesen en esta tarde. 224-90-59, 224-90-59, en este inicio de semana. Su opinión es muy importante, como cada tarde acá en el Express. Puede hablar del tema del combustible, alguna otra situación que le inquiete, puede llamarnos acá a la radio al 224-90-59 o también la línea telefónica del WhatsApp, si le resulta más fácil, el 624-08-864, 624-08-864. Así que, al volver de la pausa, le cuento cómo terminó el partido y también estamos con sus llamadas telefónicas.
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Estamos a segundos de que termine el compromiso. Ya se ha jugado todo el tiempo adicional. Solamente que hubo un cambio y la celebración por el gol anotado. Y hay una falta que se comete en contra de Portugal a metros del área. Es la última opción que tiene Portugal para que pueda igualar el compromiso. Caso contrario, después de esto seguro se acaba el compromiso. En busca del milagro está Portugal para poder... Subió hasta el arquero, está el arquero y no. No. Y ha terminado el partido. Ha terminado el partido. España ha derrotado a Portugal en el Mundial. Queda fuera del Mundial la selección de Cristiano Ronaldo. La felicidad de los españoles. Oyarzabal, que ingresó hace instantes para darle respiro. Se lo ve feliz a Yamal Merino, fue quien anotó el minuto 91. Merino anotó el gol en el tiempo adicional. Las caras largas, la tristeza por parte de los jugadores. Ahí Cristiano Ronaldo que se acerca a los jugadores de España para transmitirles su felicitación por acceder a cuartos de final. España está en cuartos de final en la Copa del Mundo y se sabrá su rival del partido que viene esta noche. El partido que tendremos esta noche entre Estados Unidos frente a Bélgica. Este partido que también va a ser muy importante, Bélgica frente a Estados Unidos, que juegan hoy a las

0: los dos podrá estar enfrentándose a la selección de España en cuartos de final. ¡Qué emoción, qué emoción! Así está. Así está la Copa Mundial de la FIFA. Con las programaciones que ya se van dando. Mañana tendremos. Hoy tendremos Estados Unidos-Bélgica. Mañana cierran los octavos de final a las 12 del mediodía. Sí, a las 12 del mediodía por los octavos de final. Argentina se enfrenta a Egipto. Argentina-Egipto. Y también por octavos de final, mañana a las 4 de la tarde, Suiza se enfrenta a Colombia. Suiza-Colombia. Los ganadores de estos encuentros se verán en cuartos de final. Y cuartos de final que arranca el jueves con el primer partido a las 4 de la tarde. A las 4 de la tarde del jueves. Miércoles no hay mundial, sí, directamente el jueves. 4 de la tarde, Francia se enfrenta a Marruecos. Francia a Marruecos. El partido del viernes está por definirse. El sábado, Noruega frente a Inglaterra. Noruega frente a Inglaterra. El sábado, Noruega-Inglaterra. Y también el sábado se tendrá a las 9 de la noche la otra llave de cuartos de final. Ahí están los datos con relación al Mundial. Ahora sí, la línea telefónica está habilitada. Si usted quiere participar, quiere comentar sobre algún tema importante, y le decía que iba a transmitir el tema del Mundial para la gente que es amante del fútbol. Línea telefónica habilitada. La gente puede comunicarse con nosotros para poder hacernos conocer su criterio y su opinión con relación a los tantos temas que están en la agenda informativa en nuestro país. 224-90-59, 224-90-59, y también la línea de WhatsApp habilitada, el 624-08-864, 624-08-864. Ya puede llamarnos, puede escribirnos también si quiere participar esta tarde para hacernos conocer su opinión acá en la radio. 224-90-59 y el 624-08-864. Radio Éxito, buenas tardes.
1: Buenas tardes, habla Edmundo.
0: Adelante, don Edmundo.
1: Bueno, mire, quiero expresar mi satisfacción porque por fin, digamos, dejan de comandar al magisterio, al magisterio estos señores del Troscos, estos del URMA, que prácticamente creo que por más de 40 años estuvieron manejando la educación, pero le hicieron tanto daño prácticamente, tanto daño que ahí estamos viendo los resultados. Una juventud, unas personas que no saben razonar para nada. Aquí nos hemos estos de bloqueos y demás situaciones, solamente es resultado de tan pobre cultura que podemos tener como pueblo, como nación, y realmente este es producto de los troscos que hicieron de la educación todo un feudo, nada más repartija de pegas de aquí para allá en todo sentido, y esto tiene que arreglarse. Esto tiene desde el más, yo me recuerdo el señor Roberto Aguilar, que ha sido uno de los principales también, que ha prácticamente mandado al diablo la educación. Esto hay que regenerarlo, hay que curarlo, porque no podemos continuar con un pueblo que no entiende lo que lee, no sabe ni lo que escribe, un pueblo que prácticamente estamos en un oscurantismo total. Yo me felicito que ahora ya es una nueva fórmula, señora Anaí Bozzo, que ojalá sea, pero con todos los auspicios, y sea para bien de todo Bolivia, de toda nuestra juventud. Eso es quería expresar. Muchas gracias.
0: Gracias, señor Edmundo. Gracias por llamar. Hablándonos sobre las elecciones desarrolladas en el Magisterio Urbano de La Paz. 5:07. Vamos a otra llamada telefónica. 224-90-59, 224-90-59, el 624-08-864, la línea telefónica que está habilitada aquí en la radio. Mensajes que nos llegan, también la gente que participa escribiéndonos un mensaje de texto. Radio Éxito, buenas tardes. ¿Cuándo se solucionarán las filas por el diésel? Son días y días y días que como transporte pesado estamos esperando que se puedan solucionar. No hay cuándo ni dónde, por lo menos de la gasolina existen avisos que cuando se despacha y llega ya hay que hacer fila. Sin embargo, la cantidad para el sector del transporte pesado es mucho menor. Nosotros no cargamos solamente 100 litros, cargamos más de 300.

0: más de 400 y 500 litros. Atentamente, David. Gracias, David, por escribirnos. Sí, justamente la preocupación del sector del transporte que nos escribe también a la radio. 224-90-59, línea telefónica habilitada, y el 624-08-864, 624-08-864, para que usted pueda participar, escribirnos esta tarde. Por los temas que están presentes también, así como lo hacía el señor Edmundo que nos llamaba. Se lo decía también más temprano, cárcel para Vicente Salazar, se lo envía a la cárcel de Chonchocoro, es lo que se ha confirmado al concluir esta audiencia de medidas cautelares. Vamos a más llamadas telefónicas, Radio Éxito, buenas tardes.
1: Muy buenas tardes, hermano Antonio, les saludo con mucho cariño, Alberto de La Paz.
0: Adelante, don Alberto, ¿sobre qué quiere opinar? Lo escuchamos.
1: Bueno, en principio, quiero opinar sobre la gasolina, sobre el diésel. Realmente este gobierno no se ha mentido, sigue mintiendo. Ya va a haber gasolina, qué tal, gasolina de buena calidad. Hasta ahora las filas siguen. No, pues, no tiene que mentir un gobierno, es un padre de todo el país. Un ejemplo tiene que dar para la niñez y la juventud. Así son las autoridades. El ministro de Economía, otro, que miente, miente. El de Hidrocarburos, el de Obras Zamora, no. Este gobierno dijo que iba a cambiar el gabinete, no hay ningún cambio. Lupo, esos siguen los que mienten, esos están manejando. Y este gobierno es un maniquí, un vasallo, o será en fondos del imperialismo, hace caso. Él debía gobernar todo lo que ha prometido, no se ha mentido, me voy a rebajar sueldo, voy a rebajar la renta de dignidad de esos expresidentes, nada, nada, nada, nada, absolutamente nada. Da rabia ya. Por culpa de él, ahora mire, ya pasaron el bloqueo, nada. Es verdad que el bloqueo perjudica. Hay gente que los malos comerciantes se han aprovechado, han hecho subir a su gusto y sabor. También se han hecho. Es verdad que la gente pobre nomás sufre. Ya no se compraba nada. A pan de té, tecito y pancito. Y el pan también quieren hacer subir a un boliviano. Eso es mi protesta, hermano Antonio, muchísimas gracias.
0: Gracias por llamar. Gracias por llamar, por participar esta tarde. 224-90-59 y el 624-08-864. Vamos a la línea de WhatsApp. Tenemos llamada telefónica para que nos comente sobre qué quiere opinar. Radio Éxito, buenas tardes.
2: Buenas tardes, señor periodista. Le hablo a Borges desde la ciudad de la. A ver, primeramente quiero felicitar al departamento de Tarija por la fecha de fundación, el 4 de julio de 1544. Que cumple 452 años. En la sesión de honor, el presidente del Estado Plurinacional decía, pues, que y nadie, bueno, yo no sé quién estaba en la sesión, pero preguntaba, ¿qué han construido? ¿Quién ha construido aquí en Tarija? Si no es un propio, tenemos que llegar a la primera magistratura para construir en Tarija. Pero yo le digo que Juan Evo Morales ha construido hospitales, unidades educativas, adoquinados, hay un puente sobre el río Tolomocita, y lo principal, una planta separadora de líquidos, porque antes, en el gobierno de Carlos Mesa, se iba el gas a la Argentina a precio solidario, y de allá nos vendían gas licuado. Eso ha construido Evo Morales. Lamentablemente, parece que lo que dice el presidente es palabra santa. Gracias, señor periodista, tenga buen día.
0: Gracias, gracias por llamar. Ahí está la gente que nos escribe y nos llama también a la línea de WhatsApp. Vamos con otra llamada telefónica, el 224-90-59. Radio Éxito, buenas tardes.
3: Buenas tardes, habla Arturo Borda de la ciudad de La Paz.
0: Adelante, don Arturo, lo escuchamos.
3: Bueno, muchas gracias. Una lástima ver el valor cívico de los paseños. ¿Qué ha pasado con el embaderamiento? No es necesario de que haya una ley de la gobernación para que embanderen las fiestas julianas, los paseños, y también todo el departamento, ¿no? ¿Y por qué, pues, el alcalde y el gobernador hasta ahora no se han pronunciado por los 50 y tantos días de bloqueo? ¿Dónde está la indemnización? ¿Por qué no se les da una indemnización a todas estas organizaciones sociales que han cercado la ciudad de La Paz y el departamento de La Paz? También, ¿qué es lo que ha pasado con estas obras, macroobras supuestamente del Parque Industrial Cayutaca? ¿Qué es lo que ha pasado con el campo ferial que está en la Ceja del Alto. ¿Por qué el gobernador no revierte toda esa millonada que se ha perdido en base de los masistas? También, ¿por qué este Comité Cívico Pro la Paz y otra juntucha, por qué no hacen un juicio de responsabilidades a este gobierno de paz por los 50 y tantos días de bloqueos y la millonada que ha sufrido el Departamento de la Paz? Han cercado y han querido hasta cortar el agua y la luz. Son delitos de guerra. En el derecho penal internacional son delitos de guerra y tienen que caer más las cabecillas junto con Evo Morales, que hasta ahora no hay un estado de derecho porque el Chapare sigue siendo una colonia del narcotráfico. Y para terminar, ¿qué es lo que pedimos los paseños? El Departamento de la Paz, yo como paseño, una planta distribuidora en la ciudad de La Paz, para que ya no cerquen y digan Sencata es lo único que distribuye, y también una planta de oxígeno para la ciudad de La Paz, porque ya hemos visto el bloqueo, cómo la gente ha querido ya hasta morirse en los hospitales. Y la carretera integradora Beni Pando, de una vez votemos a los cooperativistas, porque ya en un estado de excepción hasta armamento más están haciendo corretear a la gente de la JAM. Entonces, mano dura a todos estos criminales. Gracias, hasta luego.
0: Gracias, Arturo, por llamar a la radio. 224-9059. Vamos con más llamadas telefónicas. También a la línea de WhatsApp 624-08864. Radio Éxito, buenas tardes.
4: Muy buenas tardes. Mi nombre es Emán, de la ciudad del Alto.
0: Adelante, Emán.
4: Saludos a los oyentes. Radio Éxito, como también a usted, don Antonio. A ver, el asunto de las tarifas de luz es muy preocupante. Existe un descontrol para los que estamos en el Alto y están cobrando los de ENDE. No solamente me parece que han subido, como dice el decreto supremo 5647. O sea, la información que da este decreto supremo, simplemente dicen que se va a subir el 5%, pero no dicen que va a ser cada mes. Eso es lo que yo personalmente he leído el decreto supremo. Uno. De lo que era, de lo que subía 3% cada 6 meses, ahora va a subir 5% cada mes. ¿Eso qué significa? Si uno pagaba 200 bolivianos, en 6 meses pagaría 280, y así sucesivamente. Entonces, esa es la propuesta que nos está haciendo en un estado de excepción el gobierno. O sea, después de haber dicho de que no va a subir, esto es pura mentira, cuando estaban las movilizaciones en su auge. En ese sentido, me parece que este asunto de las tarifas es muy preocupante, ya que esa es la realidad del decreto supremo 5647. Gracias, Radio Éxito, muy buenas tardes.
0: Gracias por llamar y participar. Ahí está la gente preocupada también por este decreto supremo que habilita que se incremente hasta el 5% los costos en el consumo de energía eléctrica. 224-90-59, línea telefónica habilitada, y el 624-08864. Un par de minutos más que aguardamos su participación esta tarde acá en la radio, 624-08864 y el 224-90-59. Se ha comentado mucho sobre dónde está el gerente de BOA, que incluso habían circulado en medios de comunicación de que habría viajado, que estaría en el Mundial incluso. Él ha publicado en sus cuentas en redes sociales, tras esta información que se ha difundido por algunos medios de comunicación, que es lo que dice el señor Valdivia, gerente de BOA. No estoy de vacaciones. Antes de asumir el cargo, había pedido un permiso sin goce de sueldo para ver unos temas personales con mi familia. No he ido a ningún partido del Mundial, es lo que publica Eduardo Valdivia en su cuenta de redes sociales, que no está presente justamente en estos días al frente de Boliviana de Aviación. Y habían manifestado de que estaba con vacaciones y que incluso estaba viendo partidos en el Mundial, es lo que descarta él, confirmando de que había pedido una licencia por temas personales, temas familiares. Vamos a más llamadas telefónicas, 224-9059. Radio Éxito, buenas tardes.
5: Muy buenas tardes. Antes, agradecerlo siempre por la cobertura que nos concede y al mismo tiempo felicitarle por el espacio. Bueno, pues al respecto quiero expresarme sobre Iván Arias, este sujeto que ya debe estar encarcelado, yo pienso, porque este no ha rendido cuentas. Ha hecho tanto desmás en nuestra querida ciudad de La Paz, prácticamente ha hecho muy, muy malas cosas, ha convertido en nuestra ciudad un mercado persa, ha proliferado las movilidades del alto, o sea, ha hecho lo que ha querido prácticamente, no, eso es, este sujeto tiene que rendir cuentas y todavía alevosamente viene prohibiendo de que las festividades que siempre se hace acá en el San Francisco, a objetar, a decir que no deben de ser. ¿Cuánto? 2 años que está cerrado. Ya parece ese lugar, a lo que lo ha cerrado parece un gallinero, una vergüenza. ¿Cómo es posible? Entonces yo creo que el alcalde actual no tiene que hacerle caso, porque las festividades siempre se llevan ahí, tienen que llevarse y tienen que ser una garantía, porque él ha hecho un trabajo. ¿Cuánto de dinero, cuántos millones ha gastado en ahí? Ahora se tiene que hacer la prueba de cómo está, y cualquier cosa que pase es, claro, su responsabilidad de él. Así es que no puede pasar desapercibido todo esto, y este sujeto tiene que rendir cuentas, ya debería de estar encarcelado, reitero. Yo no sé qué dicen los paseños, no dicen nada, se quedan callados y nada más. Por eso hacen lo que les da la gana, nadie dice nada. Gracias.
0: Gracias a usted por participar. Ahí está la gente que opina y comenta. 224-9059. La línea telefónica que está habilitada. Son las 17:20. Mañana vuelve el espacio para que podamos escucharlo usted con el tema que quiera expresarse y hacer conocer su opinión. Y en este espacio que lo habilitamos para usted cada tarde acá en los 93.1. Una pausa y enseguida estamos ya con la recta final.
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4: Inglaterra silencia a México y avanza con autoridad a los cuartos de final. México puso el corazón, luchó hasta el último minuto y estuvo cerca de forzar el tiempo suplementario, pero terminó cayendo por 3-2 frente a Inglaterra en un emocionante duelo de octavos de final de la Copa del Mundo. Los ingleses supieron

0: intervalo de tiempo, dejando a Inglaterra con una importante ventaja. México reaccionó gracias al descuento de Julián Quiñones, que volvió a meter a su selección en el partido. En el segundo tiempo, Inglaterra afrontó gran parte del compromiso con 10 jugadores tras una expulsión. Sin embargo, lejos de replegarse por completo, encontró el tercer tanto mediante un penal ejecutado con categoría por Harry Kane, una anotación que terminó siendo determinante. México no renunció a la pelea y volvió a descontar desde los 12 pasos por intermedio de Raúl Jiménez, encendiendo la ilusión de la afición local. Los mexicanos se lanzaron con todo en busca del empate, pero la defensa inglesa resistió los últimos ataques y selló una clasificación muy trabajada. Con este resultado, Inglaterra deja en el camino a otra de las selecciones anfitrionas del Mundial y ahora se prepara para un apasionante duelo de cuartos de final frente a Noruega de Erling Haaland. Un choque entre dos selecciones que llegan en un gran momento y que promete ser uno de los partidos más emocionantes del campeonato.
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17:27 minutos. Ha sido un gusto acompañarlo y compartir con ustedes esta tarde acá en el Express. Mañana estamos de retorno a las 15:30. Como cada tarde para compartir el Express de éxito aquí en los 93.1. La invitación está abierta para que se quede junto a los 93.1. Porque enseguida se viene la tercera edición de la Red de Noticias Éxito junto a Marcelo Mantilla, revisando los hechos más importantes ocurridos en nuestro país y más allá de nuestras fronteras. Y en el cierre, como cada tarde, algo de música. Aquí está Maroon 5 y este muy buen recuerdo en la voz de Adam Levine y este This Love. Sigue las noticias, sigue la radio. Nos reencontramos mañana.

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1: Para recibir siquiera unos 5 litros de gasolina, creo que hay una orden para recibir 5 litros de gasolina. Entonces, precisamente de esas cosas estamos esperando. Yo quisiera que de una vez que atienda, pues, en los surtidores, ¿hasta cuándo vamos a estar en esa situación de desesperación de gasolina? Ahora siempre cosa, hasta en el ciudad de la así la situación. No hay ni diésel. ¿Por qué hace el gobierno estas cosas? Porque yo quisiera el gobierno que se ponga el pantalón bien, que no mienta al pueblo. El pueblo con mentiras vive. Por eso hay veces nos molestamos el pueblo. No es tan porque al querer a nosotros, no, sino es que por eso la molestia para el gobierno viene.
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5: Tenemos el certificado ya emitido por el INLASA. El SENASAC nos ha colaborado en llevar las muestras al laboratorio del INLASA. Hoy hemos recibido de manera oficial el resultado. pues debe informar a la población de que sí, se trataba de carne de perro, ¿no? Eso nos llama mucho la atención. Entonces queremos que la gente nuevamente tenga cuidado. No tienen que comprar de estos lugares los productos cárnicos. Nada en realidad, ¿no? Pero si ustedes van a ver, aquí hay varias personas que venden, no se sabe la procedencia de esta carne, no tienen que poner en riesgo, por favor, a la salud de su familia. Nosotros hemos encontrado colas de perro, hemos encontrado cráneos y hemos encontrado restos óseos. Ha sido sacada la carne y ha sido seguramente mezclada para vender en algún producto, ¿no? Acá está el certificado del INLASA, ¿no? que en la conclusión determina de que sí era carne de perro. Entonces nosotros vamos a aumentar este elemento tan importante a la denuncia que hemos hecho a la Fiscalía contra las personas que están jugando con la salud de nuestra población. Vamos nosotros a trabajar para identificar a estas personas y sean sancionadas por el delito de biocidio y también por atentados contra la salud pública. Acá, a dos cuadras de aquí, del multicine, en la parte de atrás hemos encontrado esos restos. Entonces vamos a haciendo controles minuciosos. Seguramente por este sector están cometiendo este delito y van a ser detectadas estas personas. Pedimos que la población denuncie, por favor, cualquier situación
4: insegura. 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
6: denuncia, ¿no?, internacional para hacer respetar el convenio 169. Bolivia también ratifica con la ley 1257 de no vulnerar los derechos fundamentales de los pueblos originarios y como también a no persecución de los dirigentes en todos los estados. Y Bolivia ha ratificado mediante la ley 1257 la resolución del Organismo Internacional de Trabajo. Entonces, por lo tanto, nosotros como pueblos indígenas originarios estamos poniendo una denuncia y vamos a hacer un informe total también y allá también viabilizaremos una conferencia de prensa. Con el presidente estamos viajando hasta Lima, ¿no? Entonces ya tenemos una agenda, pero no vamos a decir qué día vamos a visitarle, porque si no también posiblemente ya nos estén esperando de la frontera, ¿no? Pero sí, ya tenemos una agenda, entonces tenemos que también cumplir algunos requisitos a la denuncia de la OIT, entonces estamos cumpliendo. Hoy día, por ejemplo, tenemos reuniones también virtualmente con nuestras autoridades originarias y como también con las organizaciones sociales para que hagan aval y resolución para la denuncia al organismo internacional, y pero también no le conviene al gobierno, hay que ser sincero y concreto, porque esto va a llegar a lo que es aún donde ellos tienen un convenio entre estados, entre países independientes, entonces ahí mayormente le va a perjudicar mucho al gobierno en los préstamos y como también hacer exportación e importación.
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7: Nosotros tenemos una posición muy clara respecto a la nacionalización de los vehículos chutos. Para nosotros sería legalizar el delito. Por tanto, nosotros no vamos a apoyar la aprobación de la nacionalización de los autos chutos, porque es legalizar lo ilegal.
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6: 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aquí una cosa más creo que ya está marcado para allá.
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6: La información no se detiene y nosotros tampoco. Muy buenos días. Gracias por estar en sintonía de Radio Éxito. Comienza una nueva edición del Informe Policial, donde le presentamos los hechos que marcaron la agenda, con datos confirmados y el seguimiento a los casos más importantes. Iniciamos con el primer reporte de la jornada. Investigan presunto intento de feminicidio registrado en la zona de Villa Fátima.
7: A las 23 horas aproximadamente se ha suscitado este caso, que ha sido reportado a la EPI La Merced, y el personal policial se ha constituido a la zona de Villa Fátima, en el sector llamado Monteroni.
6: El director departamental de la Fuerza Especial de Lucha contra la Violencia, coronel Miguel Zambrana, informó que una mujer fue atacada por su pareja, misma sufrió cortes en uno de sus brazos. De acuerdo al informe policial, la víctima pidió ayuda, lo que permitió recibir auxilio.
7: En el lugar, al ingresar al domicilio, pueden detectar la presencia de una mujer que se encontraba con heridas evidentes, tanto en el brazo como en el abdomen, y que habían sido producidos por su pareja. Estamos hablando de que el autor, de 45 años, concubino de la víctima, realiza el uso de arma blanca y genera dos heridas en el brazo y en el abdomen cortopunzantes, y posteriormente, después de esa discusión, la víctima trata de descansar, no da parte ese momento, y en el transcurso de las horas ya no puede aguantar el dolor y obviamente realiza una llamada por WhatsApp a la dirigente de la zona, haciéndolo conocer que tenía este tipo de lesiones y que había sido agredido por su concubina.
6: El caso se encuentra en investigación para determinar la responsabilidad del agresor.
7: Es así que la presidenta de la zona se comunica con el personal del EPI La Merced, los cuales se constituyen al lugar, ingresan al domicilio, pueden verificar la presencia de la víctima, la cual está sentada en las gradas, y señala el lugar donde se encontraría el autor. Es así que trasladan a la víctima al hospital La Merced y proceden con la aprehensión del autor, al cual lo trasladan a celdas de la FELCB. Él es aprehendido, ha sido ya ha prestado declaraciones en primera instancia. Refiere que ha habido una discusión.
6: Red de Noticias Éxito, Lía Vega, La Paz. Continuamos con más noticias en Informe Policial. Aprenden a una mujer por portar 500 pastillas abortivas.
8: La Fiscalía del Alto informa acerca del hallazgo de 500 pastillas abortivas en poder de una persona. Según las primeras indagaciones, estas pastillas habrían venido desde el Perú.
9: Identificado, ¿no? Una

0: persona con una actitud que tenía sospechosa, que ha sido identificada por transeúntes que han señalado que la misma estaría portando blisters de pastillas abortivas, ¿no? Entonces, en ese entendido es que inicialmente la policía boliviana ha intervenido en el presente lugar, ha realizado su correspondiente acción directa, identificando a la persona que portaba estas pastillas abortivas, siendo que las mismas son en un número de 500 unidades en blister de 12, ¿no? Cada uno. En ese sentido, considerando que estas pastillas, al identificarse como con su nombre, con su nomenclatura Citotec y ese conocimiento de la población, como más aún en los médicos, se tiene que las mismas ocasionan lo que es un aborto, lo que aquí en nuestro país se encuentra totalmente restringido y prohibido, ¿no? En ese sentido, considerando que a través de esta conducta ha puesto en peligro a nuestra sociedad, se ha procedido a la aprehensión de la misma y la consecuente imputación, remitiendo a la misma en calidad de aprehendida ante la juez de instrucción penal cautelar, para que la misma disponga sus medidas cautelares por la presunta autoría de la comisión de los hechos ilícitos de delitos contra la salud pública, conforme dispone el artículo 216, numeral 9. Es decir, de que a través de esta conducta ha puesto en riesgo la salud de nuestra población. Y no solamente ellos, sino que hasta el momento se ha podido identificar de la misma declaración informativa de la hora denunciada de que existirían otras personas que serían también partícipes del hecho, ¿no? Entonces, Ministerio Público tiene que también investigar en relación a estas personas, es por eso es que ya se han dispuesto los actos investigativos.
1: Castro, El Alto.
2: Este es otro de los hechos que dejó la jornada. Pese a ser golpeada, mujer dejó que su agresor no sea investigado.
3: Lamentablemente, reitero, lo han tomado primero en primera instancia como violencia intrafamiliar y la mujer ha decidido no realizar la denuncia, continuar con la denuncia, y de manera tal que nosotros por oficio estamos realizando la investigación, pero reitero, la autoridad competente, en este caso la Fiscalía, ha determinado que solamente se proceda al arresto porque ha tipificado esto como violencia intrafamiliar y doméstica.
2: El director departamental de la Fuerza Especial de Lucha contra la Violencia, coronel Miguel Zambrana, informó que una mujer, pese a ser agredida por su pareja, decidió no denunciarlo. Por ello, el agresor solo fue detenido por 8 horas.
3: Bueno, lo que estamos tratando de hacer, y ya empezamos este viernes también con bastantes sectores masivos de la sociedad, trabajar sobre el tema de la violencia. Hago referencia de 2 casos donde ha habido una acción que el abusador, el agresor, trata de justificar sus acciones. Ustedes han podido entender de que en estas 2 acciones ha habido una discusión, justifican los celos, justifican una serie de cosas, pero lo que la gente tiene que entender y las víctimas de violencia tienen que entender, que no hay una justificación adecuada para poder salvar esa responsabilidad y esa conducta agresiva que tienen los que ahora están siendo procesados. La conducta agresiva se va a ir desarrollando y va a ir apareciendo en cualquier momento, y van a tratar de buscar una justificación para tener como...
2: De acuerdo al informe policial, ambos se encontraban discutiendo y una puerta de vidrio se rompió. La mujer fue empujada por su concubino, causándole heridas en la espalda.
3: Y ese es el trabajo de prevención. Nosotros vamos a seguir trabajando en el tema de que la gente entienda que no pueden seguir a merced de un abusador, no interesa la situación social, cultural que tenga, o el estado, si existe consumo de bebidas alcohólicas o no existe consumo de bebidas alcohólicas.
2: Red de Noticias Éxito, Lía Vega, La Paz. Informe policial. En temas preventivos, controles en terminales continúan. Al momento, la policía registró 7 casos irregulares.
4: La policía boliviana ha dispuesto el desarrollo de una serie de operativos de control y verificación para el traslado de menores por estas vacaciones invernales, este descanso pedagógico de medio año.
2: Debido a las vacaciones invernales, por el descanso pedagógico en las unidades educativas, la policía pudo identificar 7 casos irregulares. Mismos fueron remitidos a la Defensoría de la Niñez y Adolescencia, informó la jefa de la División de Trata y Tráfico de Personas de la FELCC, Mayor Gaby Coca.
4: Sin embargo, pese a que hemos anunciado a la ciudadanía que toman los recaudos necesarios para poder contar con la documentación necesaria que autorice el traslado de estos menores, siendo que están con sus tíos, están con los abuelos, están con uno de los padres, no han cumplido con todo este procedimiento. Hemos identificado, por lo menos en el departamento de La Paz,

0: 7 casos que han sido remitidos a la Defensoría de la Niñez y Adolescencia para que ellos puedan regularizar toda esa documentación.
1: La autoridad policial dijo que los padres, tutores, deben portar con todos los documentos al día para que puedan viajar con los menores, sea vía terrestre o aérea.
0: Y a nivel nacional se han identificado otros casos más en una baja cantidad. Sin embargo, recomendamos a los ciudadanos que en esta época, pues, tomen estos recaudos para poder trasladar a estos menores y no se vean sorprendidos por las intervenciones policiales, toda vez de que estamos anunciando a la ciudadanía que para el traslado de estos menores por una medida de seguridad, de protección y de prevención hacia esta población, deben contar con estos documentos de autorización de viaje para el traslado a nivel departamental, sea por tierra, por aire o lo que sea.
1: Red de Noticias Éxito, Lía Vega, La Paz. Seguimos con las noticias. 5 menores de edad eran alquilados por sus padres para pedir limosnas.
0: En el departamento de Cochabamba se ha identificado un caso de trata de personas donde se tiene como víctimas a 5 menores de edad, comprendidos desde los 6 meses hasta los 13 años de edad. En todo caso, y desafortunadamente, el más pequeñito o la más pequeñita, la de 6 meses, ha fallecido producto de una descompensación, y a partir de esto se inicia la investigación.
1: La jefa de la División de Trata y Tráfico de Personas de la FELCC, Mayor Gaby Coca, informó que 5 menores eran alquilados por sus padres a otras personas para que pidan limosnas.
0: De la información preliminar, logramos establecer que estos niños serían los sobrinos de los 2 adultos con quienes estaban acompañados, que habrían sido trasladados desde el departamento de Santa Cruz, de Puerto Suárez específicamente, hasta Cochabamba para supuestamente pedir limosna y entrar en un proceso de mendicidad, utilizando a estos menores. Y también habrían alquilado esta bebé, inicialmente por un monto de 150 bolivianos que se hacen entregar los padres en el departamento de Santa Cruz, y lo trasladan hasta el departamento de Cochabamba, de donde de manera diaria se pagaría un alquiler de 50 bolivianos por la menor, por las ganancias que ella generaría producto de esta actividad de mendicidad.
1: Los menores eran usados por los tíos, mismos pagaban a los padres a diario. Durante el rescate de los menores, la bebé de 6 meses estaba sin vida.
0: Es así que, realizadas estas indagaciones y estas intervenciones, en coordinación, por supuesto, con el Ministerio Público, Defensoría de la Niñez y Adolescencia, se ha procedido al rescate de todos estos menores, a los 4 menores que se tenían en un alojamiento en el departamento de Cochabamba, que estaban con estos 2 adultos. Y bueno, se ha procedido ya al rescate, como les decía, y de manera paralela se ha prendido estos 2 ciudadanos que en momento están detenidos preventivos en este departamento.
1: Red de Noticias Éxito, Lía Vega, La Paz. Cambiamos de tema. La policía determina que el vuelque que sufrió una flota en el municipio de Tarabuco fue por exceso de velocidad.
2: Buenos días. La madrugada del viernes 3 de julio, en el sector de La Ciénega del municipio de Tarabuco, se produjo un accidente de tránsito cuando una flota volcó de costado, dejando como saldo una persona fallecida y 24 heridos, informó el comandante de la Policía Departamental de Chuquisaca, Iván Costas.
3: Un vehículo que el servicio público cumplía viajes interprovinciales, aproximadamente a la altura de la comunidad Ciénega, por el municipio de Tarabuco, habría infringido excesiva velocidad, por lo cual no pudo controlar el vehículo y en una curva pronunciada procedió al vuelco lateral izquierdo, que ocasionó daños materiales de consideración y lamentablemente se tuvo el fallecimiento de una persona de iniciales AHBBC con causa de la muerte, shock hipovolémico grave. Lamentablemente también se confirmó la existencia de 24 personas que resultaron heridas en este hecho de tránsito, los mismos que fueron evacuados a los estudios del municipio de Sucre, Tarabuco y Lamparaes.
2: La autoridad policial afirmó que el exceso de velocidad fue lo que produjo el vuelque del bus, ya que según las investigaciones, en la calzada de la carretera había una gran cantidad de huellas que dejó el bus al momento de frenar, y ahora el conductor está aprehendido y el proceso se abrió por el delito de homicidio en hecho de tránsito.
3: El conductor también resultó herido y se encuentra a disposición del Ministerio Público. Se está investigando para determinar la responsabilidad del conductor. sobre este hecho. Es evidente que hubo exceso de velocidad, puesto que en la calzada, en la carretera, se pudo observar gran cantidad de huellas ocasionadas por el freno que realizó este conductor.
2: Para Red de Noticias Éxito, desde Sucre, Renan Martínez.
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1: Ahora revisamos este informe. Envían a la cárcel de San Pedro a dos implicados por la falsificación de billetes. Otro obtuvo medidas sustitutivas.
5: El día de hoy se llevó la audiencia de medidas cautelares, donde estos tres ciudadanos se encontraban en calidad de aprehendidos, donde el juez de control jurisdiccional ha dispuesto inicialmente la detención preventiva de dos de los aprehendidos, disponiendo su detención preventiva en el recinto penitenciario de San Pedro.
1: En el caso de los billetes falsificados en Achocallá, el fiscal Ariel Hinojosa Vita informó que se llevó la audiencia de medidas cautelares, donde el juez dispuso detención preventiva en el penal de San Pedro para dos personas, mientras el tercer implicado se le determinó detención domiciliaria.
5: Y en relación al tercer aprehendido, se tiene que se le ha dado medidas sustitutivas, por el cual el Ministerio Público ha apelado dicha situación, por lo que inicialmente sería en relación a este caso. Dentro del presente caso, efectivamente, se ha emitido una imputación formal, donde son cuatro personas involucradas en este hecho. Tres personas estaban en calidad de aprehendidos y una como arrestado. En relación al caso o la persona que está arrestada, el proceso investigativo está abierto, está todavía en fase preliminar, donde seguramente con las investigaciones se va a emitir un requerimiento en relación a esta persona arrestada, en el cual todavía seguimos en etapa investigativa. En total serían cuatro personas involucradas en el hecho. Entre las medidas iniciales que ha dispuesto en relación al tercer aprehendido, se ha dispuesto la detención domiciliaria, asimismo una fianza de 50.000 bolivianos y también la presentación de sus garantes.
1: El fiscal explicó que existe un implicado más en el caso, por ello aseguró que las investigaciones continuarán para determinar el grado de participación de esta persona.
5: Bueno, como les otorga la Constitución Política del Estado, ellos se han acogido al derecho del silencio cuando han sido citados a efectos de que presten su declaración informativa.
1: Red de Noticias Éxito, Lía Vega, La Paz. La información continúa. Descubren mina abandonada donde ocultaban vehículos que eran robados en Chile.
6: Es información que hemos recibido directamente de nuestros pares en Chile. Se hacen operativos conjuntos internacionales entre dos países hermanos, los cuales...
1: El coronel Pavel Tobar, director nacional de DIPROVE, informó que una organización criminal ocultaba vehículos robados de Chile en una mina abandonada.
6: Hemos logrado realizar este operativo. Nos han indicado de que efectivamente en un observatorio en Chile se habrían robado 7 camionetas, 6 vehículos, todos prácticamente nuevos, de alta gama, los cuales han sido robados. Son 6 camionetas Toyota de color rojo y una camioneta Ford, las cuales han sido robados del observatorio. Lastimosamente no tenían GPS estos vehículos, pero de todas maneras se ha realizado la intervención en carreteras, se han hecho los operativos en todas las carreteras para evitar justamente el ingreso. Seguramente al informarse de estos operativos es que ellos ocultan los vehículos en una mina en Chile. Entonces ellos ocultan las camionetas en una mina abandonada en Chile, donde sus pares de Chile logran encontrar esta banda criminal. Obviamente igual por la investigación es que ellos no nos participan cuántos de ellos son bolivianos, cuántos son chilenos, pero son bandas que actúan internacionalmente entre ambos países. La información, obviamente ellos lo que han hecho es robar las camionetas en Chile para internarlas a Bolivia, ¿no?
1: Según la autoridad, el modus operandi fue descubierto por efectivos policiales de Chile. Asimismo, indicó que se presume la participación de ciudadanos bolivianos en esta red criminal, aspecto que forma parte de las investigaciones.
6: En una mina abandonada para ir seguramente internándolas paulatinamente, evitar que nosotros con estos controles que estábamos realizando podamos dar con ellos, ¿no? Es por eso que realizan este operativo y bueno, ya están detenidos en Chile, seguramente ya nos informarán cuáles han sido los pormenores y quiénes son bolivianos, pero la operación netamente y toda la intervención tanto policial como judicial se va a llevar en Chile.
1: Red de Noticias Éxito, Lía Vega, La Paz. mientras en Oruro roban más de 350 metros de riel.
7: Una alerta de robo en el cual se ha suscitado el robo de casi aproximadamente 350 metros de rieles.
1: El director de la Fuerza Especial de Lucha contra el Crimen de Oruro, coronel Roger Montaño, informó que se robaron más de 350 metros de riel. Este hecho se registró camino hacia Popó.
7: Ya, camino hacia Popó, entonces se están realizando las investigaciones correspondientes, ya que en estos últimos meses se han realizado robos de rieles tanto en el sector de Caracolo como en el sector de salidas a Popó. Entonces los mismos están haciendo las investigaciones para que se puedan dar con los autores.
1: La autoridad policial dijo que se realizan las investigaciones del caso debido a que este robo es continuo en distintos puntos del departamento.
7: Ya que son ese tipo de metales son valiosos por el kilo, entonces está realizando las pesquisas correspondientes y esperando que el personal de propiedades proceda a la presión correspondiente.
1: Red de Noticias Éxito, Lía Vega, La Paz.
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1: En Sica Sica, una mujer de la tercera edad pierde la vida calcinada.
8: Personal policial hizo conocer al Ministerio Público del fallecimiento de una persona de 87 años de sexo femenino en el municipio de Coyana, en la provincia de Aroma. El Ministerio Público despegó personal del IDIF, médico forense y personal de criminalística, y en el lugar se encontró a esta persona en su domicilio.
1: Una mujer de aproximadamente 84 años fue hallada calcinada al interior de su domicilio en el municipio de Sica Sica del departamento de La Paz. En una primera instancia se presumía un feminicidio, pero conforme avanzó la investigación, la FELCC aprendió al hijo de la víctima.
8: Específicamente en su cuarto se pudo advertir de que se encontraba esta señora sin vida y que había un incendio en el lugar. Es así que el Ministerio Público en el día requirió para que se haga la autopsia médico-legal. El resultado de la muerte fue por asfixia química, por inhalación de monóxido de carbono. No se pudo advertir otras heridas, ni defensivas, ni de otra índole, para establecer de que hubo una muerte violenta. Sin embargo, el Ministerio Público tomó en cuenta también que la denunciante, en el momento de hacer conocer a la policía el fallecimiento de su mamá, refirió de que sospechaba de su hermano porque con anterioridad, hace 8 años, tenía problemas por herencia.
1: Sin embargo, el fiscal Heisman Fabio Maldonado indicó que tras las investigaciones se liberó a esta persona. El fiscal aclaró que no hay ningún detenido por este caso. Sin embargo, afirmó que las investigaciones continúan.
8: De este sospechoso que refirieron de que él se encontraba en su casa y también tuvieron la oportunidad de asistir a un acontecimiento en una comunidad.
1: Red de Noticias Éxito, Lía Vega, La Paz. Mientras en la sede de gobierno, las bajas temperaturas cobran sus primeras víctimas.
8: En las últimas semanas el Ministerio Público con la policía ha realizado el levantamiento de 2 cadáveres.
1: El fiscal Heisman Fabio Maldonado informó que 2 personas en situación de calle perdieron la vida a causa del frío. Mismas fueron encontradas en distintos puntos de la urbe paseña.
8: Uno en el Prado, otro en la zona de San Pedro. Y se ha determinado que estas personas en situación de calle murieron por hipotermia. Esto debido a las condiciones, ¿no?, de las bajas temperaturas y la falta de refugio de estas personas. Es por eso que el Ministerio Público recomienda, ¿no?, a las autoridades de que se tomen.
1: La autoridad indicó que ambos fueron identificados.
8: Las previsiones para estas personas que se encuentran en situación de calle.
9: ¿Han sido identificadas?
8: Sí, las 2 personas que fallecieron fueron identificadas. Una portaba su documento, la otra fue identificada por familiares.
1: Red de Noticias Éxito, Lía Vega, La Paz. En la ciudad de El Alto, la alcaldía advierte con revertir licencias a discotecas que generen inseguridad.
10: Y si tiene licencia de funcionamiento por este hecho de poner en riesgo a toda la población y generar sensaciones, va a ser revertido.
1: El secretario de Seguridad Ciudadana del Alto, Elio Pacheco, advirtió que se revertirán las licencias de funcionamiento de las discotecas que generen hechos de violencia y atenten contra la seguridad de la población alteña.
10: Algunos locales piensan que porque tienen licencia pueden hacer lo que les da la gana y no es así. Por descuido de la gestión pasada, han ido proliferando los bares, las cantinas, por todo ese sector. A todos aquellos lugares que son lugares de alto riesgo, nosotros con nuestro trabajo tenemos que transformar, de que ya no sean unas áreas tan inseguras.
1: Indicó que los operativos de control se realizan tras la difusión de videos de una pelea en puertas de un local en la avenida Jorge Carrasco. Afirmó que lo decomisado en cuanto a muebles será donado a centros de acogida de niños.
10: No se devuelve nada, nada. Así tengan licencia de funcionamiento y ponen en riesgo, como las imágenes que nos han mostrado, todo su equipo va a ser donado. Nosotros ya hemos donado un centro de monitoreo, televisores, sillones, vamos a dar también a los hogares de niños.
1: Red de Noticias Éxito, Lía Vega, La Paz. En Oruro, una mujer denuncia abuso sexual tras abordar un taxi.
11: Lo cual en este momento ella se encuentra en el hospital Oruro Corea recibiendo las atenciones correspondientes. En fecha 5 de julio, la ahora víctima, ella se encontraba en un local.
1: La Fuerza Especial de Lucha contra la Violencia de Oruro investiga la denuncia de una mujer de 42 años quien supuestamente habría sido víctima de un abuso sexual tras abordar un taxi.
11: De la zona norte, lo cual ella en un momento decide retirarse del lugar, toma los servicios de un taxi y lamentablemente en el trayecto de a su domicilio pierde el conocimiento por el estado en que se encontraba. Recobra el conocimiento y ella se encontraba en mediaciones de la carretera hacia Capachos y advierte que sus prendas se encontraban con algunas manchas semáticas, ¿no? Y lo cual ella refiere y le reclama al taxista porque ella por...
1: El director departamental de la FECSB, coronel Charles Torres, informó que la víctima recibe atención médica en el Hospital Corea, mientras las autoridades realizan las investigaciones para identificar al responsable.
11: El momento que se encontraba, ella le reclama al taxista de qué estaba sucediendo y él le amenaza, ¿no? Le amenaza incluso hasta de muerte, lo cual abandona el lugar, se da la fuga el agresor. Este hecho, en primera instancia, ahorita está denunciado contra autor o autores, lo cual estamos a la espera de las certificaciones correspondientes del médico que le está atendiendo en el Hospital Corea.
1: Red de Noticias Éxito, Lía Vega, La Paz. El análisis de INLASA confirma que restos hallados en contenedores de basura en El Alto pertenecen a canes.
12: Y tenemos el certificado ya emitido por el INLASA. El SENASAC nos ha colaborado en llevar las muestras al laboratorio del INLASA. Hoy hemos recibido de manera oficial el resultado. Debo informar a la población de que sí se trataba de carne de perro.
1: Los análisis realizados por el Instituto Nacional de Laboratorios de Salud INLASA confirmaron que los cráneos hallados en contenedores de basura cerca de la Plaza del Dinosaurio de la Zona Brasil del Distrito Municipal 4 de la urbe alteña pertenecen a canes. Con este resultado, la Secretaría Municipal de Seguridad Ciudadana anunció que reforzará la denuncia presentada ante la Fiscalía para dar con los responsables.
12: Pero si ustedes van a ver, aquí hay varias personas que venden, no se sabe la procedencia de esta carne, no tienen que poner en riesgo, por favor, a la salud de su familia. Nosotros hemos encontrado colas de perro, hemos encontrado cráneos y hemos encontrado restos óseos. Ha sido sacada la carne y ha sido seguramente mezclada para vender en algún producto, ¿no? Acá está el certificado del INLASA, ¿no? Que en la conclusión determina de que sí era carne de perro. Entonces nosotros vamos a aumentar este elemento tan importante a la denuncia que hemos hecho a la Fiscalía contra las personas que están jugando con la salud de nuestra población.
1: Secretario Municipal de Seguridad Ciudadana, Elio Pacheco, informó que las muestras fueron remitidas al laboratorio con apoyo del SENASAC y que el informe oficial confirma las sospechas surgidas tras el hallazgo de colas, cráneos y otros restos de perros durante los operativos.
12: Pedimos que la población denuncie, por favor, cualquier situación insegura.
1: Red de Noticias Éxito, Lía Vega, La Paz. En el ámbito judicial, revocan la detención preventiva del piloto del avión Hércules. El juez dispuso una fianza de 60,000 bolivianos.
13: El 23 de junio hemos solicitado la cesación a la detención preventiva del mayor Eric Rojas.
1: La Sala Penal Tercera revocó la detención preventiva del mayor Eric Rojas, piloto del avión Hércules. Le otorgó detención domiciliaria con derecho al trabajo y una fianza de 60,000 bolivianos, informó el abogado Ricardo Maldonado.
13: Esta solicitud ha sido rechazada por el juez de instrucción penal de la Ciudad del Alto, el juez séptimo, y hemos presentado una apelación incidental que hoy se resolvió en la Sala Penal Tercera y hemos expuesto los agravios de esa resolución y la autoridad del Tribunal Departamental de Justicia, de la Sala Penal Tercera, ha dispuesto la cesación a la detención preventiva con una fianza de 60,000 bolivianos, el arraigo y prohibiciones. Está investigado por muerte de persona en homicidio culposo y lesiones culposas por el siniestro aéreo del avión Hércules en el aeropuerto de la Ciudad del Alto. Sí, es un exceso cometido por el juez de ese entonces, el juez de turno por fin de semana, que no ha valorado los antecedentes, las circunstancias del hecho, se trata de un accidente y que además no existía fundamentación de riesgos procesales.
1: El mayor Zambrana fue piloto principal del avión Hércules siniestrado en el Alto. Fue acusado de homicidio y lesiones culposas.
13: Al contrario, el Ministerio Público no ha investigado absolutamente nada porque de acuerdo al Convenio Internacional de Chicago y el Anexo 13, cuando existe un siniestro aéreo no es competencia de la justicia ordinaria. Y además la investigación de los siniestros aéreos no es para sancionar ni criminalizar. Debe ser Bolivia el único país en que se encarcela al piloto de un siniestro aéreo.
1: Red de Noticias Éxito, Lía Vega, La Paz. Hasta aquí llegamos con el informe policial. Gracias por habernos acompañado en esta edición y por confiar en Radio Éxito para mantenerse informados. Soy Lía Vega. Les deseo una excelente jornada. La información continúa en nuestra programación. Muy buenos días y hasta nuestro próximo encuentro.
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1: Son las 7 horas en punto.
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3: 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Cuba restablecía progresivamente el martes la electricidad tras su tercer apagón nacional en los últimos 6 meses, en un contexto de crisis energética agudizada por el bloqueo petrolero de Estados Unidos. El director de Electricidad del Ministerio de Energía y Minas reconoció el lunes que la falta de combustible complejiza indiscutiblemente el proceso de restauración de la red eléctrica. El presidente Miguel Díaz-Canel responsabilizó directamente a la política estadounidense de sanciones contra la isla y destacó como heroico el esfuerzo de los trabajadores eléctricos. A mediodía del lunes, la compañía eléctrica anunció una desconexión total del sistema que afecta a todo el territorio, sin precisar los motivos. El envejecimiento del sistema eléctrico, sumado al bloqueo petrolero estadounidense desde enero, hace que los cubanos se enfrenten a apagones de hasta 30 horas en la capital y de varios días en el interior de la isla.
4: Olas gigantes, árboles arrancados de raíz y carreteras bloqueadas. El supertifón Babi dejó un rastro de destrucción el lunes en Guam y las Islas Marianas del Norte, territorios estadounidenses en el Pacífico azotados por vientos extremos y lluvias torrenciales. Las imágenes muestran el mar embravecido golpeando con fuerza las costas de Guam, mientras en calles y carreteras los efectos del temporal son evidentes, vehículos volcados, postes derribados y barrios afectados por cortes de electricidad y comunicaciones. La situación más crítica se registra en Rota, la isla más meridional de las Marianas del Norte, donde el ojo de la tormenta pasó directamente sobre la población.
5: Los equipos de rescatistas internacionales están empacando y las retroexcavadoras retiran los escombros que dejó el doble terremoto en Venezuela. Sin embargo, para Raúl Alvarado, la búsqueda continúa porque espera encontrar a su madre, su padre y su hermano mayor. Él logró salir de los escombros porque estaba en otra habitación. Su departamento estaba en el tercer piso del edificio OPP 26 en Caraballeda, en uno de los distritos más afectados por los sismos. Desde el 24 de junio, cuando ocurrió el desastre, se contabilizaban más de 3.500 muertos. 12 días después de los sismos, el tiempo se acaba.
3: La OTAN anunció el martes varios contratos de armamento durante el primer día de una cumbre en Ankara. La cúpula de la Alianza Transatlántica intenta convencer a Estados Unidos de que Europa se toma en serio el aumento del gasto en defensa. Según un diplomático, el valor total de estos acuerdos supera los 50 mil millones de dólares. El presidente estadounidense Donald Trump, que llegó por la tarde a la capital turca, está molesto con sus aliados europeos por no haberlo apoyado como quisiera en la guerra que Estados Unidos e Israel desencadenaron contra Irán. Washington quiere que sus aliados asuman la defensa convencional de Europa y anunció recientemente la reducción de los recursos que pone a disposición de los comandantes de la OTAN.
6: En Perú, el ex candidato presidencial de izquierda Roberto Sánchez reconoció su derrota días después de que la derechista Keiko Fujimori fuera proclamada presidenta electa del país. Sánchez insistió en irregularidades en el proceso electoral y anunció además la creación de una coalición parlamentaria que buscará derogar leyes que favorecen el crimen y también la libertad del exmandatario Pedro Castillo, condenado a prisión por un fallido intento de golpe de Estado. El gobierno de Venezuela anunció una petición de apoyo a Naciones Unidas para impulsar programas de vivienda y atender a los afectados por los terremotos. Casi dos semanas después de los sismos, las autoridades reportan más de 3.500 fallecidos. En La Guaira, uno de los estados más afectados, los sobrevivientes regresan a los edificios colapsados para tratar de recuperar sus pertenencias.
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5: Avanzamos con más, son las 7 de la mañana con 13 minutos. Saludos para usted que está junto a la radio y a usted que se suma también a la sintonía en este inicio de jornada. Estamos el miércoles 8 de julio. El gobierno apunta al contrabando como el factor que afecta a la distribución de combustible en territorio nacional.
6: Es algo lo cual se pide también a las instancias correspondientes, ANH, Ejército, etcétera, de que puedan tener los controles respectivos, porque al final lo que se precisa es de que el combustible esté para los bolivianos el momento que los bolivianos lo precisan.
7: El ministro de Desarrollo Productivo, Oscar Mario Justiniano, explicó que uno de los factores que afecta la distribución de combustible es el desvío ilegal por algunas personas que aprovechan el precio de los carburantes.
6: Siempre que en el mercado, lastimosamente, haya una distorsión de precio, va a pasar eso, va a pasar, porque cuando el producto está más barato en Bolivia, está subvencionado, y en otro país está más caro, siempre va a haber algún avivado, siempre va a haber alguien que vaya en desmedro del sector productivo, de las familias bolivianas, de nuestras, de todas las ciudades, las cuales necesitan el combustible para hacer lo legal y legítimo que es trabajar.
7: Informó que se coordinó con las instancias correspondientes, garantizar el combustible y realizar los controles en las estaciones de servicio.
6: Se ha tenido reuniones con tanto yacimientos como también con el ministro de Hidrocarburos para entender cuál es la planificación que al final del día es la que le interesa al productor. ¿Cuándo voy a tener diésel en mi surtidor? Eso es lo que le interesa. Simple, simple y claro. Esperamos nosotros de que del Ministerio de Hidrocarburos, que estuvieron ayer en reunión, puedan pasar esa planificación. Se están haciendo a nivel Bolivia toda una generación de información.
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5: Analista energético plantea modificaciones en la Constitución Política del Estado para que la nueva ley de hidrocarburos sea aplicable.
8: Esa política de Estado va a demandar con toda seguridad, Naira, modificaciones parciales a la Constitución Política del Estado. Yo ya lo he estudiado. No son más de 6 artículos que se tienen que modificar parcialmente.
7: En contacto con Radio Éxito, el analista energético Jaime Balanza explicó que es necesario algunas modificaciones en la Constitución Política del Estado para que la nueva ley de hidrocarburos del gobierno pueda ser ejecutada.
8: Una vez que se hagan esas modificaciones a la Constitución, recién cobra sentido la elaboración de un nuevo proyecto de ley y nueva normativa para que sea aplicable las nuevas políticas con las que el país pretendiera lanzar la industria petrolera en el país.
7: Además, mencionó la necesidad de instalar por tiempo y materia un diálogo nacional con todos los sectores involucrados para definir la ruta hidrocarburífera.
8: Si no se hace esto, es absolutamente ridículo. ¿Cómo podemos, digamos, ir a atraer 4,000 millones de dólares para relanzar la industria petrolera en actividades de exploración, ya, con leyes que van a contravenir la Constitución Política del Estado? ¿Cómo podemos mandar al presidente del Estado Plurinacional de Bolivia a negociar con las transnacionales petroleras si al interior del país no lo respaldamos?
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5: Justamente se recomienda al gobierno realizar inversiones en puertos para poder disminuir los costos de importación en el combustible.
8: Bolivia debe hacer inversiones en puerto, tanto en el Atlántico y en el Pacífico, ¿ya? Porque la logística de puertos es muy costosa. Mire usted, en Arica, digamos, llega un barco y está hasta por 2 meses fondeado en alta mar esperando de que baje el oleaje. ¿Por qué? Porque No hay rompeolas en ese puerto natural.
7: El analista energético Jaime Balanza, en contacto con Radio Éxito, indicó que el gobierno debe realizar inversiones en los puertos para facilitar y reducir los costos de logística en la importación de combustible.
8: Por otro lado, baja el oleaje, digamos, y viene la capitanía de puerto y le dice, no puedes descargar porque esa boya de succión es muy vieja. Tenemos que, no habrá posibilidad de construir muelles, porque una cosa es la logística de muelle y otra cosa es la logística con boya de succión, ¿me entiende? Entonces, o modernizar esas boyas o construir muelles. Después también hay que modernizar la planta de almacenaje y de despacho que existe en Arica.
7: Cuestionó el traslado de combustible mediante cisternas que ocasionan mayor incremento en los precios de los carburantes.
8: El tema de la internación de los combustibles, traer diésel y gasolina en camiones es algo ridículo, es extremadamente caro. Y yo no sé por qué en Bolivia siempre nos esforzamos por los medios más costosos. Es como si deliberadamente quisiéramos encarecer el transporte de los combustibles o encarecer los combustibles al consumidor final.
7: Red de Noticias Éxito, Ever Vargas, La Paz.
5: Comité de Buses Nacional exige a la ATT revisar tarifas para incrementar por lo menos el costo en un 30% a los pasajes.
9: Lamentablemente a nosotros no nos garantizan con el tema de pasajes. Por eso pedimos no solamente con el ministro de las Públicas, sino con ATT, quienes nos regulan los pasajes, y podemos sentar y decir hasta cuándo también nos van a incrementar a nosotros. Evidentemente, a nosotros cuando nos pasamos de lo fijado, nos sancionan.
7: A raíz del incremento en los precios de repuestos, el dirigente del Comité de Buses Nacional, Richard Martínez, solicita a la Autoridad de Regulación de Transportes instalar una mesa de diálogo para definir nuevas tarifas del transporte interdepartamental.
9: El último incremento que ha sido un 40%. Nosotros lo que vamos a pedir es de que haya el estudio necesario con relación a los repuestos, las llantas y el gasto de operación, mínimamente creemos un 30% más.
7: Advirtió con incrementar el 30% en los pasajes en caso que no exista una respuesta por las autoridades.
9: Tenemos que sentarnos con ATT. No queremos salirnos del marco legal. Sin embargo, en caso de que no nos hagan caso, nosotros vamos allá a tomar nuestras medidas y vamos a tener que cobrar lo que corresponde, de acuerdo a lo que están levantando los repuestos.
7: Red de Noticias Éxito, Ever Vargas, La Paz.
5: Dirigente del transporte pesado critica la reacción tardía de la Cámara Departamental de Transporte.
10: El dirigente del transporte pesado, Pedro Quispe, critica a representantes de la Cámara de Transporte por tener una reacción tardía sobre la gran cantidad de vehículos varados en la frontera Pisiga-Colchane.
11: Ya había notificaciones, ya adelantado esas restricciones que van a hacer mantenimiento de la carretera. Por mantenimiento. Estaba escuchando que nos está prohibiendo, que no pueden. No es así. Cuando ha dado instructivos, ¿qué estaban haciendo los representantes como la Cámara Departamental, la Boliviana, las empresas? ¿Qué estaban esperando? Les ha mandado un comunicado, incluso con la fotografía de Pisiga. Entonces, ¿qué es lo que está pasando, señores? Cuando han mandado estas notas, deben pronunciarse, decirlo, pues no, nosotros ya que queremos trabajar hasta 12 de la noche. Hay que estar presente, hay que plantearlo, no lo hacen. Y cuando les manda también un instructivo a las empresas, desde cuándo va a ser y cómo va a ser, y tampoco responden. ¿Ya? Porque a la última hora quieren pronunciar sin documentación y sin saber nada. Nosotros también no estamos de acuerdo que se cierre. Queremos que trabajar las 24 horas, pero que nos dé un horario, que haya una ampliación de horario siquiera hasta 12 de la noche, porque hay cantidad de camiones que ingresan. Es muy lento allá en Pisigo, en Tambo Quemado. 300 unidades por día pasan. ¿Por qué no podemos pasar 300 unidades en Pisiga? Que lo hagan, igual que el Tambo Quemado. Y lo mismo pasa en El Salvador, 250, 300 unidades pasa por día la frontera. Tiene que hacerse lo mismo.
12: ¿Con esta restricción cuántos vehículos están pasando o logran pasar, don Pedro?
11: No, aproximadamente 100, 80, eso tengo informaciones. Habrá que entrar al sistema de aduanas cuánto han pasado por día. Aquí no vamos a hablar mentiras, aquí se habla con documentación.
10: Red de Noticias Éxito, Gilda Castro, El Alto.
5: Los choferes le dan 48 horas al gobierno y a YPFB para que solucione el desabastecimiento de combustible.
10: Viacha conmemora la festa.
13: Estamos reunidos en el término de 48 horas para que nos dé la respuesta.
10: La Confederación Sindical de Choferes de Bolivia otorgó un plazo de 48 horas al gobierno y a Yacimientos Petrolíferos Fiscales Bolivianos para instalar una reunión y responder a las demandas del sector.
13: Estarán nuestros ejecutivos de las federaciones departamentales del país para que ellos sean las personas que informen a sus bases, que informen lo que está pasando. Y que no certifiquen a los dirigentes que estamos pidiendo de majaderos. Si existe alguna convulsión, no importa que estamos en esta decepción, estamos pidiendo una cosa social. No estamos hablando política, ojo. Y es claro nuestra posición. Ya no toleramos más. Le estoy pidiendo, señor ministro, señor presidente de YPFB, en 48 horas necesitamos reunirnos con ustedes y con presencia. Estoy mandando la carta hoy día. Responden bien, no responden bien también. Nos veremos en ese momento. Y otro tema que quiero hablar. A los diputados proyectistas de regularización, las movilidades indocumentados, llamados chutos, lean pues, señores diputados, la 133. ¿Qué dice en ese documento?
10: El Ejecutivo, Lucio Gómez, informó que solicitaron un encuentro con el ministro del área y el presidente de YPFB, asimismo con la participación de los ejecutivos departamentales.
13: Las pólizas que han ingresado del 2011 después, los que realmente han estado comprometidos en la aduana y otros sectores como DIPROVE, han nacionalizado cuando las movilidades todavía no estaban en nuestro país.
10: Red de Noticias Éxito, Lía Vega, La Paz.
5: El transporte interdepartamental también está en emergencia por la falta de combustible.
10: Dirigentes del transporte interdepartamental en emergencia piden una reunión con el presidente Rodrigo Paz, ya que sus vehículos continúan varados en carreteras por falta de combustible.
14: El tema del combustible, ¿no? Y no solamente eso, sino la afectación que ha causado los 50 días de bloqueo, ¿no? Y la pregunta es, ¿qué está pasando con el diésel? Lamentablemente nosotros, o el gobierno central, ha quitado la subvención.

0: Son miles y miles de compañeros que están en los surtidores, que no pueden trabajar, que están prácticamente con los brazos atados, ya en una situación, como ya había manifestado, en una situación crítica, porque prácticamente ya no se puede trabajar. Por eso pedimos no solamente al gobierno central, sino también al CEN de la Confederación Nacional de Choferes, se pueda de una vez llamar a un empleado de emergencia y tomar las medidas que corresponda, porque no podemos seguir así. Lo que nosotros vamos a plantear es de que de una vez por todas pueda garantizar mínimamente en estas vacaciones, porque hay varios de nuestros usuarios que se movilizan. En ese entendido, pedimos al gobierno de que si no hay el dinero o la situación, cómo pueda solucionar, mínimamente pueda traernos surtidores móviles como lo han hecho ya en anteriores años. Es otro tema que nosotros también queremos aclarar, es esta situación, porque tenemos que sentarnos con la ATT, es que nos regulan los pasajes. Toda vez de que el dólar ya se ha fijado un 10 de lo que era antes, los repuestos ya han subido abismalmente, ¿no? Y no hay control de esa situación. En ese entendido, es muy necesario. El gasto de operatividad que nosotros tenemos ha subido a un 300%. Por eso, vamos a pedir, una vez más, mediante el ministro de Obras Públicas, se genere una reunión con la ATT para que también podamos hablar con el tema pasajes.
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14: Avanzamos con más, son las 7 de la mañana con 31 minutos. Viceministra Prado afirma que no es

0: Conveniente recorrer el feriado del 16 de julio para el viernes.
1: No, porque principalmente si tú amplías el feriado, es un día feriado extra que los emprendimientos gastronómicos tienen que pagar doble a sus trabajadores. Y es un sector que está sumamente golpeado. Entonces hay un calendario nacional oficialmente aprobado de los feriados que se extienden, de los feriados nacionales, no se va, es lo que la ley determina.
2: La viceministra de Gastronomía, Sumaya Prado, descartó la ampliación o el traslado del feriado del 16 de julio para el viernes para conformar un fin de semana largo. Argumentó que el sector gastronómico se encuentra afectado por los bloqueos.
1: Recorrer, además, mover el feriado para el día siguiente, es como hoy día no me conviene Navidad, la moveré para el otro día, no se puede. Es un feriado, es el 16 de julio, no lo puedes pasar al 17. Pero además, incorporando más días feriados, estás afectando a las unidades productivas, hoteles, restaurantes, que tienen que pagar doble a sus trabajadores y ahorita están en una situación de crisis.
2: Insistió que las unidades productivas se verán afectadas en caso que se incorpore un día más de feriado.
1: Tenemos que trabajar juntos, apoyarnos, crecer, mantenernos en operaciones, son medidas que tenemos que proteger. Se ha visto que es casi 500 mil personas que tienen empleo directo en la gastronomía. A eso se suma más de 1 millón de personas que tienen empleo indirecto en la gastronomía. Entonces tenemos que empezar a proteger cada restaurante como una unidad económica, como una unidad productiva.
2: Red de Noticias Éxito, Ever Vargas, La Paz.
0: Por la noche de Museos, la alcaldía de La Paz va a habilitar un circuito para evitar la circulación de vehículos.
3: Museos ha generado tanta atracción que definitivamente están planteando que se sumen muchas otras actividades.
4: El alcalde de la ciudad de La Paz, César Dogweiler, informó que para la noche de museos se realizará un circuito con el fin de que no haya transitabilidad de vehículos.
3: Prácticamente se está sumando la iglesia católica, se están sumando otras actividades gastronómicas y esto está generando también una gran repercusión. Desde el gobierno municipal de La Paz estamos generando una ruta por la cual puedan caminar sin cruzarse con ningún vehículo, desde la calle Jaén hasta el Montículo. Es decir, estamos generando todo un circuito donde no va a haber ningún peligro de cruzarse con vehículos.
4: El burgomaestre dijo que con esta medida se busca dar seguridad a la población que asista a la noche de museos.
3: Y esto sí se puede lograr por el centro de la ciudad y creo que va a ser muy significativo que se pueda desarrollar justamente la actividad de la larga noche de museos con una ruta central por la cual puedan caminar las personas con total.
5: Red de Noticias Paz.
0: Vamos al gobernador Loza, está denunciando persecución política del gobierno contra dirigentes sindicales.
6: Pretende acallar a la población en su conjunto deteniendo dirigentes. Bueno, yo creo que considero que el señor Vicente es parte de esa situación.
2: El gobernador de Cochabamba, Leonardo Loza, denunció que el gobierno intenta perseguir a los dirigentes con aprehensiones que justifican los bloqueos de los más de 50 días en el territorio nacional.
6: Es parte de una persecución política que tiene como estrategia este gobierno. En vez de encarar, resolver los problemas del país, lamentablemente el gobierno pretende acallar a la población en su conjunto deteniendo dirigentes. Bueno, pero yo creo que considero que el señor Vicente es parte de esa situación.
2: Rechazó las acusaciones contra el expresidente Evo Morales por intentar responsabilizar los perjuicios que ocasionaron las medidas de presión.
6: Siempre nos han investigado, creo que ayer decía. Desde los años 80, que era dirigente, diputado, presidente, ahora expresidente, siempre nos han perseguido. De terrorista, alzamiento armado, sedición, ya es como un libreto que siguen ellos desde hace mucho tiempo atrás y seguramente este gobierno va a continuar con eso.
2: Red de Noticias Éxito, Ever Vargas, La Paz.
0: La defensa de Vicente Salazar va a pedir una audiencia de apelación. Está además exhortando a que se valoren las pruebas de su defendido.
7: Sí, en la audiencia ya se han interpuesto recursos.

0: De apelación, lo vamos a presentar también de manera física, porque para que pueda valorar una autoridad superior la documentación que hemos presentado, la insuficiencia de carga argumentativa del Ministerio.
1: El abogado René Salazar informó a Radio Éxito que pedirán la audiencia de apelación para el dirigente de los Tupac Katari, Vicente Salazar, debido a que no se han tomado en cuenta varias pruebas durante la audiencia.
0: El motivo, razón, circunstancia de los 6 meses, por ejemplo, no es pedir por pedir, y además se tiene que fundamentar en una audiencia tal extremo. Y no se ha realizado esa solicitud expresa del Ministerio Público, única exclusivamente se ha personado como parte coadyuvante del Ministerio de Gobierno, que sí, ya nos han hecho conocer los tipos penales, y le comento de que algunos tipos penales, ¿no?, como juristas nuestro deber explicar, se excluyen entre sí, porque en algunos hacen aparentar de que él se fuera el autor, en otros hacen aparentar de que él fuera como un cómplice, en otros, como tal vez es que ha escuchado, el tipo penal que nos han endilgado como instigador. Entonces son distintos panoramas que se lo plantea el señor Vicente Salazar, pero al final no comprendemos si somos autores, somos encubridores, somos instigadores, somos cómplices. Entonces eso tendría que establecerse en una audiencia cautelar para que por lo menos se determine una detención. En este momento él no quería dar posterior información, se ha puesto mal, está descompensado el tema de salud, se ha sorprendido por el tema de que no se ha valorado nada, no han considerado lo que él ha aseverado a momento de solicitar su libertad, los elementos probatorios y todos esos extremos. Entonces le han puesto mal a él, ¿no? Estamos solicitando un requerimiento para que también lo puedan valorar. No explicarles de que no se desnaturalice una audiencia de medidas cautelares. Cualquier persona en cualquier proceso penal va a tener y atravesar una audiencia de este tipo.
2: 7:38, vamos a otro tema. El diputado Armin Luta espera convencer a Jorge Tuto Quiroga para que se puedan legalizar los autos indocumentados.
3: La iniciativa es de mi persona como diputado uninominal y el diputado Seas, ¿no?, para la nacionalización de los autos indocumentados. No, nosotros vamos a continuar. Si realmente Tuto Quiroga no quiere apoyar, no, pues que nos diga también cuál es la solución que se va a dar a este problema, porque los autos indocumentados están en Bolivia, no se van a ir. Entonces, por lo tanto, ellos aún todavía cargan gasolina, no pagan impuesto.
4: El diputado de Libre, Armin Luta, ratificó el respaldo de nacionalizar los vehículos indocumentados y anunció que pretende convencer al líder de la alianza, Jorge Tuto Quiroga, para que acepte la iniciativa.
3: Obviamente desconoce, y también voy a hablar con Tuto Quiroga, esperemos que él comprenda, pueda apoyarnos desde Libre, esperemos convencerle, ¿no? Porque hemos visto de que Tuto Quiroga, yo sé que esta es nuestro jefe, no del partido, pero nosotros no conocemos la realidad del campesino, cómo se vive allá en las áreas rurales.
4: Argumentó que en el área rural todos los vehículos son ilegales porque es el único modo con el que pueden acceder los campesinos.
3: Aquellos autos robados no se puede, pues, nacionalizar, los remarcados, ¿no? Se pueden nacionalizar. Ellos tienen que retornar a su país. Más bien, esta situación, sistema, nos va a ayudar a que podamos descubrir, pescar autos robados, ¿no? Yo creo que estamos con la situación, estamos en socialización y estamos armando mesas técnicas para poder avanzar en ese tema también con el Poder Ejecutivo.
4: Red de Noticias Éxito, Ever Vargas, La Paz.
2: La Cámara Baja prevé que el Ejecutivo envíe paquete de leyes luego del receso parlamentario.
5: Estamos esperando nuestros días, tenemos 2 semanas de receso, te piden que vengan después del receso, estamos esperando este gran acuerdo que también se está realizando, y en función a ello, bueno, Dios mediante, ya vamos a tener leyes más legítimas y necesarias para el bienestar de Bolivia.
4: En relación al paquete de leyes que anunció en anterioridad del Ejecutivo, el presidente de la Cámara de Diputados, Roberto Castro, prevé que las normativas puedan darse a conocer luego del receso parlamentario.
5: Estamos esperando que los diferentes ministerios que están sustanciando estas leyes en su redacción generar un cronograma específico de días cuando van a empezar a llegar. Para que nosotros empecemos a sustanciarlas, también hay que hacer las socializaciones pertinentes. Son leyes estructurales dedicadas, necesarias para el bienestar del país.
4: Informó que durante este tiempo el gobierno socializa las normativas al ser reglamentos estructurales como el de hidrocarburos.
5: Según el gobierno y lo que vaya necesitando, nos va a estar dando seguramente la prelación de cada una de las leyes que vayamos a trabajar, pero sí entendemos hidrocarburos biocarburos y hidrocarburos, hay inversiones, están seguramente dentro de las primeras. Estamos esperando y establecer fechas de cuándo va a empezar.
4: Red de Noticias Éxito, Ever Vargas, La Paz.
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5: Siete cuarenta y cinco. Vamos al interior del país. Hay novedades importantes. Renan Martínez, contigo desde la capital. Buen día.
6: Buenos días. En la comunidad de Tacumayu, del municipio de Camargo, se producía un incendio forestal y una persona de la tercera edad intentó combatirlo, pero el viento hizo que las llamas avancen rápidamente y el anciano queda atrapado. Y según el informe del director de la Policía Rural y Fronteriza, la víctima falleció por quemaduras de tercer grado y por TEC grave.
7: La comunidad de Tacumayu existía un incendio, el cual una persona de 72 años intentó apagar el mismo. En tal sentido, es de que por el viento ocasionado en el municipio es que se extendió el incendio y la persona pues falleció con quemaduras de tercer grado y con un TEC grave. No, lo que sucede es que esta persona de 73 años avanzó a querer apagar un incendio que estaba extendiéndose en dicha comunidad, y al tratar de apagar el incendio es de que las llamas arrasaron con él y ha fallecido a causa de que él mismo ha tenido quemaduras de tercer grado.
6: El mayor Marcos Herrera dijo que el hombre de 73 años estaba solo en el momento en que se produjo el incendio forestal y confirmó que es la primera víctima fatal por esta causa en el departamento en lo que va del año.
7: Sí, es la primera persona fallecida por tratar de sofocar un incendio en el municipio de Camargo. Como les decía anteriormente, es que se le arrasó el fuego y él ya se encontraba tendido de cúbito dorsal, y él mismo se procedió al levantamiento legal del cadáver. Luego de la verificación que realizó el médico de Camargo, se pudo ver que él mismo tenía un T grave y tenía quemaduras de tercer grado. Sí, se encontraba solo, y aparte de una persona de la tercera edad que tenía 73 años.
6: Para Red de Noticias Éxito, desde Sucre, Renan Martínez.
5: Gracias, Renan. Saludos. 7:47 a.m. Estamos en Tarija, Mario Fernández. Mario, contigo, adelante, buen día.
8: Gracias. Senadora tarijeña indica que no podemos darnos el lujo de vacaciones para ir a ver al Mundial. La senadora Marcela Guerrero cuestionó la decisión del vicepresidente Edman Lara de disponer un receso parlamentario en medio de una crisis que está atravesando nuestro país, cuando hay temas importantes por luchar. Indicaba.
9: Autoridades deben estar acorde a la realidad económica, la crisis, afrontando y dando la cara. No podemos tener a un vicepresidente que también, no sé si ha sacado vacaciones, también quisiera preguntarle al vicepresidente Edman Lara si sacó vacaciones para poder ir a ver el Mundial, al igual que el BOA. Entonces, creo que eso sería un mal ejemplo para el país. El país necesita, todos tenemos el ánimo futbolero, yo también, sin embargo, bueno, me veré a través de una pantalla, pero eso no significa que nosotros no estemos trabajando con el país. Tenemos un presupuesto general del Estado que está también pendiente.
8: La senadora está realizando una petición de informe acerca de este viaje al exterior. Sin embargo, el país está en conflictos, como el caso de la banca.
9: Y bueno, vamos a pedir un informe, ya se está haciendo en realidad la petición del PIE, hemos querido el día de ayer hacerlo, pero por haberse dictado vacación colectiva, no hemos podido ingresar absolutamente nada. Entonces, que digan que es un derecho constitucional, que todo, yo creo que la parte política tiene que ir mostrando que realmente queremos trabajar por el país. Y si nosotros no demostramos con los hechos, o sea, tiene toda la razón de criticarnos. Hoy por hoy, miren, tenemos el aplazamiento de crédito, la población está viendo cómo salir adelante por la crisis económica y que nosotros nos demos el lujo de vacacionar en una situación tan complicada. Yo creo de que no era correcto, podíamos haber dado otro mensaje al país, pero bueno, respeto la decisión del vicepresidente. Del vicepresidente, pero no la comparto desde ningún punto de vista.
8: Red de Noticias Éxito, Mario Fernández, Ciudad de Tarija.
5: Gracias, Mario. Saludos, Héctor Aguilar, desde Camil. Héctor, contigo, buen día.
10: Este el informe desde la capital petrolera del país. Para la Ejecutiva Nacional de los Maestros Urbanos de Bolivia, no se debe permitir la penalización del sindicalismo en nuestro país.
11: Significa que el ámbito sindical va a ser penalizado. Nosotros rechazamos categóricamente esa postura que tiene el gobierno ante sus diputados y senadores.
10: Además, ha indicado que lamentablemente, al parecer, los diputados y senadores no conocen nada de la realidad referente al movimiento sindical de nuestro país.
11: Porque ellos quieren acallar a toda la población que rechaza la falta de atención a las necesidades, a las demandas que tenemos como trabajadores y todo el sector.
10: No hay otro camino para el gobierno acallar al movimiento sindical. Es por eso que están pretendiendo incorporar una serie de acciones legales contra los dirigentes, particularmente de las representaciones sindicales.
11: Nosotros no vamos a permitir y nuevamente ratificamos la unidad en la lucha y vamos a defender los derechos que tenemos a las los derechos a la protesta. Y le reiteramos una vez más al gobierno que pueda cumplir lo que él ha prometido, respetar la organización sindical.
10: En el informe desde Camirí, Héctor Aguilar Mercado, para la Red de Noticias Éxito.
5: Gracias, Héctor, saludos. Vamos ahora hasta Tupiza, Oscar Vidaurre. Oscar, contigo adelante, buen día.
12: Gracias, buenos días. Autoridades departamentales de salud de Potosí pretenden llevar ítems de salud del municipio de Tupiza a otros municipios, situación que no se va a permitir, según declaraciones del asambleísta Nils Llanos.
13: Y estas mismas han sacado algunas determinaciones en este caso con referido a los ítems que pretende llevar el responsable o el jefe del CEDES a otros municipios, ¿no? Sin embargo, esto no vamos a permitir. Me han enviado votos resolutivos y las notas para el doctor Mundo Cose, como también para el gobernador, para saber con exactitud qué es lo que pretenden realizar con Tupiza. Un poco obviamente molesto sobre esta situación, hemos presentado las notas, lamentablemente no hay respuesta del gobernador, adjuntando nuevamente las copias y ha solicitado con nota y que nos atiendan a las necesidades de Tupiza. Prácticamente estamos esperando más de 2 meses pacientemente enviando notas para poder solicitar, en este caso, las audiencias que ha solicitado el alcalde, las solicitudes de reuniones que ha solicitado la red de salud. Lamentablemente está haciendo caso omiso o no.
12: Desde Tupiza, para la Red de Noticias Éxito Bolivia, Oscar Vidaurre.
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7: Avanzamos con más a las 7 de la mañana con 56 minutos, 7:56. Se ha reportado un incremento, un leve incremento en los casos de infecciones respiratorias agudas.
8: El director de epidemiología de Ceres El Alto informa sobre casos de IRAS en esta ciudad.
9: Tal vez por eso hace rato les mostraba, estos son los casos que se han presentado aquí en el municipio del Alto. ¿Sí? Fíjense, la línea verde son menores de 5 años. Esta última semana epidemiológica hemos tenido IRAS, 974 casos, a comparación del anterior, que eran 928, es decir, ha incrementado 50 casos, que está dentro del parámetro esperado. Lo propio en los mayores de 5 años, de 1.648, ha incrementado esta última semana a 1.778, que está, según lo que les mostrábamos en los canales endémicos, dentro de lo esperado. Ahora, respecto al tema de una posible ampliación de la vacación, es demasiado temprano, les repito, es demasiado temprano porque hemos empezado recién la vacación, ¿no? Y nosotros cada semana hacemos esta evaluación y seguramente ya una vez próximos a cumplir la vacación, vamos a tener la reunión con el Servicio Departamental de Educación y con el Ministerio de Educación para poder informar cómo está el comportamiento epidemiológico, tanto de IRAS como de neumonías, y en base a eso poder que ellos determinen más el cruce con la temperatura que nos brinda la instancia pertinente del CENAMI. Puedan tomar la decisión si se amplía o no se amplía. Por el momento es muy prematuro hablar de una posible ampliación de las vacaciones.
8: ¿Vacunación?
9: La vacunación de la influenza en este momento tenemos dentro de los datos estadísticos esperados, estamos dentro de las coberturas esperadas. O sea, hemos empezado este año, a diferencia de gestiones pasadas, hemos empezado temprano y eso es bueno.
8: Red de Noticias Éxito, Gilda Castro, El Alto.
7: Gracias, Gilda. La gobernación investiga la venta de cargos al interior del Servicio Departamental de Salud.
10: Sí, es efectivamente el día de ayer en la noche tomamos conocimiento de una acción propiciada por algunos ciudadanos, es decir, un arresto ciudadano que se había producido y derivado a la Fuerza Especial de Lucha contra el Crimen.
8: El director jurídico de la Gobernación de La Paz, Fernando Velázquez, informó que realizan la investigación por la venta de cargos del Servicio Departamental de Salud, debido a que les llegó la denuncia que estarían vendiendo cargos.
10: Al constituirnos al lugar, no hemos encontrado antecedentes del mismo. Se nos ha referido de que efectivamente estas personas que habrían sido estafadas por este ciudadano, del cual no tenemos su identidad aún en relación a si es un funcionario o un particular, son sacado dineros con la promesa de otorgar cargos dentro del CEDES. De todas formas, lo que nosotros estamos haciendo es recabar los antecedentes con relación a esta denuncia que ha habido y sobre esa base poder nosotros formalizar una denuncia por parte de la gobernación. Como lo reitero, lamentablemente esta mañana hemos acudido ante la FELCC y no hay una denuncia, no existen víctimas que se hubieran constituido formalmente. pero como lo reiteramos de nuestra parte, sí vamos a adoptar las medidas tanto investigativas como de denuncia una vez que tengamos hechos más concretos.
8: La autoridad jurídica dijo que se enteraron del caso tras una denuncia mediante las redes sociales por parte de un funcionario del CEDES.
10: Tomamos conocimiento a partir de una información que se socializó en redes, que al parecer una colega profesional estaba unificando a algunos denunciantes, de los cuales hemos tomado conocimiento que alcanzarían a un número de 15. No tenemos precisión y confirmación de este número, pero esto es lo que circuló en su momento. Así que sobre esa base estamos tratando de contactarnos con esta profesional y que nos ponga en contacto con las víctimas y de esta manera poder rastrear el origen de la persona que son sacado estos dineros y formalizar la denuncia.
8: Red de Noticias Éxito, Lía Vega, La Paz.
7: Muchísimas gracias por la atención dispensada. Quédese junto a la radio, 8 de la mañana con un minuto. Enseguida con ustedes la información deportiva. Ya se conocen los cruces de los cuartos de final para el Mundial. Enseguida le cuentan los detalles, el análisis y todo lo que usted necesita saber. Que tenga una excelente jornada. Los vamos a reencontrar con las informaciones en nuestra segunda edición. A mediodía. Permiso.
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5: Amigos, ¿cómo están? Buenos días. Qué placer de estar con todos ustedes. 8:05 en todo el país. Estamos listos ya para poder hablar de lo que nos apasione. El deporte, el fútbol, con todo lo que significan, los detalles que se han ido dando en el transcurso de las últimas horas y lo que sí está llamando la atención a todos es el Mundial, ¿no? Que se está realizando en Estados Unidos, México y Canadá. Las tres selecciones que también como coanfitrionas han quedado en el camino, han quedado eliminadas de este torneo internacional y que solamente se espera tener en cuenta quién levantará el título mundial, ¿no? ¿Quién será el que llegue a la final de este campeonato? ¿Quién será su rival? Y bueno, estaremos a la expectativa de todo lo que vaya a suceder. Lo cierto es de que se han dado partidos importantísimos la jornada de ayer con Argentina ganándole 3-2 a Egipto, con Suiza empatando 0-0 en el tiempo reglamentario y en el alargue tampoco se hicieron daño, pero sí fueron más efectivos los suizos en los tiros libres penales, ganando por 4-3, inscribiendo su nombre también en la selección de Suiza en los cuartos de final. Será rival de Argentina en la próxima fecha que se tiene ya con seguramente con muchos detalles de por medio, con apuestas, con sensaciones y todo ello, pero también lo cierto es que ha quedado solamente una selección sudamericana en esta Copa del Mundo y es Argentina, así que tenemos muchos detalles de los cuales seguramente estaremos hablando.

0: En el transcurso de esta hora. ¿Cómo estás, Yasmani? Qué gusto de saludarte. Un abrazo gigante a la distancia que está también con nosotros en 93.1 Radio Éxito Bolivia con Éxito Sports.
1: ¿Qué tal? ¿Cómo te va, querido Lucho? La distancia de un metro, dirás, ¿no? En este caso, un metro y algunos centímetros que nos alejan. En este caso, el abrazo también correspondiente.
0: La
1: el
0: mano.
1: El saludo y el abrazo para la audiencia, en realidad, que sintoniza la radio, a quien les mandamos un cordial saludo, como es habitual, todas las mañanas y todas las tardes, 8:07. Arranca la primera edición y estamos, personalmente, digo, no voy a hablar a nombre de todos, contentos, sí, metiéndome un poco a lo que avanzabas y al tema del Mundial, contentos porque, bueno, a media se podría decir, ¿no? Porque contentos por Argentina, porque finalmente todavía Sudamérica tiene ahí su representante, ¿no? Quizás un poco triste por lo de Colombia porque se eliminó, pero por la tanda de penales, pero vamos por pasos. Me parece importante la clasificación de Argentina, sobre todo después de haber estado perdiendo, ¿no? A ver, primero que falla un penal Messi, ¿no? Entonces, me daba la sensación de que le iba a ocurrir a Argentina lo mismo que pasó con Brasil, ¿no? En este caso, que se venían para abajo, y parecía el partido que se daba así. De hecho, lo ganaba Egipto 2-0. Posterior a eso, Argentina reacciona prácticamente los últimos 15 minutos del compromiso y lo logra descontar. Posteriormente lo logra igualar y el tercer gol lo hace Lionel Messi. Entonces, que quede claro que el jugador que marca, pero la diferencia no solamente es por el nombre o que porque jala marca, sino porque hace las cosas, es Lionel Messi, que nuevamente hace hablar al mundo. Y evidentemente creo que cada vez se hace más clara la situación de que quién es el mejor jugador del mundo, aunque a muchos no les gusta hablar del tema porque parece medio que chinchoso la situación, pero me parece que Messi de lejos va marcando esa diferencia porque es el jugador que todavía a su edad sigue justamente marcando eso, lo que necesita un equipo, lo que necesita una selección. Diferencia, y hace el tercer gol. Más allá de lo que los muchachos de Egipto hayan declarado posterior al partido, ¿no? Porque no estaban contentos con las decisiones del arbitraje. Sin embargo, el arbitraje se equivocó para ambos. Creo que de alguna manera el tercer gol de Messi no es de penal. Es un penal, es una jugada no preparada, pero sí es una jugada de ataque. Y hay algo que yo siempre uso en la vida como frase, ¿no? Y es así, y pasa en todo lado. El que busca, encuentra. Y siempre el que busca va a encontrar justamente el gol, ¿no? En este caso, porque el que busca el arco contrario, el que busca permanentemente atacar y no se resigna, tarde o temprano, aunque con suerte, va a terminar anotando, ¿no? Muy pocas veces se da de que el equipo quizás que no ha buscado, simplemente con un ataque o con un par de ataques, termina ganando el partido. Por ese lado estoy contento porque Argentina lo buscó todo el partido, fue superior todo el partido y creo que es la selección que merecía pasar a la siguiente ronda, en este caso, a pesar de la molestia de los egipcios, porque hablaron del arbitraje, hablaron de que la FIFA quiere favorecer a la Argentina, pero vean simplemente el tercer gol, ¿no? Es prácticamente un golazo de Lionel Messi sacando justamente el talento como lo ha hecho durante todo este Mundial. Ya tiene 8 goles por encima de Mbappé, por encima de Haaland, entonces ahí está la diferencia que hoy por hoy tiene Argentina. Por otro lado, Colombia, ¿no? Que me apena que se haya eliminado Colombia porque es la selección que no ha perdido ni un solo partido durante el tiempo reglamentario. Ayer perdió por penales y no ha perdido ni un solo partido y fue superior en todos los partidos. Desde la fase de grupos fue superior en todos los cotejos. Ayer no fue la excepción, fue superior también ante Suiza, pero lamentablemente la efectividad ayer le pasó factura porque no pudo anotar ni un solo gol, tampoco Suiza, por eso que el partido terminó 0-0. Y en los penales, ahí está, es efectividad, hay que saber patear también, y fallaron los de Colombia y los suizos estuvieron más efectivos y Colombia se quedó en el camino. Por ese lado, obviamente, hay una sensación amarga. Sin embargo, hay todavía un sudamericano. Bien lo decías, los cuartos de final ya están, en este caso, totalmente escritos con rivales y evidentemente hasta con fechas, en este caso, para poder anotarlo. Por ejemplo, mañana es 9 de julio, ¿no? Querido Lucho, sí. Moreno, mañana juega Francia frente a Marruecos, 4 de la tarde. ¿No? Francia frente a Marruecos, 4 de la tarde. Posteriormente, ya esto el 10 de julio, España juega frente a Bélgica, 3 de la tarde, esto ya el viernes. El sábado hay 2 partidos. A las 5 de la tarde, horario boliviano, juega Noruega frente a Inglaterra, gran compromiso, ¿no? Y por la noche, 9 de la noche, el mismo sábado, 11 de julio, Argentina frente a Suiza. Así están las llaves de lo que significa ya los cuartos de final del Mundial. Por ejemplo, hoy no hay partidos, ¿no? Entonces ya vamos a ver muy pocos partidos. El domingo, por ejemplo, de Clásico Nacional entre Bolívar y Strongest, tampoco hay partidos. Entonces ya hay días que no va a haber Mundial, Lucho, porque estamos llegando a la parte final justamente de lo que significa el Mundial.
0: Sí, han quedado 8 selecciones ya para poder disputar el título mundial. Entre ellos está Francia, Marruecos, España, Bélgica, Noruega, Inglaterra, Argentina y Suiza. Lo que sucede, ¿no?, en estos partidos, que ya el margen de error no existe, cualquier equivocación puede pesar, pero siempre estará ahí atento seguramente el hincha, ¿no?, para apoyar a su selección, a su favorita. Serán franceses, españoles, belgas, noruegos. La sorpresa me parece que va por el lado de Noruega, a ver si es que puede llegar lo más lejos. Y con Argentina, que no le puedes dar un centímetro, no es cierto, a la jerarquía que ha podido presentar, más allá de las dificultades que haya tenido para poder remontar el compromiso y ganar por 3-2. Pero lo cierto es de que a veces te deja la sensación de Yasmani de que es nomás pues notorio un poquito el apoyo del arbitraje, ¿no? Porque cualquier falta que de la misma condición se cobra para Argentina y de la misma no se cobra para la otra selección. Entonces, quizás ahí un poquito también la molestia de la gente que no es.
1: No, bueno, comparto contigo.
0: Déjame a mí. Yo claro, no comparto bien lo tuyo, pero yo tú, no te digo
1: tú,
0: nada.
1: Pero tú me estás diciendo,
0: pero, claro,
1: Yasmani,
0: pero es para mí. No, pero
1: yo no comparto contigo.
0: Pero estoy hablando contigo o con quién hablo.
1: Claro, está bien, pues, pero yo no comparto
0: entonces,
1: contigo. Déjame responderte
0: igual. Entonces, igual,
1: yo
0: pues,
1: no comparto
0: déjame
1: contigo
0: hablar entonces.
1: Lo que pasa es que la presión, no, lo que pasa es que
0: claro,
1: la presión
0: no, no, no,
1: está puesta ahí.
0: Hay que quitarse un poquito. A ver, estamos nosotros para comunicar.
1: Sí, pero
0: hablar de lo que es correcto,
1: sí, pero
0: lo que
1: tú ves, lo que tú ves,
0: claro,
1: tus ojos ven
0: para mí,
1: tus ojos ven diferente
0: ahora,
1: a lo que mis
0: sí
1: ojos ven.
0: Yo
1: ¿no?
0: dije que jerarquía estuvo en Argentina.
1: Sí,
0: pare de
1: entonces
0: contar. Ahí está.
1: Esa jerarquía,
0: pero
1: marca diferencia,
0: claro,
1: Lucho.
0: Marca la diferencia,
1: no,
0: pero no puedes hablar. Entonces, ¿de qué hablamos?
1: Pero
0: ¿de el arbitraje de un equipo y del otro equipo?
1: El arbitraje se equivoca, paramos. Se equivoca para ambos,
0: bueno,
1: obviamente
0: Yamani.
1: Sucede en Bolivia,
0: claro,
1: sucede
0: sí
1: en Bolivia,
0: en
1: cuando juegan contra Bolívar,
0: claro,
1: dicen que a Bolívar le favorecen,
0: claro, pero
1: eso cuando significa la grandeza,
0: claro,
1: de la otra selección, simplemente
0: hay que quitarse
1: la presión.
0: Un poquito, hay que ver
1: ¿qué
0: un poquito
1: que
0: con serenidad,
1: Lucho?
0: Hay que poder con serenidad lo
1: no,
0: que
1: si
0: uno
1: no te gusta
0: hablar.
1: Argentina es otra cosa, digamos.
0: No es eso, Yamani.
1: Caes a los comentarios justamente de los hinchas que no valoran por ahí el fútbol de Argentina,
0: no,
1: y sobre todo de Messi.
0: No.
1: Y quieren desvalorizar.
0: ¿Y dónde valoro pues la jerarquía? ¿Dónde está
1: que no digas que no digas por el arbitraje?
0: Pero no, hay pues momentos donde el arbitraje ha apoyado a Argentina. Cuando
1: no,
0: hay,
1: pero el arbitraje
0: hay,
1: se equivoca no, para todos,
0: no,
1: Lucho.
0: No,
1: se
0: no
1: equivoca para todos.
0: Si se equivocara para Argentina, ahí sería otra cosa, ¿no?
1: Pero contra Cabo Verde igual estaba muy cerca Argentina de irse.
0: No,
1: ¿y quién habló del arbitraje?
0: No. El arbitraje igual fue ahí directo porque cobraron infracciones donde no tenía que haber, porque es la fricción del partido.
1: No, yo creo que el arbitraje se equivoca para todos. Se equivoca para todos. Ya, pero existe como siempre en el mundo, ahora está pasando en el Mundial, esa susceptibilidad de que el arbitraje le favorece a determinada
0: con
1: selección
0: México pasó
1: o determinado equipo en este caso. El tema de los anfitriones por ahí sí ha dejado mucho que pensar, ¿no? Pero igual se ha equivocado para la otra selección. Por ejemplo, lo mismo me dirás de Francia.
0: ¿En qué
1: entonces
0: se equivocaron con
1: Argentina? Por ejemplo, contra Francia, Croacia igual ha reclamado el arbitraje. Entonces muchos dicen eso.
0: Francia,
1: es
0: Paraguay igual.
1: Claro, pero yo pienso que es netamente susceptibilidades, porque de alguna manera siempre el jugador psicológicamente ya piensa que el arbitraje le favorece al grande, ¿no? En este caso. Por eso se han quejado igual los jugadores de Croacia cuando el arbitraje por ahí cobró un penal a favor de Francia, y eso es porque Francia es una selección grande, ¿no? Y piensan que hay una presión encima y demás cosas en este caso. Y después está también obviamente lo que tú mencionas contra Argentina, que también hay los mismos comentarios en este caso, pero el arbitraje ya se equivocó para ambos. Hay jugadores.
0: Dime un error que hayan cometido los árbitros con Argentina.
1: Pero hay varios errores,
0: ¿cuál?
1: Lucho, obviamente que no han sido tal vez gravitantes, ¿no? No han sido gravitantes, porque definitivamente a lo que tú mencionas, me imagino, es el tercer gol o el segundo, que supuestamente debería ser anulado porque había una falta que pienso yo que le quitó bien, por ejemplo, ahí en zona defensiva para el contragolpe de Argentina, ¿no? Que le quitó bien. Tampoco podemos estar cobrando lo que le hacen con el dedito así al cuerpo y pedir falta. A diferencia de cuando le anulan el gol a la selección de, en este caso, el rival de Argentina, que termina pisando el pie.
0: Pasó lo mismo con con Salah en el área.
1: No le pisa nada, no le hace nada.
0: Son diferentes pensamientos.
1: Pero tampoco puedes cobrar de lo que le hace con el dedito así, ¿no?
0: Pero a Messi ni siquiera se lo acercan y le cobran falta. O sea, lo cuerpean y es falta.
1: Bueno, no siempre, pero yo pienso que ahí marca diferencia el jugador.
0: Lo cierto es que Argentina tiene que mejorar. porque ha perdido esa esencia en los 90 minutos.

0: puntos, podríamos decir, en los 80 de este partido con Egipto, de mirar al frente y poder ganar a una Bélgica que no mostraba mucho, se defendió demasiado, pero que en el contragolpe le ha demostrado a Argentina que puede ser una gran rival. Pero Argentina ahora para con Suiza tiene que mejorar mucho. Uno pensaba que Colombia iba a ser el rival de Argentina, pero no estuvieron certeros y se quedó eliminada la selección cafetera.
1: Yo pienso que cuando hablas del arbitraje, en esta clase de situaciones, en esta clase de torneos, desvalorizar justamente a una selección que marca diferencia de principio a fin. En este caso, no por nada a México, bien lo decías tú, le quisieron favorecer.
0: Marcar diferencia de principio a fin, le dieron, es ganar de principio a fin.
1: A Argentina le anotaron en contragolpe, Lucho,
0: le anotaron en contragolpe, pero no es ganar de principio a fin.
1: Pero es el equipo que más propuso, es el equipo que domina. Si te fijas, aplicaciones como SofaScore, que ahora no hay, la pólvora ya es inventada, te fijas, el rendimiento entre un jugador y otro es totalmente la diferencia es amplia, por ejemplo, entre Messi y entre otro jugador de Egipto, entre, si quieres mencionar, la defensa igual. O sea, en realidad creo que hablar del arbitraje simplemente es caer, para mí, a la mediocridad de muchos.
0: Espero no hablar del arbitraje, ni tú ni yo, cuando estemos en el fútbol boliviano ya con el clásico.
1: No,
0: porque si no, yo te voy a responder y decir, vamos a caer en la mediocridad.
1: Siempre se habla del arbitraje,
0: hablar del arbitraje es caer en la mediocridad.
1: No confundas las palabras, Lucho. Yo digo, desvalorizar, para empezar, ayer Argentina, otra cosa sería que el arbitraje, o que Argentina haya ganado gracias al arbitraje. O sea, me hago entender, de que Argentina no haya dominado el partido, de que Argentina no haya llegado al arco contrario, y de que Argentina simplemente ganó de pura chiripa, de pura suerte, como quieras el término, ¿no?
0: Colombia ayer dominó,
1: en este
0: perdió
1: caso. Por ya, pero no mezcles una cosa con la otra, ¿no? Ayer por eso no hizo gol Colombia, mientras que Argentina sí lo hizo, hizo 3 goles. Ahí está la diferencia, Lucho. En todo caso, Argentina sí merecía haber ganado. No ganó gracias al arbitraje. Ahora, otra cosa sería que Argentina juegue muy mal, y ahí, digamos, puede pasar en el fútbol boliviano, y te voy a dar la derecha seguramente, que juegue muy mal, cualquier equipo juegue muy mal, y gracias a un penal inventado, termine ganando el partido, en este caso. Pero ayer no, Argentina, aparte de lo que yo valoro, es el coraje de estar perdiendo 2-0, nunca dieron el partido por perdido, y eso que solamente le quedaba 15 minutos, y terminó descontando, y terminó luego ganando el partido gracias a la diferencia y a la jerarquía que tú mismo lo mencionaste, como es Lionel Messi.
0: El penal que le marcan a Messi no era penal, era un piscinazo.
1: El que falló, dices.
0: Claro. Pues ahí no. Está un error. Bueno,
1: no sé, esa es interpretación.
0: Será también de árbitro, de tecnología, todo lo que tú quieras.
1: Para mí hay contacto, para vos no. Para mí hay contacto. En el área cualquier falta es penal, ¿no?
0: Terminemos esto.
1: Ya lo demás.
0: Argentina tiene que mejorar mucho.
1: Pero todas las selecciones, eso, fíjate que Francia eso. Igual.
0: Pero estamos hablando de Argentina. Claro, tú dices, no mezclemos una cosa con otra.
1: Pero es que ese comentario
0: hablando
1: me parece
0: como
1: muy
0: sudamericano.
1: Sí.
0: Argentina tiene que mejorar mucho porque no puede mirar al frente y decir, voy a ganar de entrada.
1: No, claro.
0: Al frente va a tener equipo como Suiza ahora, una selección que,
1: para
0: si bien
1: mí,
0: no le ha dado mucha batalla a
1: para
0: Colombia.
1: Para mí, más rival era Colombia que Suiza.
0: Claro, por eso te digo. Si bien no le ha dado mucha batalla a Colombia, pero ha sido certero en los penales. O sea, puede llegar a lo mismo. Tiene un gran arquero también la selección de Suiza, así que también no solamente se juega contra los que están moviéndose de un lado a otro lado, sino que el arquero puede ser fundamental en lo que resta de este campeonato.
1: 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La palabra de Lionel Messi, lo escuchamos acá en la radio.
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4: No aguantaste las lágrimas, ¿no?
5: No, la verdad que fue un momento de descarga para todo, ¿no? Fue un alivio, la verdad, terminar de esta manera, poder conseguir la clasificación, porque se había puesto fea con el 2-0 en contra y mucha felicidad.
4: Era un partido chivo del vamos, ¿no? Pero se puso más cuesta arriba. Hubo un momento que dijiste, che, está difícil de dar vuelta, de revertir, ¿o siempre confiaste?
5: No, bueno, cuando se puso 2-0 en contra, la verdad que era dura y difícil. Antes de eso creo que que estábamos haciendo un buen partido, que si yo hubiese hecho el penal volvía a cambiar toda la dinámica del partido. Después del penal tuvimos situaciones claras donde el arquero saca pelota increíble de Alexis, de Juli, generamos, pero sí que es verdad que con el 2-0 se había puesto fea y bueno, por suerte este grupo demuestra una vez más el carácter que tiene y como lo dije siempre, no deja de competir, de intentarlo, de ir a buscarlo y bueno, hoy gracias a Dios lo pudimos conseguir una vez más.
4: Cuando hablamos me dijiste, la figura es el equipo, porque te habían dado la figura a vos, pero, o sea, la verdad que hoy de verdad entendíamos eso, o sea, veíamos que el equipo, cuando está en la reacción, cuando iba a 76 minutos, que estaba 0-2, el horizonte era complejo, y ahí empezaron a aparecer otra cosa, ¿no?
5: Sí, yo lo dije muchas veces y lo repito seguido, este es un equipo que compite, que deja siempre el máximo, que no se entrega nunca, que no baja los brazos, por eso consiguió todo lo que consiguió y hoy una muestra más de carácter, de orgullo, de querer, de intentarlo y bueno, la verdad que muy, muy feliz, orgulloso por todo este grupo que demuestra día a día que siempre lo intenta.
4: Viste que no festeja mucho Scaloni los goles, el tuyo lo festejó hoy de una manera.
5: Sí, por lo que te digo, ¿no? Porque creo que con el 2-0 en contra nadie es muy difícil, no es fácil levantar un 2-0 en una eliminatoria así, en un mundial, como se está dando todo el mundial, como se había dado el partido, fue un desahogo para todos porque no nos queríamos ir.
4: Gracias, hermano.
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0: Bien, la palabra de Lionel Andrés Messi. Sí, señor, ahí está el jugador distinto que tiene Argentina y eso marca la diferencia y lo que seguramente desean otros equipos. Nos metemos a otro partido simplemente para escuchar la repercusión, lo de Colombia. Compartes conmigo, ¿no? Lo de Colombia, que dominó en todos los partidos.
6: Sí, no tuvo eficacia, se equivocó demasiado.
0: Pero dominó todos los partidos,
6: dominó,
0: ¿no?
6: Dominó todo, pero se quedó con esa sensación de decir, podíamos haber hecho algo más.
0: Y se va sin perder.
6: Se va sin perder. Igual que Cabo Verde, ¿no? Lamentablemente
0: sin perder. Pero Cabo Verde empató los cuatro partidos.
6: Claro, digamos, pero se fue sin perder. Claro. Es lo mismo, ¿no?
0: En el tiempo extra perdió. Sí. Lo de Colombia en penales, ¿no? Perdió durante el fútbol.
6: Es una pena, ¿no? Luis Díaz fue el gran ausente en Colombia. Nunca apareció.
0: Ayer
6: no fue ese hombre destacado que uno pensaba. James Rodríguez no pudo dar solución. Ordóñez y otros jugadores, lamentablemente se equivocaron, pero dio batalla. ¿Quién diría, no? De que Colombia se quedó fuera del Mundial, pese a haber dominado el compromiso, pese a haber tenido tantas clarísimas oportunidades de marcar la apertura del marcador, y al final por penales 4-3 contra Suiza se quedó eliminado.
0: 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La palabra de Néstor Lorenzo, el técnico de Colombia acá en la radio.
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7: Bueno, sin duda que hacer gol. O sea, el partido, sabíamos que iba a ser un partido bastante cerrado, muy táctico, muy parejo. De todas maneras, creo que merecimos un poco más en los 90, por las intenciones que tuvimos, los remates, ¿sí? Bueno, sabíamos que iba a ser un partido así, a medida que se fue alargando el juego. Los equipos fueron perdiendo energía y terminó en el empate final que derivó los penales. Creo que en alguna llegada tarde nos quedamos con uno menos y la energía también. La energía también, creímos que Campas le podía dar. Aparte cambiamos de sistema también, ¿no? Jugamos con dos en el medio, con Juanfer flotando atrás del 9 y pasamos a un 4-2-3-1. Pensamos que por las bandas teníamos que preocuparlos a ellos. Casi llegan los goles así. Campas la tuvo y bueno, lamentablemente no se dio.
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4: Bien, continuamos acá en Éxito Sport. Nos metemos a lo nuestro. Sí, señor, porque volvió el fútbol boliviano, querido Lucho Moreno. Ayer la victoria importante, buena, de Gualberto Villarruel San José sobre Real Tomayapo. Arrancó ganando el equipo de Tomayapo con gol de Ramiro Egues. Empató Joaquín Lencinas, minuto 47. Posteriormente se puso en ventaja a través de Ronaldo Monteiro, el equipo orureño, minuto 63. Lo igualó Rolando Cuellar para el equipo de Tomayapo, minuto 69. Y prácticamente en la adición, Johnny Ramallo le dio la victoria al equipo de Valdivieso. 3-2 ha ganado el equipo de Gualberto Villarruel San José. Volvió con goles el fútbol nacional Moreno.
5: ¿Quién diría que ha sido un partidazo, ¿no? El que se ha podido evidenciar entre Real Tomayapo, que visitaba al conjunto de Gualberto Villarruel San José, que es dirigido por Julio César Valdivieso, que pese a todo lo que ha podido trabajar y espera aún incorporaciones para reforzar su plantel, pudo sacar una victoria que es trabajada y que significa demasiado en este reinicio del fútbol profesional boliviano.
4: A ver, escuchamos a los técnicos. Primero la palabra de Valdivieso acá en Éxito Sports.
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9: Sí, creo que es un equipo muy gustado y merecido desde todo punto de vista, pero el rival también juega, ¿no? En todo caso, lo importante era ganar. Para la moral, el espíritu del equipo. Bueno, muy agradecido a los futbolistas, agradecido a la gente por el cariño, pero hay que trabajar muchísimo para llegar al equipo que uno quiere. Entonces, agradecido a los futbolistas, a la dirigencia, por ver lo que puede hacer una vuelta acá. Tengo que ir pensando en el partido que hemos estado. En todo caso, desde que llegué dije que se preparen todos, que no hay confianza, no hay mejor confianza que entrar a jugar, desde mi punto de vista, ¿no? Creo que han respondido bastante bien. Los futbolistas que han entrado en cambio, los alternos, pero sí hay que trabajar mucho para seguir dando las ayudas a la gente. El sábado va a ser un partido muy, muy duro, muy complicado, pero lindo de jugar y yo sí también permite que podamos volver a sumar, que es lo más importante. Agradecido a Johnny por su entrega, por un grito que le mete con todos los entrenamientos y un golazo, como usted decía. Ojalá que no suframos tanto, podamos quedar más tranquilos, ¿no?
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4: Bien, la palabra de Julio César Valdivieso. Rápidamente la palabra del técnico de Real Tomayapo, el señor René Hinojosa, que ha sido técnico hasta hace poco de Independiente Petrolero, joven técnico. Lo escuchamos luego de la derrota.
9: Para eso está la tecnología, ¿no? Para ayudar a los árbitros. Claro que ahí en el segundo gol en el que nos hacen de tiro de esquina, la pelota sale y no hacen la PP, ¿no? Entonces no se revisa. Eso considero, nunca voy a ir a acusar al árbitro o acusar a... porque son personas, como siempre lo digo, pero bueno, se tiene que corregir eso, ¿no? La PP tiene que estar ahí para todo. O sea, nos viene un gol en contra. Después, a ver, de lo que fue el juego, considero que se mostró otra cara.

0: estar y bueno, hay que seguir creciendo, ¿no? Hay que construir a partir de ahora. Bueno, cuando se nos va el partido, cuando el arbitraje no cobra, ¿no? Lo que tiene que ser. Pero bueno, después hicimos, como repito, un partido donde se cambió la cara, se demostró sobre todo la garra de los chicos y que estos jugadores están queriendo y quieren conseguir grandes cosas, pero después es esa derrota que construye un sabor amargo, recontra amargo, pero yo considero que si seguimos así van a ser más las alegrías que las tristezas, ¿no? No, es que también son jugadores que saben jugar, tienen un cuerpo técnico que es el último campeón. Entonces ganaron bien, sí, pero bueno, también hay decisiones arbitrales que no son las correctas, ¿no? Pero felicitarlo a Jede por la victoria.
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2: Hoy continúan los partidos programados, Lucho Moreno.
3: Así es, partido de la fecha 6-8 de julio, Real Oruro a partir de las 6 de la tarde frente a Universitario de Vinto, y en la Viña Imperial, Real Potosí desde las 20 horas frente a la Academia del Balompié Boliviano.
2: Así es, en este caso los partidos que tenemos hoy para ver a través de Entel Gol, amigos y amigas. 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
4: Submarino Amarillo. Y la paz, campeón.
5: Sí, contento de que vuelva a la competencia. Ya llevamos mucho tiempo sin jugar oficialmente, entonces queríamos volver, así que estamos con mucha motivación, muchas ganas de hacer las cosas bien durante este semestre. Estamos casi con los refuerzos, no queremos equivocar, no hemos sido bien meticulosos en tratar de seleccionar de mejor manera los refuerzos que vamos a tener durante este segundo semestre. Entonces estamos a la espera, seguramente esta semana vamos a tener novedades. Por el momento seguimos con el plantel actual y muy contento porque hacen un gran trabajo los muchachos. Es duro estar tanto tiempo sin jugar, pero deben estar con muchas ansias, con muchas ganas, así que seguramente va a ser un partido muy duro. Muy bien, con muchas ganas. Tuvimos tres encuentros durante estos días muy fuertes contra Strongest, Always y Bolívar, que obviamente nos da un parámetro importante sobre lo que puede hacer, y entre todos los equipos competimos de muy buena manera. Independiente de los resultados que fueron buenos, la competencia que hubo fue muy buena, y no solo de los titulares, sino que todo el plantel, y eso me deja muy contento porque hay una competencia interna muy buena.
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5: Bien, continuamos acá en Éxito Sports, 8:44. Antes de escuchar la palabra de Sixto Bisuete y meternos a la actualidad gualdinegra, quiero comentarles que está ya a la venta el tier en preventa online para el Clásico Nacional, en este caso, ¿no? El tier 2 sería, ¿no? Han sacado un tier 1, ahora el tier 2 con descuento, en este caso. La Curva Sur, en este momento con descuento, cuesta 60 bolivianos, ¿no? Y los que tienen Tigres de Oro, 51 bolivianos. La recta en general, 90 bolivianos para el clásico, para el público en general, y para los que tienen Tigre de Oro, 77 bolivianos. La preferencia, 140 bolivianos, y para los que tienen Tigre de Oro, 119 bolivianos. Y butaca, 230 bolivianos para el público en general, y para los que tienen Tigre de Oro, solamente hasta 13 entradas pueden comprar los que tienen Tigre de Oro. 196 bolivianos, en este caso está ahí el precio de las entradas online. Ahora, obviamente, si quisieran ir a comprar físicamente, lo pueden hacer en la sede de la Colón de 9 a 12 y media y de 2 de la tarde y media a las 7 de la noche, en este caso. También en el store del Multicine, sí hay un store donde venden artículos deportivos, por ejemplo, de cosas de Panini. Ahí también pueden comprar las entradas y pueden encontrar de 10 de la mañana a 1 y media y de 3 de la tarde a 10 de la noche. Y lógicamente en el complejo de Achumani de 9 a 2 y media, de 2 y media a 7 de la noche, los puntos habilitados. Y también en Marathon Sports, en este caso, de 10 de la mañana a 1 de la tarde y de 2 y media a 8 de la noche, todos los puntos de venta físicos para comprar entradas para el clásico. A propósito, la palabra del técnico gualdinegro Bisuete, que prepara justamente su equipo para enfrentar a la academia.
6: Y hoy quiero expresarles que nosotros estamos enfocados, ¿no? Enfocados en el campeonato primeramente, después enfocados en este partido tan importante para el club. Siempre va a haber ese plus de prepararse mejor, de prepararle psicológicamente también a los muchachos y ver las mejores armas como para poder salir adelante de este partido. Queremos mantener la posibilidad de estar primeros igual. Este triunfo nos va a alimentar primero el espíritu, después de la actitud, para seguir adelante en este torneo. Estamos la alineación, los que veníamos jugando, ¿no? En los 7 partidos que hemos jugado, ellos han participado todos, y los que se fueron no participó mucho. Por ejemplo, Víctor no participó mucho, Carmelo, un gran jugador, tenía la posibilidad de jugar, hizo unos 2-3 goles, y bueno, hoy tengo que confiar en los que están acá y por eso estoy trabajando a mí, ¿no? No, pues Bolívar siempre las características de un equipo también histórico acá, que hace muy bien las cosas, que tiene primero la parte económica para solventar cualquier situación de procesos, ¿no? Entonces uno estaría yo feliz de tener ese equipo acá, porque es el referente de Bolivia, porque juega Copa Libertadores, pero yo diría que teniendo todos los atributos se deberían preparar mejor, deberían contratar mejores elementos para que de una vez en el concierto sudamericano tengan un buen representante, ¿no? Nosotros igual tenemos que luchar ahora para poder estar en Copa Libertadores y ver la posibilidad, ¿no?, de armarnos bien, de hacer una buena participación, porque eso también es la parte económica para el equipo, y eso es lo fundamental ahora, ¿no? Y así es que con todo lo que tenemos ahora, estamos tranquilos, trabajando bien, el ánimo arriba, la actitud en cada una de las sesiones de trabajo, y bueno, vamos a dar lucha, eso es el día domingo. Yo no puedo tampoco hablar de fichajes, ¿no? Si es que se abriera el Comet, ahí tendríamos la posibilidad de ver, ¿no? Lo mejor para el equipo, ¿no? Porque tampoco, si dicen, no, nos falta un delantero, ¿no? No, tranquilos, vamos a salir adelante con lo que tenemos. Hay muchachos que pueden hacer eso.
5: La palabra de Sixto Bisueta, el técnico gualdinegro: vamos a darle lucha a Bolívar, dice, ¿no? Ponderando mucho lo que hace Bolívar.
7: Echando flores.
5: Le echó flores a Bolívar, ¿no? Que es un equipo que anda mejor económicamente, un equipo que tuvo la oportunidad de armarse para la Copa Sudamericana, y le van a hacer la lucha a Bolívar, dice. Prácticamente me dio a mí la sensación, lo dijo Bisueta, no lo digo yo, de que se siente inferior. Bisueta y el Tigre para enfrentar a la Academia. Yo te iba a preguntar quién llega mejor. No, a ambos no los hemos visto, ¿no?
7: Claro, no hemos visto a ambos, pero digamos, marca la diferencia el estar preparándose para una Copa Sudamericana y el otro solamente para el fútbol nacional, ¿no?
5: Pues él llega mejor, Bolívar.
7: Tendría que llegar en papeles, ¿no? Bolívar tendría que llegar muy bien para enfrentar a The Strongest. Si hablamos de favoritismo, de trabajo, de economía y todo, Bolívar tendría que ser el primer candidato a ganar este clásico.
5: Ambos tuvieron salidas, ¿no? Sí. A diferencia del Tigre, Bolívar sí trajo reemplazo, digamos, porque de Bolívar se le fue Oyola, y ahí está su reemplazo, aparte de Battaglini, que volvió por lesión, está el Billy Arce, ¿no? En este caso, y Dairon Asprilla, no sé si tendrá minutos, ya lo sabremos cuando sea el día de clásico este próximo domingo. En el tema de la Academia y el tema del Tigre, salieron Algarañaz, Ábrego y Moya.
7: Sí.
5: ¿No? A diferencia de los jugadores que obviamente han presentado en el primer semestre los gualdinegros. Y ahí, sin reemplazo, el Tigre va a encarar. Y bien decía al comenzar justamente la nota Bisuete, estamos trabajando a mil para encontrar ahí el reemplazo internamente. De hecho, tienen delanteros, ¿no? El único centro delantero en papeles sería Darwin Long. Pero yo digo, Ventura sabe jugar como centro delantero también, entonces vuelve una variante, ¿no? Está Gabriel Sotomayor, está Adrián Estacio, en este caso, y ahí creo que va a tener su oportunidad alguien de cantera, me imagino, en la zona ofensiva, en este caso, o el jugador sub-20 en cualquier momento.
7: Sí, hizo eco de las diferencias, ¿no?, que hay en uno y otro plantel en este clásico que está a la vuelta de la esquina, y hay que empezar a calentarlo porque el domingo en el estadio Hernando Siles, el Tigre recibe a Bolívar en el gran clásico paseño.
5: Y ojalá sea con un buen marco de público. Además, espero que la hinchada gualdinegra sobre todo responda, su equipo los necesita. Recordemos que el Tigre está puntero. Y sobre todo, esa inyección económica del clásico va a ser importante justamente para el club y para de ahí mismo pagarles a los jugadores y que la cabeza esté tranquila para pelear, obviamente, el título en lo que va a restar del torneo, que va a ser todavía más del 70%. Vamos a la pausa acá en Éxito Sports. 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Vamos a la pausa, enseguida estamos con más acá en la radio.
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2: 8:56. A ver, rápidamente, para ganarle el tiempo a Lucho Moreno, la palabra de Mauricio Soria, ¿no? Soria, sí. Que bajar el fondo, por favor. La palabra de Mauricio Soria, que evidentemente ya habló en conferencia de prensa, eso nos agrada, que lo haga más seguido. Uh-huh. Obviamente vuelve para el fútbol, para Always, pero Always, ¿cuándo juega?
3: La próxima semana.
2: El 15, ¿no?
3: Sí, señor, el 15 estará jugando ya el fútbol profesional boliviano, de cara a todo lo que significa los deseos que tiene, ¿no? Ya lo tienen a Carmelo Algarañaz y están esperando por 2 o 3 refuerzos más.
2: Álvaro Quiroga, que es uno también que se ha sumado.
3: Sí.
2: En este caso, y lo del defensor, ¿no? Que lo de Restrepo, que finalmente
3: está ahí nomás.
2: No lo han hecho oficial todavía, ¿no?
3: Aún no lo han hecho oficial, y que seguramente será motivo de análisis, seguramente pagar la rescisión y hacerlo oficial.
2: La palabra de Mauricio Soria.
4: Justamente una de las razones de volver esta semana es, uno, la llegada de Carmelo, que nosotros realmente creemos que va a ser un gran aporte, que vamos a intentar que él esté en su mejor versión en este tiempo que trabaje con nosotros y pueda mostrarse como un elemento muy positivo en su llegada, ¿no? Y esperemos que lleguen 2 o 3 jugadores más, que con eso espero que sea mañana, y que con eso podamos completar el plantel. Entre jugadores nacionales y extranjeros, pero no podemos decir los nombres porque hemos estado más o menos ya unos 21 días seguramente buscando los futbolistas, y un día te dicen sí y al día siguiente no son, al otro día te dicen ya voy mañana, y se cae la operación, digamos, de traerlos. Y es muy difícil. Yo espero, tenemos en 3 posiciones las necesidades, y entre esas 3 posiciones tenemos también 2 o 3 futbolistas con los que estamos hablando al mismo tiempo para ver con cuál podemos llegar a cerrar todo el contrato. Sí, sí, es la verdad de que lo hemos visto muy afectado, muy, muy dolido por lo que ha pasado el terremoto en Venezuela. Hemos estado intentando, todos los componentes del equipo de Always Ready, cuando me refiero a todos los componentes es desde el staff de gente que apoya a todos los que estamos ahí, hasta lo que significa el cuerpo técnico, obviamente, sus propios compañeros, hemos estado pendientes de él. Ya lo vemos yendo superando un poquito el día a día, y ojalá que podamos culminar ayudándolo lo máximo que se pueda, como para que el gran arquero que es siga siendo el aporte que nosotros esperamos de él en este semestre. Creo que es un jugador muy importante en lo que significa el aporte de un jovencito, ¿no? O sea, es muy jovencito y su forma de juego no es de un jovencito, es de un jugador que puede dar muchas cosas más. Creo que también podemos sacarle mayor provecho que el que hoy está dando. Estamos intentando entre todo el cuerpo técnico llegarle más a lo que es el conocimiento para que entienda más el fútbol, porque técnicamente y físicamente es un jugador que rápidamente puede ponerse a tono. Primero, que nosotros necesitábamos en esa posición un futbolista, porque se fue, creo que, uno de los mejores futbolistas del plantel, que era Héctor Cuellar, que dejó ese espacio libre, y es difícil de ocuparlo, ¿no? Porque no tenemos muchas variantes en el país libres como para poder utilizar. Y la venida de Álvaro Quiroga, que, bueno, según vos no ha tenido muchos minutos, él ha tenido bastantes minutos, ha jugado más de 10 partidos allá. Y además que ha estado entre 4 y 5 meses nada más también, no es que ha estado mucho tiempo allá en un fútbol que no, realmente creo que no es tan el adecuado como para que lleven a los futbolistas bolivianos. Justamente él estaba conmigo en Blooming y yo se lo había manifestado de que no.
2: Bien, la palabra de Mauricio Soria, no quiere dar nombres, pero los nombres son Edison Restrepo de Nacional Potosí, y el otro que están intentando es Moisés Villarruel, ¿no? Es un jugador del agrado de Mauricio Soria, y esperando que se pueda cerrar este fichaje para traerlo de Blooming, en este caso a Moisés Villarruel, a Always Ready. Gracias, Luchito Moreno.
3: Será hasta el mediodía. Un abrazo para todos.
2: Retornamos a las 13 horas con más información. Ya viene enseguida Cuarto Poder acá en la frecuencia de los ganadores, que desde sintonía de la radio, Radio Éxito Bolivia. Nosotros volvemos en horas más con la segunda edición. Permiso.
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1: 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Son las 9 horas en punto.
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producción junto a Oro Vaqueiro, encargado de la apertura musical hoy miércoles en mitad de semana, nuevamente juntos a través de la frecuencia de los ganadores. Un placer reencontrarnos, un placer volver a encender la radio y seguramente ahí nos encuentra para poderle informar, para poderle acompañar durante la mañana y sus diversas actividades. Cada una de las tareas que vaya realizando hoy en fecha 8 de julio de este 2026. Sean bienvenidos, nosotros muy contentos de recibirlos. De recibirlos así una vez más, de poder compartir todo lo que hemos preparado y así también hacer que la mañana vaya avanzando de una mejor manera, ¿no? Disfrutar.

decía productor, compositor y esta balada pop que formó parte de su álbum homónimo en 1995. Recordemos que él también ha sido un importante colaborador en grandes éxitos, como por ejemplo diferentes canciones de Sin Bandera, entre otros. Así es que es un gran, sobre todo, productor musical. ¿Cómo han estado? Espero que muy bien, listos, preparados también para encarar esta jornada, para poder compartir este tiempo juntos. Y deseamos que las cosas vayan marchando de la mejor manera en sus diferentes actividades. Eso sí, salga con anticipación. Tome unos buenos minutos, no son suficientes 5, 10 o 15 minutos. Si usted pretende llegar desde el sector de Sopocachi a Miraflores o viceversa, hay bastante congestión vehicular por la Plaza Baroa, por la Pedro Salazar, la Belisario Salinas, ni qué decir, la 20 de octubre, completamente congestionado. Algo similar ocurre en la Sánchez Lima. De hecho, algunos vehículos que habitualmente realizan su recorrido para llegar hasta la zona sur están tomando otras vías, como la Presbítero Medina también, para poder conectar a la zona sur. Hay bastante congestión vehicular, salga con anticipación, lo propio en el sector de Miraflores, ya en la Saavedra, ¿no? Llegando a lo que es la estación de servicio de la Plaza Triangular. Ármese de paciencia, salga con entusiasmo, pero también tome las previsiones en este caso. Siempre vamos a revisar también los datos, el pronóstico del tiempo. Cielo soleado a esta hora con 8 grados centígrados, la temperatura 8 grados. Cuando estamos comenzando nuestro primer bloque, atentos porque hoy la máxima estará alcanzando los 15 grados centígrados en la ciudad de La Paz, 15 como máxima. La mínima de 2 grados bajo cero, vaya que se hace frío. Anoche también, no intenso, se abrigó con algunas frazadas extra, creo que es el común denominador durante estas noches. Y hay que mantenernos también bien hidratados, abrigar a los pequeños si es que están saliendo a las algunas clases, algunas actividades durante estos días de vacación, también abríguenlos. Hay complicaciones en cuanto a la gargantita, ¿no? Están presentando algunos síntomas. Hay que tomar los recaudos del caso. 9:12, Naira Miranda les da la bienvenida. Equipo completo, entusiasmo al máximo, pleno. Y ustedes acompañándonos todo.

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6: Así es, estamos de regreso con Cuarto Poder a través de la frecuencia de los ganadores de Radio Éxito Bolivia, 9:19, segundo bloque. Gracias por estar con nosotros, gracias por acompañarnos y bienvenidos también. Si es que se van uniendo, se van sumando a nuestra sintonía. Vamos a continuación, como corresponde, a revisar parte de la agenda informativa. Vamos a conocer también cuáles son los temas que iremos abordando, también que encontramos en nuestra página en Éxito Noticias Bolivia en Facebook, donde los estamos aguardando como siempre con bastante información y con muchas novedades. No se diga más y vamos a continuación con el detalle. Ustedes ya lo saben, es Éxito Noticias Bolivia, nuestra cuenta oficial en Facebook, donde como siempre vamos actualizando de manera constante el contenido, las publicaciones, la información para cada uno de ustedes.

la alcaldía del Alto que advierte con revocar licencias a discotecas que generen inseguridad. ¿Cuáles serán los parámetros? Uno se pregunta, ¿no? Para medir cuáles sí generan inseguridad y cuáles no en este caso. El común denominador es el mismo. El consumo de bebidas alcohólicas y luego el hecho de escenas violentas y demás. Pero en fin, ¿qué es lo que señalan desde la alcaldía de la ciudad del Alto? Han anunciado que revocarán las licencias de funcionamiento de las discotecas y centros de diversión que generen hechos de violencia o pongan en riesgo la seguridad de la población. El secretario municipal de Seguridad Ciudadana, Elio Pacheco, afirmó que estos establecimientos no podrán mantener su autorización si incumplen las normas y provocan situaciones de inseguridad. La autoridad explicó que contar con una licencia de funcionamiento no otorga permiso para incumplir la ley. Asimismo, señaló que en anteriores gestiones proliferaron bares y cantinas en zonas consideradas de alto riesgo, por lo que el municipio intensificará las acciones para recuperar en estos sectores y brindar mayor seguridad a la ciudadanía. Pacheco también indicó que los operativos de control fueron reforzados luego de la difusión de una pelea registrada en puertas de un local ubicado sobre la avenida Jorge Carrasco. En ese marco, aseguró que se realizan inspecciones permanentes para verificar el cumplimiento de las condiciones de funcionamiento en estos establecimientos nocturnos, pero también advirtió que durante los controles se decomisaron los muebles y equipos de los locales que incumplían las disposiciones y que de hecho esto continuará también de la misma forma de aquellos que pongan en riesgo a la población. Señaló que todos los bienes incautados serán donados a centros de acogida para niños como parte de las medidas que busca aplicar la alcaldía y así fortalecer la seguridad en Ciudad de El Alto. Ya lo sabe entonces, se estarán revocando licencias en discotecas que generen inseguridad en la ciudad del Alto, es lo que anuncian las autoridades. La compañía de teatro Kirky Bolivia comenta esta publicación y dice que empiecen con todos los antros que están en la ceja, pero ojo, con todos es lo que señalan. Usted también puede dejarnos su comentario a propósito de esta publicación. Además, investigan la muerte de una mujer de 87 años hallada calcinada en su domicilio en Sicasica. Una mujer de aproximadamente 87 años fue encontrada sin vida y calcinada al interior de su domicilio en el municipio de Sicasica, provincia de Aroma del departamento de La Paz. El caso generó inicialmente sospechas de un posible feminicidio. Sin embargo, las investigaciones preliminares no encontraron indicios de una muerte violenta. El fiscal Fabio Maldonado informó que el Ministerio Público, junto con personal del IDIF, médicos forenses y especialistas, acudieron al lugar para realizar las primeras pericias. La víctima fue encontrada dentro de su habitación, donde también se había registrado un incendio. Y en otra información importante, el gobierno afirma que la carretera Río Abajo Quillacollo aún requiere ley, estudios actualizados y también requiere financiamiento. Bueno, se necesita todo en realidad, en todo caso. Bueno, el ministro de Obras Públicas, Mauricio Zamora, ha explicado que la construcción de la carretera Río Abajo Quillacollo aún debe cumplir una serie de etapas antes de convertirse en una realidad. Señaló que el primer paso es la promulgación de la ley que declara prioritaria la obra, seguida de la actualización de los estudios que puedan facilitar la búsqueda de financiamiento necesario. La autoridad indicó que los estudios técnicos permitirán determinar si el proyecto es viable y establecer el costo real de la carretera. Con esa información, el gobierno podrá gestionar los recursos económicos, claro, están necesarios, ¿no?, para ejecutar la obra que busca conectar los departamentos de La Paz y Cochabamba mediante una nueva ruta. Zamora anunció que sostendrá una reunión este jueves con la Brigada Parlamentaria de La Paz y con los legisladores que impulsaron la iniciativa con el objetivo de revisar los avances de dicho proyecto y analizar el estudio de factibilidad. También se evaluará si la vía formará parte de la red vial fundamental, condición necesaria para que su construcción esté a cargo de la Administradora Boliviana de Carreteras. El ministro destacó que esta nueva conexión reducirá significativamente los tiempos de viaje entre Cochabamba y La Paz, estimando un recorrido de entre 3 horas y media a 4, además de generar beneficios para el transporte y el sector productivo y así disminuir los costos logísticos.
Así es que debemos aguardar que se define el estudio y luego también conocer los costos y saber de dónde viene el posible financiamiento. Eso ya estaría correspondiendo al Ministerio de Planificación evaluar la capacidad de endeudamiento. Por el momento se aguarda la reunión entre el ministro Zamora y la Brigada Parlamentaria de la Paz mañana jueves para evaluar todos estos aspectos, es lo que señala. Gumerly Machi dice, escribí hace algunos días, pero vuelvo a hacerlo. Primero se debe pisar tierra, hacer estudios geológicos, concientizar a la gente de la provincia de Murillo, no bloquear ni destruir caminos. Y decir la verdad, no son 4 horas de viaje, en el mejor de los casos serán 7, dice. Tiempo de ejecución y costo total de la construcción es lo que señala. John Caune dice, si falta muchísimo, es bastante lo que se tiene que hacer y como siempre buscar créditos externos. Torres Paniagua dice, ni hay plata para los combustibles si quieren hacer carreteras, insólito. La idea es buena. Ahora, el tema de los recursos, ahí surge otro problema, ¿no? Déjenos sus comentarios. Gobernación investiga presunta venta de cargos en el CEDES. Están buscando a las posibles víctimas. Autoridades señalaron que se trabaja en la recopilación de pruebas para establecer responsabilidades. Es bastante llamativo lo que pasa en el CEDES. Ojalá en este caso y nuevamente con la investigación que van a realizar, ahora sí se pueda dar con los responsables. Ustedes recordarán que los asambleístas departamentales de la anterior gestión habían estado incluso encontrando a personas con las manos en la masa, podríamos decir, ¿no? Con dinero que pedían en este caso y nunca avanzaron. Las investigaciones y nunca se encontró justicia. El hecho de que vendían cargos en el CEDES prácticamente es un secreto a voces, que te vendían ítems en el Hospital de Clínicas en la gestión del exgobernador Santos Quispe. Pero fíjense que la vida, en este caso, o las autoridades que ingresan, olvidan este tipo de situaciones y los premian con otros cargos. Y el exgobernador está ahora a cargo de culturas en el gobierno autónomo municipal del Alto. Entonces, no se transparentaron estos hechos y luego, pues prácticamente es como aquí no ha pasado nada.

0: Además, Enlaza confirma que restos hallados en el alto eran de perros y refuerza investigación por biocidio. Con este resultado, la alcaldía anunció que fortalecerá la denuncia presentada ante el Ministerio Público para identificar y procesar a los responsables del hecho. Enlaza estuvo llevando adelante los estudios correspondientes. Los análisis realizados confirmaron que los restos óseos encontrados hace un mes en contenedores de basura en la zona Brasil, en el distrito 4 del Alto, sí pertenecían a perros. Con este resultado se estará presentando también una denuncia, es lo que señalaron. El secretario municipal de Seguridad Ciudadana, Elío Pacheco, informó que las muestras fueron enviadas al Enlaza. Según explicó el informe técnico, confirmó que entre las evidencias recolectadas durante los operativos había cráneos, colas y otros restos de canes. Expresó a la autoridad su preocupación al señalar que existen indicios de que la carne de perros habría sido retirada para su presunta comercialización, una situación que representa un serio riesgo para la salud pública. Por ello indicó que la investigación va a continuar con el objetivo de establecer responsabilidades por los presuntos delitos de biocidio y también atentado contra la salud pública. Ya lo saben, amigos, son varios los temas. Usted puede ingresar en este momento en Éxito Noticias Bolivia, nuestra cuenta oficial en Facebook, donde los vamos aguardando, no solo ahora, sino constantemente, actualizando las informaciones para todos ustedes. El dato de la hora, 9:30. Vamos a recibir a continuación a nuestro equipo de prensa para que nos vayan compartiendo también parte de la agenda informativa en esta jornada de miércoles, mitad de semana. Estamos en Ciudad del Alto. Gilda Castro, adelante, por favor, te escuchamos. Bienvenida.
1: Gracias, Naira. Compañeros, buenos días. Iniciamos con una nueva jornada informativa desde la urbe alteña. Tenemos la agenda preparada para hoy con la presencia del alcalde del Alto, Ulises Roca. Hoy será el lanzamiento del paquete económico alivio y reactivación económica. También tendremos declaraciones del secretario de Desarrollo Humano de esta ciudad, quien nos hablará acerca de la ampliación de horario para que padres de familia puedan sacar permisos de viaje para los niños y niñas. Estaremos también haciendo seguimiento al funcionamiento de buses municipales. El secretario de Desarrollo Económico brindará este informe. Esto y más estaremos desarrollando en el transcurso de la mañana con esta agenda. Retorno hasta Estudios Centrales.
0: Gracias, Gilda. Hasta el próximo contacto. 9:31. La agenda política ahora junto a Ever Vargas. Ever, adelante, por favor. Buenos días.
2: Gracias, Naira. ¿Cómo estás? Muy buenos días a todo el país. Y durante esta jornada en la agenda informativa, en el ámbito político, tenemos los siguientes temas. Y vamos a conocer las perspectivas sobre los procesos contra los dirigentes que convocaron a las movilizaciones en anterioridad. En ese marco, recordemos que el dirigente David Mamani se declaró en la clandestinidad. En el ámbito económico, recordemos que existe preocupación ante una posible crisis por GLP, diésel y gasolina, toda vez que continúan las largas filas en las estaciones de servicio. También haremos seguimiento a la denuncia de la senadora de Sumate, Claudia Mallón, sobre la presunta rebaja del pasaje para el gerente de Boliviana de Aviación desde Bolivia a Miami. Estos son los temas que vamos a estar desarrollando durante esta jornada.
0: Gracias, y hasta más adelante, Ever. Sí, pagando de Cochabamba a La Paz, el vuelo sale como 1,140 aproximadamente bolivianos, ¿no? Y resulta que el gerente de BOA pagó de La Paz a Miami algo así como 900 y tantos bolivianos. Llamativa situación. Vamos a estar abordando los detalles también más adelante. Y lo que decía Ever en relación a lo que fueron los bloqueos, 9 dirigentes del Alto y la Federación Sindical Única de Trabajadores Campesinos de La Paz, Tupac Katari, son investigados dentro de 2 procesos penales abiertos por los bloqueos que cercaron a La Paz y el Alto durante 7 semanas entre mayo y junio. El Ministerio Público admitió 2 casos por separado y pues emitió órdenes de allanamiento para dar con el paradero del ex ejecutivo de Tupac Katari, David Mamani, quien presuntamente abandonó el país para evitar ser aprehendido. Estaremos hablando también de estos temas en un próximo contacto. 9:32. Vamos ahora a recibir a Lía Vega con la agenda desde el área de seguridad. ¿Qué tenemos hoy contigo, querida Lía? ¿Cómo estás? Adelante.
3: Buen día, Naira. Muchas gracias. Informarte que en la agenda prevista para hoy, mencionarte que hoy se estaría realizando la apelación de la audiencia del ex general Juan José Zúñiga. Recordemos que esto es por el caso de la asonada militar registrada la gestión

0: gestión del 2024. En otro tema, indicarte que estaremos yendo a ver al abogado del ex dirigente campesino David Mamani, debido a que se habría declarado en la clandestinidad. Este enfrenta un proceso penal debido a su participación en los bloqueos de caminos registrados entre mayo y junio. Esta sería la agenda prevista para hoy. Retorno contigo, Naira.
1: Gracias, Lía. Hasta más adelante. Me quedo con lo primero que nos has mencionado, pues Zúñiga enfrenta una audiencia esta jornada que puede devolverle la libertad. El exgeneral Juan José Zúñiga comparecerá ante un tribunal de sentencia en esta audiencia de cesación en la detención preventiva. El militar busca recuperar su libertad dentro del proceso por el presunto intento de golpe de Estado de 2024. Recordemos que él fue el principal acusado de orquestar lo que se había calificado como el intento de golpe de Estado contra Luis Arce. Se cumplieron 2 años de detención preventiva en el Abra. La Fiscalía y el Tribunal van a definir si permanecerá en prisión o continúa el proceso, pero fuera de la cárcel. Estamos sobre las 9:34. Una pausa ahora y en breve volvemos.
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7: Argentina resucitó ante Egipto y sigue soñando con el Mundial. Argentina volvió a demostrar por qué nunca se la puede dar por vencida. La albiceleste sufrió más de la cuenta, estuvo contra las cuerdas, pero reaccionó con carácter, jerarquía y fútbol para derrotar por 3-2 a Egipto y clasificarse a los cuartos de final de la Copa del Mundo. El conjunto africano sorprendió desde el inicio y golpeó con autoridad. Ibrahim abrió el marcador y poco después Zico amplió la ventaja para colocar un inesperado 2-0 que hacía soñar a Egipto con una histórica clasificación. Sin embargo, cuando parecía que Argentina se despedía del Mundial, apareció la reacción de un equipo acostumbrado a las grandes batallas. Cristiano "El Cuti" Romero descontó para devolver la esperanza. Lionel Messi marcó un golazo del empate y en el tramo final Enzo Fernández apareció con toda su calidad para anotar el 3-2 definitivo y desatar la locura de la afición argentina. Fue un encuentro vibrante, intenso y de mucho roce donde ambas selecciones dejaron todo en cada pelota. Egipto estuvo muy cerca de sellar su clasificación, pero no pudo sostener la ventaja de 2 goles ante una Argentina que hizo pisar la experiencia y la jerarquía de sus principales figuras. Con esta sufrida pero valiosa victoria, la albiceleste se instala en los cuartos de final, donde enfrentará a Suiza en un duelo de altísima exigencia. A estas alturas del campeonato, el margen de error prácticamente desaparece y cualquier detalle puede marcar la diferencia entre seguir soñando o regresar a casa. Además, Argentina quedó como la única selección sudamericana con vida en el Mundial y ahora llevará sobre sus hombros la ilusión de todo un continente con el objetivo de defender el título y volver a levantar la Copa del Mundo.
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14: La jornada anterior se registraban también largas filas para poder adquirir pues gas licuado, en este caso, ¿no? Las garrafas para poder realizar diferentes actividades, sobre todo en Santa Cruz. Largas filas de personas pues aguardando poder adquirir evidentemente el GLP, los distribuidores, qué es lo que señalan, a cuánto por ciento de su capacidad se está trabajando. Es realmente que hay escasez del producto, de las garrafas, de los cilindros. ¿Cuál es la situación? A continuación vamos a recibir al señor Fernando Segovia, presidente de la Cámara Nacional de Distribuidores de GLP, en este contacto. Lo saluda Naira Miranda. Señor Segovia, bienvenido a Radio Éxito. Buenos días.
15: Buenos días.
14: ¿Cuál es la situación? Le consultábamos, por favor. ¿Se está trabajando en qué porcentaje de la capacidad? ¿Por qué las filas?
15: Ya, o sea, miren, el tema de las filas en realidad es un problema estacional. O sea, es tema de invierno, ya que pues normalmente la demanda se incrementa bastante y lastimosamente pues estamos atravesando el problema que las empresas no tienen garrafas en buen estado. Entonces están operando cerca del 25 al 30% de nuestra capacidad. Pero aún así se está atendiendo el mercado con regularidad. Lastimosamente acá en Santa Cruz hubo un problema con una envasadora que es de la zona de Pailón, que cerró, y eso provocó que haya un retraso en las entregas, porque todo ese volumen lo está cubriendo YPFB, y eso ha retrasado un poco las entregas. A eso se suma que una empresa también distribuidora, por motivos de la empresa, está cerrada de momento y genera una sensación de aparente escasez que sumado a la preocupación que ha habido en los últimos días por el tema de la crisis energética, hace que la gente pues esté nerviosa y salga a comprar su gas. Entonces es tema de que un poco se tranquilice el ama de casa, que estamos viendo las soluciones conjuntamente a las autoridades para poder aumentar los envíos de gas y también de mejorar la entrega en los bancos.
14: Ahora, son varios factores, por lo menos me ha mencionado cuatro, yo me quedo con dos en cuanto a la situación y la demanda por la temporada de invierno, uno, y el fundamental, y el siguiente, el problema que no es la disponibilidad de combustible, sino la escasez de los cilindros. ¿Desde hace cuánto se da esta escasez de cilindros? ¿Había un compromiso de adquirir cuántas nuevas garrafas? ¿Quién lo tendría que hacer para normalizar de alguna manera esta situación?
15: Ya se ha hablado con las autoridades desde inicios de año y ya hay el compromiso y se está, por lo que sabemos, en un proceso de compra de aproximadamente unas 100.000 garrafas. Entonces, con eso se podría solucionar el problema por este año, ¿no? Porque es un problema que tiene que resolverse, digamos, de manera gradual. Este año, con unos 100.000 garrafas se podría estar tranquilos, y es un tema que lastimosamente ha sido recurrente. Ya hace varios años que se ha tenido este problema. Es un problema ya de digamos, de larga data, de por lo menos 5 o 6 años que ya se está atravesando esto, y eso hace que seamos muy sensibles ante un incremento de demanda.
14: Claro, que ya va afectando, ¿no? Sobre todo por el tema de la especulación o la susceptibilidad, sobre todo, que existe en la población por todo lo que ya hemos visto. Ahora, señor Segovia, esta situación, este problema, ¿no? Solo se está concentrando principalmente en Santa Cruz. ¿Qué ocurre en el resto del país?
15: Bueno, normalmente en lugares del occidente, por ejemplo, no debieran atravesar este problema, porque sí, el estado de las garrafas es mejor, la garrafa por el tema climático dura más, si se puede usar ese término, en esos lugares. En cambio, en lugares como el oriente, pues se tiene ese problema en Santa Cruz, porque es un movimiento bastante grande que se tiene por la migración y demás, y también en lugares tropicales, ¿no? Posiblemente el Beni, que pueda haber un problema de este tipo.
14: Ahora, nos decía usted, ¿ya han conversado con el gobierno o cuándo se vuelven a reunir con autoridades también, y sobre todo de YPFB, entiendo, para que se cumpla este plan de reposición de cilindros y coordinar las medidas que le permitan garantizar el abastecimiento durante el resto de la temporada de invierno?
15: Sí, estamos manteniendo reuniones con las autoridades regionales, ¿no? Y esperamos también reunirnos pronto con las nacionales para saber exactamente qué estado está el proceso de compra, ¿no?
14: En cuanto a YPFB, en estos horarios de operación, ¿se los tiene que ampliar, digo, para facilitar el cargueo de los camiones distribuidores?
15: Sí, se pidió eso y se ha incrementado, ¿no? Desde hace un par de días ya está incrementando un poco el tiempo de envasado en plantas, está permitiendo que se pueda cargar un poco más de GLP, ¿no?
14: Para tranquilizar a la población, cierro con esto, el problema no es la disponibilidad de GLP, el tema son los cilindros, ¿no? La escasez de cilindros aptos para la distribución, ese es el problema fundamental, sumado a esta temporada de invierno donde hay mayor demanda.
15: Sí, principalmente es eso, ¿no? Ese es el, como quien dice, es la raíz del problema.
14: Bueno, estaremos aguardando también se pueda normalizar en cuanto a estos aspectos también puedan ser subsanados. Agradecemos este contacto con Radio Éxito, señor Segovia. Hasta más adelante.
15: Ok, muchas gracias.
14: Gracias a usted. Que tenga buena jornada. Este próximo contacto, bueno, ahí estaba el presidente de la Cámara Nacional de Distribuidores de GLP, Fernando Segovia, afirmando que el problema que se ha generado en Santa Cruz se debe a la falta de disponibilidad de cilindros. No hay cilindros, no hay cilindros que ya se debían haber trabajado en la reposición hace varios meses. Por lo menos desde principios de año les habían compartido esta situación a los encargados del gobierno y también de YPFB. Se aguarda que YPFB pueda cumplir el compromiso de adquirir 100.000 nuevas garrafas y así reponer mensualmente 5.000 unidades para poder normalizar el abastecimiento. Esta crisis no es reciente, pero no es que esté faltando GLP, es que no se tiene la cantidad de cilindros. cilindros que estén aptos, que estén en buenas condiciones, que estén habilitados para la distribución. El problema principal se está generando en Santa Cruz por la alta demanda por la temporada de invierno. Y usted que nos está escuchando, tampoco es bueno especular ni dejarse llevar por lo que dice, ¿no? Las filas, la escasez, no va a haber, porque eso ya sabemos lo que provoca. Finalmente nos vamos perjudicando nosotros mismos, y aguardemos también en cuanto a los cilindros y este tema logístico que se tiene allá en Santa Cruz pueda solucionarse. Estamos sobre las 9:49.
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14: Volvemos con más información para ustedes. 6 minutos nos separan de las 10. Gracias por estar con nosotros. Vamos a conocer lo que ocurre también en el interior de nuestro país. Una persona de la tercera edad perdió la vida cuando intentaba combatir un incendio forestal. Esto ocurrió en el municipio de Camargo, en Sucre. Renan Martínez nos cuenta, nos tiene el informe. Renan, ¿cómo está? Adelante, buenos días.
15: Buenos días. En la comunidad de Tacumayu, del municipio de Camargo, se producía un incendio forestal y una persona de la tercera edad intentó combatirlo, pero el viento hizo que las llamas avancen rápidamente y el anciano quede atrapado. Y según el informe del director de la Policía Rural y Fronteriza, la víctima falleció por quemaduras de tercer grado y por TEC grave.
16: La comunidad de Tacumayu, existió un incendio, el cual una persona de 72 años intentó apagar el mismo. En tal sentido es de que por el viento ocasionado en el municipio es que se extendió el incendio y la persona pues falleció con quemaduras de tercer grado y con un TEC grave. No, lo que sucede es que esta persona de 73 años avanzó a querer apagar un incendio que estaba extendiéndose en dicha comunidad y al tratar de apagar el incendio es de que las llamas arrasaron con él y ha fallecido a causa de que él mismo ha tenido quemaduras de tercer grado.
15: El mayor Marcos Herrera dijo que el hombre de 73 años estaba solo en el momento en que se produjo el incendio forestal y confirmó que es la primera víctima fatal por esta causa en el departamento en lo que va del año.
16: Sí, es el primer, la primera persona fallecida por tratar de sofocar un incendio en el municipio de Camargo. Como le decía anteriormente, es que se le arrasó el fuego y él ya se encontraba tendido de cúbito dorsal y él mismo se procedió al levantamiento legal del cadáver. Luego de la verificación que realizó el médico de Camargo, se pudo ver que él mismo tenía un T grave y tenía quemaduras de tercer grado. Sí, se encontraba solo y aparte de una persona de la tercera edad que tenía 73 años.
15: Para Red Noticias Éxito, desde Sucre, Renan Martínez.
14: Gracias, Renan. Hasta más adelante, 9:56. Vamos ahora hasta Camiri, donde los maestros urbanos anuncian que no permitirán la penalización del sindicalismo. Adelante con el informe, Héctor Aguilar Mercado. Bienvenido.
11: Este es el informe desde la capital petrolera del país. Para la Ejecutiva Nacional de los Maestros Urbanos de Bolivia, no se debe permitir la penalización del sindicalismo en nuestro país.
17: Indica que el ámbito sindical va a ser penalizado. Nosotros rechazamos categóricamente esa postura que tiene el gobierno ante sus diputados y senadores.
11: Además, ha indicado que lamentablemente, al parecer, los diputados y senadores no conocen nada de la realidad referente al movimiento sindical de nuestro país.
17: Porque ellos quieren acallar a toda la población que rechaza la falta de atención a las necesidades, a las demandas que tenemos como trabajadores y todo el sector.
11: No hay otro camino para el gobierno acallar al movimiento sindical. Es por eso que están pretendiendo incorporar una serie de acciones legales contra los dirigentes, particularmente de las representaciones sindicales.
17: Nosotros no vamos a permitir y nuevamente ratificamos la unidad en la lucha y vamos a defender los derechos que tenemos a las los derechos a la protesta. Y le reiteramos una vez más al gobierno que pueda cumplir lo que él ha prometido, respetar la organización sindical.
11: En el informe desde Camiri, Héctor Aguilar Mercado, para la Red de Noticias Éxito.
14: Gracias, Héctor. Hasta más adelante. Estamos sobre las 9:58. Nosotros avanzamos.
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14: Así es, vamos con la noticia en vivo. Escuche usted de lo que ocurre esta jornada en oficinas de la gerencia de Entel. La diputada Julieta Jiménez ha llegado al lugar, quería conversar con el gerente y lo encontró. Encontró al gerente, escuchemos.
19: Voy a entrar ahí arriba, al piso 10, quiero ver si está el gerente. Entonces, no puede ser que me cierren la puerta. Nosotros estamos viniendo a fiscalizar, no estamos viniendo a tomarme un café con el gerente. Voy a fiscalizar si está bien. Solamente eso, quiero saber si está trabajando. Pero mire, no hay. Los empleados están llegando 9:30. ¿Han visto ustedes? 9:30. ¿Cómo fue eso? 8:30 me quedaba 8 horas que me hay que trabajar.
14: Bien, estaremos ampliando esta información, sin embargo, reiteramos, es la diputada Jiménez denunciando que no encontró en sus oficinas al gerente de Entel, no se encontraría en su oficina, presuntamente estaría pues de viaje, al igual que el gerente de Boliviana de Aviación, estaría en el Mundial. La legisladora ha cuestionado la ausencia de la autoridad en esta empresa estatal, observando sobre todo que no se cumplen los horarios dentro de Entel y señalando que, según verificó, varios funcionarios ingresarían después del horario establecido. En relación a lo primero, en relación a lo que ocurre en BOA, tras la denuncia que el gerente de BOA viajó al Mundial, el ministro de Obras Públicas señaló que estará pidiendo un informe en este caso, ¿no? Es lo que se conoce
20: y no se descarta tomar decisiones. Pero del otro lado, la senadora Claudia Mallón pedía la destitución ya del gerente de Boliviana de Aviación, Eduardo Valdivia, por estas denuncias de que habría viajado a Estados Unidos para presenciar el Mundial de Fútbol, y aseguró que el pasaje de retorno a Miami-La Paz le habría costado 933. La legisladora cuestionó que el Ejecutivo se ausentara cuando la aerolínea enfrenta graves problemas operativos, demoras en absolutamente todos los vuelos, los precios por las nubes y la situación descontrolada y una falta de orden en Boliviana de Aviación. No hay que ser tembleques, dijo, se necesita mano dura con los flojos. Aquí definitivamente tienen que cambiar las cosas y amerita la destitución de este señor, afirmó Mallón, quien calificó el caso como un abuso de poder y sostuvo que el gerente debería estar trabajando y no de viaje. Observó la parlamentaria que Valdivia fue posesionado el 20 de abril y viajó el 18 de junio, es decir, con apenas 58 días en la administración. También rechazó la explicación de BOA de que la ausencia fue por asuntos personales sin goce de haberes, al considerar que ese argumento no justifica la salida del país. Además, denunció que 7 aeronaves permanecen fuera de servicio por la falta de repuestos y motores, mientras solo 10 aviones estarían operando. Según dijo, esta situación provoca constantes demoras y ha incrementado el precio de los pasajes, citando por ejemplo el vuelo Cochabamba-La Paz, que ahora cuesta 1.106 bolivianos, cuando antes oscilaba entre los 420 y 520 bolivianos, en el peor de los casos. La observación de la senadora Mallón se produce después de que surgieran denuncias de que Valdivia habría viajado a Estados Unidos para presenciar el Mundial de Fútbol. Ante ello, el ministro de Obras Públicas, Mauricio Zamora, como les decíamos, anunciaba hace un par de días que solicitará un informe al gerente de BOA y evitó adelantar sanciones al señalar que primero se debe conocer las razones del viaje y luego evaluar si corresponde o no tomar medidas. Pero también en medio de la polémica, BOA informó mediante un comunicado que Valdivia se ausentó temporalmente por asuntos personales bajo una modalidad sin goce de haberes y aseguró que la empresa continúa fortaleciendo su gestión operativa con la incorporación de nuevas aeronaves hasta fin de mes. Por su parte, el vicepresidente Edman Lara cuestionó que los principales ejecutivos de empresas estatales viajen al exterior mientras el país enfrenta problemas y sostuvo que la prioridad ahora debe ser garantizar el funcionamiento de las instituciones. Pero bueno, no faltó quien echó memoria y dijo, pero ¿cómo el vicepresidente puede opinar si él también se fue al Mundial? Ustedes recordarán en el inicio también de todo lo que estuvo significando actividades que tienen que ver con esto. Desde el sur del país, desde Tarija, han estado cuestionando también estas declaraciones. Mario Fernández nos cuenta.
21: Gracias. Senadora tarijeña indica que no podemos darnos el lujo de vacaciones para ir a ver al Mundial. La senadora Marcela Guerrero cuestionó la decisión del vicepresidente Edman Lara de disponer un receso parlamentario en medio de una crisis que está atravesando nuestro país, cuando hay temas importantes por luchar, indicaba.
22: Las autoridades deben estar acorde a la realidad económica, a la crisis, afrontando y dando la cara. No podemos tener a un vicepresidente que también, no sé si ha sacado vacaciones, también quisiera preguntarle al vicepresidente Edman Lara si ha sacado vacaciones para poder ver el Mundial, al igual que el BOA. Entonces, creo que eso sería un mal ejemplo para el país. El país necesita, todos tenemos el ánimo futbolero, yo también, sin embargo, bueno, me veré a través de una pantalla, pero eso no significa que nosotros no estemos trabajando con el país. Tenemos un presupuesto general del Estado que está también pendiente.
21: La senadora está realizando una petición de informe acerca de este viaje al exterior. Sin embargo, el país está en conflictos, como el caso de la banca.
22: Y bueno, vamos a pedir un informe. Ya se está haciendo en realidad la petición del PIE, hemos querido el día de ayer hacerlo, pero por haberse dictado vacación colectiva, no hemos podido ingresar absolutamente nada. Entonces, que digan que es un derecho constitucional, que todo. Yo creo que la parte política tiene que ir mostrando que realmente queremos trabajar por el país. Y si nosotros no demostramos con los hechos, o sea, tiene toda la razón de criticarnos. Hoy por hoy, miren, tenemos el aplazamiento de crédito, la población está viendo cómo salir adelante por la crisis económica y que nosotros nos demos el lujo de vacacionar en una situación tan complicada. Yo creo de que no era correcto, podíamos haber dado otro mensaje al país, pero bueno, respeto la decisión del vicepresidente, pero no la comparto desde ningún punto de vista.
21: Red de Noticias Éxito. Mario Fernández, ciudad de Tarija.
20: Bien, en conclusión, el objetivo tendría que ser trabajar y demostrar que ahora sí se quieren hacer las cosas de una manera correcta. Es lo que señaló la senadora Marcela Guerrero, cuestionando también el tema de receso parlamentario, ¿no? Se entiende que en algún otro momento se pueda aplicar, pero ahora, después de lo que ha significado los bloqueos, la crisis económica, hay tantos aspectos que se tienen que abordar, pero prácticamente cada quien está realizando las actividades que le parecen más importantes, ¿no? En este receso parlamentario, desde la Asamblea, claro que también hay una comisión. Del otro lado, también el tema de lo que les compartíamos en Boliviana de Aviación. ¿Cómo es posible que un vuelo llegue a costar La Paz, Cochabamba, Cochabamba, La Paz, 1.104 bolivianos, ¿no? Realmente, y las autoridades y los gerentes o el gerente que no esté para poner orden, para ordenar el tema de los vuelos, de las demoras, para ver estrategias que puedan ayudar a la población, indudablemente eso deja mucho que desear. Y ahí está el punto nuevamente, cuán involucradas están las autoridades con su trabajo, no solo eso, sino cuán involucradas están en trabajar en este momento en lo que realmente necesita la población. 10:07, en breve volvemos.
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7: Volvemos, estamos sobre las 10 de la mañana con 14 minutos. Vamos a contarle ahora que la OMS estima que el 20% de la población desarrollará cáncer. La Organización Mundial de la Salud estima que una de cada 5 personas desarrollará cáncer a lo largo de su vida y que el 92% de la población mundial se verá afectada por esta enfermedad, ya sea por un diagnóstico propio o por el de un familiar cercano al que tendrá que cuidar. Así lo recoge el informe presentado hoy por la OMS y su Agencia Internacional para la Investigación de Cáncer, que analiza la situación mundial del cáncer en 2026. El documento ofrece el primer análisis exhaustivo sobre el progreso global en su prevención y control e identifica las principales brechas que aún persisten. Según el documento, en 2024 se diagnosticaron 20,6 millones de nuevos casos de cáncer en todo el mundo y cerca de 10 millones de personas fallecieron a causa de la enfermedad. Además, las proyecciones apuntan a que el número de nuevos diagnósticos alcanzará los 35 millones anuales en 2050. En el trabajo, la OMS denuncia las desigualdades entre los sistemas sanitarios de los distintos países. Mientras que en Europa y Norteamérica se estima que una de cada 4 personas desarrollará cáncer y una de cada 12 morirá por esta enfermedad, en el África el riesgo de desarrollar cáncer es aproximadamente la mitad, una de cada 8 personas, pero el riesgo de fallecer es prácticamente el mismo, una de cada 12, explicó Isabel Sarjotaram, directora de la Unidad de Vigilancia de Cáncer de la Agencia Internacional para la Investigación de esta enfermedad. En tal contexto, ella subrayó que la supervivencia al cáncer sigue dependiendo en gran medida del lugar de residencia y de la situación económica de los pacientes. Como ejemplo, ha señalado que en África, entre el 50 y el 90% de las mujeres con cáncer de mama son diagnosticadas ya en estadios 3 o 4, cuando la enfermedad se encuentra en una fase avanzada. En cambio, en Norteamérica y en países como Estados Unidos, ese porcentaje se sitúa en torno al 30%. Asimismo, el cáncer es cada vez más un factor determinante en la mortalidad prematura. En 2021 fue la principal causa de mortalidad prematura en 41 países, la segunda en 37 y la tercera en 47. Solo 12 países están en vías de alcanzar el objetivo de reducir la mortalidad prematura con cáncer en un tercio para 2030. En contraste, 48 países presentan tasas crecientes de mortalidad prematura por cáncer vinculadas al aumento de la carga de la enfermedad. El informe también ha analizado las experiencias de las personas afectadas por la enfermedad y pone de relieve su impacto humano, social y económico. En tal sentido, cerca del 50% de los pacientes afirma haber perdido relaciones personales cercanas. El 60% asegura haber sufrido angustia y la mitad de los ciudadanos presenta síntomas compatibles con un duelo prolongado. Asimismo, la OMS advierte que la mitad o más de la mitad de los pacientes y sus familias afrontan gastos sanitarios muy elevados. En los 39 países que monitorizan el gasto en atención oncológica, la carga económica equivale de media al 1% del Producto Interno Bruto Nacional. El informe destaca que pese a las desigualdades se han registrado avances significativos en la prevención y el control de cáncer a nivel mundial, especialmente en ámbitos como el control del tabaco y la vacunación frente al virus del papiloma humano, aunque advierte que persisten importantes brechas en el acceso a estas medidas. En materia de tabaquismo, la OMS señala que la aplicación de las políticas previstas en el convenio marco para el control del tabaco ha contribuido a reducir un 27% la prevalencia del consumo de tabaco desde 2010. No obstante, alerta de que la aplicación incompleta de las medidas sigue favoreciendo al consumo de tabaco. Respecto al cáncer de cuello uterino, la organización destaca que la introducción de pautas de vacunación con una sola dosis ha impulsado el avance hacia los objetivos de eliminación de la enfermedad. Sin embargo, advierte que persisten importantes diferencias en la cobertura, ya que, aunque el 85% de los países ha incorporado la vacuna frente al virus del papiloma humano a sus programas nacionales, la cobertura de la primera dosis entre las niñas alcanza únicamente el 31%, lejos del objetivo del 90% fijado para 2030. En cuanto al cáncer de mama, la OMS lamenta que su control, una de las intervenciones prioritarias para prevenir y abordar las enfermedades no transmisibles, no haya recibido una atención suficiente a nivel mundial. Como consecuencia, las tasas de supervivencia superan el 85% en los países de ingresos altos, pero apenas alcanzan el 40% en muchos países de ingresos bajos o medianos. Por último, el informe advierte de que solo el 39% de los países incluye un paquete básico de atención oncológica dentro de la cobertura sanitaria universal, lo que deja una parte importante de la población sin acceso a los servicios esenciales. Si usted se fija en el detalle fundamental de este estudio de la OMS que ha llevado adelante junto a especialistas, pues se concentra no solamente en alertarnos, sino sobre todo en decir, trabajen, ¿no?, en el tema de poder brindar una respuesta, una atención, un diagnóstico oportuno, porque se ve grandes brechas, se ve la diferencia que se tiene en otros países en comparación a la población sin acceso a servicios esenciales, a países de ingresos bajos y medianos que se ven pues más expuestos, ¿no? La gente de estos lugares. En realidad también nos debemos sumar, ¿no?, a estos países donde nos vemos más expuestos a no recibir el diagnóstico, el tratamiento, la ayuda ni los programas necesarios. Seguramente, imaginamos, tendrá que ser un motivo de análisis para las autoridades y que vayan asumiendo acciones respecto a estos datos. 10:20. Y nosotros hagamos también nuestra labor, ¿no? Vigilar la alimentación, llevar una vida un tanto más sana, realizar actividad física. Entendemos que nada es garantía, pero sobre todo el diagnóstico es importante.
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7: Vamos con los servicios informativos en Radio Éxito Bolivia. Estamos en Ciudad del Alto. Gilda, vamos contigo.
8: Gracias, tenemos información desde la Ciudad del Alto. Nos encontramos con el alcalde Alicer Roca. Hoy se hace un foro de reactivación económica con diferentes instituciones y también la presencia de artesanos. Escuchemos.
9: Hermanas salteñas, estamos trabajando incansablemente para mejorar la calidad de vida de nuestros habitantes. Hoy estamos con un importante foro para reactivar la economía del municipio alteño. Nos vamos a reunir con instituciones, además de empresarios, micro y pequeños, medianos empresarios, también con el objetivo de buscar salidas a reactivar de una vez la economía en el municipio de Alto. Todas las instancias, empresa privada, instituciones públicas, pequeños, medianos empresarios, todos unidos, vamos a sacar adelante y vamos a salir de esta crisis económica.
10: Organismos internacionales también se están sumando a esta iniciativa, alcalde.
9: Sí, hemos tenido la suerte de poder conversar con diferentes organizaciones sociales, ¿no? Naciones Unidas, ONU, Banco Mundial, BID, entre otros, con los que les hemos dado a conocer que el Alto tiene una fuerza productiva bastante bastante fuerte, que nosotros necesitamos mercados, y pues hemos quedado en eso, en que ellos van a apoyar. Estamos en esta etapa de planificación. Estimo que los resultados ya vamos a ver de aquí a 3 meses. Bien, básicamente lo que estamos buscando son financiamientos, ¿no? E indudablemente el gobierno juega un rol muy importante en todo lo que los quehaceres del municipio del Alto. Pasa que el municipio del Alto no tiene recursos suficientes. Entonces, como alcalde, lo que tengo que hacer es hablar con diferentes instancias, gobierno nacional, asamblea departamental, senadores, diputados, todos quienes puedan contribuir a traer recursos para el Alto, bienvenido. Y
8: con este informe retorno a este estudio central.
7: Bien, hemos escuchado al alcalde de la ciudad del Alto, Elise Roca, en la realización de este foro económico, cuyo objetivo es reactivar la economía con la participación de diferentes instituciones. El foro que imaginamos ya tendrá un plan de reactivación, ¿no? De alivio económico para recuperarse después de lo que han significado los bloqueos. Pero vamos a seguir escuchando lo que señalan desde la Secretaría de Desarrollo Económico en la Ciudad del Alto. ¿Quiénes están participando y qué se van a hacer una vez conocidas las conclusiones o el plan para ejecutarlo?
11: Económicas ya establecidas, generar empleo y los primeros emprendimientos con los jóvenes que van a generarse. Entonces, el día de hoy, en esta jornada, lo que estamos haciendo es invitando a la cooperación internacional para que se sumen. Hay que articularse con con todas las instituciones para que este paquete también tenga mayor relevancia y mayor impacto en la sociedad alteña. En ese sentido, esta jornada vamos a generar esto. El día de mañana nos estamos reuniendo también con la academia, con los institutos tecnológicos, las universidades, etcétera. ¿Por qué? Porque ellos son parte importante de este paquete económico, ya que con ellos vamos a poder generar las diferentes acciones y actividades que vamos a hacer. En ese marco vamos a reunirnos con diferentes instituciones, diferentes sectores que nos van a permitir coadyuvar y articularnos, y por último ya nos vamos a articular con los sectores beneficiarios que van a, y ahí es donde nos vamos a juntar todos y en equipo vamos a generar lo que queremos nosotros, que es el desarrollo económico de nuestro municipio.
12: Sería de mucho, debido a que hubo en este tiempo cierre de unidades productivas, despido inclusive de los propios artesanos, trabajadores de este sector. ¿Sería de mucho precisamente para apoyar?
11: Sí, va a servir de mucho. Nos hemos reunido con los sectores están, hemos recibido mucha aceptación de este paquete económico, lo hemos explicado, hemos hecho algunos ajustes, es plausible también de que se puedan generar mayores articulaciones y acciones. Entonces, lo que tú señalas es para nosotros importante, retener a los inversionistas, sean pequeños, medianos, grandes, pero es importante.
7: Bien, se trabaja con inversionistas y también diferentes sectores para esta reactivación económica en Ciudad del Alto. Hoy comienza el foro, luego otras reuniones también con estos sectores a los que se hacía referencia, y en este caso ya se pretende recuperar diferentes actividades económicas en esta situación de crisis. Estamos sobre las 10 de la mañana con 26 minutos. Lía Vega, estamos ahora contigo.
13: Muchas gracias, Naira. Mencionarte que el director departamental de la FELCC, coronel Henry Pinto, informó que se detuvo a un grupo de personas que vendían pastillas Citotec, mismas atentaban contra la salud pública. Indicó que esta banda traía estas pastillas desde el Perú y lo distribuía por las redes sociales. Escuchemos las palabras del coronel.
14: Identificar con pastillas de Citotec que atentando contra la salud pública. Este grupo criminal traía o contrabandeaba este tipo de medicamento desde Perú y las distribuía en diferentes partes de la ciudad a través de redes sociales. Es por eso que el día de ayer se ha logrado la aprehensión de 3 sujetos, 2 distribuidores y un proveedor, secuestrando una cantidad aproximada de 160 pastillas de Citotec.
8: ¿Estas pastillas por donde eran distribuidas se ha podido encontrar eso? ¿Víctimas tal vez?
14: La anterior semana hemos tenido un caso en el que una menor habría consumido este tipo de pastillas y producto de esta denuncia hemos hecho el seguimiento y las investigaciones de inteligencia para poder dar con este grupo criminal.
15: ¿Redes sociales, no, coronel, aparentemente?
14: Sí, evidentemente tienen varios mecanismos para poder distribuir este tipo de pastillas. Lo hacen a través de lugares clandestinos y también desde redes sociales.
15: ¿A qué precios las distribuyen?
14: Cada pastilla estaba alrededor de 160 bolivianos.
15: ¿Harto plata?
14: Lo que pasa es que utilizan las menores eso y la otra vez hemos tenido ya uno que una menor en su casa.
13: La autoridad policial de la FELCC informó que al momento se detuvo a los involucrados. El coronel indicó que continúan con las investigaciones. Con este informe retorno contigo, Naira.
7: Gracias, Lía. Hasta más adelante. Bueno, la policía nos informaba sobre la importante tarea de detener esta banda que vendía las pastillas denominadas Citotec, las pastillas abortivas. Se las comercializa, entienden ellos, a través de redes sociales, y todo esto a raíz de un caso, el seguimiento de una joven, de una menor de edad, que estuvo también comprando

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10: Colombia se despidió del Mundial. Suiza resistió y golpeó en los penales para meterse en cuartos. Se terminó el sueño de Colombia en la Copa del Mundo. La selección cafetera luchó hasta el último minuto. Fue la que más propuso durante los 90 minutos y el tiempo suplementario, pero la falta de eficacia frente al arco rival terminó pasándole factura en un partido donde el premio era el boleto a los cuartos de final. El encuentro fue intenso, disputado y con pocas concesiones. Colombia generó las mejores aproximaciones, intentó romper el cero con insistencia y llevó la iniciativa durante gran parte del compromiso, mientras que Suiza apostó por el orden defensivo y supo resistir cada ataque para mantener el marcador igualado. Ni en el tiempo reglamentario ni en la prórroga hubo goles, por lo que todo se definió desde los 12 pasos. En la tanda de penales la historia fue diferente. La selección suiza mostró mayor serenidad y efectividad, imponiéndose por 4-3 para sellar una clasificación tan sufrida como valiosa. Colombia, que estuvo muy cerca de avanzar, terminó pagando cara las oportunidades desperdiciadas durante el desarrollo del partido. Con este resultado, Suiza se instala entre los 8 mejores del mundo y ahora tendrá un desafío de enorme magnitud frente a Argentina, la única representante sudamericana que continúa en competencia. Los europeos buscarán seguir sorprendiendo y convertirse en una de las grandes revelaciones del torneo, mientras que el albiceleste intentará hacer valer su favoritismo en un duelo donde ya no existe el margen de error.
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0: estamos de regreso una vez más. 25 minutos nos separan de las 11. Decíamos que pues está en receso en la Asamblea Legislativa, ¿no? En ese receso parlamentario. No obstante, hay temas importantes que se deben tratar en este receso parlamentario. Entendemos que hay una comisión también trabajando, pero hay temas que merecen ser abordados. Existiría también la posibilidad de que, si convoca a sesión, si dispone que estos temas sean abordados el presidente o el vicepresidente, se tendría que atender estos asuntos de urgencia. Y vamos a hablar sobre este tema a continuación junto al diputado Carlos Alarcón, como siempre agradeciendo estos minutos con Radio Éxito Bolivia. Naira lo saluda. Diputado, ¿cómo está usted? Buenos días, bienvenido.
1: Muy buenos días, Naira. Un saludo cordial para su persona y su audiencia.
0: Decíamos nosotros, y hay varias voces que cuestionaban, ¿no?, el receso parlamentario. No obstante, ¿cuáles son las leyes que son fundamentales? ¿Qué tareas han quedado pendientes? ¿Y cómo se las tendría que encarar, diputado?
1: Sí, primero aclarar que la diputada Herbas, de la bancada de Andrónico Rodríguez, ha desinformado al país, porque ha hecho creer que depende de la Asamblea Legislativa tomar o no tomar las vacaciones que ella le ha llamado, y que no son vacaciones, el receso legislativo, que está establecido con carácter obligatorio en la Constitución Política del Estado. Es la propia Constitución, Naira, y no el reglamento, el que establece dos recesos legislativos al año y cada receso con una duración de 15 días. Si el receso hubiera estado en el reglamento, no hubiera habido ningún problema para dejarlo de lado. Pero el reglamento está exigido por la propia Constitución en el artículo 153, parágrafo 3, y en el artículo 154. Ahora, no quiere decir que porque esté en receso la Asamblea Legislativa no pueda realizar un trabajo legislativo urgente. El propio artículo 154 de la Constitución establece que a convocatoria del presidente del Estado o del vicepresidente en su condición de presidente nato de la Asamblea Legislativa, pueden convocar a temas extraordinarios de urgencia para tratar todas las leyes que necesita con prioridad el país al día de hoy. Por ejemplo, el presidente debería convocar rápidamente a la Asamblea Legislativa para que continuemos el tratamiento legislativo de las reformulaciones al presupuesto general del Estado del año 2026, tomando en cuenta que ya se lo aprobó por más de 2/3 en la Cámara de Diputados y ahora está pendiente su tratamiento en la Cámara de Senadores. Podría convocar también en este orden del día para el tratamiento de la ley antibloqueos. Yo he pedido que se la trate directamente en el Pleno, porque ya se venció superabundantemente el plazo que tenía la comisión, y podría también convocar para tratar las leyes para regularizar el quórum de funcionamiento del Tribunal Constitucional Plurinacional y del Tribunal Supremo de Justicia, bajo la premisa de que hay que respetar el voto de los ciudadanos en las urnas. No se puede aceptar ningún interinato, ninguna prórroga ni autoprórroga. Entonces, de esa manera, no es cierto que la Asamblea Legislativa esté de vacaciones. Se ha conformado para atender estas urgencias, como exige la Constitución, una comisión de asamblea, que es la comisión de receso, precisamente para que cuando se dé la convocatoria del presidente del Estado o del vicepresidente, esta comisión inmediatamente haga los informes que correspondan. Entonces, esta es mi recomendación. El presidente del Estado podría rápidamente convocar a la Asamblea Legislativa para que continúe el tratamiento legislativo del presupuesto en el Senado, para que se trate la ley antibloqueos antes de que venza el plazo de vigencia del estado de excepción, y para que se trate la ley que regularice el quórum y funcionamiento del Tribunal Constitucional y las dos vacantes del Tribunal Supremo de Justicia.
0: Ese es el contexto en todo caso, ¿no? Destaco sus palabras, lo que nos ha reiterado, que este receso no es una vacación que se la tome de manera arbitraria, sino que está en la constitución política del Estado. Voy por lo siguiente, en cuanto a la ley antibloqueos también, desde hace varios meses, esto no es reciente, desde hace un par de semanas, son varios meses que se habla sobre esta posibilidad. En todo caso, ¿qué ajustes se deberían realizar? ¿En qué punto se encuentra fundamentalmente para poder hacer que sea una realidad?
1: La ley antibloqueos está 6 meses demorada en su trámite. Por esa razón, como proyectista y de acuerdo al reglamento, he pedido al presidente de la Cámara de Diputados que directamente la tratemos en el Pleno. En el Pleno se puede dar un debate amplio, se pueden incorporar contenidos que enriquezcan el proyecto de ley, pero de una vez por todas deberíamos tratar la ley antibloqueos y no seguir demorando y entorpeciendo el trámite legislativo, porque el problema que hay, Naira, es que si usted revisa el decreto que declaró el estado de excepción, en el artículo 5, inciso E de este decreto, la esencia del estado de excepción, en este caso, es la prohibición de todo tipo de bloqueos y en cualquier clase de caminos o de vías públicas. Por lo tanto, cuando termine la vigencia del estado de excepción, ¿con qué instrumento jurídico va a defender el gobierno ante un próximo bloqueo los derechos humanos a la sociedad boliviana, al Estado, al país y al propio gobierno? No va a tener un instrumento jurídico idóneo para conseguir la neutralización eficaz de cualquier próximo bloqueo que tanto daño le ha causado al país y a los propios derechos humanos de millones de víctimas afectadas por estos bloqueos criminales. Entonces, debería ser interés uno del propio presidente y del gobierno que cuando termine su tiempo de vigencia el decreto del estado de excepción tenga a mano el instrumento jurídico de la ley antibloqueos para poder neutralizar cualquier otro bloqueo criminal que se presente, como el que hemos padecido durante largos 30 años en el país. El más cruel de la historia de los bloqueos ha sido el último que hemos vivido. Pero todos los bloqueos, independientemente de las causas que lo justifiquen o no, son violencia criminal que viola derechos humanos y derechos fundamentales de personas inocentes que nada tienen que ver con este mecanismo de violencia, de chantaje y de extorsión contra las víctimas inocentes.
0: En este caso le consulto lo siguiente, no tenemos un inconveniente con la consola, pero en este aspecto de la ley antibloqueos, con todo lo que usted ha expuesto, sobre todo tomando en cuenta que se debe aprovechar, digamos, ¿no?, este tiempo de la ley de excepción, hay diferentes voces que señalan la protesta. Evidentemente se tiene que respetar porque es un derecho, pero la línea es bastante delgada, tomando en cuenta todo lo que hemos estado viviendo con estos 53 días de bloqueo y ahora la situación de crisis, ¿no? ¿Cómo se le explica también esto a diferentes sectores? Porque hace bastante tiempo también existía repercusiones, se pronunciaban y mencionaban que se estaba afectando esa libertad para poder pronunciar. ¿Y qué les dice a ellos, diputado?
1: Que esa es la ventaja de la ley que presenté el 15 de diciembre del año pasado, que es la única que se llama antibloqueos, pero que además separa claramente lo que es un delito violento, como es el bloqueo, de lo que es un derecho constitucional a la protesta. Y hasta ahora en Bolivia hemos vivido confundidos bajo esa cruel mentira de que tanto el bloqueo como la protesta son lo mismo, cuando en realidad son las antípodas. El delito no puede ser un derecho y un derecho no puede ser un delito. El bloqueo es una violencia criminal contra inocentes y por esa razón es y tiene que ser delito, porque además utiliza a los ciudadanos como un medio para el fin de los violentos, y en el caso de que hubiera algún justificativo del bloqueo, tratan de reparar una injusticia creando una injusticia mayor. Entonces, por todas estas razones, el bloqueo no es la protesta. El bloqueo es un delito, no es un derecho. Ahora, el derecho a la protesta tiene varias formas de manifestación. Por ejemplo, las marchas, como hicieron los médicos cuando lograron abrogar la ley del sistema penal en la época de Evo Morales. Los mandiles blancos no se cansaron de marchar en la ciudad de La Paz, marcharon en Navidad, en Año Nuevo, y lograron torcerle el brazo a este gobierno sordo que no quería abrogar la ley del sistema penal. Los mitines, los cabildos, las huelgas, los paros, cualquier otra manifestación está amparada como un derecho a la protesta. Pero el bloqueo, independientemente de los fines reales o falsos que pretendan justificarlo, en sí mismo es una violencia criminal de la cual pagan el plato roto los derechos humanos y fundamentales de, según el alcance del bloqueo, cientos, miles y hasta millones de bolivianos que no tienen nada que ver con las razones del bloqueo o con las protestas que pretenden justificar al bloqueo. Y en el proyecto de ley que yo he presentado, por eso es una ley especial, se llama antibloqueos, porque tiene que llamarse así, no solo se vulnera la libertad de circulación, se vulneran muchos más derechos fundamentales, y porque al ser una ley especial da un tratamiento integral al delito de los bloqueos. Por lo tanto, eso no tiene nada que ver con la protesta. Y si revisamos la Constitución en sus artículos, en sus puntos y en sus comas, no vamos a encontrar ningún contenido que haga referencia a los bloqueos. Por lo tanto, los bloqueos no están ni siquiera reconocidos por la Constitución, y al ser una violencia que afecta derechos humanos de inocentes, tiene que ser caracterizado y tratado como un delito.
0: De hecho, revisando la información también hace un par de semanas, desde la Central Obrera Boliviana lo estuvieron declarando persona no grata, ¿no? A usted, diputado, por insistir con la ley antibloqueo, ¿no? Con estos aspectos que nos menciona, el punto fundamental es blindar al país de todo tipo de situaciones que pueda ocasionar pérdidas, quiebra en este aspecto de la economía, en conclusión.
1: Sí, y está prácticamente inviabilizando el bloqueo, el desarrollo de Bolivia. Nos hemos perdido la oportunidad de ser el corredor carretero que integre el Atlántico con el Pacífico para que mercaderías de los 5 países vayan a mercados del Asia. Y cuando el presidente plantea en el Mercosur como consigna no más bloqueos para que nos acepten en este corredor carretero bioceánico, Argentina, Brasil, Chile y Paraguay, esta consigna no va a ser creíble si no va acompañada de la vigencia de una ley antibloqueos. En el tema del turismo podríamos tener al día de hoy un crecimiento exponencial a la par de Costa Rica. Podríamos estar compitiendo con Costa Rica como líderes latinoamericanos en el turismo, y sin embargo nos estamos suicidando como país porque estamos prácticamente rifando las joyas de la corona, que son el desarrollo exponencial del turismo, ni qué decir de la atracción de inversiones gigantescas que necesita Bolivia para salir de la crisis y proyectar el desarrollo económico del país, y lo más grave, que nos expone a una violencia de una dictadura sindical que genera situaciones de enfrentamiento entre bolivianos y que prácticamente un grupo minoritario de violentos trata de imponerle a Bolivia, a millones de bolivianos, todo lo que le gusta o no le gusta hacer en el país, para que no cambiemos de modelo económico, para que no podamos reconstruir la institucionalidad de garantía y para que seguíamos postrados, chantajeados y amenazados y extorsionados por estas minorías con dirigencias dictatoriales sindicales que van a hacer lo que les viene en gana en el país. Y a la vuelta de la esquina vamos a terminar en una situación muy similar a la que está padeciendo el hermano pueblo de Cuba.
0: Ahora, apelando a esa ecuanimidad que usted siempre ha tenido cuando conversa con los medios, diputado Alarcón, es cierto, no podemos soslayar todo lo que ha dejado los bloqueos, y por eso también volver a insistir con esta ley. Pero después de toda esta situación, lo cierto es que no se ha logrado normalizar, no del todo, la distribución en cuanto a gasolina, a diésel, de hecho GLP también en Santa Cruz. Dicen que no es porque falte el combustible, sino porque evidentemente no hay cilindros, pero la situación es bastante compleja para la población. ¿Por dónde pasa la solución, tomando en cuenta también que se está guardando una reglamentación, los aspectos clave para que los privados puedan traer combustible? Por donde se lo vea, es bastante difícil lo que se está atravesando.
1: Sí, yo he sido uno de los primeros diputados cuando surgió la denuncia en DTV, Naira, que no solo he pedido un informe escrito, que me lo han respondido de manera insuficiente sobre el tema de la gasolina basura y los contratos de combustible de la época de Rodrigo Paz, sino que he pedido la conformación de la Comisión Especial de Investigación, como lo hice con el caso Botrading en el anterior gobierno. Esta comisión ya ha terminado su informe y le he reclamado al presidente de la Cámara que se tiene que someter ese informe a consideración del Pleno de Diputados para que sepamos con nombre y apellido quiénes están identificados en este informe como los responsables de la gasolina basura y de la denuncia sobre precios del combustible. Ahí hay otra demora y espero que apenas termine el receso se someta rápidamente a consideración del Pleno para que todo Bolivia sepa qué gestiones de gobierno y de yacimientos han estado comprometidas en el tema de la gasolina basura y en el tema de las denuncias por sobreprecio. Segundo, he señalado que lo del tema de la contaminación de la gasolina basura en los 5.000 cisternas, ese ha sido un cuento de piratas que nos vendió el gobierno al pueblo de Bolivia, porque la realidad es lo que un día antes de la renuncia me lo dio a entender la expresidenta de YPFB, la señora Cronenbol, como uno de los orígenes, entre varias causas determinantes de la gasolina basura, que era la compra de esta gasolina base a Vitol, donde al ser gasolina base no la puedes usar directamente en los autos, tienes que mezclarla con etanol, pero esta gasolina base viene de un contrato de la época de Arce Dorgatén, donde con una quinta adenda amplían la vigencia de este contrato el 17 de diciembre, el mismo día en que el gobierno de

Bien, diputado, nos escucha. Hemos tenido un inconveniente con la comunicación. Vamos a intentarlo subsanar, pero en conclusión, estos problemas vienen desde hace bastante tiempo, ¿no? Nos decía, porque le ha dado seguimiento precisamente a todas estas informaciones, incluido lo que estuvo ocurriendo ya en el gobierno anterior.

0: vamos a retomar la comunicación. Sí, diputado, se interrumpió la señal, pero nos decía que incluso había tenido esa información brindada por la ex presidenta representante de YPFB.
1: Sí, que una de las causas principales de la gasolina basura era este contrato de gasolina base con Vitol, que no lo puedes usar directamente, tienes que mezclarlo con etanol, y que se había depositado en tanques de almacenamiento que estaban con contaminantes y residuos. Entonces, este contrato con Vitol nace en la época del gobierno de Arce, con la presidencia de Dorgatén de YPFB, y con una quinta adenda en la época del gobierno de Paz, con la presidencia de ACLI, se le hace una adenda a este contrato, se lo prolonga para comprar esta gasolina base tipo B, C y D, se lo prolonga hasta el 30 de junio de este año. Como me han contestado de manera insuficiente el pie que he presentado como acto posterior un pedido de informe oral para que vean el presidente YPFB, eso se dará después del receso, y de más explicaciones de este tema, por ejemplo, qué ha pasado con esa adenda, es decir, ahí ya se terminó la relación con Vitol, o hay una sexta adenda después del 30 de junio de este año en relación a esa gasolina base tipo B, tipo C y tipo D. Entonces, la realidad de eso ha sido que han comprado mala gasolina, gasolina de mala calidad, y esa gasolina de mala calidad, junto con otros elementos, ha sido la razón para que se dañen los motores. Y en el tema del desabastecimiento, nuevamente nos meten otro cuento de piratas ahora, donde nos hacen creer que el contrabando es la causa única de que haya desabastecimiento después de que ya no hay bloqueos. Pero si eso fuera verdad, Naira, primero es responsabilidad del gobierno que no haya contrabando, pues no es responsabilidad de la sociedad civil. No sería ningún justificativo si fuera eso. Pero la verdad, la causa principal del desabastecimiento es la escasez de recursos financieros para comprar el combustible. Cuando nos han presentado el presupuesto general del Estado, en la disposición final segunda han previsto 3.500 millones de dólares de apoyo para gasto de libre disponibilidad, para gasto presupuestario con organismos multilaterales de financiamiento. Entonces, yo asumo que ese es el fondo de estabilización que necesita el país, pero querían que les demos una autorización anticipada para que ese préstamo no pase después por la Asamblea. Yo me he opuesto a eso y hemos logrado modificar la redacción de esa disposición para que todo crédito, sea o no sea de libre disponibilidad y con cualquier organismo financiador, pase por la aprobación de la Asamblea para que entre en vigencia. Esto demuestra que la causa más probable del desabastecimiento sea la falta de liquidez financiera, que es lo que estaría generando este problema de que no hay un abastecimiento normal o regular en el país. Pero el problema es que el gobierno no se sincera, siempre le encanta meter cuentos de piratas, decir una cosa accesoria como si fuera la principal y querer marear la perdiz y que los ciudadanos sigan estando confundidos. Ese es el tema central. Sigue siendo pésima la comunicación y la información del gobierno, porque no se maneja con la verdad de los hechos en relación al pueblo de Bolivia.
0: Bueno, y eso es lo que nos preocupa, ¿no? La verdad de los hechos, no solo en este aspecto, sino en el tema, por ejemplo, de BOA, ¿no? De su gerente, de ese viaje, del costo de su pasaje de Estados Unidos a nuestro país. En realidad, son varias observaciones que se tienen en el marco de esa falta de transparencia que le propongo sea tema de análisis en una siguiente comunicación que vamos a tener con usted, diputado Alarcón. Un abrazo.
1: Con gusto, Naira, un cordial saludo y hasta próximo contacto.
0: Hasta más adelante, que tenga una excelente jornada. Le decimos al diputado Carlos Alarcón, que nos estuvo acompañando estos minutos aquí en Cuarto Poder, 10:56.
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11: Así es, estamos de regreso con Cuarto Poder, 11 de la mañana en punto, 11:00. Vamos a hablar sobre un tema que nos ha preocupado bastante y tiene que ver con menores de edad en riesgo. En relación a trata de personas, a padres, no sé si se los puede llamar así, pero que alquilan a sus hijos, a bebés de 6 meses, 2 años, de diferentes edades en realidad, para que otras personas vayan y pidan limosna con ellos, en situación de mendicidad que está afectando también a estos menores. Se ha estado conociendo un caso puntualmente que estuvo ocurriendo en Cochabamba, donde una menor de 6 meses perdió la vida. A propósito de este tema, vamos a recibir a nuestra invitada. Estamos en contacto con Daniela Suárez, responsable nacional de niñez del Viceministerio de Igualdad de Oportunidades, para conocer también qué tareas se están abordando y cómo se puede también encarar esta situación. Es un placer recibirla. Daniela, ¿cómo está usted? Buenos días. Bienvenida a Radio Éxito. Naira la saluda. Gracias por este espacio con nosotros.
12: Querida Naira, buen día, ¿cómo estás? Mucho gusto. Desde el Viceministerio de Igualdad y Oportunidades, a la cabeza de la viceministra Jessica Echeverría, venimos trabajando acciones en conjunto en relación al tema de lo que viene a ser la población vulnerable. Hace un momento atrás decía, y hoy, para conocimiento de la población, justamente en el mes de mayo, junio, si mal no recuerdo, estuvimos en la comunidad Llorea de Guí para poder acompañar en todos los desafíos que tiene comunidad Llorea originaria, en relación no solamente al tema, porque se había suscitado un hecho que fue de connotación también a nivel nacional, o se había viralizado en redes sociales por el tema de los yangos. A raíz de eso la población estaba en riesgo, pero quedamos de trabajar una mesa o construir una mesa técnica donde se puedan, entre las diferentes autoridades a nivel municipal, departamental, en el tema también de lo que viene a ser salud y educación, esclarecer un panorama que sea más acorde y más adecuado. Tristemente hay que reconocer que esta es una práctica que ya viene de años realizándose, no solamente por esta comunidad Llorea, tristemente dentro de lo que es esta práctica mal realizada, donde se vulneran los derechos de los niños, niñas y adolescentes, donde se expone en desmedro la integridad y la vida, que es el hecho que se ha suscitado en el departamento de Cochabamba. Nosotros de manera inmediata nos tomamos conocimiento, coordinamos con las diferentes instituciones o instancias de protección, es decir, Defensoría de Cochabamba, Defensoría de Santa Cruz. En este momento, incluso por la coordinación que hay, siendo nosotros cabeza de sector en materia de niñez y adolescencia, estamos coadyuvando para que se puedan brindar los documentos que la niña no tenía, porque dentro de las vulneraciones que yo menciono, no es solamente exponerlos a los riesgos en las calles, muchos de ellos no cuentan con documentación. Ahorita estamos haciendo las gestiones a través del equipo técnico de niñez del Viceministerio de Igualdad y Oportunidades con las Defensorías de Cochabamba, Santa Cruz y con el CERESI, a objeto de que se pueda dignificar obviamente la vida de esta niña y pueda tener una cristiana sepultura. Se están haciendo también los esfuerzos necesarios para trasladarla de Cochabamba a Santa Cruz y pueda ser enterrada allá. Defensoría de Santa Cruz ya ha generado un espacio en el caso de que se consiga primeramente la documentación en torno a su identidad. Pero más allá de este hecho, porque no es lo que se ha suscitado solamente en Cochabamba, también hemos encontrado, mi persona ha encontrado aquí en La Paz, en pleno centro de la ciudad, una señora, y es una imagen que está siendo viralizada también en redes, una señora que se encontraba con dos niños, ¿no? Que al parecer tampoco eran sus hijos, y de manera inmediata puso a conocimiento de la Defensoría de la Niñez y Adolescencia de acá de Santa Cruz, de acá de La Paz, a la jefa de la Defensoría, quien actuó de manera inmediata con su equipo interdisciplinario. Tristemente, ahí es lo que vos decías, ¿no? Esta gente se mueve rápido, entonces lo que se han hecho es alertar, ¿no? O activar mecanismos de alerta para poder dar con esta población, informar también a la población en su conjunto que por instrucciones de nuestra viceministra Jessica Echeverría, nosotros nos estamos constituyendo el día viernes a Santa Cruz a fin de elaborar o de trabajar una mesa técnica y rutas de atención y de trabajo con la Defensoría de la Niñez y Adolescencia, con la comunidad Llorea también de allí, ¿no? Y con otras instancias del sistema de protección. Porque bien nos decían también ellos que tenían desafíos, ¿no?, en relación al tema de lo que viene a ser, de lo que viene a ser la escolarización. Si bien ellos tienen una guardería dentro de su misma comunidad, que por hoy y hace mucho tiempo ha dejado de funcionar, porque tampoco cuentan con el apoyo de las instancias correspondientes, y eso como cabeza de sector también lo vamos a trabajar, está el desafío que a partir de los 12 años de edad, 13 años cuando toca entrar a otras unidades educativas, no pueden encontrar los cupos necesarios. Por eso también es esta mesa técnica, la atención dentro de los centros de salud, dentro del sistema de educación y la intervención cuando existen estos niños que están en calle, que están en consumo, que están en mendicidad forzada, que también se puede hablar de prostitución porque es algo que se ha dado. Y nosotros tenemos esos desafíos que estamos trabajando, lo vamos a trabajar el día viernes. La directora de Asuntos Generacionales de Santa Cruz ha convocado esta mesa técnica, pero también lo estamos articulando y trabajando acá. El día de ayer, en una reunión interinstitucional a la cabeza de la viceministra Jessica Echeverría, con las defensas del Alto, de Cochabamba y de La Paz, sostuvimos una reunión justamente para enfrentar estos desafíos, ¿no?
11: Son varios los desafíos. Lo importante, como usted menciona, Daniel, es que se los va atendiendo, y también en esta jornada, el viernes, estaremos al pendiente de cómo se avancen estos ejes que nos ha estado mencionando. No obstante, voy por lo siguiente, ¿no? Para que se pueda profundizar en este tema, le consulto estos datos. Este hecho puntualmente, ¿no?, que ha estado cobrando relevancia, lo ocurrido en Cochabamba, nos está revelando la gravedad del problema, ¿no? Porque de acuerdo a lo que nos menciona, son bastantes las necesidades que hay que atender.
12: En efecto que sí, sin duda alguna, es una realidad que en su momento nos lo manifestaron ellos a nosotros cuando estuvimos ahí como viceministerio visitando la comunidad, porque este viceministerio está llegando a diferentes lugares, quizás cuando nunca antes se había hecho. Hemos estado en el municipio de Viacha, también nos comentaba su desafío, hemos estado y estamos coordinando acciones para llegar a Potosí también, hemos estado en Santa Cruz, porque esta realidad a la que se exponen nuestros niños, niñas y adolescentes, no solamente de las comunidades originarias, sino también de los centros y las capitales y los municipios principales de Bolivia, también son riesgos sociales que nosotros como cabeza de sector tenemos que atender, que tenemos que articular esfuerzos con las instituciones o los sistemas de protección, jueces de niñez, policía, gobernaciones, defensoría, centros de acogida, ¿no? El desafío está, pero creo que estamos trabajando, vamos 6 meses haciendo una agenda fuerte. Este gobierno tiene un compromiso y una agenda que le hemos llamado, o se ha denominado, la agenda por la niñez, ¿no? En ese sentido estamos aunando todos los esfuerzos que sean necesarios, porque nos llama la atención justamente este tipo de hechos, en particular este, que se da obviamente a conocimiento por el sistema de salud, que alerta de que esta niña no estaba bajo el cuidado de sus papás, sino más bien de terceras personas. Tristemente, obviamente, dentro de lo que cursa en el cuadernillo de investigación, es que habían dado un monto económico de 150 bolivianos y que diario se tenía que pagar 50 bolivianos, ¿no? Sin contar con ningún tipo de documentación más que un carnet de vacuna, que es el que estamos usando ahora nosotros para poder, con las Defensorías de Cochabamba y la de Santa Cruz, poder sacar documentación. Se tiene conocimiento de que la mamá se ha dado a

0: fuga, pero se están haciendo las investigaciones correspondientes. Este hecho también llamó obviamente a develar y a encontrar a cuatro niños que se encontraban en un alojamiento gracias al trabajo investigativo de la policía, del fiscal que está llevando el caso, de la defensoría. Esto dentro de Cochabamba lo he encontrado también aquí, pero en Santa Cruz también están en diferentes lugares. Y esta situación nos manifestaban de Potosí, que también se dan con las comunidades allá, que para estas fechas también se vienen acá. Nosotros tenemos que tener un control y ahí estamos organizándonos para llevar a cabo un operativo nacional, ¿no? Y una agenda nacional de operativo, no solamente en las terminales, sino también en las trancas y en diferentes puntos donde tenemos conocimiento que la gente sube, ¿no?, a la flota sin ningún tipo de documentación que acredite alguna afiliación con sus hijos.
1: Bueno, esos operativos también serán sumamente importantes, Daniela. Cierro con lo siguiente. ¿Cómo se puede trabajar también en el marco de esos operativos, de estas tareas importantes, por ejemplo, en casos que ocurren en nuestra ciudad, ¿no? En La Paz, donde vemos a algunas personas que están también con menores pidiendo algunas monedas, algunos extranjeros también, pero lo que llama la atención es que algunos de los casos, la gran mayoría, siempre los pequeños están como que dormidos, ¿no? Algún momento se habló también de que incluso hasta los dopaban. En este marco, ¿cómo se puede trabajar y encarar este aspecto?
0: Es importante mencionar a la población en su conjunto de que la Defensoría de la Niñez y Adolescencia del departamento y del municipio de acá de La Paz tiene un compromiso grande. Ese día que yo justamente encontré a esta señora, de manera inmediata llamé y en menos de 10 minutos se constituyó para hacer las acciones correspondientes. Como le digo, se está haciendo un rastrillaje por la zona, no se ha podido dar todavía, pero se han activado las alertas. Es importante que la población en su conjunto participe de esto, si hay situaciones o hechos que nos llaman la atención, porque bien lo decía, la mayoría de estos niños siempre están durmiendo, o les dan algún medicamento, o algún somnífero, o están con sus defensas bajas, no tienen la energía suficiente para poder correr y movilizarse como lo hace cualquier niño, ¿no? Normal, vamos a llamarlo así, sin ningún tipo de elemento en su cuerpo, de sustancia en su cuerpo, que sabemos que muchas veces se les tiene que dar, ¿no? Porque genera quizás mayor sensibilidad ante la población y decir, bueno, en situación de emergencia le daré un quinto, ¿no? El dinero lo retiene en la calle, no es una ayuda lo que estamos dando, no es una ayuda la que le estamos brindando a ese niño, porque generamos más dependencia en calle de esta población, más mendicidad forzada de estos niños, niñas y adolescentes. Entonces se están activando mecanismos obviamente de trabajo, de articulación con las diferentes instancias de protección, a los números de teléfono, a llamar de manera inmediata. Lo que me han puesto a conocimiento como responsable nacional de niñez es que ellos van a actuar de manera pronta y oportuna, que en las terminales están doblegando los esfuerzos también para el control de lunes a viernes hasta las 9 de la noche y los fines de semana también están trabajando sin descanso para tener los controles, ¿no?, en relación al tema de la movilización de los niños, pero también los que se encuentran a los alrededores ya en situación de mendicidad forzada.
1: Bueno, estaremos al pendiente de ese trabajo y lo que usted mencionaba, Daniela, que cada uno de nosotros, ante la posibilidad de estos hechos irregulares, también debemos de sumarnos de manera oportuna con una denuncia, ¿no? No podemos quedar indiferentes, es lo que nos ha señalado. Le enviamos un abrazo desde Radio Éxito Bolivia, agradeciendo este contacto con nosotros y la estaremos convocando también más adelante. Que tenga una excelente jornada.
0: Muchísimas gracias. Un abrazo, querida Naira. Gracias por la oportunidad.
1: Un abrazo para usted. Hasta el próximo contacto con Daniela Suárez, responsable nacional de niñez, junto al Viceministerio de Igualdad de Oportunidades, encarando también lo que ocurre con estos niños que son alquilados por sus propios padres, la gran mayoría de ellos, pues, desde la comunidad ayorea. Estamos sobre las 11:13. En breve volvemos.
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8: Choque de titanes. Francia y Marruecos abren los cuartos de final en una final anticipada. La Copa del Mundo entra en su etapa más emocionante y este jueves se levantará el telón de los cuartos de final con un auténtico partidazo. Francia y Marruecos medirán fuerzas en un compromiso que para muchos tiene aroma de final anticipada, ya que enfrentará a dos de las selecciones que mejor rendimiento han mostrado a lo largo del campeonato. La selección francesa llega con el cartel de candidata al título después de confirmar su jerarquía en los octavos de final, donde derrotó por 1-0 a la selección de Paraguay con un gol de Kylian Mbappé. Los dirigidos por Didier Deschamps han demostrado solidez defensiva, equilibrio en todas sus líneas y un ataque capaz de resolver partidos en cualquier momento gracias al talento de sus grandes figuras. Enfrente estará Marruecos, que continúa sorprendiendo al mundo. El conjunto africano viene de una contundente victoria por 3-0 sobre Canadá en un partido donde mostró eficacia, intensidad y un fútbol de alto nivel. El doblete de Asedine Owani y el tanto de Rahimi confirmaron el gran momento de una selección que sueña con seguir haciendo historia y meterse entre los 4 mejores del planeta. Todas las miradas estarán puestas en un duelo que promete sacar chispas. Kylian Mbappé frente a Achraf Hakimi, dos compañeros a nivel de clubes, pero rivales durante 90 minutos en un enfrentamiento donde la velocidad, la calidad y la personalidad de ambos puede inclinar la balanza. Será un pulso de alto voltaje entre dos futbolistas que comparten una gran amistad, aunque en la cancha solo habrá espacio para defender los colores de su selección. Francia intentará imponer el peso de su experiencia y de sus individualidades, mientras que Marruecos buscará mantener el orden, la intensidad y la confianza que lo han convertido en una de las grandes revelaciones del Mundial. El premio es enorme, un boleto a las semifinales y la posibilidad de quedar a solo 2 pasos de levantar la Copa del Mundo. Todo está servido para un encuentro de pronóstico reservado que promete emociones de principio a fin.
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0: con 25 minutos. Gracias por estar con nosotros. Esperemos estén compartiendo un excelente mañana y miércoles, mitad de semana, que les esté yendo muy bien, está avanzando con sus actividades. Qué bueno, eso nos alegra muchísimo. Y que nos elijan como todos los días, aún más nos agrada. Ahí teníamos la música de Cairo, en los espejos de un café, recordando también aquellas épocas fabulosas dentro de lo que es el pop, la música latina, con Cairo, con Faye, con Barrio Boys, con Ricky Martin también, y esta canción que seguramente juntos vamos a recordar. Sí, la música tenía una esencia diferente allá por los 90, cuando nos sorprendían también con cada uno de sus éxitos.
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0: 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No tenemos que pensar mucho, ¿no? Porque la respuesta yo sé que la tenemos, por supuesto. 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

Estamos sobre las 11 de la mañana con 30 minutos. Es tiempo de marcar una pausa. Y cuando regresemos, continúa la información, continúan las novedades, porque hasta las 12 nos quedamos juntos.

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1: 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Así es, avanzamos con los servicios informativos. 11:34. Al contacto con nuestro equipo de prensa, Emir Vargas, adelante, estamos contigo.
2: Así es, Naira, más repercusiones con respecto a los 8 meses de gestión del presidente de Estado, Rodrigo Paz, y en estos momentos habla la senadora de Libre, Elena Pachacute. Escuchemos.
3: Bueno, 8 meses. Bueno, el oficialismo seguro va a decir es que en 20 años y es que ya se tiene que acabar. Lo que sí está claro es que este gobierno no tenía un programa de gobierno y hasta el momento se la está reflejando. Gobiernan bajo decretazos, la promesa de los paquetes de leyes hasta el momento no llega, no hay ley de hidrocarburos, ley minera, ley agroindustrial, no se está hablando del criterio de una reforma de la Constitución, entre otros. Así que yo considero que estos 8 meses realmente, con los conflictos que ha tenido, con los errores políticos de fondo que han tenido y con este estado de excepción, el gobierno no aprende. Yo creo que sigue tropezando, sigue haciendo malos cálculos políticos.
4: Buena, mala, deficiente.
3: Deficiente porque siguen durmiendo con el enemigo, no hay un cambio estructural de los funcionarios. Miren, el gerente de BOA se viaja con menos de 1,000 pesos a Estados Unidos, se van a ver el mundial. ¿Eso qué te denota? Cuando ves un país en crisis económica, no hay esa empatía. La responsabilidad también hay que compartirla, no echar la culpa simplemente a la sociedad. Así que el gobierno le sigue dando motivos a estos sectores que se han movilizado y amenazan con retornar una vez que termine el estado de excepción.
5: Diputado, hablamos del tema.
2: Bien, ahí estuvimos escuchando palabras de la senadora de Libre, Elena Pachacute, quien cuestiona los 8 meses de gestión del primer mandatario del país y observó algunas irregularidades dentro de algunas instituciones. Más adelante estaremos con mayores detalles.
1: Gracias, Ever. Hasta más adelante, la senadora Elena Pachacute cuestionando los 8 meses de gestión del presidente Rodrigo Paz. Claro, en esta fecha, ¿no? Hoy, 8 de julio, se van cumpliendo estos 8 meses de gestión. Le propongo que también podamos participar mañana cuando tengamos algo más de espacio, algo más de tiempo, para poder analizar todos estos aspectos. 11:36, vamos ahora con Lía Vega, retomamos contacto contigo, Lía.
6: Muchas gracias, Nara, informarte que el jefe de la División de Anticorrupción, coronel Espinosa, informó que se detuvo a una persona quien ofrecía ítems en 2 instituciones. La autoridad policial indicó que esta persona pedía 16.500 bolivianos para contar con este beneficio.
7: Un caso que se habría registrado el día de ayer a través de la División de Corrupción Pública, donde se ha procedido a la aprehensión de una persona de sexo masculino, quien habría prometido ítems de trabajo en 2 instituciones públicas, ¿no? Esa es la razón de esta situación, que tras esta denuncia de promesas y de ofrecimiento de trabajo a través de ítems, en fecha pasada, específicamente en abril de este año, es que se ha logrado identificarlo y se ha procedido a la aprehensión de esta persona.
8: ¿Cuántas víctimas?
7: Bueno, conforme a las investigaciones, en una primera instancia teníamos una víctima que prácticamente ha puesto en conocimiento esta situación. Sin embargo, a través de la investigación que se ha llevado adelante, se está evidenciando que hay otras víctimas más dentro de esta investigación.
8: ¿Cuántas instituciones gubernamentales?
7: Son 2 instituciones que por el momento ahorita no las voy a mencionar. Sin embargo, el fondo de esta situación son promesas de trabajo con ítems en este sentido. Y de acuerdo a las características y una vez puesto al conocimiento del Ministerio Público, se ha adecuado el delito de concusión para este hecho.
8: ¿Cuánto cobraba esta persona?
7: Conforme a la denuncia principal, se tiene que esta persona habría prácticamente prometido estos trabajos por un monto de 16.500 bolivianos. Entonces, en esa situación es que a través de esta denuncia obviamente se lo logra aprender y evidentemente los detalles, como se ha hecho mención, es justamente el prometer este tipo de funciones.
6: La autoridad policial indicó que esta persona se encuentra en celdas de la FELCC. Con este informe de retorno contigo, Naira.
1: Gracias, Lía. Está más adelante. Una persona ha sido detenida por ofrecer ítems para 2 instituciones. Pedía aproximadamente 16.500 bolivianos para poder acceder a uno de estos ítems. Esta persona fue ubicada en Ciudad del Alto. Y pues vamos a continuar con las investigaciones. Al pendiente de cómo avanza este caso. Regresamos hasta la Asamblea Legislativa. Ever Vargas, volvemos contigo.
2: Así es, Nari, información desde la Asamblea Legislativa. En estos momentos habla el presidente de la Cámara de Diputados, Roberto Castro. Escuchemos las declaraciones.
0: De un peso que va a querer que la pretensión es que se regularice y se harán los cálculos, ¿no? Hay un peso económico que se calculará, se dimensionará como corresponde y bueno, eventualmente se sustanciará la ley con todo el conocimiento y la información que...
3: Presidente, ¿cómo califica los primeros 8 meses del gobierno del presidente Paz, por favor?
0: ¿Perdón?
3: ¿Cómo califica los primeros 8 meses de gobierno del presidente Paz? ¿Hay fallas, por ejemplo, hay errores, hay aciertos? ¿Qué nos puede decir, por favor?
0: Gracias a Dios tenemos más aciertos que errores. Eso es lo bueno. Y es bueno que después de 50 días estemos sosteniendo la democracia, gracias a la paz, gracias al alto, gracias a los diputados que han trabajado cada uno en sus regiones. Gracias por el tiempo. Les agradezco mucho.
3: Gracias.
2: Bien, ahí estuvimos escuchando palabras del presidente de la Cámara de Diputados, Roberto Castro, quien hizo referencia a los 8 meses de gestión del presidente de Estado, Rodrigo Paz, y resaltó la gestión que se realiza hasta el momento. Más adelante estaremos con mayores repercusiones sobre este tema.
1: Vamos ahora a esta ciudad del Alto. Nos convoca Gilda Castro. Te escuchamos, Gilda.
4: Gracias. Continuamos con más información desde la ciudad del Alto. Nos encontramos con el secretario de Desarrollo Económico. Él nos informa acerca del estado de buses municipales y es que se habría encontrado un daño económico. Escuchemos.
5: El 21 de mayo hemos hecho una intervención técnico-administrativa al bus municipal para realizar una preauditoría del funcionamiento. Esta intervención tiene una primera etapa de 3 meses en la cual estamos realizando la verificación documental, las acciones que se han hecho y hemos advertido ciertas irregularidades que ya lo hemos pasado al área de transparencia, auditoría interna y el área sumariante. Como por ejemplo el tema de la compra de combustible. Hemos advertido un posible daño económico de cerca de 500,000 de bolivianos. Este proceso en estos momentos se encuentra ya en el área legal, seguramente ya lo han debido pasar al área de auditoría interna para realizar la programación de la misma. El día de ayer hemos hecho una verificación de la ruta, esto ya es con programación de operaciones, para verificar por dónde puede pasar los buses. Paralelamente estamos realizando el aspecto técnico y mecánico, se está verificando bus por bus el estado que se encuentra, ¿no? Entonces, hasta ahorita ya estamos realizando esas actividades. Y el objetivo es de que ya en septiembre tengamos un informe preliminar, de pronto ojalá un informe ya definitivo, y ver la viabilidad de que funcione. Ojo, hay que tomar en cuenta que en estos, los pasados 5 años, cerca de 5 años, de la flota de 60 buses.
1: Bien, el secretario de Desarrollo Económico de la Alcaldía en Ciudad del Alto señalando que se encontró un posible daño económico. ¿A cuánto asciende? Mencionaba 500,000 de bolivianos en los buses municipales. Así es que van a continuar también las investigaciones respecto a este caso. 11:43.
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1: Ustedes recordarán que la jornada anterior se había publicado un video a través de nuestra página en Éxito Noticias Bolivia, donde una persona en realidad denunciaba que posiblemente en el techo de una casa pues se habían encontrado restos de canes, ¿no? Eso es lo que señalaba la persona quien filmó estas imágenes. A continuación vamos a conocer cuál es la realidad de este caso, porque se ha puesto en contacto con nosotros Luis Fernando Paz Tapia, líder, director del albergue Bagdad Rescate Bolivia, para contarnos cuál es la situación real. Un placer recibirlo, Luis Fernando. Naira lo saluda. Bienvenido a Radio Éxito.
10: Un gusto hablar con ustedes, estimados señores periodistas.
1: ¿Qué es lo que quieren aclarar, por favor? Lo escuchamos.
10: Claro que sí. Queremos aclarar lo siguiente. Que los huesos son donaciones de Osfin y la empresa española. Que antes que sea San Juan, nos vinieron a donar todo eso, ¿no? Que también nosotros tenemos que pagar para que toda esa donación de huesos y todo.
1: ¿Y son huesos de...?
10: Son huesos de chancho que la empresa, ¿no?, desposta. Despostar es, ¿no?, digamos, limpiar todo eso, la carne. Eso se llama despostar.
1: Perfecto. Esto es producto de una donación de dos empresas, de Osfin y La Española. Y ustedes es como que acopiaban estos huesos en el techo y se malinterpretó la situación.
10: Claro que sí, estimada señorita periodista. Lo que queremos aclarar es lo siguiente. Esos 50 días que nos han pasado la factura a toda la gente del Alto y a toda la población de La Paz, hemos tratado nosotros de acumular eso porque no sabíamos de qué iba a pasar. Tal vez iba a pasar 80, 90 días o 100 días, tal vez, sin comer a los animales. Eso es lo que ha pasado, estimada señorita periodista.
1: ¿Dónde está ubicado el albergue, por favor?
10: Estamos en TikTok, nosotros. Y ahí está la dirección exacta. Estamos en la avenida Néstor Galindo, urbanización Villa Imperial. El número de la casa es que tenemos 3302.
1: Correcto. ¿Y ustedes hace cuánto tiempo ya están pues con este trabajo, no? Además, bastante loable, brindando ayuda, brindando apoyo, velando por quienes ni siquiera pueden pedir, ¿no?, esa ayuda necesaria, como son los animalitos en este caso y sobre todo los canes. ¿Hace cuánto tiempo colaboran?
10: Perdón que le corte, estimada señorita. Me da mucha rabia, ¿no?, de que hable la gente, ¿no? Y la gente que te saluda es la gente que más habla después de vos. Porque la señora Susana Carpio también me conoce, que también ha estado ahí difundiendo su información, que también, ¿no?, hace mucha labor social por los animalitos.
1: Bien, por eso le decía, para dejar de lado ese tipo de situaciones, de declaraciones, de confusión u otro tipo de intenciones, aclárenos, por favor, desde hace cuánto tiempo se trabaja, cuál es el objetivo, qué es lo que han venido realizando, le decía, de manera loable durante todo este tiempo.
10: Más o menos incógnita, pero nos conocen nosotros, nos conoce Hansa, y no me van a dejar mentir, ¿no? Fácil es hablar el nombre de una empresa. También nos conoce Alicor, nos conoce varias empresas, ¿no?
1: Bien, son 12 años que de servicio, 12 años de servicio en todo caso, que han estado colaborando también diferentes empresas. Su mensaje para la población, Luis Fernando, para cerrar.
10: Dígame.
1: Decía, ¿cuál es su mensaje para la población, por favor, para cerrar?
10: Dígame, no le he escuchado muy bien. Estamos por WhatsApp.
1: ¿Me escucha ahora sí?
10: Sí, le escucho.
1: Ahora sí, le digo lo siguiente. ¿Cuál es su mensaje para la gente que nos esté escuchando en medio de esta desinformación, confusión, mala intención? ¿Qué les dice ustedes?
10: Claro que sí. Lo que da... Mire, con todo respeto, yo sé que Radio Éxito es una empresa que tiene mucha cabida, ¿no?, a nivel nacional e internacional, pero es bien feo que nosotros nos prestemos a eso. No les digo a ustedes, ¿no? Hay gente inescrupulosa que viene denunciando y difamando. Sin embargo, el albergue Bagdad trabaja más de 12 años trabajando por los animales sin fines de lucro.
1: Bien.
10: Tratamos de ayudar a todos los animalitos que podemos. No sé, ¿qué más le podría resolver sus dudas? También puede visitarnos en TikTok. Ahí pueden ver las publicaciones que hacemos, las donaciones que se recibe. Se transmiten ese día mismo que se ha recibido. Por decirle, se ha recibido 200 bolivianos y se transmite. Esos 200 bolivianos se transmite por la red social de TikTok. Y se le envía la información y todo, porque somos un albergue transparente que no nos beneficiamos de ninguna manera con esto, ¿no?
1: Ahora, había una controversia, ¿no? Yo imagino que usted se refería a las declaraciones de la

0: también activista Susana Carpio, cuando hacía referencia en una entrevista de que hay albergues que están sobrepoblados, ¿no? Que reciben 250 canes y algo más sin darles el alimento necesario. Ante esta situación, ¿qué dice usted?
1: Aclaremos eso de que Susana Carpio, en ningún momento Susana Carpio ha hecho una agresión a mi albergue. Más al contrario, Génesis está publicando bajo su página diciendo que nosotros hacemos que esos perritos están ahí, huesos de perro. Todo. Ha venido aquí la policía de Pofoma, ha venido Zoonosis y han verificado, ¿no? Lo que tienen que hacer, pues que son huesos de chancho y todo, ¿no? No hay donde perderse, creo que aclaremos ante la población.
0: Claro, pero yo no la mencioné, usted la mencionó hace algunos minutos. Dijo, me extraña porque ella me conoce.
1: Carpio, Susana Carpio es una gran persona y mis respetos a esa señora que hace una gran obra social y también nos ayuda a nosotros. Yo, mis respetos a la señora Susana Carpio, que es una gran persona. Yo no tengo por qué difamar a la señora Susana Carpio, porque la señora Susana Carpio hace lo que muchos o pocos hacen, estimada señorita.
0: Eso. Es que usted lo mencionó así, ¿no? De pronto surgió alguna confusión en sus ideas y por eso le digo, para aclarar también el panorama. Le agradecemos este contacto con Radio Éxito Bolivia. Vamos a compartir también la nota, la publicación y la aclaración más adelante en nuestra página.
1: Estimada señorita periodista, antes que me termine, quiero aclarar que eso, la señora Susana ha hecho mucho por nosotros y me bajo el sombrero y un respeto a la señora Susana Carpio.
0: Muchísimas gracias. Hasta más adelante. Estamos sobre las 11:51. Nuestro compromiso siempre es ofrecerles la información y dar parte y contraparte para que ustedes saquen sus conclusiones. Se había denunciado que existía, ¿no? Decían los vecinos de este lugar, presuntamente huesos de perros, de canes en el techo de esta vivienda. No es así, se constituyó el lugar Pofoma, verificó que eran huesos de otros animales, de cerdo, nos ha dicho el encargado del albergue Bagdad, y por eso se ha sentido afectado y menciona que ellos están trabajando de manera desinteresada y transparente desde hace más de 12 años. 11:52.
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8: Sí, volvemos atentos. Hoy tenemos celebración en Radio Éxito Bolivia porque hoy, fecha 8 de julio, es el cumpleaños de alguien fundamental en la radio. No es solamente parte del equipo, sino conforma lo que es también parte de la esencia, ¿no? Porque está al pendiente de muchas de las cosas que tienen que ver con la radio. De la parte fundamental de Radio Éxito Bolivia, nuestra querida Gris Martínez está de cumpleaños hoy. Nuestro deseo de salud para ella, de alegría siempre, de bendición, de noticias positivas, de progreso. Que Dios te bendiga, querida Gris, que tengas un feliz cumpleaños, que la pases muy bien y que sientas el cariño también de todo el equipo de la radio. Y hoy también está de cumpleaños mi querido amigo Mirko Gómez, quien también trabajó con nosotros. Querido Mirko, ojalá nos estés escuchando, espero que sí, te quiero mucho, queda en el corazón todas las cosas bonitas que hemos estado compartiendo durante varios años de amistad. ¡Feliz cumpleaños a ti! ¡Feliz cumpleaños a todas las personas que están de celebración, que la pasen muy bien! Y nosotros nos reencontramos mañana a las 9 en punto. Ahora sube el volumen porque nos vamos a despedir con el ritmo de la salsa.

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A todo el circuito de radioemisoras autorizadas para difundir el siguiente programa. 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
3: Bienvenidos sean a la segunda entrega informativa de la Red de Noticias Éxito Bolivia. Saludos país desde la sede de gobierno, 12 del mediodía con 7 minutos. Ha comenzado a informar la Red de Noticias Éxito Bolivia.
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4: Oposición califica de deficiente los 8 meses de gestión del presidente Paz. Desde la Asamblea, algunos parlamentarios resaltan y consideran de aceptable la gestión de gobierno. Libre solicita informe al ministro de Obras Públicas para aclarar denuncia del viaje del gerente de BOA a Estados Unidos. Legislativo espera resultados favorables en la reunión con el Ejecutivo y Judicial para solucionar acefalías. Y YPFB atribuye a la fluidez el desabastecimiento de combustible, afirma que se realizan varios controles de calidad. Gobernador Revilla anuncia que el 16 de julio se reunirán los gobernadores para consensuar el modelo 50-50. Plataformas ciudadanas piden retirar el curul del senador Nilton Gondoni por promover movilizaciones. Detienen a banda que vendía pastillas abortivas a través de redes sociales. Cae ladrón solitario, este se vestía de mujer para cometer hechos delictivos. Detienen a una persona que ofrecía ítems para dos instituciones. Tragedia en el sector de la 20 de octubre en Sopocachi, un joven pierde la vida tras caer de un edificio. Suspenden por tercera vez la audiencia de Juan José Zúñiga. Solo el 80% de transporte libre trabaja por falta de combustible.
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5: El alto al fuego entre Estados Unidos e Irán ha terminado. Así lo aseguró el miércoles el presidente estadounidense Donald Trump, luego de los nuevos ataques cruzados entre las fuerzas de Washington y Teherán. Los precios del petróleo se dispararon de inmediato un 5% tras estas declaraciones. Estados Unidos lanzó nuevos bombardeos contra Irán en respuesta a los ataques contra barcos en el estrecho de Hormuz, lo que desató el miércoles una oleada de represalias contra bases estadounidenses en el Golfo. Y Washington revocó el levantamiento de las sanciones sobre la venta de petróleo iraní. La ciudad iraquí de Nayaf recibió el miércoles el féretro del guía supremo de Irán, Ali Jamenei. Grandes multitudes participaron del cortejo por la sede de los santuarios más sagrados del Islam chiita, como parte de 6 días de ceremonias para despedir a quien estuvo más de 3 décadas en el poder en la República Islámica. Irak mantiene estrechas relaciones políticas y religiosas con Irán. El cortejo se realizó en medio de un nuevo estallido en el conflicto entre Irán y Estados Unidos.
6: El ministro cubano de Relaciones Exteriores, Bruno Rodríguez, denunció el martes el implacable embargo estadounidense contra la isla comunista durante un debate en la Asamblea General de la ONU, que tuvo lugar pese a la presión diplomática de Estados Unidos para impedirlo.
7: El presidente electo de Colombia, Abelardo de la Espriella, aseguró el martes que el mandatario saliente, Gustavo Petro, intenta llevar a cabo un golpe de Estado y pidió a las Fuerzas Armadas proteger la democracia y desobedecer cualquier orden en ese sentido. El trámite para la transmisión de mando el 7 de agosto transcurre en medio de tensiones entre el mandatario saliente de izquierda y el entrante de extrema derecha, respaldado por el presidente estadounidense Donald Trump.
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9: 12 horas y 17 minutos. YPPB atribuye la fluidez, el desabastecimiento de combustible y afirma que se realizan varios controles a la calidad.
10: Estamos teniendo problemas en la fluidez del sistema de abastecimiento. ¿Qué quiere decir esto? Quiere decir que para poder garantizar nosotros la calidad de los carburantes, estamos realizando muchísimos controles de calidad, desde el origen hasta la comercialización.
11: El vicepresidente de Yacimientos Petrolíferos Fiscales Bolivianos, Víctor Blacut, informó que la entidad realiza un control a la calidad del combustible que ocasiona un retraso en el envío a las estaciones de servicio para su comercialización.
10: Estamos trabajando arduamente para que estos sistemas de control de calidad sean agilizados y rápidamente implementados para evitar justamente lo que está ocurriendo ahora, que son las filas que estamos teniendo en los diferentes surtidores. También queremos aclarar que en ningún momento vamos a comercializar carburantes que estén fuera de especificación o que estén o que no estén verificados.
11: Pese a ello, afirmo que se garantiza el abastecimiento para todo el país y estima que hasta fin de mes se solucione el problema.
10: Nuevamente, para dar tranquilidad a la población, esto es algo que no es algo permanente, es algo que está sucediendo ahora porque estamos teniendo un periodo de adaptación a todos estos sistemas de control de calidad que se están implementando y que justamente es en beneficio de toda la población.
11: Red de Noticias Éxito, Ever Vargas, La Paz.
9: Solo el 80% del transporte libre trabaja a falta de gasolina.
12: Cupo correspondiente y en las inspecciones que hemos hecho en algunos surtidores está con el cupo adecuado, pero eso sí, necesitamos más fluidez para que nuestros compañeros no estén perjudicados, ¿no? Porque lamentablemente hasta la fecha un 80% estamos trabajando.
13: El ejecutivo de la Confederación del Transporte Libre, Limber Tancara, informó que las filas en los surtidores continúan. Ante ello, indicó que solo el 80% de su sector se encuentra trabajando. piden que el abastecimiento del carburante se solucione.
12: 20% no, porque tiene susceptibilidad aún encargar la gasolina. Están con permisos en sus instituciones hasta que se solucione este problema. Y obviamente ahí tenemos un problema interno en nuestras diferentes instituciones. Según IPFB, ya a nosotros nos ha dado una garantía de que la gasolina ya es de óptima calidad. Ahora es la distribución, con completar el cupo correspondiente. Nosotros queremos que inmediatamente tenga esta solución, porque como le dije hace un momento, no va a ser natural o hacerlo natural de que estemos haciendo filas en los surtidores. Eso no tiene que existir. Nos dijo que inmediatamente ya tiene que existir esta situación, pero nosotros vamos a seguir exigiendo. A ratos es un poco complicado.
13: El dirigente indicó que el restante 20% continúa afectado por la falta del combustible. Recordó que el gobierno garantizó la calidad de la gasolina y que ahora el principal desafío es regularizar la distribución.
12: Decir, ya hay un abastecimiento normal, si sí existen las filas, hay contradicciones, por eso que las autoridades tienen que tomar en cuenta aquello, pero también nos preocupa, ¿no?, cuando un diputado sale y dice que hay una crisis energética y esto va a afectar a futuro, y eso a nosotros, ¿qué nos hace pensar? Que no hay la capacidad o no va a haber la capacidad de compra de los hidrocarburos. Yo creo que ahí también hay una duda muy importante, pero esperemos que los compromisos que se ha firmado con el sector se vayan cumpliendo y obviamente.
13: Red de Noticias Éxito, Lía Vega, La Paz.
9: 2:21, nos vamos hasta Sucre con Renan Martínez. Adelante, Renan.
14: En la comunidad de Tacumayu, del municipio de Camargo, se producía un incendio forestal y una persona de la tercera edad intentó combatirlo, pero el viento hizo que las llamas avancen rápidamente y el anciano queda atrapado. Y según el informe del director de la Policía Rural y Fronteriza, la víctima falleció por quemaduras de tercer grado y por TEC grave.
15: En la comunidad de Tacumayu existió un incendio, el cual una persona de 72 años intentó apagar el mismo. En tal sentido es de que por el viento ocasionado en el municipio es que se extendió el incendio y la persona pues falleció con quemaduras de tercer grado y con un TEC grave. No, lo que sucede es que esta persona de 73 años avanzó a querer apagar un incendio que estaba extendiéndose en dicha comunidad, y al tratar de apagar el incendio es de que las llamas arrasaron con él y ha fallecido a causa de que él mismo ha tenido quemaduras de tercer grado.
14: El mayor Marco Herrera dijo que el hombre de 73 años estaba solo en el momento en que se produjo el incendio forestal y confirmó que es la primera víctima fatal por esta causa en el departamento en lo que va del año.
15: Sí, es la primera persona fallecida por tratar de sofocar un incendio en el municipio de Camargo. Como les decía anteriormente, es que se le arrasó el fuego y él ya se encontraba tendido de cúbito dorsal, y él mismo se procedió al levantamiento legal del cadáver. Luego de la verificación que realizó el médico de Camargo, se pudo ver que él mismo tenía un T grave y tenía quemaduras de tercer grado. Sí, se encontraba solo, y aparte de una persona de la tercera edad que tenía 73 años.
14: Para Red de Noticias Éxito, desde Sucre, Renan Martínez.
9: Muchas gracias, Renan. Gary Torres desde Santa Cruz. Adelante, Gary.
16: Para Éxito Noticias desde Santa Cruz, la policía advierte que no se legalizarán vehículos con reporte de robo.
17: No se va a poder nacionalizar ningún vehículo que tenga un reporte de robo internacional o nacional. Esos vehículos necesariamente para su nacionalización tienen que ser verificados por personal técnico especializado por parte de DIPROVE para verificar si estos cuentan con este reporte de robo. Existen personas malintencionadas, organizaciones que se dedican a esta situación, que van amolando, borrando los números del chasis, el número de BIN. Este número de BIN, el número de chasis, es como una identificación personal que tienen todos los vehículos a nivel mundial. No existe un vehículo que pueda contener o pueda tener esta misma numeración a nivel mundial. Es como una huella digital. No van a existir dos personas con una misma huella digital. Entonces, a través de este BIN, a través del chasis, es que nosotros podemos detectar si este vehículo, este motorizado, tiene reporte de internacional o nacional. Y reitero, que tengan una moladura, una raspadura, ha sido cambiado el número del chasis, esos vehículos no van a poder ser nacionalizados.
16: Para Éxito Noticias desde Santa Cruz, Gary Torres.
9: Muchas gracias, Gary. Lía Vega desde La Paz.
18: Vamos a iniciar un pliego acusatorio en contra de Luis Arce Catacora, Edmundo Novillo, Luis Eduardo del Castillo, Marilena Prada, Hugo Moldis y otras personas que han labrado, elaborado, ideado esta acción el 26 de junio del año 2024.
13: El abogado Eduardo León, defensa del excomandante Juan José Zúñiga, informó que realizarán un juicio de responsabilidades contra el exmandatario Luis Arce y otras autoridades. Esto por el caso de la sonada militar del 2024.
18: La declaración que vaya a prestar el general Juan José Zúñiga va a ser determinante para que se establezca principalmente quienes organizaron este golpe en contra de las Fuerzas Armadas. En ese sentido, bajo la declaración que preste el general Zúñiga, por los delitos de traición a la patria, vamos a solicitar de que se les pueda imponer 30 años de cárcel, porque claramente las pruebas establecen de que quien organizó todo esto fue el poder político liderado por Luis Arce Catacora. Es la declaración que vale. La declaración que se va a prestar en juicio oral público y contradictoria es la declaración que vale. Ni la declaración hecha a medios de prensa, ni las declaraciones hechas ante la fiscalía o ante la policía tienen validez, porque el juicio se vuelve a cero, a foja cero, donde bajo el principio de inmediación, la declaración que él preste es la única que vale dentro del proceso.
13: Según el jurista, varias autoridades fueron partícipes del caso, por lo que deben asumir culpabilidad.
18: Lo que se refiere el señor Zúñiga es el hecho de que los comandantes de fuerza dentro de lo que él estaba eran los sextos en la cadena de mando. Y como sextos hombres de la cadena de mando, ellos recibieron una instrucción por parte del capitán general de las Fuerzas Armadas, el señor Luis Arce Catacora.
13: Red de Noticias Éxito, Lía Vega, La Paz.
9: Muchas gracias, Lía. Juan Carlos Colque desde Potosí.
19: Gracias, buenas tardes. Para el 4 y 5 de agosto está previsto la reunión de alcaldes de los departamentos de Potosí y Chuquisaca para diseñar, planificar y exigir al gobierno se haga realidad el asfaltado de la doble vía Potosí-Sucre, como así la habilitación del tren turístico. Estas son las resoluciones de las últimas reuniones con autoridades de gobierno, dijo el alcalde municipal William Cervantes. Otra, Cristian Zambrana, secretario de Desarrollo Económico y Planificación del Gobierno Autónomo Municipal de Potosí, confirmó que dentro de la política de austeridad que aplica el alcalde, hubo una reducción del 50% del personal, sobre todo eventual.
20: Indicarle, ¿no?, que la anterior gestión, con la anterior administración, se hizo un contrato de 1.444 funcionarios de todas las entidades dependientes del Gobierno Autónomo Municipal de Potosí. En la época de la alcaldesa Alejandra Sevilla se había hecho una reducción de casi un 10-15%, teniendo un total de 1.246 funcionarios. Pero ya en la administración del licenciado William Cervantes se ha hecho una reducción de casi el 50%. No, se ha hecho una priorización de cargos de recurso humano óptimo, el cual ha ascendido a 886 cargos. No, ahí podemos demostrar, y tal vez lo pueda afirmar, esta es la información que hemos acabado de la unidad de recursos humanos, la cual ya nos indica, o sea, cuánto es el total de recursos humanos.
19: Desde la red satelital Huayna Potosí, para la red de noticias Éxito, reportó Juan Carlos Colque.
9: Muchas gracias, Juan Carlos. Héctor Aguilar Mercado desde Camiri.
21: El informe desde la capital petrolera del país para la ejecución.

0: Los diputados y senadores no conocen nada de la realidad referente al movimiento sindical de nuestro país.
1: Porque ellos quieren acallar a toda la población que rechaza la falta de atención a las necesidades, a las demandas que tenemos como trabajadores y todo el sector.
0: No hay otro camino para el gobierno acallar al movimiento sindical. Es por eso que están pretendiendo incorporar una serie de acciones legales contra los dirigentes, particularmente de las representaciones sindicales.
1: Nosotros no vamos a permitir y nuevamente ratificamos la unidad en la lucha y vamos a defender los derechos que tenemos a las los derechos a la protesta. Y le reiteramos una vez más al gobierno que pueda cumplir lo que él ha prometido, respetar la organización sindical.
0: En el informe desde Camirí, Héctor Aguilar Mercado, para la Red de Noticias Éxito.
2: Muchas gracias, Héctor. Gilda Castro desde la ciudad del Alto. Adelante, Gilda.
3: El secretario de Desarrollo Económico de la Alcaldía Alteña manifiesta que se encontró un posible daño económico de 500,000 de bolivianos en buses municipales.
4: El 21 de mayo hemos hecho una intervención técnico-administrativa al bus municipal para realizar una preauditoría del funcionamiento. Esta intervención tiene una primera etapa de 3 meses en la cual estamos realizando la verificación documental, las acciones que se han hecho y hemos advertido ciertas irregularidades que ya lo hemos pasado al área de transparencia, auditoría interna y el área sumariana. Como por ejemplo el tema de la compra de combustible. Hemos advertido un posible daño económico de cerca de 500,000 de bolivianos. Este proceso en estos momentos se encuentra ya en el área legal, finalmente ya lo han debido pasar al área de auditoría interna para realizar la programación de la misma. El día de ayer hemos hecho una verificación de la ruta, esto ya es con programación de operaciones, para verificar por dónde puede pasar los buses. Paralelamente estamos realizando el aspecto técnico y mecánico, se está verificando bus por bus el estado que se encuentra, ¿no? Entonces, hasta ahorita ya estamos realizando esas actividades y el objetivo es de que ya en septiembre tengamos un informe preliminar, de pronto ojalá un informe ya definitivo y ver la viabilidad de que funcione. Ojo, hay que tomar en cuenta que en estos, los pasados 5 años, cerca de 5 años, de la flota de 60 buses, 40 buses estaban presentados, no estaban funcionando. Entonces también nosotros estamos realizando acciones legales para el desprecintado y verificar también quiénes son los responsables que no han hecho esas acciones.
3: Red de Noticias Éxito, Gilda Castro, El Alto.
2: Muchas gracias, Gilda. Lía Vega desde La Paz.
5: La policía está realizando el levantamiento legal de un cadáver. Por la información preliminar que tenemos, se habría defenestrado.
6: Un joven de aproximadamente 19 años perdió la vida este martes tras caer de un edificio ubicado en la avenida 20 de octubre, informó el director departamental de la FELCC, coronel Henry Pinto.
5: Y desconocemos aún las circunstancias, es por eso que en este momento se están haciendo la colección de evidencias, la colección de videos y la obtención de las declaraciones de los testigos. Bueno, debido a que el cuerpo se encontraba en vía pública, personal del Comando General pudo reaccionar de manera oportuna para poder asegurar el lugar y realizar su acción directa.
6: Efectivos policiales y el personal del IDIF realizaron el levantamiento legal del cuerpo. Aún continúan las investigaciones.
5: Bueno, es una persona de sexo masculino y sí, evidentemente, se encontraron los familiares en el área. Estamos en proceso de investigación y cuando tengamos los datos objetivos vamos a poder hacerlos conocer. Estamos en proceso también de realizarlo.
3: Red de Noticias Éxito, Lía Vega, La Paz.
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0: 2:39. El legislativo espera resultados favorables en la reunión con el Ejecutivo y Judicial para solucionar acefalías.
1: Ya veremos resultados, espero lo antes posible, y de una vez concluir con el trabajo de darle funcionalidad al tribunal.
2: Para este jueves se tiene previsto una reunión entre los representantes del órgano judicial, el Ejecutivo y Legislativo en la ciudad de La Paz. Al respecto, el presidente de la Cámara de Diputados, Roberto Castro, espera resultados favorables para dar una solución a las acefalías del Tribunal Constitucional Plurinacional y Supremo de Justicia.
1: Como usted dice, tenemos una reunión, ahí ya vamos a ver las premisas que se están planteando para este trabajo, y en función a eso ya veremos resultados, espero lo antes posible, y de una vez concluir con el trabajo de darle funcionalidad al tribunal.
2: El objetivo de la reunión busca dar una ruta crítica para elegir a las autoridades judiciales. Castro recordó que existen 6 proyectos de ley que se encuentran en tratamiento dentro del legislativo.
1: Como les he dicho el día de ayer, tenemos 6 proyectos que se están trabajando y estamos buscando el consenso. Esta reunión es justamente también para ello. Esperemos, veamos cuáles son las alternativas que se proponen, y seguramente, Dios mediante, vamos a tener un humo blanco para tener una sola salida para todos.
2: Red de Noticias Éxito, Ever Vargas, La Paz.
0: Suspenden por tercera vez la audiencia de Juan José Zúñiga.
3: Mire, por tercera vez, régimen penitenciario y el director del penal de Labra han desoído la orden que ha emitido el juzgado sexto de sentencia en la ciudad de La Paz, evitando traer al señor Zúñiga a la ciudad de La Paz para que pueda estar dentro de la audiencia de cesación a la detención preventiva que hemos solicitado.
4: Por tercera vez se suspendió la audiencia del excomandante Juan José Zúñiga. El abogado Eduardo León lamentó esta situación debido a que el régimen penitenciario tendría que tomar previsiones para su traslado desde Cochabamba hasta la sede de gobierno.
3: Esta tercera vez ya no tiene explicación, ya que se señala que no tendrían para pasajes ni habría logística, lo cual ya resulta ser algo descabellado, ante lo cual se ha pedido que esta audiencia se verifique el mismo día que va a empezar el juicio, vale decir el 13, 14 y 15, que se va a llevar a cabo el juicio oral público y contradictorio en el Salón Rosado del Tribunal Departamental de La Paz a partir de las 8:30, donde ya no puede existir excusas para que lo presenten al general Juan José Zúñiga, y en caso contrario hemos solicitado que se emita los mandamientos de aprehensión contra el director del régimen penitenciario y el director del recinto penitenciario de Labra.
4: El jurista indicó que tienen la orden judicial para que tomen las previsiones de su traslado. Sin embargo, ante este hecho, anunció que el juicio se llevará el 13 de julio.
3: Se tiene ya la orden judicial que ha sido emitida hace aproximadamente 2 semanas para que se tomen todas las previsiones, y esperemos que ya no haya más excusa al respecto. Hemos presentado todos los argumentos y las pruebas respectivas para que pueda otorgársele la cesación a la detención preventiva.
4: Red de Noticias Éxito, Lía Vega, La Paz.
0: Oposición califica de deficiente los 8 meses de gestión del presidente de Paz.
5: Deficiente porque siguen durmiendo con el enemigo, no hay un cambio estructural de los funcionarios. Miren, el gerente de BOA se viaja con menos de 1,000 pesos a Estados Unidos, se van a ver el Mundial. ¿Eso qué te denota? Cuando ves un país en crisis económica, no hay esa empatía. La responsabilidad también hay que compartirla, no echar la culpa simplemente a la sociedad. Así que el gobierno le sigue dando motivos a estos sectores que se han movilizado.
2: A 8 meses de gestión del presidente Rodrigo Paz, la senadora de Libre Elena Pachacute cuestionó al gobierno y observó la falta de políticas dentro del programa político, social y económico.
5: Bueno, el oficialismo seguro va a decir es que en 20 años y es que ya se tiene que acabar. Lo que sí está claro es que este gobierno no tenía un programa de gobierno y hasta el momento se la está reflejando. Gobiernan bajo decretazos, la promesa de los paquetes de leyes hasta el momento no llega, no hay ley de hidrocarburos, ley minera, ley agroindustrial.
2: Afirmó que el gobierno continúa con algunos problemas para definir soluciones a las demandas del país.
5: no se está hablando del criterio de una reforma de la Constitución, entre otros. Así que yo considero que estos 8 meses realmente, con los conflictos que ha tenido, con los errores políticos de fondo que han tenido y con este estado de excepción, el gobierno no aprende. Yo creo que sigue tropezando, sigue haciendo malos cálculos políticos.
2: Red de Noticias Éxito, Eber Vargas, La Paz.
0: Desde la Asamblea, algunos parlamentarios resaltan y consideran de aceptable la gestión de gobierno.
6: De 8 meses, 5 meses, buena, mala, buena. No diría mala, y si me dieras un porcentaje de 100%, yo estamos como en el colegio, más o menos con un 58-57%, sinceramente, pero no por una política del presidente o de su gobierno, sino porque hemos recibido un Estado con 0% de políticas claras.
2: Diferentes percepciones sobre el gobierno del presidente Rodrigo Paz. La diputada del PDC, Claudia Bilbao, resaltó las acciones y proyectos que se planifican ante los últimos 20 años, que dejó varias observaciones.
7: Aceptable la gestión del presidente Rodrigo Paz, ¿no? Lamentablemente no puedo decir lo mismo de su vicepresidente, que se ha puesto en la oposición, ¿no? Es principal factor de desestabilización. Y bueno, todavía no tiene un partido político que lo respalde, tampoco lo ha hecho. No tiene definiciones en cuanto al cambio de modelo económico.
2: Por otro lado, el diputado de APB Súmate, Freddy Camacho, respaldó los 8 meses de gestión. Sin embargo, observó algunas dificultades del gobierno.
7: Aceptable la gestión del presidente Rodrigo Paz, ¿no? Lamentablemente no puedo decir lo mismo de su vicepresidente, que se ha puesto en la oposición, ¿no? Es principal factor de desestabilización. Y bueno, todavía no tiene un partido político que lo respalde, tampoco lo ha hecho. No tiene definiciones en cuanto al cambio de modelo económico.
2: Red de Noticias Éxito, Eber Vargas, La Paz.
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9: 12:51. Vamos hasta Santa Cruz con Gary Torres. Adelante, Gary.
10: Para Éxito Noticias desde Santa Cruz, madre fue denunciada por dejar a sus cuatro hijos solos cada fin de semana.
11: Sí, lamentablemente nos encontramos en esta situación. Bueno, pues un poco dolorosa, porque la verdad me dan pena ver los niños, porque su madre se fue y los abandonó. Y la verdad, pues no es primera vez, pues no, porque ella se va cada viernes y vuelve lunes. O sea, sí ha venido. Ha venido dejándolo viernes. Y se va y vuelve recién lunes. Y mire, ella esta vez agarró y se fue y ya no volvió. Mire, qué día es hoy día, mire. Ella no sabe que los niños van al colegio, no sabe que su ropa tiene que lavarle. O sea, no, ella totalmente se desentendió de los niños. Y no es recién, esto ya es de tiempito ya. Y por último, ella dijo ya que no se va a hacer cargo de los niños. Le dijo a su papá que vea qué va a hacer él con los niños. Porque ella no quiere hacerse cargo. Nosotros le hemos hablado de buena manera, harto le hemos hablado a ella. Y ella no quiere y se hace la burla de nosotros. Y se ríe. Y nos dijo que hagamos lo que nos den la gana. Imagínese, véalo al niño más pequeño. Es pequeño ese niño. Y la otra niña, ella, la mayorcita, ella es la que se hace cargo de los niños. O sea, no es estable. Yo quisiera que la Defensoría intervenga y nos ayude, por favor.
10: Para Éxito Noticias desde Santa Cruz, Gary Torres.
9: Muchas gracias, Gary. Día Vega desde La Paz. Adelante, Elía.
12: Se tiene un caso que se había registrado el día de ayer a través de la División de Corrupción Pública, donde se ha procedido a la aprehensión de una persona de sexo masculino, quien habría prometido ítems de trabajo en dos instituciones públicas.
13: Efectivos policiales detuvieron una persona por ofrecer ítems para trabajar en dos instituciones. De acuerdo a las investigaciones, se cuenta con una víctima. Sin embargo, se presume que hay más afectados, informó el coronel Rolando Espinosa de la FELCC.
12: ¿No? Esa razón de esta situación, que tras esta denuncia de promesas y de ofrecimiento de trabajo a través de ítems, en fecha pasada, específicamente en abril de este año, es que se ha logrado identificarlo y se ha procedido a la aprehensión de esta persona. Bueno, conforme a las investigaciones, en una primera instancia teníamos una víctima que prácticamente ha puesto en conocimiento esta situación. Sin embargo, a través de la investigación que se ha llevado adelante, se está evidenciando que hay otras víctimas más dentro de esta investigación.
13: Esta persona cobraba 16.500 bolivianos a cada una de sus víctimas. Actualmente se encuentra en celdas.
12: Son dos instituciones que por el momento ahorita no las voy a mencionar. Sin embargo, el fondo de esta situación son promesas de trabajo con ítems en este sentido. Y de acuerdo a las características y una vez puesto al conocimiento del Ministerio Público, se ha adecuado el delito de concusión para este hecho. Conforme a la denuncia principal, se tiene que esta persona habría prácticamente prometido estos trabajos por un monto de 16.500. Entonces, en esa situación es que a través de esta denuncia obviamente se lo logra aprender. Y...
13: Red de Noticias Éxito, Lía Vega, La Paz.
9: Gracias, Elia. Rena Martínez desde Sucre.
6: Gracias. El diálogo y la concertación entre el gobierno y el órgano judicial está avanzando. Por eso mañana y el viernes, nuevamente en La Paz, se instalarán las mesas de trabajo que buscan aprobar leyes planteadas y mayor presupuesto para mejorar la justicia en el país, señaló la decana del Tribunal Supremo de Justicia, Rosemary Ruiz.
14: Ustedes saben de que el presupuesto para el órgano judicial, como habíamos dicho, no es un presupuesto para que los magistrados nos incrementemos salarios. Es un presupuesto para dar viabilidad a la justicia, para dar más acceso a la justicia a la población que tanto reclama una justicia pronta y oportuna. Necesitamos la creación de nuevos juzgados, la creación de nuevas vocalías, y para ello, con ello, necesitamos, por supuesto, contar con ambientes adecuados para el funcionamiento. Necesitamos también implementar toda la sistematización tecnológica para dar transparencia al desarrollo del órgano judicial. Y para eso necesitamos nuestro presupuesto que tanto anhelamos.
6: Mientras se vaya concretizando el trabajo con el gobierno, el Poder Judicial continúa en emergencia, señaló Ruiz, pero afirmó que como hubo acercamiento y hay diálogo, advertencia del paro escalonado queda sin efecto.
14: Así es, el órgano judicial sigue en emergencia, estamos trabajando por tiempo y materia en cada una de las leyes que se han propuesto y, como les digo, hasta la próxima semana les daremos mayor información. Trabajaremos mañana en la ciudad de La Paz, mañana jueves y viernes. Lunes nuevamente estaremos acá retomando nuestras funciones y vamos a seguir avanzando. Por el momento no hay nada de ninguna medida de esas, por cuanto ya estamos sentados dialogando. No es necesario. Mientras nosotros estemos avanzando y nos estén escuchando, descartamos toda medida que se haya tomado.
6: Para Red de Noticias Éxito, desde Sucre, Renan Martínez.
9: Muchas gracias, Renan. Gilda Castro desde la ciudad de El Alto. Adelante, Gilda.
15: El alcalde de la ciudad del Alto, Eliezer Roca, llevó adelante un foro económico con el objetivo de reactivar la economía de esa ciudad.
16: Somos hermanas alteñas, estamos trabajando incansablemente para mejorar la calidad de vida de nuestros habitantes. Hoy estamos con un importante foro para reactivar la economía del municipio alteño. Nos vamos a reunir con instituciones, además de empresarios, micro y pequeños, medianos empresarios, también con el objetivo de buscar salidas a reactivar de una vez la economía en el municipio de Alto. Todas las instancias, empresa privada, instituciones públicas, pequeños, medianos empresarios, todos unidos, vamos a sacar adelante y vamos a salir de esta crisis económica.
17: Organismos internacionales también se están sumando a esta iniciativa, alcalde.
16: Sí, hemos tenido la suerte de poder conversar con diferentes organizaciones sociales, ¿no? Naciones Unidas, ONU, Banco Mundial, BID, entre otros, con los que les hemos dado a conocer que el Alto tiene una fuerza productiva bastante, bastante fuerte, que nosotros necesitamos mercados, y pues hemos quedado en eso, en que ellos van a apoyar. Estamos en esta etapa de planificación. Estimo que los resultados ya vamos a ver de aquí a 3 meses. Bien, básicamente lo que estamos buscando son financiamientos, ¿no? E indudablemente el gobierno juega un rol muy importante en todo lo que los quehaceres del municipio del Alto. Pasa que el municipio de Alto no tiene recursos suficientes. Entonces, como alcalde, lo que tengo que hacer es hablar con diferentes instancias, gobierno nacional, asamblea departamental, senadores, diputados, todos quienes puedan contribuir a traer recursos para el Alto, bienvenido. Y...
15: Red de Noticias Éxito, Gilda Castro, El Alto.
9: Muchas gracias, Gilda. Punto final en la presente entrega informativa. Gracias por su sintonía. Que tenga un excelente resto de jornada. Permiso.
18: Oposición califica de deficiente los 8 meses de gestión del presidente Paz. Desde la Asamblea, algunos parlamentarios resaltan y consideran de aceptable la gestión de gobierno. Libre solicita informe al ministro de Obras Públicas para aclarar denuncia del viaje del gerente de BOA a Estados Unidos. Legislativo espera resultados favorables en la reunión con el Ejecutivo y Judicial para solucionar acefalías. YPFB atribuye a la fluidez el desabastecimiento de combustible, afirma que se realizan varios controles de calidad. Gobernador Revilla anuncia que el 16 de julio se reunirán los gobernadores para consensuar el modelo 50-50. Plataforma Ciudadanas piden retirar el curul del senador Nilton Gondori por promover movilizaciones. Detienen a banda que vendía pastillas abortivas a través de redes sociales. Cae ladrón solitario, este se vestía de mujer para cometer hechos delictivos. Detienen a una persona que ofrecía ítems para 2 instituciones. Tragedia en el sector de la 20 de octubre en Sopocachi. Un joven pierde la vida tras caer de un edificio. Suspenden por tercera vez la audiencia de Juan José Zúñiga. Solo el 80% de transporte libre trabaja por falta de combustible.
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0: ¿Qué tal? ¿Cómo les va? Buenas tardes, amigos y amigas. El placer de siempre saludarles a esta hora de la tarde. 13:05 arranca la segunda edición de Éxito Sports Bolivia, acá por la frecuencia de los ganadores. Radio Éxito Bolivia, señoras y señores. Hoy miércoles 8 de julio, arrancando como es habitual la segunda edición y con bastante información, ¿no? Información que es mezclada, sí, porque hay panorama internacional, siempre abocados a un tema de mundial en estas fechas y evidentemente igual en cuanto al panorama local, porque ya arrancó, ya volvió el fútbol nacional. Ayer, por ejemplo, victoria de Gualberto Villarruel, San José 3-2 sobre Real Tomayapo. En este caso, hoy también habrá fútbol. Hoy juega, por ejemplo, Real Potosí frente a ABB en esta jornada. ABB es visitante ante el equipo de la Villa Imperial a las 8 de la noche. Y a las 6 de la tarde, Real Oruro recibe a Universitario de Vinto. Y por supuesto, seguramente a partir de hoy y en adelante vamos a ir calentando el Superclásico Nacional, porque Strongest Bolívar se van a medir este próximo domingo también en el Estadio Hernando Siles, partido reprogramado igual por el fútbol boliviano, y de a poco volver a lo nuestro, a nuestra coyuntura en este caso. Hoy, por ejemplo, hubo una conferencia de prensa en Strongest, donde el presidente Gualdinegro, el señor Daniel Terrazas, ha presentado un nuevo sponsors que se va a sumar justamente a los esposos que ya tiene para la gestión 2026. Se trata de una cooperativa, justamente Solucredit, un saludo para ellos, que forma ya parte de la familia Gualdinegra. Y claro, aparte de esa presentación de ese nuevo sponsor, también ha dado a conocer, por ejemplo, los detalles previo al clásico que se va a disputar ese próximo domingo, reitero, y también sobre el equipo que en este caso está completo, más allá de las salidas de José Moya, de Carmelo Algrañaz, Víctor Ábrego. El equipo está tranquilo y contento por lo que ha manifestado el presidente, simplemente esperando un resultado positivo. Como siempre, un gran saludo. Le saluda Yasmani Villegas. Estamos listos para arrancar la segunda edición. Antes de olvidarme, quiero arrancar el programa mandándole un saludo cordial igual a la parte administrativa de Radio Éxito. En este caso, un gran saludo para Griselda, que está cumpliendo hoy un añito más de vida, y decirle que Dios la bendiga y por supuesto que todo lo que está pensando como objetivo se le pueda cumplir en un camino muy muy llano y a corto plazo. En este caso, Griselda Martínez, parte muy importante acá de la radio. ¿Cómo te va, querido Lucho Moreno? Buenas tardes, bienvenido.
1: Hola, Yasmani, qué placer de estar con todos ustedes, un abrazo, y también me sumo a las felicitaciones por el cumpleaños de Griselda, que Dios la bendiga y que en este nuevo año de vida lleguen siempre todo lo que uno añora, ¿no? Los deseos se hagan realidad y las metas puedan ser alcanzadas. Y metiéndonos de lleno en lo que significa el fútbol boliviano, ya está de retorno el balompié nacional y también palpitando, ¿no?, todo lo que significa ya en la Copa del Mundo, ¿no?, con sus cuartos de final, que mañana a partir de las 4 de la tarde tiene un partido de alto impacto entre Francia y Marruecos. Muy buenas tardes a todos.
0: Así es, de a poco vamos a ir metiéndonos a esa fase ya decisiva a partir de cuartos de final, los 8 mejores de este mundial. Evidentemente no podemos dejar de hablar de lo que ha ocurrido con Colombia ayer, la eliminación a través de la vía de los penales frente a Suiza, y también sin descuidar lo que ha hecho, por ejemplo, Argentina, que más allá de los cuestionamientos, que el arbitraje les favorece, ¿no? Hoy en la mañana discutía yo con Lucho Moreno, creo que yo personalmente a Argentina el arbitraje no le favoreció, porque los 3 goles que hace Argentina son totalmente auténticos, sin ayuda del árbitro, no hay penales de por medio para que Argentina saque ese partido adelante. Y eso, y estamos perdiendo, ¿no? Porque hay que tener coraje para dar la vuelta al marcador luego de estar 2-0 abajo frente a Egipto. Los saludo a Asbel Valenzuela, que seguramente igual tendrá su propio criterio sobre la clasificación de Argentina y sobre la eliminación de Colombia a través de la vía de los penales. ¿Cómo te va, querido Asbel? Qué gusto y, como siempre, un placer saludarte a esta hora de la tarde.
2: Un fuerte abrazo absolutamente para todos. Gracias por ser nuestros cómplices y compartir esta sesión del programa. Hay tanto que se escucha, ¿no? Yo creo que nos cuesta al mundo como tal, ¿no? Porque a veces entendemos que solamente es nuestra idiosincrasia la que se mueve alrededor del odio. Imagínate lo que te estoy hablando, una palabra muy fuerte. Porque más allá de lo que pueda llegar a ocurrir, porque esto es fútbol en definitiva, y no me vengan ahora como paladines de la justicia todos a hablar, porque creo que todos estamos siendo testigos, nos ocurre hasta en la vida misma, con justicias e injusticias, es así la vida. Vaya, que todos quisiéramos que el camino sea lícito, que los mejores siempre lleguen a la meta, con colaboración, no colaboración, pero siempre esperamos eso. No, cuando vemos eso precisamente, sale a flote a veces el egoísmo, a veces la rabia, la bronca. Impensada, impensada. Nos cuesta disfrutar, como seres humanos, nos cuesta disfrutar a veces de determinados detalles. Pero bueno, es parte de la vida como tal. Y eso es lo que ocurre con Argentina, ¿no? Porque hoy, más allá de lo que significa esas polémicas o esas polémicas a las que haces referencia, Yasmani, hoy el mundo pone en tela de juicio, ¿no?, la realidad de Argentina. Repito, cuesta creer, ¿le alcanzará o no le alcanzará? Esto es fútbol, vaya uno a saber. Pero nadie pues puede poner las manos al fuego y decir que todo esto está arreglado, que ya tienen que darle la Copa a Messi. Me parece de un cerebro de maní pensar a ese nivel, de verdad. Porque esto es fútbol, repito, puede pasar todo lo contrario en el próximo encuentro. Ya está, ¿y van a desgastarse de verdad por todo esto? No vale la pena, ¿eh? Disfruten, que esta es la Copa del Mundo y no deja de traernos sorpresas por ahora y no deja de seguir presentándonos simplemente a un Messi que es un fuera de serie. Ahí creo que no hay ninguna duda y lo seguimos disfrutando a plenitud. Bienvenidos una vez más, gracias por estar junto a nosotros.
0: Perfecto, Asbel, ahí el criterio creo que se entendió de pocas palabras y por supuesto con el concepto claro. ¿Cómo te va, querido Alex? Buenas tardes y bienvenido. Claro, hoy no hay Mundial. Qué gusto verte nuevamente, por supuesto, para seguir comentando lo que nos apasiona, el fútbol y el deporte. ¿Cómo estás?
3: ¿Cómo estás, Yasmani? Acá ya repasando todo lo que nos deja la fase final de la Copa del Mundo. Los 8 mejores se van a disputar esta edición del Mundial. Una Eurocopa con 2 invitados. Así terminó quedando el cuadro. Y también ya de a poco retornando a la normalidad, digamos, con el fútbol boliviano. Anoche GB San José debutó bien con Julio César Valdivieso porque por fin pudo dirigir su primer partido al mando del conjunto urureño. Y ya de a poco nos iremos acoplando a la coyuntura nacional.
0: Bien, arrancamos con Mundial. Decías un concepto ahí que también se les ha quedado a muchos, ¿no? Una Eurocopa con 2 invitados, uno Marruecos y el otro Argentina, ¿no? Marruecos que representa Sudáfrica, África, y Argentina que representa Sudamérica, ¿no? Porque sí, en definitiva, está Inglaterra de la UEFA, está Noruega de la UEFA, está España de la UEFA y Francia de la UEFA en todo caso. Bélgica y Suiza también, prácticamente todo UEFA en este caso. Por eso que yo digo, es donde quizás ahora debemos hacer fuerza. Claro, cada quien tendrá sus propias razones, pero yo hablo como a un criterio muy personal, ¿no? Yo como Yasmani, en todo caso, ahí haciendo fuerza por Sudamérica, y en este momento Argentina es el único representante de nuestro continente, finalmente, al que le vemos jugar acá en el Siles, o en Vilingenio, si quieren, y de alguna manera me siento representado, en este caso, por esa selección argentina que va a medirse seguro ya el fin de semana frente a la selección de Suiza, y veremos hasta dónde puede llegar. Para mí que Colombia hubiera sido más rival que Suiza para esta siguiente instancia, sin embargo, ahí está, lo tiene Suiza, y eso no se lo inventó Argentina, ¿no? No es que Argentina se está armando las llaves. Suiza le ganó por penales a Colombia, pero finalmente vamos a ver qué es lo que ocurre más adelante. Yo ya me adelanto, no sé, creo que lo que espera el mundo es tal vez una semifinal entre España y Francia, por ejemplo, y espera también una semifinal entre Inglaterra y Argentina, ¿no? Por un todo, por historia, incluso sería lindo ver esos partidos en la siguiente instancia. Pero claro, es fútbol, hay que jugarlo, y seguramente ya a partir de mañana, cuando jueguen Francia versus Noruega, el viernes también habrá partidos, el sábado 2 partidos, veremos quiénes avanzan a la siguiente ronda. Lo que sí, ayer Argentina, querido Asbel, supo sacar adelante este partido, ¿no? De perder 2-0, dio vuelta 13-2, y eso no ocurre siempre, no ocurre siempre. Generalmente las selecciones, después de estar 2-0 abajo, se terminan cayendo y prácticamente psicológicamente por ahí se sienten vencidos, ¿no? Pero ayer salió el coraje de Argentina y en 15 minutos hizo 3 goles, ¿no? Creo que ahí, por ahí es eso, creo que hay que valorar, porque tomando en cuenta que en un Mundial con partidos muy intensos, hacer en 15 minutos 3 goles es netamente coraje, pura jerarquía y talento, como el tercer gol de Lionel Messi.
2: Hace mucho tiempo hemos incrustado en realidad todo el ambiente futbolístico una terminología por ahí que es rara, ¿no? Que el 2-0 es el peor resultado. Y suena muy extraño, después de lo compleja, muy, muy, muy difícil de realmente razonar y entender. Pero bueno, esto fue lo que ocurrió con 2 en contra. con una situación muy difícil cuando ya parecía que todo se había tirado al piso. Es Messi nada más, ¿no? Es Messi y 10 más.
0: Sí.
2: Es la verdad, y pare de contar. Cuando Messi no esté presente, es chao Argentina, así de simple. Esta es la realidad que se está viviendo. Entonces, por eso les digo, será otro capítulo ante Suecia. Suiza es un partido complejísimo, difícil, sin duda alguna, ¿eh? Ahí no hay ni nosotros ni nadie, por más que alguien diga, no, todo está servido para Messi, por favor, ¿eh? Yo les estoy manifestando ahora mismo que lo más seguro, además a nivel rendimiento, se le va a complicar muchísimo a Argentina, ¿no? Porque hemos visto que la defensa tampoco es una de sus fortalezas, absolutamente para nada. Pero ahí está, abierta la llave. ¿Cómo nos cuesta apoyar a alguien sudamericano, ah? ¿Eh? Pero nos cuesta a nosotros incluso, ¿o no? Cuando hay que apoyar a algún boliviano, ¿nos cuesta o no nos cuesta?
0: Bastante, bastante, ¿no? Por lo general no lo hacemos, ¿no?
2: Y cuando es un colla, ¿nos cuesta o no nos cuesta?
0: No, pues
2: peor
0: cuesta
2: todavía,
0: bastante.
2: ¿No?
0: Sí.
2: Y así vamos a sectores. Nadie es profeta en su propia tierra. Y repito, a esta altura, incluso personas que no entienden, y no es necesario que entiendan, porque realmente se dejan influenciar por lo que miran, aquellas que critican, además, personas que critican, que dicen cómo se van a dejar llevar por las redes, qué sé yo, sin entender este negocio, entran facilito a este circuito. Disfrutemos, repito una vez más, Argentina no es la misma del pasado mundial, con muy poquito le está alcanzando, ¿eh? Con muy poquito, con el respiro de Messi y uno más, o dos más, si ustedes quieren. Pero después Argentina, ahí está claro, y lo hemos dicho al principio, ¿no, Yasmani?
0: Sí.
2: No es favorita. Lo hemos dicho, no es favorita. Ahora, sigue avanzando a partir de fuerza, a partir de garra y a partir de tener al mejor jugador del mundo. Y listo, ya está. Otra explicación, ¿usted quiere que le demos? No la tengo yo, Yasmani. No sé si vos, pero yo no la tengo. Es eso nada más Argentina. Y con eso le está alcanzando para seguir respirando en la Copa del Mundo, ¿eh?
0: Así es, comparto contigo plenamente, porque Argentina tiene lo que los demás no tienen, ¿no? Argentina tiene a Messi. Y esa es la diferencia que hoy por hoy, justamente marcado con el resto de los representantes sudamericanos, a Brasil le hacía falta justamente un hombre que sea líder. Hablábamos del gol, por ahí no lo tienen como centro delantero, y sí lo tiene Argentina, que no precisamente es un centro delantero, y es Messi, ¿no? Que tiene hoy 8 goles y está por arriba de Kylian Mbappé y de Haaland, que sí son delanteros netos, ¿no? En este caso. Pero bueno, me parece que ahí vamos a ver hasta dónde le alcanza a Argentina con Messi incluido, porque definitivamente cuando no aparece Messi, también tiene problemas. Y hemos visto que la defensa también es frágil. Cuando le proponen también ayer Egipto en contragolpes, por poco lo liquida a la selección argentina. Y seguro va a tener que trabajar para enfrentar a Suiza. Más adelante seguro también para enfrentar a Inglaterra o a Noruega, si logra pasar. Y lógicamente, si llega a pasar una final, muchos ya anticipan de que podría ser con Francia. Tendrá que trabajar bastante, sobre todo en zona defensiva. Lucho Moreno, te voy a levantar la mano.
1: Sí, a mí lo que me preocupa de Argentina, más allá de que esté hoy en cuartos de final, es de que ¿qué hace sin Messi? ¿Qué hace sin Lionel Messi Argentina, ¿no? Creo que ya desde este momento, no solamente uno como periodista deportivo, como un medio de comunicación, hace eco de ello, ¿no? Porque uno ve de que cuando jugó el equipo alterno, sin Messi fue distinto. Y cuando el equipo titular trata de hacer lo suyo sin Messi, es distinto. Y cuando tiene que aparecer Messi es otra cosa, ¿no? Es Messi dependiente en este momento la selección de Argentina. Creo que ahí, más allá de que uno diga, pero tú eres boliviano, preocúpate por tu selección. Creo que Argentina también tiene que preocuparse en ese sentido para seguir compitiendo en estas líderes, ¿no? Como es la Copa del Mundo. Sin Messi es mucha cosa Argentina, ¿no? Y con Messi es más aún. Así que hay que ver esos detalles, y Messi creo que es un hombre de mucha jerarquía, que ha escrito su historia solo con su fútbol, con todo lo que ha protagonizado en el Barcelona, con lo que ha significado su historia desde muy pequeñito. Hoy por hoy está tratando de alcanzar nuevamente un bicampeonato con Argentina.
0: Y un saludo para los amigos que comentan en las redes. un especial para Rafael Irusta, que dice: todo está armado para la Argentina, hay que tener dos dedos de frente, hermano. Dice: por favor, opina con criterio, ya ve que tengo que decir lo que hay que decir. Bueno, a Rafa simplemente decirle que los tres goles de Argentina, y creo que fueron bien hechos, ¿no? No fueron ni por penales, ni por una jugada de offside. Creo que de alguna manera eso también hay que saber valorizar y no siempre culpar al árbitro de que favorece o no a una selección. De que hay errores, sí, pero como se equivocan para Argentina, también se equivocan para el rival. Lo que suele pasar con los grandes, ¿no? Sucede en nuestro fútbol. Siempre hay observaciones cuando juegan frente al más grande. En este caso, y hablan del arbitraje de que favorece al más grande. Y así va a suceder en el Mundial. Siempre intentan llevar quizás ese comentario de que favorecen a uno de los grandes o al más grande en este momento como selección, que es Argentina. Lo hacen también con Francia, que ha ocurrido error fundamental contra Croacia, y ha ocurrido igual en su momento con Portugal también, cuando Portugal avanzó a esta instancia de cuartos de final. Incluso se hablaba mucho de que querían favorecer a México, a Estados Unidos, para que llegue, pero no solamente es ponte, si quieren favorecer, acá también tiene que ir de la mano el equipo, ¿no? Y si en algún momento le dieron una mano, si quieren pensar así, Argentina supo sacar adelante con tres goles auténticos y bien generados, justamente a través de contragolpe, a través del centro y a través justamente del talento que tiene Lionel Messi. Sí, Alex, te veo levantar la mano.
3: Partiendo desde una percepción personal, yo no quiero que gane Argentina el Mundial. No es de mis selecciones favoritas la selección argentina. Pero ya venir acá y decir que, bueno, les armaron el cuadro, que les dejaron todo fácil. Mira, creo que FIFA está siendo la que más rabia podría tirar por cómo quedó el cuadro, porque al final, en lugar de Cabo Verde, tenía que haber ido de Uruguay.
0: O España.
3: Sobre los papeles, tenía que haber estado Uruguay en ese partido, y tenía que haber sido Argentina contra Uruguay. Yéndonos al otro grupo, al otro cuadro donde estaba Colombia, se suponía que el líder del grupo L, del grupo K en todo caso, tenía que haber sido Portugal. Y hubiera jugado Portugal ese partido de 16avos contra Ghana, hubiera superado a Suiza en octavos, y en cuartos de final tendrías Argentina contra Portugal, Messi contra Cristiano.
0: Claro, en teoría.
3: En teoría, si hubiera llevado la lógica por esa vía.
1: Ahora, pero yo no quiero discutir con Yasmani, y perdón que te corte, querido Alex, sé que estás inspirado, pero yo voy a mantener algo. Tú hablabas de que se equivocan igual con Argentina. Yo quisiera saber en qué momento se equivocaron los árbitros con Argentina.
0: Pero contra Cabo Verde igual se equivocó el arbitraje a favor de Cabo Verde.
1: No, jamás.
0: O sea, el arbitraje se equivoca para ambos.
1: Para solamente Argentina, hasta ahora, perdón, mil disculpas a la gente que me meta así tan de golpe, pero con Argentina no se equivocaron en nada. Más bien, faltas que cometió, por ejemplo, uno, Messi, la falta fue a favor de Argentina.
3: Bueno, el pisotón de Messi, el jugador de Argelia, que muchos catalogan como roja, yo lo hubiera sancionado como tarjeta amarilla, ¿no?
0: Pero no roja.
3: Expulsión.
0: Pero no roja.
1: Pero la tarjeta es que debería haber.
3: Es que el problema es que en jugadas que se han dado de forma similar, como por ejemplo la de Balogun, que al final terminaron levantando la sanción.
1: Uy, ahí FIFA se ha metido en un problema grande, te cuento.
3: Exacto. Y sancionaron con tarjeta roja. La jugada de Yarrel Cuanza en el partido contra México, que lo terminaron expulsando y se dio bajo similares circunstancias, porque fue accidental, fue al balón, le elevó la pierna y al final terminó dando al jugador de México, lo terminaron expulsando.
0: Ahora,
3: dio una unificación de criterios y eso levanta más la susceptibilidad. Después ahora, tienes el escenario del gol del primer gol de Argentina contra Austria, que hay una falta previa de McAllister. No se la revisa, pero en el gol que le anulan a Egipto, sí se lo anula por una falta previa sobre Lisandro Martínez.
0: ¿Y por qué había falta?
3: Claro, había falta, en las dos había falta, pero no es el mismo criterio con ambos.
0: Claro, lo que pasa es que en el otro había un toquecito y el otro sí era pisotón, ¿no? En este caso yo creo que por ahí pasa la interpretación. Ahora, cuando Lucho dice, dime en qué momento le cobran o se equivocan contra Argentina, pero yo mantengo una frase que repito lo que dije en la mañana y lo voy a mantener siempre: el que busca encuentra. Y el que busca el arco contrario va a encontrar justamente hasta errores del arbitraje, o errores defensivos, o jugadas puntual que le puedan favorecer a través de un penal, tiro libre, al que busca, el que busca el arco. Pero la selección generalmente que no busca, que se guarda por ahí, ir al contragolpe o algo, no va a tener esas jugadas o esas situaciones de que por ahí el árbitro incluso podría equivocarse. ¿Por qué sucede eso? Porque el que busca, encuentra. Uh-huh. El que busca atacar por un lado, por otro, por el centro, y busca el arco contrario persistentemente y es superior desde todo punto de vista, tarde o temprano se va a ver favorecido por un error defensivo, por un error del arquero, o por un rebote si quieres, o de suerte de medio gol, o de un penal, o porque el árbitro pueda cobrar algo que de repente solamente lo vea y por ahí sí sea un error. Pero el que busca generalmente encuentra en este caso, y para mí ese es el criterio que es a nivel general, ¿no? No por nada también se equivocan con, a favor de Francia, se equivocaron a favor de Portugal, y ¿quién dijo algo? Nadie dijo nada, ¿no? Pero cuando se trata de Argentina, claro, todos cuestionan porque creen que le están regalando algo a Messi, creo que no es así, o a Argentina como tal, porque creo que bien ganado lo tiene si es el campeón del mundo, y ahora evidentemente igual seguir o intentar repetir lo que ha hecho hace 4 años atrás, querido Asbel.
2: Es que es la verdad, mira, bien marcado, en razón de todo lo que nos toca hablar siempre a nosotros, las injusticias también pueden enseñarnos absolutamente a todos, porque le puede pasar a Lucho, le puede pasar a cualquiera de los compañeros, Alex, a vos mismo, Yasmani, o al que está hablando ahora mismo. Imagínate, y siempre lo hemos hablado, y algunos dirán, no está bien, ¿eh? Pero hay decisiones, como la vida misma, que a veces te favorecen y otras no te favorecen. Y para de contar, ¿por qué no lo amplificamos así, tan sencillo? ¿O le han regalado todo a Messi a lo largo de su carrera? Digo, ¿de verdad? O sea, ¿es tan malo Messi? ¿Es un inútil? No, ¿es un cuadrado? ¿Es cualquier cosa Messi que definitivamente, o sea, le han regalado todo desde el principio y no sabemos de dónde ha salido? Y si no era Messi, era Yasmani, igual iban a llegar. O sea, no es así. Pero claro, nos gusta enfrascarnos en la polémica y buscarle la pajita, esa pajita molestosa, a cualquier cosa. Repito, la injusticia va a estar presente. Pero Lucho, te puede pasar a vos, le puede pasar a Yasmani, que puede decir, mira, yo merezco un mejor lugar de donde estoy ahora mismo. ¿Ah? Y puede pasar por la cabeza de cualquiera y puede decir, ¿por qué estoy acá? Si yo merezco estar, qué sé yo, hablemos de nosotros, ¿no? Yo merezco estar en ESPN, ¿qué estoy haciendo acá? ¿Ah? La verdad. Y bueno, pero me toca estar acá y por eso soy malo. Y por eso no merezco en algún momento que algo se linee para que por ahí la fortaleza me ayude a avanzar en otros espacios, en otros lugares. Y por eso soy malo. Y van a decir, no, mira, tiene una suerte porque después es tan malo porque si no recibiré ayuda. Es mentira. ¿Cuántos años venimos haciendo eso? ¿Cuántos años Messi es el mejor del mundo junto a Ronaldo? ¿Cuántos años? Estamos hablando de más de una década.
1: Sí.
2: Entonces no hay ninguna discusión. Repito, ¿por qué nos queremos enfrascar en que le van a regalar algo? O sea, si sale campeón, nos vamos a olvidar y vamos a decir, no, le regalaron el campeonato del mundo a Argentina. Si esto estaba diseñado. Oye, nos ocurre en el fútbol, lo hemos hablado muchas veces, el árbitro, ¿a favor de quién va? Del más grande, del que tiene más bonos, del que es local. Nos ha pasado históricamente en la vida como tal, pero ahora no, hoy vivimos en generaciones realmente que tratan de rebuscarle a esta historia, y no me parece, repito, para eso estamos, les puede o no gustar, pero creo que tenemos que ser muy amplios y un poquito más agradecidos con esta nueva generación, o con esta generación en realidad, que nos está a punto de dejar, porque hemos disfrutado un montón. A uno le alcanzó y a otro no le alcanzó. Lastimosamente, a Ronaldo no le alcanzó. Una pena, ¿eh? No jugaron, si quieren, ni los árbitros a su favor. No le alcanzó. Su equipo tampoco lo ayudó. ¿Por qué no miramos atrás, ah? ¿Eh? Su país no lo ayudó a Ronaldo.
1: Sí.
2: Sus compañeros le tiraron toda la espalda atrás. Todo fue Ronaldo. Y pobre, ante tanta ansiedad, terminó siendo nada en una Copa del Mundo. Entonces, se dan cuenta, es un montón, es un cúmulo de situaciones que hacen definitivamente que un personaje nada más, ¿eh? Porque repito, Argentina no es más hoy en día. Argentina está en un momento muy amargo en razón de fútbol. Pero lo tiene a Messi, y ahí está la diferencia. Si Messi no se animaba ayer, sí, primero a meter el centro y después a definir como definió ahí, a meterse en el área y mandarla adentro, chau Argentina, no había más. Y sabemos, no es más Argentina, no hay más. Esa Argentina campeona del mundo ya no existe. Pero lo tiene a Messi todavía. Y si lo tiene a Messi y lo van a seguir, porque es raro, ¿no? Ayer cuando terminaba el partido, uno dice, bueno, vayan a abrazarlo pues al que hizo el último gol, ¿no? A ese bésenlo.
1: Pero fue al revés.
2: No, fue al revés. Terminó el partido y terminaron alzándolo a Messi, ¿no? Pues dice, qué bueno es tener a veces una imagen en razón no solamente de ídolo, de alguien que vos marques como de lo mejor, de lo mejor. ¿Sabes qué es lo lindo? Cuando encuentras a una persona que admiras.
1: Sí.
2: Y no futbolísticamente nada más, Lucho.
1: Sí, tienes mucha razón.
2: Como persona, y ahí te motiva, ¿no? Por eso es importante, cuando yo dialogo con ustedes, yo trato de identificarme sobre todo en la persona. Yo no quiero malas personas en mi entorno, ¿ah? Porque eso te hace mal. Pero más bien cuando vos reúnes a buenas personas, serias, vos respiras de manera diferente, haces esto que sea más potable. No hay envidias de por medio, ¿ah? Y eso se siente, eso se transmite. Acá nadie quiere ser mejor que el otro. Acá hemos demostrado que somos un gran equipo. Y la gente lo percibe. Le encanta escucharnos al mediodía.

0: que representa a Argentina por completo y que representa a un equipo que hoy por hoy está peleando por obtener un bicampeonato en el fútbol mundial. Creo que ahí es otra cosa, ¿no? Creo que lo de Portugal ha quedado al margen por todo lo que ha significado el egoísmo, el egocentrismo de algunos jugadores para no poder acompañar y hacer de que pueda llegar también Cristiano Ronaldo con Portugal, con todos sus compañeros, a una final del mundo. Lo cierto es de que Argentina tiene que trabajar mucho porque al frente va a tener una selección de Suiza que va a tratarle de complicar la cosa, que va a tratar de patear el tablero y decir de que nosotros vamos a llegar a la final de esta Copa del Mundo. Argentina incluso tiene mucho por trabajar.
1: Incluso te digo, por lo que hemos visto ayer, Lucho, yo calculo que con fuerza, con garra, todavía puede pasar esta etapa más Argentina.
0: Sí.
1: Pero después no la veo tan fuerte para afrontar una semifinal. Ya viendo los otros rivales, ahí ya no la veo, ¿ah?
0: Inglaterra, Noruega, ¿no? Uno de los dos.
1: Ya no la veo ahí, ¿ah? Acá todavía con fuerza, con ganas, se cuida mucho. Ayer lo hemos visto con Colombia, ¿no? Se cuida mucho y va a ser lo mismo en este encuentro. Todavía veo con algo de esperanza en razón sudamericana lo del fin de semana. Pero no me imagino finalista en la Argentina, con eso te digo todo. Pero por eso no soy pues tan malo como para desubicarme y decir todo le regalan a Messi, es una vergüenza, es una barbaridad. El peor jugador de la historia. Por favor, no, creo que no.
2: 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No te quiero cortar.
3: Claro. Suiza, que aparte va a recuperar piezas fundamentales para su partido contra Argentina, va a recuperar a Johan Mansami, va a recuperar a Michael Ebischer. Y que al final Argentina puede pecar un poco de lo mismo que pecó Colombia ayer. Colombia jugó ayer ya pensando en lo que iban a hacer contra Argentina. Mucha gente ya estaba viendo a Colombia en cuartos de final, en semifinales. Incluso tengo amigos de Colombia que ya los estaban viendo como campeones del mundo. Y no, había que jugar primero contra Suiza. No vieron ese escenario a tiempo y al final cuando se dieron cuenta y que tenían que resolver rápido ese trámite, no pudieron hacerlo y se quedaron fuera. Y Suiza es un equipo bastante serio, muy bien ordenado, y que a diferencia de Cabo Verde o de Egipto, no va a tener esos problemas de que le falten piernas frescas en los últimos minutos, que tengan esa falta de mentalidad para sostener resultados a favor, que les falte el resto físico para poder sostener partidos así. Así que hay que ver cómo les va el día sábado.
2: 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La palabra de Lionel Messi, estaba feliz, con llanto de por medio. Esto fue lo que decía después de la clasificación de Argentina a cuartos de final para enfrentar a Suiza.
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5: No aguantaste las lágrimas, ¿no?
6: No, la verdad que fue un momento de descarga para todo, ¿no? Fue un alivio, la verdad, terminar de esta manera, poder conseguir la clasificación, porque se había puesto fea con el 2-0 en contra y mucha felicidad.
5: Era un partido chivo del vamos, ¿no? Pero se puso más cuesta arriba. Hubo un momento que dijiste, che, está difícil de dar vuelta, de revertir, ¿o siempre confiaste?
6: No, bueno, cuando se puso 2-0 en contra, la verdad que era dura y difícil. Antes de eso creo que estábamos haciendo un buen partido, que si yo hubiese hecho el penal volvía a cambiar toda la dinámica del partido. Después del penal tuvimos situaciones claras donde el arquero saca pelota increíble de Alexis, de Juli, generamos, pero sí que es verdad que con el 2-0 se había puesto fea y bueno, por suerte este grupo demuestra una vez más el carácter que tiene y como lo dije siempre, no deja de competir, de intentarlo, de ir a buscarlo y bueno, hoy gracias a Dios lo pudimos conseguir una vez más.
5: Cuando hablamos me dijiste, la figura es el equipo, porque te habían dado la figura a vos, pero, o sea, la verdad que hoy de verdad entendíamos eso, o sea, veíamos que el equipo, cuando está en la reacción, cuando iba a 76 minutos, que estaba 0-2, el horizonte era complejo, y ahí empezaron a aparecer otra cosa, ¿no?
6: Sí, yo lo dije muchas veces y lo repito seguido. Este es un equipo que compite, que deja siempre el máximo, que no se entrega nunca, que no baja los brazos. Por eso consiguió todo lo que consiguió. Y hoy una muestra más de carácter, de orgullo, de querer, de intentarlo. Y bueno, la verdad que muy, muy feliz.

0: orgulloso por todo este grupo que demuestra día a día que siempre lo intenta.
1: Viste que no festeja mucho Scaloni los goles, el tuyo lo festejó hoy de una manera.
0: Sí, por lo que te digo, ¿no? Porque creo que con el 2-0 en contra nadie es muy difícil, no es fácil levantar un 2-0 en una eliminatoria así, en un mundial, como se está dando todo el mundial, como se había dado el partido, fue un desahogo para todos porque no nos veríamos ahí.
1: Gracias, hermano.
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10: Bien, continuamos acá en la radio 13:42. Continuamos acá en Éxito Sports. Nos metemos ya a lo nuestro. Hay fútbol nacional, sin embargo, también hay movimiento en Achumani, o hubo movimiento en Achumani, porque el presidente Valdinegro, el señor Daniel Terrazas, ha presentado un nuevo sponsor para lo que significa este año y esta gestión. En realidad no sé si por un año de contrato, pero me parece que sí, con una nueva empresa que se suma al resto de los sponsors que tiene el cuadro Valdinegro, ¿no? Una empresa, una cooperativa en realidad, Solucredit se llama la empresa, que se ha sumado justamente a ser parte de los auspiciadores del Tigre. Vamos a ver con esta nota, primera parte, por supuesto, porque luego también lo escucharemos al presidente Tigrado ya hablando netamente del primer equipo, de la coyuntura, porque se avecina el clásico para este fin de semana. La palabra del señor Daniel Terrazas hablando justamente de este nuevo sponsor que tiene el Tigre.
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12: Muy buenos días. Nos llena de mucho orgullo, antes saludar al doctor Marco Antonio González Angulo, presidente de la cooperativa Solucredit, por su intermedio, a la licenciada Carla Verónica Moscoso Delgadillo, gerente general, saludar al licenciado Manolo Zavala, secretario ejecutivo, saludar al profesor Daniel Vaca, presidente de la Comisión de Fútbol, saludar al profesor Sixto Bisuete, saludar capitán, primer plantel, un honor que nos puedan acompañar para dar uno de los anuncios más importantes. Uno de los anuncios más importantes porque, como siempre lo decimos, la forma de construir es en base a la unidad. La forma de construir es en base a la confianza y creer que entre instituciones paseñas podemos generar recursos a través de esta gran marca que es el Club Die Strongest, el decano del fútbol boliviano. Es una muestra clara el compromiso, y agradecer a nombre de toda la familia stronguista, doctor Marco González, el desprendimiento que se tiene. El sponsor más alto hoy por hoy para nuestra gestión y de hace bastantes años. Dejar en claro que no se está enajenando ningún centímetro de este club, ya que nuestros estatutos lo prohíben, conforme al 193 del reglamento de nuestro estatuto. Tenemos un intercambio de servicio con nuestra cooperativa y también traer, de cierta manera, beneficios para nuestros socios, para nuestra familia stronguista y, sobre todo, la economía para geográficamente donde nosotros estamos ubicados. Se van a poder pagar servicios como la renta dignidad, se va a poder pagar como servicios básicos y, sobre todo, esto es muy importante, se ha buscado alianzas en mente por todo lo que no se ha podido realizar con ningún banco. Más tenemos una alianza estratégica con una entidad financiera como lo es Soducredit, y el espíritu es bancanizar todos los ingresos y egresos que nosotros tenemos. El espíritu es dar mejores condiciones a nuestros socios, mejores condiciones a nuestras colindantes y adyacentes que tenemos, a todos los vecinos de Achumani, y sobre todo generando economía para esta institución. Dios bendiga esta alianza estratégica, estimado doctor. Gracias por confiar en esta presidencia, gracias por confiar en esta institución. Todo sea que se vengan nuevos aires para nuestra institución. Y bueno, estamos en modo clásico. Que Dios nos bendiga con el trabajo del día a día, el día domingo. Y agradecer su presencia, agradecer la presencia de todos ustedes. Posteriormente nos vamos a dirigir a los ambientes. Entonces, nada. Reiterar el agradecimiento, generar economía, confianza, sobre todo transparencia. Es la forma de trabajar. Venimos firmando convenios muy importantes nosotros durante nuestras fiestas julianas. Lo queríamos anunciar antes de una fecha muy importante, como es el domingo 12, el clásico más importante del país. Muchas gracias.
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10: Bien, la palabra del presidente Atigrado. Enhorabuena, digo, para la hinchada gualdinegra, para los socios, para lo que pretende el directorio, en este caso a la cabeza del señor Daniel Terrazas, de que han sumado un nuevo sponsor, ¿no? En este caso, es el sponsor más importante que tiene para este año el Tigre. Se trata ahí de esa cooperativa que lo ha mencionado, Soducredit, en este caso. Y bueno, ya veremos también la repercusión a fin de año, cuando seguramente también hay una rendición de cuentas de cuánto es el aporte. En este caso, yo les cuento una charla interna, ¿no?, que tuvimos con un ex dirigente. Voy a respetar por ahí la fuente, pero no me va a dejar mentir, Lucho Moreno. Y bueno, creo que estaba Alex también, no recuerdo. Pero hablábamos de lo que cuesta hoy por hoy tener un main sponsor en Bolivia, ¿no?
14: Me decía, los precios,
10: ¿no? Antes me decía que tranquilamente, incluso me ponía el ejemplo de Bolívar, ¿no?, que Bolívar tranquilamente por todo el año cobraba $500,000 en este caso, ¿no? Pero como ha cambiado tanta la situación en el país, esa inflación y los golpes económicos que tuvo el país a nivel general, y también de por sí ha un poco eso tal vez interferido en el fútbol boliviano, que también baje quizás la calidad de lo que por ahí ofrecía antes. También ha bajado la oferta que hoy por hoy pueden recibir los clubes, ¿no? Incluso me decía que una empresa, pero transnacional, en el Tigre ya paga netamente $30,000 por año, ¿no? Cosa que eso era pues algo muy muy chiquito para una empresa muy muy, muy pequeña. Entonces me imagino que con tres igual hoy por hoy deben estar enfrentando los clubes, pero abocándonos a los grandes, digamos Bolívar y el Tigre. Mira que Bolívar todavía no tienen un main sponsor porque no aceptan una oferta baja, si no tienen ahí como que un tope, ¿no? Si no me pagas esto, no, prefiero estar sin main sponsor. En el caso del Tigre, bueno, todo es bienvenido, Asbel, y ahí está justamente esta nueva empresa que se suma a los sponsors del Tigre.
15: En algún momento yo te decía, Yasmani, y lo decía también públicamente acá en la radio, al César lo que es del César, y más allá de lo que vos estás contando y esta razón verdadera de buscar complicidad en situación tan compleja, porque de verdad está todo tan difícil, Yasmani, y lo estamos viviendo todos, todos lo estamos viviendo. Creo que no se salva, no voy a decir nadie, porque debe haber un sector que sí se salva, pero la gran mayoría la estamos pasando mal. Entonces, cuando existen cómplices de estas características, es plausible desde todo punto de vista, ¿no? Apoyar, apostar una vez más por el deporte. Oye, de verdad, es elogiable. Repito, bien por el Tigre que hace esta negociación, que encuentra este espacio, que le permite a la empresa también vincularse con el fútbol, y a la empresa privada en este caso, que también levanta su pulgar y dice, mira, en esta situación, si yo puedo, me sumo, y qué mejor a un equipo representativo, a un equipo grande del país, y eso es lo que hace, y de verdad, me parece fantástico. No quiero dejar pasar un detalle a propósito de César, o al César, lo que es del César.
10: A ver.
15: Oye, está quedando bien bonita la sede del Tigre, aquella que nos contó en su momento el presidente, bueno, te lo contó vos, ¿no? Que se está trabajando,
10: sí, sí,
15: en un sector, está quedando muy coqueto, ¿eh? De verdad, han pasado tantos y tantos personajes y nunca le han tirado bola a la fachada, porque la fachada también es una carta de presentación, pues, Yasmani.
10: Así es.
15: Vos pasas por un lugar y si vos ves que se está cayendo todo y dices, no, pero mira, tenemos un complejo fantástico y demás, pero después miras y dices, qué bonito el complejo debe ser adentro, porque por fuera es un desastre, ¿no? No, ahora está quedando bien bonita, ¿eh? La fachada está quedando fantástica, por lo menos de uno de los sectores. En algún momento se trabajará en el estadio como tal y la parte que da hacia la avenida que está pegada al río. Pero después la que está sobre la avenida principal está quedando coquetísima. De verdad, a nosotros que nos toca pasar siempre, estamos viendo que sí está existiendo un laburo muy fuerte y eso también se aplaude. Al César lo que es del César. Acá no nos estamos inventando nada. Y si vemos que se está laburando en este espacio, no tenemos más que aplaudir. Acá está muy claro esto, Yamane.
10: Seguro también pensando que en agosto, como lo había dicho acá en primicia hace 2 meses, el presidente Gualdinegro en contacto, que en agosto la idea es jugar en Achumani, ¿no?
16: Ajá.
10: Entonces, para jugar en Achumani también tiene que ser coqueto desde afuera, como bien lo mencionas, el que a propósito él pasa por ahí, lo ha visto. Yo la verdad, personalmente, no me di una vuelta por ahí, pero ese comentario que por ahí Asbel lo hace es importante, porque no todos también tienen la posibilidad de estar pasando por Achumani, ¿no? Ni el que vive por Achumani quizás no sube hasta ahí, ¿no? Se queda en la 8, en la 9 y para de contar de ahí en adelante al centro, seguramente hacer las actividades. Pero si es así, por supuesto, enhorabuena, porque evidentemente ese es el propósito, ¿no? De que en agosto ya el Tigre pueda jugar en Achumani y también ahorrar. Son casi 65.000 bolivianos que le cuesta, por ejemplo, el Siles.
16: Jugar en el Siles.
10: Claro, imagínate ahorrar, estamos hablando ahora con lo que se ha disparado el tema del dólar y demás, y de manera oficial también, es prácticamente ahorrar, si redondeamos, cerca de lo que es 9.000, 10.000 dólares, ¿no?
16: Sí.
10: En este caso, y eso obviamente pues suma, ¿no? Porque eso le puede servir de repente para pagar al personal, no voy a hablar de los jugadores que tienen planilla alta, pero sí le puede servir para pagar al personal que va trabajando en diferentes áreas, seguramente en el complejo, como también acá en la Yungas, así que esos son puntos altos que hay que valorizar, no solamente se trata de criticar, sino también puntualizar esas cosas positivas.
16: Resaltar, ¿no? Ese trabajo que se está realizando y que es importante para poder conseguir y complementar ya con lo futbolístico, ¿no? Con lo que se pretende, porque más allá de que se estén haciendo las mejoras, de que se quiera jugar en Achumani y a los partidos del fútbol boliviano, no todos seguramente, ¿no? Algunos seguramente
10: menos
16: siempre
10: clásico.
16: Se jugará en el Estadio Hernando Siles, como los clásicos.
10: Menos clásico.
16: Como,
10: claro,
16: ¿qué partido? Ponte, bueno, antes podíamos decir con un
10: Oriente.
16: San José, digamos,
10: ¿no? Claro.
16: Con un Wilstermann, con un, a ver, no sé qué más,
10: claro,
16: Oriente Petrolero,
10: partido,
16: que tengas un escenario lleno.
10: Partidos completo. Que superen 15.000 espectadores.
16: Sí, pues, o un torneo internacional,
10: claro,
16: ¿no? Que sí o sí, digamos, va a ser tomado en cuenta en el Estadio Hernando Siles. Pero es bueno que ese detalle se vaya completando, que se vaya cumpliendo de acuerdo a lo que se ha ido planificando con la dirigencia del señor Daniel Terrazas, que tendrá su complemento con el buen fútbol, con conseguir un título en el fútbol boliviano y poder jugar Copa Libertadores de América. Qué bonito es, ¿no? Clasificar a Copa Libertadores de América y tener un ingreso económico de más de 3 millones de dólares.
10: Y de eso se trata, ¿no? Por ejemplo, el clásico se avecina el domingo.
16: Domingo. 5 de la tarde, ¿no?
10: Rival directo Bolívar y sobre todo va a ser una importante ayuda económica, recaudar también, y que sea estadio lleno, porque yo sé, y tampoco hay que ser capos en esto, ¿no? Sé que ese ingreso va a ser destinado a los jugadores, Asbel, para que de alguna manera también el plantel se sienta aliviado y no esté con la cabeza distraída pensando quizás en pagos, sino que la recaudación del clásico netamente vaya para el primer plantel, para que no se distraiga y siga con ese objetivo, como bien lo decía Lucho, de asegurar Copa Libertadores para el próximo año, donde finalmente son ingresos muy importantes, son $3 millones, por favor. Entonces, lo ideal y ese objetivo es justamente asegurar eso, Asbel.
15: Por lo que estamos pasando ahora mismo, Yamani, repito, todos que nos estamos poniendo en los zapatos de los otros, sabemos que la situación es tan difícil, ¿eh? Entonces, vaya uno a saber pues si Daniel está durmiendo, ¿no? Porque me imagino que las deudas deben ser terribles, a partir de un parate tan largo, ¿eh? Jugadores que se han ido, jugadores que han reflejado también su molestia a partir de determinadas situaciones. No debe ser para nada fácil. Yo creo que hoy, más que nunca, tienen que apoyar los hinchas, ¿eh? De ambos equipos al final, sí, ¿no? Porque esa es la esencia. Apoyemos a uno, a otro. Apoyemos al fútbol. Ahora que somos tan queridones y tan criticones del Mundial, apoyemos al fútbol. Nos había gustado tanto el fútbol. Bueno, vamos al fútbol.
16: A días nada más de una fecha tan importante de La Paz, al menos, ¿no, Asbel?
15: Pero ¿qué te parece, sí, no? Además, con la ratificación una vez más, y esto no nos inventamos nosotros, ¿no? Tenemos a los dos mejores equipos del país jugando en La Paz. Tenemos a los dos mejores del país que son paseños. A puertas del 16 de julio, el 24 de septiembre, si fuera en Santa Cruz, los cruceños llenan tranquilamente su estadio.
16: Y es más, bueno, falta espacio.
15: Sí, obvio, están buscando otro estadio más grande, ¿no? Nosotros, por lo menos, hagamos el intento nuevamente de asistir con ese cariño verdadero que tenemos por nuestras dos instituciones. Yo sé que el cariño está intacto y volverlos a ver en escena va a ser muy grato. Y qué bonita invitación, de verdad, para retomar nuevamente el contacto con el fútbol, que llegue la sesión de clásicos, que tengamos la oportunidad de ver a Die Strongest y a Bolívar frente a frente. De verdad, creo que es una invitación que todos los futboleros deben tomarla en cuenta para el próximo domingo, Yasmán y Lucho.
10: Así es. A ver, a propósito, la palabra de Daniel Terrazas, hablando netamente ya el tema deportivo, la interna y cómo está justamente su equipo para el domingo, cuando a las 5 enfrente al Club Bolívar.
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17: Siempre nos encomendamos todos los días antes de salir a casa. Agradecemos a Dios por un día más y nos encomendamos a Él y le decimos, este es tu día, te lo dedico, haz tu voluntad en mi persona. Y hasta ahora está haciendo su voluntad y esperamos que siga avanzando así. Cuesta bastante, pero con la fe alta. Y me decía una pregunta esta mañana, ¿no? ¿Cómo se siente antes del clásico? Y yo decía, conciencialmente me siento bien, porque hay gestión, hay avance, hay equipo, hay ilusión, sobre todo. Y de a poco los tiempos de Dios son perfectos y la verdad nos hará libres. Y de a poco, y es entre todos. Una reconciliación que va a haber el día domingo, no hay excusa. Ahí decíamos a manera de broma, ya que si la FIFA ha parado el Mundial, ya entonces para el clásico más importante del país, ¿no? Entonces esperamos que toda la familia stronguista, no stronguistas, asistan al estadio. Ustedes se van a dar cuenta que va a ser algo bien especial. Algo que se está preparando conjuntamente con Entel Gol, que aprovecho de agradecer públicamente a su gerente, subgerente, y agradecer a nuestras autoridades. Ayer firmamos un convenio muy importante con la alcaldía de Nuestra Señora de la Paz, agradecer a nuestro alcalde, agradecer a nuestro gobernador, que hemos hecho inspección en Alto Irpavi, también se viene un convenio, agradecer al alcalde del Alto, que también tenemos nuestra escuela, se viene, es la forma de avanzar, tenemos 3 jugadores ya de nuestras inferiores en la selección, ya, y como dice Miguel de Cervantes, es señal que avanzamos, ¿no? Y el resto ya lo saben ustedes, y a buen entendedor pocas palabras, y es la forma de seguir, agradecer el apoyo de toda la familia stronguista, no hay excusa para no asistir al estadio. A partir de la 1:00 p.m, lo vamos a esperar para que sea una fiesta futbolística, para que sientan la pasión y la mística, lo que es tener estos colores y alentar. El aliento siempre es importante para nuestros gladiadores. El aliento es la vitamina que necesitan nuestros gladiadores y encomendarnos a Dios. Como tú decías, la bendición, doble bendición, ¿no? Le decíamos al Padre que tiene línea directa con nuestro Señor, que le haga 2, 3, 4, 5, 10 llamadas y que nos bendiga con un resultado positivo, es lo que le pedimos. Atrás para adelante, no merecería comentario, pero ya hemos tenido que hablar 3 semanas, la anterior vez, ¿no? ¿Cómo se va a sacar un técnico que no ha perdido ni un partido? Nosotros seguimos de cerca el trabajo responsable que hace el profesor Bisuete con todo el primer plantel. Conversamos con los 32 en la mañana, en la tarde y en la noche. Entonces es completamente falso, más aún ahí con comentarios que nos hacen daño, pretendiendo generar cierta inestabilidad cuando no hay. Ustedes han podido ver, ya como adivinos hemos hecho una conferencia de prensa, ¿no? Con todo el primer plantel, con todo el cuerpo técnico, mostrando lo que somos, la familia que somos, mostrando la unión que tenemos. Aquí no hay estrellas, es un equipo de obreros, es un juego colectivo, cada uno cuida al compañero, asiste en el campo de juego, y eso es lo que nos caracteriza, la garra del tigre, la pasión y el compromiso y la actitud que ellos nos ponen. El resto no hacemos caso, más aún cuando han trabajado en otros equipos y cae por su propio peso, ¿no? Insisto, más habla mal de Pablo que cuando Pablo habla mal de Pedro. Entonces no vale la pena hacer ningún comentario de eso. Nervioso, pero sí con la fe alta y siempre hablando con ellos ahora en la mañana. No es que no definamos un campeonato, pero por la coyuntura, luego de un mes casi parados, luego de haber sufrido 53 días difíciles, que hemos tenido que suspender hasta el entreno, 2 días sin entrenar, porque no habían las condiciones, no habían que se trasladen, nos ha tocado estar de delivery, ¿no? Entonces ahí que algunos nos han pedido hasta kilos de pollo, si nos toca lo vamos a volver a hacer, porque es lo que somos, somos humilde, somos familia. Y si ellos también, todos vamos a estar bien. No trabaja por eso, por la familia. Entonces es lo que nos caracteriza, la mística que tiene este grupo. Y es el compromiso de esta presidencia, que no va a escatimar refuerzos. Vamos a concentrar en un hotel del centro el día sábado. Ya la logística está desplegada. Se viene un show muy importante. Ustedes van a ver sorpresas, grupos festejando un justo reconocimiento a los 200 años de nuestra policía boliviana. Va a estar toda la guarnición policial con la banda de música, un cuadro de banderas, una compañía de banderas. Y este clásico lo hemos denominado eso, un clásico de la reconciliación, un clásico de abrazarnos entre todos los paseños. Stronguistas y bolivaristas, ya rivales más no enemigos. Compartimos la misma ciudad, nos ha tocado momentos difíciles, pero es también de demostrar a todo el país y a todo el mundo que existe talento en La Paz, que existe compromiso en La Paz, que hay el compromiso de la empresa privada con esta institución, que hay el compromiso de los paseños. Y llevar un show de esta envergadura cuesta bastante tiempo. Tiempo, pero esperamos que Dios nos bendiga, nos cuide y nos proteja, y que sea un show en beneficio y sobre todo que sea una experiencia. Por eso a la 1:00 p.m. va a haber patio de comidas, va a haber sala de trofeos, va a haber grupos al vivo con nuestra alcaldía, con nuestra gobernación, y de aquí para adelante se va a dejar ya una vara que esperamos que sea una vara alta en bien del deporte, en bien de la fiesta deportiva que tiene que haber el domingo. El público paseño se ha caracterizado por eso, por lo educado que es, pese a los cánticos que se hace, no hemos tenido mayor altercado. Esperemos que esto no sea así. Nos concienticemos entre todos, se está tomando la debida seguridad con más de 700 efectivos para el día domingo, precautelando siempre, y que haya un show. Sí, hoy arrancó el Tier 2 y así vamos a seguir avanzando a través de nuestro departamento de marketing, dando mayor comodidad a nuestros socios, ¿no? A nuestros hinchas que puedan asistir el día domingo y que se tiña el estadio de amarillo y negro.
18: Presidente, ese respaldo al grupo de jugadores, a pesar de que hayan habido bajas en el primer plantel, se mantiene un grupo unido y eso es lo que se buscará para este clásico.
17: Sí, bajas ahí, cada uno toma su camino, nos queda agradecer por haber pasado por esta gloriosa institución, pero la pelota sigue rodando y nosotros tenemos un gran plantel. Se ha tomado una planificación y a la prueba nos remitimos. A comienzo de año decía el Tigre no va a habilitar, se trajeron 15 y esos 15 jugadores están ahí. Y el compromiso, yo quisiera compartir algo de la interna. Realmente qué honor. Qué honor la conducta y la actitud que tienen nuestros jugadores. Y así eso se está reflejando en todo. No paró ni un día el plantel femenino de entrenar. Está realizando una excelente participación. Tres jugadores ya en nuestra selección sub-20. Entonces, como dice Miguel de Cervantes, señal que avanzamos. Dios nos bendiga, Dios los cuida a todos, Dios bendiga al club y a toda La Paz y a toda Bolivia. Gracias.
19: Presidente, otra pregunta, por si acaso, se viene después del clásico el partido frente a Oriente Petrolero. ¿Cómo se va a hacer, se va a reprogramar ese partido teniendo en cuenta que la ciudad de La Paz está con el tema de la verbena? ¿Qué se va a hacer?
17: No, ya tenemos un calendario muy apretado. Tenemos un calendario muy apretado, estamos coordinando nosotros eso a través de el profesor Vaca, presidente de la Comisión de Fútbol, el cuerpo técnico. Vamos a intentar jugarlo, no nos queda otra, porque no nos olvidemos que en agosto comienza la Copa. Entonces, no es como comienzas, es como acabas. Se va a comenzar a ver la carga que van a tener ellos al transcurrir de los dos campeonatos. Entonces ya se está haciendo la presión, jugamos. Y mejor sea motivo de festejar para todos los paseños y que puedan asistir también al estadio. Acaba el partido y nos vamos todos a festejar que nos merecemos. 53 días estamos como lobos, yo creo, ¿no? Entonces hay que salir a festejar entre todos y que Dios nos bendiga con un resultado positivo. Gracias.
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4: Bien, continuamos acá en Éxito Sports, Radio Éxito Bolivia, 14:10. Ayer volvió el fútbol nacional, lo habíamos adelantado justamente al iniciar, y hubo un partido que ya arrancó con goles, 5 goles. Gualberto Villarruel, San José, jugó ayer y venció por 13-2 a Real Tomayapo. Un partido bastante movido, se podría decir, con goles y un balón parado terminó dándole la victoria al conjunto orureño, querido Alex Ramos.
5: Así es, por fin debutó Julio César Valdivieso como DT de GB San José en su segundo ciclo en el conjunto orureño. Victoria bastante trabajada por en este reinicio del fútbol boliviano. Un San José que ya se ha reforzado con algunos nombres y que apunta como mínimo a asegurar la permanencia, y dependiendo de cómo circule el resto del campeonato, poder aspirar a algún torneo internacional si las cosas se dan así.
4: Ahora, no tiene mal equipo GB San José, viendo un poco el onceno que ayer, por ejemplo, ha presentado, se ha reforzado con jugadores, si bien vale la pena tocar ese tema porque es como si estuviéramos comenzando el año, ¿no? Después de tanto parate por diferentes situaciones, si quieren, los conflictos, y antes porque el fútbol también no comenzó en su tiempo como habitualmente estábamos acostumbrados, comenzó en abril, realmente hace que fuera como un comienzo en este caso. Finalmente tiene un buen equipo, ya estaba viendo el onceno y tiene un equipo con bastantes nombres conocidos, sobre todo de jugadores que han destacado, principalmente el delantero, si no me equivoco, de Wilstermann, ahora está en justamente en Alex Cáceres, que el año pasado había rendido bien en el cuadro aviador y hoy por hoy es el delantero del cuadro de Gualberto Villarruel San José. Pero volvió el fútbol, Asbel, eso lo creo que de alguna manera el que estaba esperando el fútbol nacional, que hay pocos, pero finalmente sí estaban esperando lo nuestro.
6: Seguro, hay un sentimiento muy particular, ¿no? Cuando hablamos del fútbol boliviano, yo creo que es pues una razón verdadera de extrañar algo que es tuyo, ¿no? Y, sí. Y cuando seguimos viendo tanto de lo que es el Mundial y demás, te entra nomás ese bichito, no digo de nostalgia, no digo de añoranza, sino digo de pasión verdadera, ¿no? Son los colores con los que hemos nacido, con los que hemos crecido, con los que vivimos, ¿no? Entonces dices, por lo menos me nace a mí, ¿no? Es como agarrar y decir, mira, hay que cuidarlos, ¿eh? Hay que protegerlos, es nuestro, hay que apuntar para que esto mejore. Y ojalá que sea así, y entonces no dejó de causar esa sensación, por lo menos en este servidor, ¿eh? Lo que significó el reinicio del campeonato. Y ojalá no paremos por nada y hasta fin de año le estemos contando cada una de las fechas con mucha rigidez en razón de cumplir estos plazos que ya se han establecido para que no se altere para nada un calendario, esperemos, repito una vez más, tenga la normalidad necesaria hasta fin de año, Yasmani.
4: Así es, Germán Arauz es el arquero de Gualberto Villarroel San José, que fue el titular. La defensa conformada por Johnny Ramallo, buen jugador. También se acuerdan de Joaquín Lencinas, también de buen pasado con el FC Universitario, buen jugador que ahora es parte de Jive San José. Andrés Landa, que ha destacado mucho ayer, prácticamente ha sido una de las figuras. Y también Sebastián Villarroel, que es el jugador sub-20, ¿no? En el medio sector, por ejemplo, está Walter Araujo, de buen pie.
5: ¿Una incorporación?
4: Exactamente, de buen pie. Fabricio Vázquez, a él sí no lo conozco mucho. También, por supuesto, está Sebastián Galindo, el hijo de Gonzalo Galindo, que es parte del equipo de Gualberto Villarroel San José. Pablo Luján, dentro de los nombres nuevos. Y Juan Goyeneche. Exactamente, que me da la impresión de que iba a dar mucho que hablar, porque era jugado un gran compromiso. Y te mencionaba justamente el delantero Alex Cáceres, que es uno de los nombres más destacados que hoy por hoy tiene el equipo orureño, por el cual justamente ayer ha marcado la diferencia y ganó 3-2.
5: Entre los recambios también destaca la figura de Ronaldo Monteiro, otro jugador que se ha incorporado para esta segunda mitad de año en San José, que ha marcado gol ayer, ha marcado el gol que les dio la victoria precisamente contra el conjunto de Real Tomayapo. Un Real Tomayapo que parece que se reforzó con la llegada de David Robles, de Ronald Cuellar, que volvió al equipo, Mario Barberí, que volvió del exterior. No se le puede dar mucho la vuelta, ¿no?, lo que tiene el Real Tomayapo. Ayer pudo haberse llevado aunque sea un punto del Jesús Bermúdez, pero sigue candidateando y fuerte para ser el equipo que descienda esta temporada en la división profesional.
4: A ver, lo escuchamos al emperador, la palabra de Valdivieso, por supuesto contentos por esta vuelta del fútbol y por fin debut con victoria.
7: Adelante hasta el final.
8: Sí, creo que es un equipo muy, muy gustado y merecido desde el propio punto de vista, pero el rival también juega, ¿no? En todo caso, lo importante era ganar, levantar la moral, el espíritu del equipo. Bueno, muy agradecido a los futbolistas, agradecido a la gente por el cariño, pero hay que trabajar muchísimo para llegar al objetivo que uno quiere. Entonces, agradecido a los futbolistas, a la dirigencia, por darme la oportunidad de venir acá, y me quedé pensando en el partido que nos estaba. En todo caso, desde que llegué dije que se preparen todos, que no hay confianza, no hay mejor confianza que entrar a jugar, desde mi punto de vista, ¿no? Creo que han respondido bastante bien, los futbolistas que han entrado en cambio, los alternos. Pero sí hay que trabajar mucho para seguir dando alegrías a la gente. El sábado va a ser un partido muy, muy duro, muy complicado, pero lindo de jugar y espero simplemente que podamos volver a sumar, que es lo más importante. Agradecido a Johnny por su entrega, por el tipo que le mete todos los entrenamientos y un golazo, como usted decía. Ojalá que no suframos tanto, podamos quedar más tranquilos, ¿no?
4: Bien, la palabra de Valdivieso. Hoy hay fútbol igual, Alex. Vamos a ese menú justamente porque hoy juega un representante paseño, juega ABB frente a Real Potosí.
5: A las 8 de la noche en el Estadio Víctor Agustín Ugarte, Real Potosí recibirá a la Academia del Balompié Boliviano, que antes del parón por todos los problemas que suscitaron en el país estaba con un buen envión, estaba teniendo un buen arranque de campeonato. Y a las 6 de la tarde, antes de ese partido, en el Estadio Jesús Bermúdez, Real Oruro hará de local contra FC Universitarios. Es el fixture de hoy en el fútbol nacional.
4: Claro, no te olvides de mañana, ¿no?, donde también en Nacional Potosí va a jugar frente a Aurora, 8 de la noche. Luego todo ya fin de semana igual habrá fútbol, donde Real Oruro, por ejemplo, se va a medir frente a Gualberto Villarroel San José, en este caso, y por supuesto el domingo es el clásico entre Strongest y Bolívar. Querido Asbel, ahí está el menú justamente, que de poco a poco nos va a costar, pero finalmente la idea es volver a la normalidad también con nuestro balompié nacional.
6: Seguro, va a ser parte también tarea nuestra el anoticiarlo, más allá de lo que significa todavía vivir paralelamente con la Copa del Mundo, e entender que nuestro fútbol está de vuelta porque necesita volver, porque necesita activarse en razón de ritmo. Va a suponer una tarea muy nuestra también, para que usted no solamente esté informado, sino también esté bien al tanto de la agenda que nos va a acompañar a partir de ahora, insisto una vez más, ojalá sin ninguna alteración, hasta el mes de diciembre.
4: Vamos a la pausa y enseguida estamos ya con la parte final, siempre detalles en la parte final, pausa.
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13: Bien, hemos llegado prácticamente al último bloque, 14:24. Un detalle que quiero simplemente marcar por el lado de Bolívar, que no hay todavía novedades, ¿no? En teoría, consulta que le hicimos aparte al propio jugador, ya tendría que estar esta semana Bruno Miranda en La Paz. Ya tendría que estar en La Paz. ¿Qué habrá sucedido en el camino? No sé si es una situación de que aún no firmaron el contrato o por último se cayó, pero ya tendría que haber llegado a La Paz, en este caso Bruno Miranda, ¿no? Por otro lado, lo del Papu Velázquez, había una situación de que vaya Real Potosí, hoy también la consulta interna que se le hizo al presidente de Real, finalmente esta operación se cayó porque sí había el acuerdo con el Club Bolívar por parte de Real Potosí, pero creo que el jugador no está muy contento de ir a la Villa Imperial, entonces por ahí sí se pueda decidir por ir a jugar a la Aurora en este caso, o tal vez si se mantenga en Bolívar. Mucho va a depender de la negociación de Aurora con la academia, considerando que el sueldo tiene que ir compartido. Aurora no quiere pagar la totalidad del sueldo del Papu Velázquez, lo que sí quería hacer Real Potosí, pero finalmente el jugador no quiso ir a la Villa Imperial. Veremos cómo termina esta situación en la academia en este caso. ¿Algún detalle más, querido Asbel, antes de cerrar esta jornada de miércoles con información en 14:26?
11: En el espacio, Rafael Márquez es el nuevo director técnico de México. Recordemos que formó parte del cuerpo técnico de Javier Aguirre, el histórico capitán. Entonces asume en el Tri, asume como director técnico de esta selección, un nuevo desafío. Veremos qué es lo que le pasa a México. Cierto es que recurre a un histórico para después buscar nuevos rumbos, en razón de lo que significa la proyección de México. Ese como dato definitivo, les mando un fuerte abrazo.
13: Gracias, Hazel. Otro dato, Alex.
14: Zlatko Dalic ha dejado de ser técnico de Croacia. Hace 2 horas anunciaron su salida de la selección. Se va después de 9 años, un subcampeonato, un tercer puesto en una Copa del Mundo, siendo los mejores resultados en la historia del fútbol croata. Se proyecta que otro ídolo del fútbol croata, como lo es Darío Cerna, asuma en las siguientes horas como nuevo director técnico.
13: ¿Cuántos técnicos ya son en total del Mundial? ¿Queda 11? ¿12?
14: Creo que son más, son 15, creo que los que han dejado el cargo.
13: Tarea para mañana, ¿no? Porque sí, son varios, ¿no? Está BKC, está Bielsa dentro, digamos, de nuestro lado. México, bien lo mencionaba Asbel.
14: Los dos de Túnez, porque Renard también se fue.
13: Sí, el que arrancó el debut y luego también el que terminó cumpliendo ahí con el grupo, fase grupos. Entonces ahí hablamos de 5, sumale al técnico justamente de Uruguay, bueno, ya que mencionó Bielsa, ¿no?
14: Sí.
13: Son varios, son 11. El de Croacia, bien lo manifestabas.
14: Y en Vilo está Néstor Lorenzo, también el director técnico de Japón, Hajime Moriyasu, también se está
13: hablando. Lo de Néstor Lorenzo a mí me queda la duda, porque Colombia se fue del Mundial invicto, ¿no? Sin perder dentro del tiempo reglamentario y además siendo dominador en todos los partidos.
14: Claro, pero siendo superior. Ya venía siendo bastante cuestionado, así que el no llegar como mínimo a cuartos de final.
13: ¿Qué querían, a Colombia campeón?
14: Cuartos, sí, de final, menos, ¿no? Proponía mucha gente para tener a Lorenzo por lo menos un proceso más.
13: Claro, pero querían, creo 12, que...
11: 12 son.
13: 12.
11: Ah, perfecto. 12 técnicos, ¿eh? 12 técnicos han quedado sin laburo, ¿no? Después de la Copa del Mundo.
13: Bueno, para tenerlo ahí el dato en este caso, ¿será que alguien lo contrata al técnico de Cabo Verde después de esa participación de la selección de Cabo Verde?
14: Hay que ver dónde recala Bubista.
13: No, porque técnico económico.
14: Hay que ver dónde.
13: Pero seguramente muchos se abrieron las puertas. De Bocini igual todavía es incierto del futuro, ¿no? Del arquero.
14: Tiene ofertas en Brasil, tiene ofertas también en la MLS, el Betis quiso contratarlo, hay que ver dónde recala.
13: Va a caer en una de esas ligas, claro, para cerrar su carrera seguramente. Ahora sí, Asbel, un abrazo, hasta mañana.
11: Hasta pronto, que les vaya muy bien.
13: Chao, querido Alex.
14: Nos vemos el día de mañana para seguir profundizando en información de la Copa del Mundo y de los... pequeña información más,
13: sí,
14: que acaba de llegar. Jorge Jesús es el nuevo director técnico de Portugal.
13: Ah, bueno, ahí está, otra
14: Jorge
13: salida.
14: Jesús, campeón con Flamengo de Copa Libertadores haciendo mucho, también de histórico del Benfica, será anunciado como nuevo director técnico de la selección lusa tras la salida de Roberto Martínez.
13: Se dan cuenta, hay que aprender de eso, ¿no? Inmediato el tema. No es que se tardaron 2-3 meses para elegir un técnico y pusieron un interino. Se fue uno y al día siguiente tenían el otro. No, me estás hablando de varias selecciones, que sobre todo de Europa, que ya... El reemplazante está a la vuelta de la esquina, porque no se puede perder un día o 2 días de trabajo.
14: Claro, en Alemania igual hicieron lo mismo, la salida de Julian Nagelsmann, ahora ya van a cerrar con Jürgen Klopp, así que...
13: Solamente en Bolivia nos damos la licencia a veces de buscar 1 mes, 2 meses de técnico, de verdad.
14: Claro.
13: Para que quede como dato también, porque la verdad eso ha ocurrido en nuestro país en este caso. Nos vamos, chao, gracias como siempre por todo, ya viene enseguida Caminando la Ciudad.
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1: ¿Cómo están, vecinos? Muy buenas tardes, bienvenidos, bienvenidas. Como siempre, estamos en el punto exacto para poder compartir esto que es parte de nuestra cotidianidad. Como siempre, todos los días, con temitas que a veces hay participación de nuestros vecinos y también, por supuesto, hay reacciones. Lo cierto es que son temas que nos interesan a ustedes, a nosotros, en fin, una nueva jornada. Hoy día, miércoles 8 de julio de 2026. Es un placer siempre estar junto a ustedes y de manera virtual ese saludo cariñoso, como siempre, para todos y cada uno de ustedes que están en sintonía de la radio. Ese abrazo virtual, ese apretón de manos para nuestros vecinos que nos escuchan fuera de nuestras fronteras, esa comunidad boliviana en la Argentina, en el Brasil, en los Estados Unidos, en Canadá, en Panamá, en Bogotá, Colombia, en Medellín, en fin, un abrazo grandote para todos y cada uno de ustedes. A ver, tengo dos temas que son bastante fuertes, que he estado ahí recabando información y pues quiero hablar de esto precisamente porque a veces los papás enviamos a nuestros hijos al cuartel sin saber y sin pensar que en estos recintos donde van a recibir instrucción militar van a padecer o van a perder la vida, como ha ocurrido ya en varias ocasiones. Creo que son, no me acuerdo el número exacto de conscriptos que han fallecido. Me olvidé traer mi chanchullo, pero resulta que ahora se están desnutriendo nuestros hijos, particularmente aquellos que van a esos recintos militares que están en lugares fronterizos. Estamos hablando de cuarteles pequeños, donde los comandantes de esos regimientos prácticamente están contra la cruz y la espada, porque en lugar de que se alimente a la tropa, lo que está pasando es desnutrición, debido a que las autoridades, tanto del Ministerio de Defensa como el alto mando militar, no están enviando adecuadamente los recursos que deben ser sagrados para este contingente de militares que están en las fronteras. Acá la responsabilidad tienen que tomar los comandantes de esas unidades pequeñas, reitero, que están en esos puntos resguardando la patria. Y es una pena que las autoridades no piensen en esto de los jóvenes que van a prestar su servicio militar a estas regiones. Y lo más grave es, pues, que se los manda y la responsabilidad la dejan al comandante de esas pequeñas unidades. Hay muchos, muchos, de verdad, que están pidiendo ayuda, porque no es fácil mantener a soldados con un presupuesto mínimo que dura apenas un mes y en algunos casos están con 3 meses de retraso. Yo pregunto si se prepara

0: y se entrega estos recursos, porque son planillas que se hacen y estos recursos son desembolsados. ¿Y por qué no llegan a las unidades militares? ¿Cuál es el motivo? ¿Dónde está el problema? Esa es la gran pregunta. Y de verdad, nosotros como padres de familia estamos desesperados teniendo que mantener a nuestros hijos que están en esas unidades militares, haciendo esfuerzos, tomando en cuenta la crisis en la que estamos viviendo. De este tema y otro más que tiene que ver con los autos chutos estaremos hablando después de la pausa. ¿De acuerdo? Sí, de acuerdo. Vamos a la pausa, por favor.
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0: A ver, estamos aguardando la presencia de nuestro invitado para hablar precisamente de este tema, porque es muy delicado porque, imagínense, lo que está pasando en las unidades militares del país, en algunas unidades, y particularmente de aquellas que están en frontera, según el dato que nos han proporcionado algunos comandantes, que no quieren obviamente revelar sus nombres por temor a las represalias que hay, porque ellos dicen, ¿cómo se va a enfrentar este tema? Porque el hambre no se ordena, se enfrenta, le dicen a los comandantes. El hambre, reiteramos, no se ordena, se enfrenta, porque lo que están haciendo es ordenar a que ellos resuelvan con sus propios recursos, es decir, la plata de su bolsillo, puedan resolver estos problemas que se están dando en unidades militares, donde, imagínense, solamente se está dando una sola ración, es decir, o se da sopa o se da segundo, y no hay más, imagínense. Entonces, ¿cómo vamos a tener soldados que estén a la altura de otros países? ¿Cómo? Si no les damos de comer, pero sí les exigimos subordinación y constancia y tantas cosas que de pronto hay en las instituciones militares. Y de verdad, reitero, solamente les están dando una ración, solo sopa o solo segundo, y los pobres chicos están aguantando. Y lo que están pidiendo los comandantes de unidades militares es que se frena esto, porque dicen que se pueden morir de hambre los soldados. No se puede, pues, dice, comandar con el estómago vacío, ni exigir disciplina cuando se niega lo esencial, la comida en este caso. Miren, ya debería estar acá nuestro invitado que nos ha hecho conocer esto de los este problema que están enfrentando las Fuerzas Armadas. Los altos mandos militares han denunciado que el Ministerio de Defensa ha demostrado una alarmante, en este caso, falta de sensibilidad. A ellos no les importa. No les importa, pero sí les importa sacar a las Fuerzas Armadas, ordenar que hagan operativos, como lo que pasó recientemente en el desbloqueo. Imagínense, ¿y los soldados qué hacen? Si no comen, ¿qué van a hacer si no comen? Entonces, este tema está fuera de la realidad, fuera de este contexto. Por Dios, yo quisiera pedir al alto mando militar, en este caso al capitán general de las Fuerzas Armadas, que se resuelva este problema, porque no es justo que los papás que están enterados de estos temas estén enviando encomiendas a sus hijos para que puedan compartir con el resto de sus camaradas. Esto no es posible, porque cuando uno va a prestar su servicio militar, pues va a prestarlo con amor, con mucho civismo, en fin, con esa idea de defender a la patria, de servir a la patria. Pero miren, sin alimento, ¿qué van a hacer los pobres soldados? Con razón, el tema de los premilitares también está pasando algunos problemas. Permanentemente se les pide cuotas, se hacen rifas y tantas cosas, de verdad, que debería ser parte del Estado, la responsabilidad del Estado, la responsabilidad del alto mando militar, del Ministerio de Defensa, Economía. Dios, realmente estamos muy mal y no entiendo cómo es que esos dineros que hay, que existen, no lleguen para poder, en este caso, hacer las compras correspondientes y mantener a los soldados que están en regiones militares. De verdad, es realmente preocupante. Hay un total abandono al soldado de infantería, dice, por temor, en este caso, a que alguien pueda tomar represalias. A ver, ojalá llegue nuestro invitado, porque él se comprometió para que pueda desnudar estos temas, porque aquí en nuestro país todo se improvisa. Lamentablemente todo se improvisa. Miren, se saca soldados de unidades militares para hacer el trabajo de desbloqueo, y no sabemos si ahí también les han dado sus raciones correspondientes, o de pronto llegó esa ayuda que tenía que llegar a los a la población, se haya desviado a la policía y al ejército para alimentar a esos soldados, a esos policías que participaron del desbloqueo. La verdad, hay muchas cosas que están muy mal y deben ser corregidas. Si no se tiene recursos económicos, entonces se suspende, pues suspendan este servicio militar obligatorio. Porque no puede ser posible, insisto, que se lleve a los soldados, encima de sacrificarlos, se les prive de la alimentación, que es tan importante. Y la verdad, lo que dicen los comandantes es que la tropa no come órdenes. El silencio del alto mando nos está matando y la disciplina no es sumisión. La tropa está siendo traicionada desde arriba. Los comandantes advirtieron que no van a aceptar más órdenes que pongan en riesgo la integridad, la dignidad o moral de los soldados en nuestro país. No nos pidan cumplir lo imposible. El hambre no respeta jerarquías, dice este comunicado al que hemos accedido por parte de los comandantes que están en unidades militares particularmente pequeñas. Ojalá que esto de verdad se resuelva y pueda de alguna manera pues solucionar el hambre de los soldados que están cumpliendo con el servicio militar obligatorio. Es una pena, de verdad. Miren, hay autoridades como el comandante, como el director de, bueno, en este caso el gerente del BOA, por ejemplo, que ni está ni cuántos meses está en el cargo. No tiene ni un año. Y se va con pasaje subvencionado, por Dios, con pasaje subvencionado para disfrutar de los partidos del Mundial. No puede ser posible. Miren, se está repitiendo todos esos errores que se cometieron durante la gestión transitoria de la expresidenta Jeanine Áñez. Son los mismos errores que se están cometiendo. Y es una vergüenza porque aquel funcionario público viene a servir a la población, al país. No viene a servirse de los bienes que tiene el Estado. No tiene ningún derecho para hacer uso y abuso de su autoridad. Entonces, quisiéramos pedirle a nuestro presidente, al capitán general de las Fuerzas Armadas, que resuelva también este problema que está pasando hoy en los cuarteles. Tenemos que ir a una pausa y después de la pausa tocamos el otro tema, por favor, el tema de los autos. Y ojalá que en el transcurso de esto, pues llegue todavía nuestro invitado. Hay todavía tiempo.
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0: Bueno, vamos a pasar al segundo tema. Este tema lo vamos a dejar pendiente. Mañana vamos a volver a tocar y para ello, miren, vamos a invitar a una persona que sabe, que conoce de todos estos temas, una persona conocedora de esto que ocurre en las Fuerzas Armadas. Entonces mañana vamos a volver a tocar el tema. Y lo que más bien quisiera que también ahora nuestros vecinos puedan participar de este otro tema, porque el otro lo dejamos para mañana para que ustedes puedan también llamar. Pero el tema que tiene que ver con los autos chutos es otro problema que de verdad nos está asustando, porque imagínense, no tenemos gasolina. En este momento no se tiene gasolina, hay problemas con la gasolina, y sin embargo lo que hemos conocido es que están ingresando gran cantidad de vehículos chutos, como si estos fuesen prácticamente legalizados. Sin embargo, son autos ilegales y es prácticamente con la aquiescencia misma de la Policía Nacional, de PROVE, etcétera, etcétera, las autoridades de aduana, que conocen, saben de este problema, pero dejan pasar todas estas irregularidades. Un negocio prácticamente que se maneja en las sombras de la ilegalidad, porque el contrabando de vehículos que viene particularmente desde Chile, del Brasil, en fin, es conocido por propios y extraños. No es un tema que de pronto sea algo importante, no estamos descubriendo la pólvora, no. Es algo que también lo vemos a diario, lo vemos a diario. Miren, alguna vez yo fui, por ejemplo, por Oruro, y ahí en Chayapata, por ejemplo, ese mercado que todavía sigue funcionando. Y acá en Patacamaya hay una zona franca que es una zona donde está también llegan los vehículos, pero para venta legal. Pero un poquito más, unos pasos más, y está la otra feria de la ilegalidad. Entonces, ¿cómo es posible que las autoridades no se enteren de estas cosas? Parecería que o están haciendo oídos sordos o se están haciendo los locos para no ver lo que realmente está ocurriendo con los autos chutos. Miren, en este caso, por ejemplo, conocemos que hay personas que te ofrecen vehículos que son ilegales, y te ofrecen placas, te ofrecen SOAT, BESISAS, por un monto de 400 bolivianos, imagínense, 400 bolivianos, una placa, BESISA, además también SOAT, imagínense, para como si fuesen legales. ¿Y estos son legales, estos elementos? Es decir, la roseta del SOAT, la roseta del BESISA, las placas, ¿son reales? ¿Son verdaderas? ¿O son las que fabrican habitualmente para los vehículos que han perdido una placa, qué sé yo, que fueron robados, en fin, ¿son legales? ¿Quién autoriza aquello? ¿Cómo es posible que las autoridades no sepan de estas cosas y pues dejen pasar aquello que es ilegal? Y legalicen todavía lo ilegal con aquello que dicen que se va probablemente a importar o nacionalizar los vehículos chutos. ¿Cuántos se van a beneficiar con esto? No sabemos. ¿Cuántos vehículos han ingresado en el último tiempo y que están siendo utilizados? Muchos de estos han provocado hechos de tránsito. Y la unidad operativa de tránsito, lamentablemente, pues no dice nada cuando hay este tipo de cosas. De verdad, es una verdadera pena. Y mire, ¿cómo? La gente compra sabiendo que es ilegal y encima tiene ya la mano la placa, tiene a la mano el SOAT y el BESISA. Imagínense. Y si compra allá en Patacamaya, lo que me dijeron es que tiene que aumentar 1,000 bolivianos más. ¿Para qué? Para que ese vehículo pueda llegar hasta la ciudad de La Paz, porque tiene que pagar a los policías en los diferentes puntos de control por donde va a pasar seguramente el vehículo, por esos caminos que son prácticamente oscuros, es decir, que están en la sombra de la ilegalidad, que utilizan exclusivamente los contrabandistas. Entonces, esto también tiene que acabar. ¿Hasta cuándo nuestro país va a ser basurero de estas cosas? Porque parecemos un país donde todo se acepta, todo. Se acepta la ilegalidad, se acepta un montón de cosas y que después, con el tiempo, se las legaliza. No puede ser posible que se haga semejante atrocidad. ¿Dónde están nuestras autoridades? ¿Dónde está la ética? ¿Dónde está la moral de los funcionarios que de pronto dicen y a diario repiten defensa de la patria y tantas cosas? Dios, es impresionante. Conociendo esto, ayer me enteré de todas estas cosas. Yo dije, este fin de semana voy a ir para corroborar todo aquello, porque es importante también ver estas cosas para que así con mayor detalle podamos nosotros hablar de este tema del contrabando. Lo hemos visto hace muchos años cuando funcionaba en Chayapata, cuando hacía la cobertura periodística. Entonces hemos hecho un trabajo de investigación, pero quedó ahí nomás también. Las autoridades pues no dicen absolutamente nada, no dicen nada, se quedan calladas o disimulan y dicen vamos a hacer los operativos correspondientes, y al final nunca hay esos operativos para poder frenar esa ilegalidad que le está dañando al Estado. Muchos dirán, sí, qué bien, pero por lo menos vamos a tener platita. No es pues así. ¿Cómo vamos a legalizar lo ilegal? ¿Cómo vamos a legalizar lo ilegal? En el país estamos acostumbrados a legalizar lo ilegal. En las municipalidades, acá en medio, ¿qué pasó con el exalcalde? ¿Quién impuso eso de hacer la regularización, por ejemplo, de aquellos edificios que están fuera de norma? ¿Quién es el responsable? Entonces, este es un negocio. Es un negocio definitivamente, aunque usted diga no, es un negocio definitivamente. ¿Para quién? Para las entidades que están encargadas de hacer la recaudación correspondiente. Estamos mal de verdad y esto se tiene que corregir. Yo no entiendo qué hace, en este caso, la Asamblea Legislativa Plurinacional. ¿Dónde están los diputados? ¿Dónde están los senadores? Etcétera, etcétera. Que son los que deberían fiscalizar precisamente estos temas. Esto que es tan importante. ¿Acaso no conocen las autoridades que hay mercados ilegales como el que hay en Chayapata, esto de Patacamaya, por ejemplo? ¿No saben? ¿Nunca se han enterado? Ni siquiera han leído un periódico en los que siempre se ha denunciado este tipo de cosas. La verdad, antes de ejercer obviamente la función pública, ahora que estaban en función pública, lamentablemente pues se hacen de la vista gorda. Y no puede ser que sigamos legalizando lo ilegal. No podemos permitir aquello. Miren, el parque automotor en nuestro medio, ¿cuánto ha crecido? ¿Y cuánto de ello no está funcionando porque no hay gasolina? La verdad, hay muchas familias que están padeciendo, porque son pocos los minibuses que están circulando en nuestro medio. Se prometió, se dijo, hasta el cansancio, que se va a resolver esta semana, mañana, pasado. Y ese día nunca llega. Imagínense. Y encima se pretende de alguna manera legalizar esto que es ilegal. No se puede permitir definitivamente. Imagínense, hay cuántos vehículos ilegales que han ingresado al país. No tenemos un dato exacto, pero miren, uno va, compra un vehículo, paga lo que tiene que pagar, adicional obviamente, y su carro está en la ceja y listo. Y además, ellos son los que sugieren que se gemelee, es decir, que se pueda utilizar una placa real, una placa que está registrada en el RUAT, y se pueda poner a ese vehículo que se ha traído, algo similar, para disimular el problema, para camuflar este tema que es ilegal. ¿Y quiénes sugieren eso? Precisamente son los que venden estos vehículos chutos, que conocen además todas las mañas y artimañas, porque hay gente que está vinculada, por ejemplo, en La Paz, en Cochabamba, en Santa Cruz, en El Beni, en fin. A ver, llamada telefónica, vamos a contestar. Buenas tardes, ¿con quién estamos en línea? ¿De qué barrio nos está llamando? Por favor, buenas tardes, bienvenido, bienvenido.
1: Buenas tardes, licenciado Eddie Andrade.
0: Don José, ¿cómo está?
1: Romero Sandoval.
0: ¿Cómo está, don José?
1: Desde la ciudad del Alto.
0: Adelante, don José.
1: Desde la ex Blanca de Sencata. Los autos chutos deben incautarse, deben embargarse a favor del Estado. 3.846 vehículos chutos. Estos vehículos fueron robados, sustraídos, perdidos y cambiados al narcotráfico. Bolivia es un país basurero. Todo usado, todo robado. Pero tenemos allí toda clase de minerales. Podemos industrializar, hacer autos, avionetas. Tenemos toda clase de minerales. Y dar trabajo a mucha gente. La nacionalización es un cáncer que volverá muy pronto. El 50% de todos estos vehículos que deben ser incautados deben entregarse a talleres donde hacen estructuras metálicas y en ahí volverlos vehículos livianos de asalto para el ejército, para la policía, y el otro 50% para que haga botes, sus motores de los botes de los barcos para toda Bolivia del río y de los lagos.
0: Bueno, muchísimas gracias, don José. Y la verdad, pues, la verdad se puede hacer muchas cosas, pero lo que no comparto con ustedes de que sea alguna institución que cuide o que se deposite. Porque mire, en Dircabe, por ejemplo, en Dircabi, que es donde se depositan los bienes de narcotráfico, vaya usted a ver, solamente es la cáscara, es decir, la estructura nada más, porque después ese vehículos nuevos, que inclusive son los policías los que manejan, por Dios. Entonces, ¿a quién le vamos a dar para que cuide el queso? ¿Al ratón? ¿Eso es lo que vamos a hacer? No, porque el ratón es el primero que va a comer el queso, y lo que está pasando en este momento. Miren, yo quisiera de verdad que hay autoridades serias en el tema, por ejemplo, de Dircabi. Esos vehículos que están ahí, que están retenidos al narcotráfico, confiscados al narcotráfico, son vehículos que no sirven ya, chatarras, porque solamente está la estructura, porque lo mejor se roban. ¿Y quiénes son los que sacan eso? Ya lo sabemos. Sabemos quiénes son. Y usted también lo sabe, por supuesto. Pero todo, como en nuestro país todo es permisible, pues funcionan así. Claro, porque quienes están al mando, quienes están cuidando aquello, dicen, pues, si mi jefe está robando, ¿por qué no puedo robar yo? Y esa es, pues, la lógica. Entramos en esa lógica y se están desmantelando vehículos inclusive de alta gama. A ver, yo pregunto, ¿dónde están las movilidades que le incautaron a Narcet o a Marcet, el narcotraficante que vivía en nuestro país y que hizo plata? ¿Ah? ¿Dónde están esos vehículos? ¿Dónde están sus avionetas? Yo estoy seguro que esos vehículos de alta gama, supuestamente, están en manos de algunos de los capos, manejándolos como si fuesen de su propiedad. Y seguramente en un determinado tiempo, cuando ya no sirvan, lo llevarán y dirán, se está rematando esto, etcétera, etcétera, etcétera. A ver, un llamadito más antes de irnos a la pausa. Buenas tardes, ¿con quién estamos en línea? ¿De qué barrio nos está llamando, por favor?
2: Don Larry, buenas tardes, Fabián Lima, desde la región de Quilichu, ¿qué hago?
0: Don Fabián, buenas tardes, bienvenido, adelante, por favor.
2: Mira, al respecto de su comentario, se da cuenta que es muy difícil en esta sociedad, en nuestra sociedad. No somos honrados ni con el dueño de casa en respetar su propiedad y los indigamos de vándalos, de bloqueadores. ¿Con qué crédito y solvencia moral vamos a pedir justicia si nosotros mismos transgredimos la norma? A partir de nuestras construcciones, a partir de nuestros automóviles y el efecto que a futuro nos va a conllevar respecto a la salud, la emisión de los gases. ¿Se da cuenta? Es no solo difícil, sino tenemos que pues recuperar la dignidad. Hay que tener vergüenza. Y creo que nosotros estamos convocados para ese efecto, pues que la sociedad tiene que reflexionar. Si va a persistir en ese interín, como dice el adagio, ¿no? Si hay un delincuente en el poder es porque sus bases están bien representadas. Entonces no creo que estemos saturados de pititas. Creo que debe haber gente moral, gente con dignidad. En tal sentido, no vale la pena pues ser parte más de batebanderas. Hay que reflexionar y meditar. En la próxima elección hay que pensar. Y ese trabajo, obviamente, hay que empezar a practicarlo. Gracias, don Eddie. Si usted sigue adelante.
0: Bueno, muchísimas gracias, don Fabián. Le agradezco mucho. Ahora sí nos vamos a la pausa. Después de la pausa vamos a seguir habilitando nuestra línea telefónica.
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0: Bien, estamos habilitando nuestra línea telefónica y hay llamado. Buenas tardes, ¿con quién estamos en línea? ¿De qué barrio nos está llamando, por favor?
1: Distinguido Eddie, muy buenas tardes. Juan Argañez de Vinotinto.
0: Don Juan, ¿cómo está? Buenas tardes, sí, bienvenido.
1: En esta oportunidad, viendo el trato que están haciendo al presupuesto general de la Nación, creo como paseño, y muchos paseños se sienten felices, de ojalá aprueben esa norma con la prioridad de dar el presupuesto para la habilitación del camino río abajo Cochabamba. Ojalá a los padres de la patria que den ese regalo a la paz, por lo menos, porque hace 20, 25 años que no tenemos satisfacciones en nuestra ínclita ciudad. Ayer, irónico decirle al señor alcalde, ha sacado a vender plato paseño en esa plaza histórica que es de San Francisco. Ha vendido un plato paseño, bueno, a 40 pesos, comiendo en una plaza histórica. Es una pena, es una pena. Creo que la misma hermenéutica del señor Arias tiene el señor Doberman. Es una pena, sinceramente. Ojalá que se cambie esa situación, que respeten las plazas. Las plazas han sido ocupadas por vendedores, comidas, etcétera, etcétera, en todas las plazas del sector Max Paredes. Ya han pasado 2 meses, ojalá, señor alcalde, trabaje por la paz. Dejemos que sea, pues, un mercado persa. Estamos en el mes de la paz, por favor.
0: Muchísimas gracias, le decimos a don Juan, de verdad, por ese tema. Bueno, a ver, tengo un llamado telefónico. Sí, a ver, vamos a atender este otro primero. Buenas tardes, ¿con quién estamos en línea? ¿De qué barrio nos está llamando, por favor?
2: Don Eddie, muy buenas tardes. Juan López del centro de la ciudad.
0: Don Juan, ¿cómo está? Buenas tardes, bienvenido. Adelante, por favor, don Juan.
2: Don Eddie, con esta cuestión de los vehículos que se quiere legalizar, ellos no están pensando, digamos, el problema que va a ocasionar en las ciudades, especialmente en la ciudad de La Paz. Usted no puede transitar ya por la 6 de agosto, no puede transitar por la Mariscal Santa Cruz. Van a sobrecolapsar las calles. Y no sé si a estos señores les importa más el dinero que, pues, que la gente desempeñe sus labores normalmente, no con las obstrucciones que ellos van a ocasionar, don Eddie. Ya son compromisos, me parece, que están cumpliendo, que anteladamente, antes de las elecciones, ellos se han comprometido. Y por eso hay que mucha gente que, especialmente legislativos, y me parece que los legislativos no han estado pues para eso, para legalizar lo ilegal. Es una barbaridad lo que estos señores proponen. ¿Cómo vamos a legalizar pues algo que es ilegal? Estamos incentivando, digamos, al delito. Falta nomás ya que legalicen el narcotráfico y listo, ya estamos servidos y la comunidad internacional nos va a hacer a un lado para cualquier proyecto. Así que no nos estemos quejando, don Eddie. Esa era mi preocupación. Muchísimas gracias. Siga adelante, don Eddie.
0: Bueno, muchísimas gracias, don Juan. Le agradezco mucho también a usted. A ver, tengo otro llamado telefónico. Buenas tardes. ¿Con quién estamos en línea? Se cortó. A ver, atenderemos este mientras tanto. Buenas tardes. ¿Con quién tengo el gusto? ¿De qué barrio nos está llamando, por favor? Buenas tardes. Bienvenido, bienvenida. Adelante, por favor.
3: Buenas tardes, don Eddie, habla Lucio Alcón, transporte.
0: Don Lucio, ¿cómo está? Buenas tardes, adelante por favor, don Lucio.
3: Bueno, voy a referir, don Eddie, al respecto de los Carlos Frutos. Bueno, creo que nuestros dirigentes, espero que piensen en la paz, en la comodidad que hoy día, por lo menos, incluso estamos saturados de movilidad. Espero que no se vendan estos dirigentes, ¿no?, de los de transporte, porque pese que ya tienen los de autos chutos su dirigencia, ya están, creo que ya queriendo darles un carro chuto, dos chutos gratis a los dirigentes y venderse con eso a los dirigentes, ¿no? Y eso que espero que no pase, don Eddie. Ahora, pasando a otro punto, ni gasolina tenemos, don Eddie. Ahora, mira, estamos siguiendo durmiendo aquí. No será mucho, digamos, un día, o los de diésel, da pena, don Eddie. Realmente hoy en día el transporte, ahora, mediante eso ya están subiendo los pasajes, por lo que no hay combustible al interior. Eso también. Ahora, ¿qué cuento nos dirá el gobierno? Pese que el transporte, el dirigente ha dicho 48 horas. Ahora, ¿qué cuento les dirá? Ahora, faltaría que diga el gobierno, es astuto, va a decir,
4: Edson Valdés, dirigencia, tomen carguitos, ¿qué cargos quieren? Les voy a dar preferencia aquí para que trabajen sus familiares. Listo, y con eso nos va a callar, y los dirigentes, una semana más, cuarto intermedio, van a decir. Eso, para eso nos fuman, don Eli. Es dirigente, se han vendido al gobierno, don Eli. Gracias, don Eli, éxito.
0: Bueno, muchísimas gracias, le decimos a don Luis. Ahora sí, buenas tardes, ¿con quién estamos en línea? ¿De qué barrio nos está llamando, por favor? Hola, buenas tardes, ¿con quién tenemos el gusto? Buenas tardes, bienvenido, bienvenida, adelante, por favor.
5: ¿Cómo está, don Eddy? Le habla Román Gordillo de San Pedro.
0: Don Román, ¿cómo está usted? Gracias por llamar, don Román, adelante.
5: Bueno, me he perdido porque también los autos estaban sin gasolina y estábamos con eso.
0: Sí, de verdad.
5: Dos cosas bien importantes. Hoy se acerca un aniversario más de la ciudad de La Paz y hay un exalcalde dice que no se puede hacer esto y otro alcalde actual dice que sí se puede hacer, pero nadie le consulta al ciudadano, a las organizaciones vivas de la ciudad, todo eso. Obviamente una verbena es una identificación en el aniversario de La Paz, pero ¿cuáles son las consecuencias de la verbena? No, bueno, nosotros vamos, disfrutamos. Lo primero que debe prever el actual gobierno municipal es baños públicos que debe haber en todo lado. Acuérdese, don Eddy, que después de la verbena, si se realiza en San Francisco, ese perímetro que cubre el atrio de la iglesia va a estar, se va a destruir. Acuérdese, eso le digo. El otro tema, bueno, está bien, volvamos a la verbena de antes, pero ahora las verbenas ya no son verbenas, son llamamientos a consumo de alcohol, y peor si van a aprobar que se alargue el feriado. Por favor, reúnanse, lo mejor para La Paz, por favor, lo mejor, don Eddy. Gracias.
0: Bueno, muy gentil, muchísimas gracias. Muchas gracias, le decimos. Ahora sí, tenemos este tú, vamos a contestar. Buenas tardes, ¿con quién estamos en línea? ¿De qué barrio nos está llamando, por favor? Buenas tardes, bienvenida. Adelante, por favor.
6: Rosario Andrea, de la zona central.
0: Doña Rosario,
6: ¿cómo
0: está?
6: Totalmente indignante de lo que hoy va a pasar, don Eddy. Y va a pasar, lo va a hacer este Rodrigo Paz. Porque no olvidemos que quién pues es el directo responsable para que se convierta nuestro país de Bolivia en un basurero. Es don Evo Morales, tres veces que ha nacionalizado entre los autos chutos. ¿Cuántos millones y millones de dinero este don Evo Morales ha manejado en su gestión, don Eddy? De los recursos naturales, lo propio. Ay, no, pero él podía haber hecho lo mejor, podía haber explorado para que no estemos ahora padeciendo de lo que hoy está pasando con el gas, con todo lo que está sucediendo. Pero no sé, no nos va a hacer caso don Eddy, a la ciudadanía. No olvidemos que Rodrigo Paz es parte nomás pues del régimen vista. No ve que él les ha ordenado, le dicen comandante, para que voten por Rodrigo Paz y por el vicepresidente. Entonces eso, lamentablemente, no sé dónde iremos a dar, don Eddy, porque toda la institucionalidad de la justicia, de la aduana, de todo lo ha destruido todos estos que hoy por hoy están gobernando. Lastimosamente, no sé a dónde iremos a dar, pero va a ser peor un desastre para nuestro país. Gracias, don Eddy.
0: Bueno, muy gentil, muchísimas gracias, doña Rosario, le agradezco mucho. A ver, otro llamado telefónico. Buenas tardes, ¿con quién estamos en línea? ¿De qué barrio nos está llamando, por favor? Buenas tardes, bienvenido, bienvenida. Adelante, por favor.
7: Don Eddy, muy buenas tardes. Habla Andrés Gutiérrez Mendoza.
0: Don Andrés, ¿cómo está? Adelante, don Andrés.
7: Nacionalización. Me hubiese encantado, y disculpe, yo hubiese apoyado, si hubiesen sido movilidades masivos, tipo micros o tipo buses. Caramba, hubiese dicho, está bien. Porque los que tenemos ya de repente unos 20 años más, ya no van a ver. Entonces hubiera sido importante, pues si hubiese apoyado eso, que se nacionalicen, pero buses o microbuses para la ciudad de La Paz. Pero no, como dijo alguien, chatarras, ¿no es cierto? Uh-huh. El gobierno siempre le gusta hacerlo fácil, nacionalizar, hacerlo fácil. Como nos hubiéramos querido hacer siquiera una fábrica de llantas nosotros, pero no, todo viejo, parece un basurero nuestro país. Muy buenas tardes, hasta luego.
0: Bueno, muy gentil. Muchísimas gracias, don Andrés. Le agradezco mucho. A ver, tengo mensajes. Buenas tardes, señor periodista. En referencia a la compra de vehículos indocumentados, no robados, uno los compra, dice, por necesidad, porque un carro de casa en menos de un año y medio subió en un 100% su costo. Un ejemplo, un carro, un minibús pequeño costaba $20,000. Ahora el mismo vehículo cuesta $42,000. Un saludo, me dice este vecino. A ver, tengo otro mensaje también. A ver, ¿dónde está? Aquí está. Tengo otro mensaje, dice, buenas tardes, don Eddie, saludos. Llamó el señor Fabián, refiriéndose a los pititas, pero les recuerdo que la mayoría de los pititas tenemos estudios, al contrario de los masistas, quienes robaron por 20 años. Entonces, supongo que es un masista que sin haber pisado mi colegio, dice, quiere estar de jefe. Cada cosa que escuchamos, y quisiera saber si el otro señor que llamó conoce Persia y sus mercados, me dice este vecino. No dice quién ha escrito. Bueno, de todas maneras, siempre le damos la bienvenida a nuestros vecinos. Bueno, aquí hay otro mensajito antes de que nos vayamos. Don Eddy, el mejor regalo para la paz en las 20 provincias es el megacampo Mayaya en el norte paseño, y que ingrese en funcionamiento del hospital de cuarto nivel de gastroenterológico de La Paz, porque está botado sin cumplir ninguna función, y que concluyan los proyectos del Parque Lineal Metropolitano La Paz del Alto, las carreteras Charazán y Apolo, que cumpla y concluyan los 8 carriles de La Paz Oruro, dice este mensaje. Y de verdad le digo al vecino, hace rato ya comenté, fui a El Alto y vi con mucha pena que ese campo, que va a El Alto, lamentablemente pues está mal. Todos los ladrillos han sido robados por los propios vecinos, que es lo más lamentable. Lamentablemente pues las autoridades no les interesa, como si esa plata que se haga invertido para comprar ladrillos pues no sirve absolutamente para nada, cuando la verdad es importante. Es una verdadera pena. Cortito, si me permite el vecino que está llamando, cortito, por favor, porque tengo que marcharme. Buenas tardes, ¿con quién estamos en línea? Cortito, por favor, adelante.
8: Buenas tardes, Gonzalo Salmón, Jaime Suárez.
0: Don Gonzalo, adelante, por favor.
8: Pero qué poca memoria tenemos. Si el señor Rodrigo Paz, cuando era alcalde, además de haber sido diputado y demás en Tarija, de acuerdo, nos hemos olvidado cómo el señor Rodrigo Paz criticaba y pegaba el grito al cielo cuando se anunciaba, tanto en el gobierno de Evo Morales como de Arce Catacora, la nacionalización de vehículos, que implicaba nacionalizar vehículos robados en Chile. Pero Rodrigo Paz ha reclamado, se ha opuesto a eso, ha criticado, y ahora está haciendo lo mismo. Está haciendo lo mismo que lo que él ha criticado. Gracias.
0: Bueno, muy, muy gentil. Bueno, vecinos, yo les agradezco muchísimo, de verdad, por su participación, como siempre. A ver, si no quiero quedarme. Aquí está Tomás, por favor. Señor Andrade dice, tenga buenas tardes. No sé si se ha dado cuenta, si se ha dado una vuelta por San Francisco, y por ese túnel se está ya derrumbando con goteras, etcétera. Supuestamente al municipio le costó millones mandar a hacer el mantenimiento, dice, mandar a hacer el mantenimiento junto a las bóvedas. Iván Arias debe ir preso, debe ser encarcelado como el delincuente que es. Y sobre el tema del gas, tiene que levantarse la subvención porque es muy poco lo que se paga haciendo uso de calefactores, calefones, cocinas, etcétera. Y el gas se nos está acabando a precios regalados. Norman Guaine le saluda, me dice este vecino. Bueno, muchísimas gracias, doña Norma. Yo les agradezco una vez más, reitero. Y mañana, no se olviden, estaremos hablando sobre ese tema de las unidades militares que no están cumpliendo, y los pobres soldados están muriéndose de hambre en muchas unidades. Hasta mañana, vecinos. Jarurcama, Ayacama. Nos vemos mañana. Ya viene el experto.

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2: Argentina resucitó ante Egipto y sigue soñando con el Mundial. Argentina volvió a demostrar por qué nunca se la puede dar por vencida. La albiceleste sufrió más de la cuenta, estuvo contra las cuerdas, pero reaccionó con carácter, jerarquía y fútbol para derrotar por 3-2 a Egipto y clasificarse a los cuartos de final de la Copa del Mundo. El conjunto africano sorprendió desde el inicio y golpeó con autoridad. Ibrahim abrió el marcador y poco después Zico amplió la ventaja para colocar un inesperado 2-0 que hacía soñar a Egipto con una histórica clasificación. Sin embargo, cuando parecía que Argentina se despedía del Mundial, apareció la reacción de un equipo acostumbrado a las grandes batallas. Cristiano "El Cuti" Romero descontó para devolver la esperanza. Lionel Messi marcó un golazo del empate y en el tramo final Enzo Fernández apareció con toda su calidad para anotar el 3-2 definitivo y desatar la locura de la afición argentina. Fue un encuentro vibrante, intenso y de mucho roce donde ambas selecciones dejaron todo en cada pelota. Egipto estuvo muy cerca de sellar su clasificación, pero no pudo sostener la ventaja de 2 goles ante una Argentina que hizo pisar la experiencia y la jerarquía de sus principales figuras. Con esta sufrida pero valiosa victoria, la albiceleste se instala en los cuartos de final, donde enfrentará a Suiza en un duelo de altísima exigencia. A estas alturas del campeonato, el margen de error prácticamente desaparece y cualquier detalle puede marcar la diferencia entre seguir soñando o regresar a casa. Además, Argentina quedó como la única selección sudamericana con vida en el Mundial y ahora llevará sobre sus hombros la ilusión de todo un continente con el objetivo de defender el título y volver a levantar la Copa del Mundo.
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0: Son las 4 de la tarde. 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

Esta tarde hemos tenido música y enseguida tenemos el contacto telefónico también para hablar un poquito de la coyuntura de nuestro país. Saludos a la gente que está junto a nosotros esta tarde. Bienvenidos a este nuevo encuentro acá en los 93.1, El Express de Éxito. Saludos para ustedes que están junto a la radio. Bienvenidos a esta tarde que tiene, como decía, música y cosas importantes para transmitirle y contarle.

Este tema de Boa es una situación que ha preocupado muchísimo por... cómo un gerente accede a pasajes a menor precio. Es lo que se ha cuestionado justamente en estas últimas horas. Y se ha pronunciado el vocero presidencial sobre esta situación.

0: No debería haber privilegios para ningún funcionario, es lo que ha dicho el vocero presidencial sobre la situación que ocurre en Boliviana de aviación.
1: Es principista nuestra posición, que no deberían haber privilegios especiales para ningún funcionario en ningún uso de algún servicio público. Estamos esperando ese informe y la posición que tiene el gobierno en particular a ese respecto y a cualquier otro que tuviera que ver con un comportamiento cuestionable de cualquier funcionario será examinar y ver lo que dice la investigación. Estamos sobre el tema. Gracias.
0: Ahí está lo que ha manifestado el vocero por este tema del viaje del presidente, el gerente de Boliviana de Aviación. Este tema preocupa y a raíz de ello ha habido pronunciamientos incluso de legisladores que están cuestionando el desempeño y la forma como procedió el gerente de BOA, que viajó por algo así como 900, casi 1000 bolivianos, hasta los Estados Unidos. Y el ministro Zamora ha manifestado de que ni él tiene esos privilegios. El ministro de Obras Públicas anunció este miércoles que va a solicitar un informe al gerente de Boliviana de Aviación, Eduardo Valdivia, para esclarecer las denuncias que lo señalan por haberse beneficiado con pasajes aéreos a bajo costo durante un viaje personal. El ministro Zamora ha manifestado que va a pedir un informe al gerente de BOA porque también se dijo que se fue al Mundial y un montón de cosas. Pienso que cada uno es responsable. Pienso que cada uno es responsable de sus actos, ha manifestado el ministro de Obras Públicas. Y sobre este tema y otros más vamos a hablar. Quiero agradecer la gentileza, está con nosotros el periodista, además de analista político, Andrés Gómez. Andrés, ¿cómo estás? Buenas tardes. Muchísimas gracias por este contacto con Radio Éxito Bolivia. Gracias por atender nuestro llamado. Tú has hecho seguimiento, has estado también publicando en redes sociales sobre esto que ocurre en BOA, sobre estos pasajes preferenciales, concursos preferenciales para el gerente de BOA. ¿Cómo estás, Andrés? Antonio te saluda desde Radio Éxito. Buenas tardes.

0: Andrés, ¿nos escuchas?
1: Yo perfectamente. Ahora sí. Les escucho, Antonio, perfectamente.
0: Perfecto, nosotros también, Andrés. Coméntanos, ¿cuáles son tus impresiones, tus sensaciones por esta situación de BOA que genera tanto conflicto y polémica? Incluso el vocero presidencial ha dicho que no debe haber privilegios para ningún funcionario.
1: Mira, una de las causas del subdesarrollo de los países no es el imperio estadounidense o chino, no es la historia, el pasado, la colonización. Una de las causas es que hay gente que utiliza el Estado para beneficio propio. ¿Por qué genera esto de subdesarrollo? Porque se viola una regla de oro en la democracia, en un Estado de Derecho, que todos somos iguales ante la ley y todos deberíamos tener las mismas oportunidades. Pero cuando un gobernante o un funcionario llega a función de poder y utiliza el poder para beneficio propio, utiliza el poder, ya sea de sindicalistas o un gremio de o empresarios, lo que sea, entonces genera un desbalance en las relaciones económicas, en las relaciones sociales. ¿Por qué? Porque ese grupo compite con más ventaja respecto a otros grupos. Y eso es lo que pasa aquí. No es solamente un problema moral con el gerente de BOA, no es un problema moral, sino es un delito público. ¿Por qué? Porque utiliza su cargo para beneficio propio. Y suele llamarse tráfico de influencias. Supongo que habrá una investigación y se presentará la denuncia. Creo que la senadora que ha denunciado va a presentar la querella ante el Ministerio Público y el Ministerio Público procederá tal y como corresponde.
0: Así tendría que ser, así debería ser, porque él ha manifestado nosotros hemos tomado contacto con él y nos ha respondido que viajó por un tema personal, incluso que ya se había solicitado permiso mucho antes de que asuma el cargo como gerente de BOA. Sin embargo, se dan a conocer estos pasajes y que haya salido sin que se haya emitido un comunicado. Lastimosamente, pasan las cosas y recién sale el comunicado. No es que pasa o te debería pasar el primero el comunicado después que se ocurra que ocurran este tipo de situaciones, Andrés.
1: Exactamente, tendría que ser así, Antonio. Pues una persona, un funcionario, puede tener una emergencia de salud, por ejemplo, y que necesita un tratamiento en otra parte, en el extranjero. Entonces, ese funcionario tiene derecho a tener un permiso, ¿no? E incluso a alguna posibilidad de que puedan facilitarle unos días, pero no, como usted señala, no después de que ha sucedido el hecho y se ha visto descubierto, porque si nadie lo hubiera descubierto, probablemente nadie hubiera dicho nada sobre el caso y la persona hubiera usado su poder, el ejercicio de su cargo para beneficiarse a sí mismo y según la última denuncia de la senadora Mallón, también para beneficiar a su esposa.
0: Ahora bien, Andrés, estamos atravesando, se cumple un nuevo mes de la gestión de gobierno del presidente Rodrigo Paz y más aciertos, existen más desaciertos en realidad, como este tipo de situaciones que le generan a la población mayor grado de desconfianza sobre lo que está haciendo el gobierno, no como el presidente Rodrigo Paz como tal, pero él forma parte del gobierno.
1: Sí, ahí vamos a poner un punto preciso, Antonio. Se supone que el gobierno actual iba a ser totalmente diferente a los gobernantes de la era del MAS, que utilizaron el Estado abiertamente, por ejemplo, el caso de Luis Arce, para enriquecer a sus hijos, y en el caso de Evo Morales, para beneficiar a su grupo, ¿no?, a su sindicato, a los cocaleros del Chapare. Entonces, cuando usas de ese modo el poder, se supone que el nuevo gobierno ha entrado con otra expectativa, con otra forma de ver la del Estado, se supone que tiene que haber un gran cambio. Y no solo estamos hablando de un cambio económico, que no hasta ahora tampoco existe, sino estamos hablando de una forma de comportamiento, Primero, en la relación entre gobernados y gobernantes. Segundo, entre la administración del Estado, en la administración del Estado. Y si el anterior gobierno ha sido opaco, y si el anterior gobierno ha utilizado el poder para beneficiar a sus familiares, a sus grupos, a sus amigos, el gobierno se supone que tendría que haber sido muy diferente. Es decir, no nombrar, por ejemplo, a un gerente porque es amigo, porque es del partido, porque es parte de una agrupación que asocia con el gobernante. No, no. Se supone que tendrían que haber nombrado, por ejemplo, a los mejores y a las mejores bolivianas en cargos específicos, sin importar si son parte de un partido, de su grupo, de sus amigos o no. Y en ese sentido tendríamos que haber acabado con interinatos, no tendría que haber un interinato en YPFB, sino la Asamblea Legislativa tendría que haber nominado, no tendría que haber interinato en la presidencia del Banco Central de Bolivia. Todo ese procedimiento se llama transparencia, administración del Estado de manera correcta, de manera que beneficia a la gente.
0: Andrés, esta situación que de seguro le va a pasar factura también al gobierno, motivo de desconfianza para la población, para la ciudadanía. Y le va a pasar también, y ya le va pasando como a muchos otros temas, porque no es ya se ha vuelto recurrente que hablemos de caso Maletas 1, caso caso Narcomaderas 1, 2, 3, y este tipo de situaciones le dan un mensaje muy negativo a la población de cómo se está desempeñando la gestión de gobierno.
1: Sí, está generando la desconfianza. ¿Y sabes cuándo hay desconfianza, Antonio? Por ejemplo, digamos, ¿cómo se...? Cuando tú esperas que haga algo, ¿no? Algo que según tus expectativas lo has comprendido. Por ejemplo, confianza es que tú me contratas para que una casa, en caso de que yo sea albañil, y quedamos los plazos, y yo cumplo. Entonces, tú esperabas que yo haga. Pero si firmamos el contrato y me adelantas los recursos y yo no hago, ahí hay una desconfianza. ¿Por qué? Porque no estoy haciendo lo que tú estás esperando de mí. Y en este caso está pasando lo mismo. El gobierno, el Estado espera que el gobierno sea transparente. Es decir, la sociedad espera que el gobierno sea transparente. La sociedad espera que en la lucha al narcotráfico no se acabe los casos de corrupción. Si encuentra algún caso de corrupción, con los responsables y además que no se oculte información. Entonces, esas expectativas se han ido derrumbando poco a poco por el caso Narcomaletas. Mira, ¿cuántos meses ya de ese hecho? Y hasta ahora no se sabe ni dónde están los 100 millones de dólares, ni quién fue el responsable de las maletas. Hay una exdiputada, creo, en la cárcel, que está pidiendo la forma de, o está buscando la forma de salir de la cárcel, y el proceso no avanza. Entonces, eso genera desconfianza. Y cuando hay desconfianza, la legitimidad de un gobierno se va drenando poco a poco, día a día, hasta que llega un momento en que el gobierno ya no es creíble en nada.
0: En definitiva, ahora bien, en este caso en particular, como en los otros, en el caso de las maletas, en el caso de las narcomaderas, en el caso del avión, porque ahora el caso del avión ha dado un giro, ¿no? El responsable del vuelo, de la empresa, es el que está ahora en la cárcel, los pilotos han salido, y así en otros casos que podemos ir mencionando, que son varios, hay responsabilidades que deberían asumir incluso las denominadas las MAES, ¿no? En este caso el Ministerio de Obras Públicas y el directorio de BOA, en este caso en particular, por ejemplo.
1: En muchos de los casos que acabas de señalar, están pasando situaciones inverosímiles, ¿no? Y yo creo que estamos perdiendo algo que se llama institucionalidad. Y la institucionalidad es el procedimiento, el funcionamiento de las instituciones democráticas, del cumplimiento de la ley, ¿no? Es que el Ministerio Público, por ejemplo, que acelere las investigaciones, que reúna las evidencias, las pruebas, para que los juicios puedan proceder como corresponde y haya sentencias oportunas, bajo el debido proceso, ¿no? Y de ese modo la sociedad confiará más en sus instituciones. Y cuando hay confianza, una sociedad funciona mejor y un Estado responde mejor a las necesidades de un país.
0: Esto tiene que ver mucho, Andrés, de seguro has revisado la última publicación que se ha hecho en torno a la confianza, al grado de confianza que le tiene la población y su aprobación en la gestión de gobierno. Casos como este y lo que ha pasado en estos 53 días le pasan factura al gobierno y a mediano o corto plazo veremos tal vez otro tipo de situaciones, tal vez no movilizaciones, pero sí la gente distanciada más del gobierno.
1: Sí, es después de los 53 días de bloqueos, ¿no? Y del largo conflicto que hemos tenido, es probable que tengamos una aparente calma. Ha pasado la crisis política.

política, pero no ha pasado la crisis económica, que es la causa de todo. Y si sigue habiendo, y si la crisis política continúa o económica continúa así como está, obviamente eso no

0: ¿por qué no hay diésel en las estaciones de servicio? Y además de estos otros casos que tú mencionas, entonces el gobierno va perdiendo legitimidad cada minuto. Y cuando pierde y cuando ya carece de apoyo, no tienes respaldo ni en las calles ni en el legislativo, prácticamente se convierte en un fantasma, ¿no? En un gobierno que cualquier decisión empieza a rebelarse y a no acatar las decisiones.
1: Buscando la forma propositiva o tratando de, para cerrar, Andrés, ¿cómo mejoramos la situación? ¿Cómo reencaminamos ocurriendo en el verano? Porque lo que se hacen denuncias que generan bastante polémica y repercusión, hemos hablado de los más sonados y este en particular el tema de BOA, pero ¿cómo reencaminamos la gestión de gobierno que, digamos, estaría empezando ya a caminar, porque gatea los primeros 3, 4 meses, 6 meses, ya estamos queriendo empezar a los primeros pasos, y hay otros temas que generan trabas a este andar que debería tener el gobierno, pero ¿cómo reencaminamos la situación?
0: Bueno, el primer paso que tiene que dar el gobierno es uno que se llama el sinceramiento, la transparencia. Es el paso uno. Tiene que decir lo que realmente está pasando con la economía, la crisis energética. Ese es paso uno. Paso dos, tiene que acercarse a sectores políticos, fuerzas políticas, sectores sociales, para decir, este es el mapa que tengo. Ese es el paso tres ya. Después de ese acercamiento viene el paso tres. Es decir, este es el mapa de la crisis. Este mapa nos va a ayudar a salir de la crisis. El punto uno está aquí, el punto dos está aquí, vamos a proceder así, nuestro destino es salir de la crisis. Entonces, cuando hay un mapa, incluso la gente está dispuesta a sacrificarse, a sacrificar algunos años. ¿Por qué? Porque sabe hacia dónde está yendo, sabe que está siendo bien dirigida. Pero cuando no hay un mapa, que es el tercer paso que te digo, la gente empieza a desconfiar y dice, no sé, ¿cómo voy a aceptar algo si no sabemos ni a dónde estamos yendo, ni en qué dirección? Y después de hacer el mapa, hay que mostrar las medidas que se van a asumir. El tiempo necesario que va a correr, que va a ser suficiente para que el país pueda recobrar, ¿no?, otra vez el crecimiento económico. Tenemos que aprender a entender. El hecho de entenderse no significa que el gobierno no debe estar un grupito de amigos, no, en el gobierno tienen que estar las mejores personas, y eso significa, ¿no?, sacrificar a los amigos, a los familiares, estar llevándolos de viaje de aquí a allá, o a Paraguay o a Miami, donde sea, no, sino comenzar a hacer recortes, medidas necesarias como para que la sociedad comprenda y diga, bueno, ellos también están haciendo los recortes en el gobierno, se están amarrando los cinturones y nosotros también nos vamos a matar. Yo creo que eso es proceso.
1: Andrés, te agradezco mucho por estos minutos con Radio Éxito. Tu análisis siempre es importante para poder esclarecer un poquito, también darle mayores luces a la gente que está escuchando la radio, que analiza y ve también con preocupación todo lo que está ocurriendo en nuestro país. Te mando un fuerte abrazo, Andrés. Hasta una próxima oportunidad.
0: Muchas gracias. Antonio, te mando un abrazo a vos también. Hasta otro momento.
1: Gracias, Andrés. Estaba con nosotros Andrés Gómez, es periodista, analista político también, hablando sobre esta situación que ha llamado mucho la atención, lo que ocurre en BOA, con estos pasajes que fueron otorgados al gerente con menor costo, el viaje que no tenía conocimiento ni el mismo ministro de Obras Públicas, la denuncia que hizo la senadora Mallón, mostrando que los pasajes fueron adquiridos con un menor costo, lo que ni prácticamente es un viaje a Cochabamba en Boliviana de Aviación. Las investigaciones deberán continuar. Nosotros hemos tomado contacto con el gerente de BOA, que nos ha manifestado de que a su regreso al país brindará declaraciones sobre esta situación y dará a conocer sus descargos sobre estas denuncias que pesan en su contra. Son las 4 de la tarde con 36 minutos, una pausa y enseguida estamos de retorno.
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7: Argentina resucitó ante Egipto y sigue soñando con el Mundial. Argentina volvió a demostrar por qué nunca se la puede dar por vencida. La albiceleste sufrió más de la cuenta, estuvo contra las cuerdas, pero reaccionó con carácter, jerarquía y fútbol para derrotar por 3-2 a Egipto y clasificarse a los cuartos de final de la Copa del Mundo. El conjunto africano sorprendió desde el inicio y golpeó con autoridad. Ibrahim abrió el marcador y poco después Zico amplió la ventaja para colocar un inesperado 2-0 que hacía soñar a Egipto con una histórica clasificación. Sin embargo, cuando parecía que Argentina se despedía del Mundial, apareció la reacción de un equipo acostumbrado a las grandes batallas. Cristiano "El Cuti" Romero descontó para devolver la esperanza. Lionel Messi marcó un golazo del empate y en el tramo final Enzo Fernández apareció con toda su calidad para anotar el 3-2 definitivo y desatar la locura de la afición argentina. Fue un encuentro vibrante, intenso y de mucho roce donde ambas selecciones dejaron todo en cada pelota. Egipto estuvo muy cerca de sellar su clasificación, pero no pudo sostener la ventaja de 2 goles ante una Argentina que hizo pisar la experiencia y la jerarquía de sus principales figuras. Con esta sufrida pero valiosa victoria, la albiceleste se instala en los cuartos de final, donde enfrentará a Suiza en un duelo de altísima exigencia. A estas alturas del campeonato, el margen de error prácticamente desaparece y cualquier detalle puede marcar la diferencia entre seguir soñando o regresar a casa. Además, Argentina quedó como la única selección sudamericana con vida en el Mundial y ahora llevará sobre sus hombros la ilusión de todo un continente con el objetivo de defender el título y volver a levantar la Copa del Mundo.
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19: Son las 4 de la tarde con 43 minutos. Nosotros avanzamos y es momento de que comentemos un poco sobre este decreto que no autoriza la subida de tarifas de energía eléctrica. El importe reflejo del consumo es lo que manifiesta el gobierno. El decreto supremo 5647 de 20 de junio no establece ni autoriza un incremento en las tarifas de energía eléctrica. Es lo que ha dado a conocer la Autoridad de Fiscalización de Electricidad y Tecnología Nuclear, AETN, dependiente del Ministerio de Hidrocarburos y Energías, a través de este comunicado que se ha hecho público en las últimas horas. Expuso que su objetividad es fortalecer los mecanismos de estabilización en la tarifa destinados a evitar variaciones y garantiza la estabilidad del servicio eléctrico. De esta forma, la Autoridad de Fiscalización de Electricidad ha señalado que ninguna empresa distribuidora puede incrementar las tarifas de manera unilateral o al margen de la normativa. Hablemos de este tema porque ya desde Libre se impulsa una ley para anular este decreto que ajuste el periodo y límites a la variación en las tarifas de electricidad. Quiero agradecer la gentileza, está con nosotros al otro lado de la línea telefónica, la senadora María Elena Pachacute. Senadora, ¿cómo está? Buenas tardes. Bienvenida a Radio Éxito. Antonio Lacerda, ¿cómo está? Buenas tardes, senadora.
20: Muy buenas tardes, Antonio. Saludar a Radio Éxito. Y justamente el día de ayer mi persona ha remitido un proyecto de ley, proyecto de abrogación de este decreto supremo 5647 que establece el incremento tarifario del 3 al 5%. Este 3% se ha estipulado el año 2003, justamente de un balance semestral. Y el 2012 evidentemente se ha caracterizado de tener una categoría de tarifa solidaria, categoría industrial, categoría comercial. Sin embargo, en esta coyuntura actual 2026, cuando tenemos una crisis energética, tenemos una crisis económica, una crisis social, y estamos saliendo de estos conflictos que han agudizado de alguna u otra forma la economía, prácticamente es un atentado contra el bolsillo de la población en su conjunto. Porque ¿qué es lo que pasa? Este decreto no estipula estudios técnicos ni el impacto social que se va a tener. Es decir, hay un Estado, hay empresas eléctricas y los usuarios finales. Y lo que este decreto pretende es cargarle la crisis económica prácticamente al usuario y al consumidor final. Por eso es que presento esta normativa de abrogación con el fin de proteger a los usuarios más vulnerables. Además, el artículo 20 de la Constitución Política del Estado establece claramente que son derechos fundamentales los servicios básicos, es decir, el agua, la luz, el alcantarillado, entre otros. Entonces, aquí no es justo, estimado Antonio, el hecho de que el gobierno, a título de estabilidad, le cargue la responsabilidad a los usuarios y a los consumidores finales, porque esto es una tarifa mensual, por cierto, no es una tarifa semestral como la que se tenía. Entonces, esto incluso va a hacerte una variación, aquellos que pagan alquiler, que pagan la luz de manera mensual, prácticamente se hace un atentado y no se estaría pues yendo a la inclusión social, a la equidad que debería de tener. Si hay una crisis energética, si hay empresas eléctricas deficitarias, el Estado tiene que buscar amortiguar de alguna otra forma. Tiene que haber una corresponsabilidad en este caso del Estado, del empresas eléctricas y de los usuarios finales, pero es totalmente injusto que el gobierno busque cargarle toda esa carga prácticamente de la crisis al bolsillo de los usuarios respecto a la tarifa de luz.
19: Senadora, antes de que este proyecto de ley de abrogación siga su curso regular, ustedes como bancada, su persona, ¿van a pedir informes al Ministerio de Hidrocarburos y Energías, a la autoridad también de fiscalización que regula la electricidad y la tecnología nuclear? ¿Van a pedir informes o ya se los han pedido, tal vez ya los han remitido, senadora?
20: Mira, después de haber visto decretos supremos como el 5503, entre otros, el decreto supremo que está el tipo de cambio que era fijo, ahora flexible, la población, estimado Antonio, percibe de manera negativa que el gobierno, en pleno estado de excepción, haga uso y abuso de emitir estos decretos sin consultarle a la población, sin hacer los estudios técnicos pertinentes. Es decir, hay una auditoría a la institución de ENDA, la institución de las empresas eléctricas, están en déficit. Si estuvieran en números rojos, al igual que YPFB, entre otros, habría un justificativo. Pero, sin embargo, con este decreto que ha emitido el gobierno, prácticamente les está diciendo que el usuario, el consumidor final, es quien tiene que pagar. Entonces, vamos a analizar nosotros de fondo el tema. Esta normativa es de abrogación, porque el decreto supremo hace una semana lo ha promulgado el presidente Paz. Y en ese entendido, para evitar futuros conflictos, movilizaciones, entre otros, es mejor que el gobierno cumpla su palabra. ¿Qué nos dijo en el mes de mayo en Cochabamba? Que iba a emitir proyectos de ley, hidrocarburífero, ley minera, ley de inversiones y ley de justamente la tarifa de luz. Pero ¿qué es lo que ocurre? El gobierno rompe su palabra y emite este tipo de decretos que de alguna u otra forma atentan la economía de las familias más encarecidas en este caso.
19: Senadora, esta situación preocupa porque más adelante, seguro cuando se regrese del receso parlamentario, se aguarda también por el paquete de leyes que vaya a enviar el gobierno, que podría estar vinculados al tema de hidrocarburos, al tema de energía. Sin embargo, esto genera, como usted lo menciona, rechazo en la población. ¿No es que el gobierno esté preparando de alguna forma el terreno con este tipo de medidas?
20: Bueno, lo escuché un poco entrecortado, Antonio. Si es que la Asamblea Legislativa no procede a tratar este proyecto de ley de abrogación del incremento de la tarifa, voy a acudir al Tribunal Constitucional, es decir, voy a remitir una acción de inconstitucionalidad Supremo 5647, porque se estaría vulnerando los derechos fundamentales del derecho de los servicios básicos, el acceso a la salud, el acceso a la luz, el acceso al alcantarillado, entre otros. Vamos a acudir a estas instancias y no ver los estudios técnicos que deberían de remitir sobre el tema de electricidad, vamos a fiscalizar también ese aspecto.
19: Senadora, ¿esto para cuándo se lo prevé? Se está atravesando el receso parlamentario, hay una comisión que de seguro puede estar trabajando, pero tiene que seguir su curso regular. ¿Esto para cuántos días se prevé? Porque el decreto supremo ya corre y mucha gente ya está reclamando, ¿no? Los usuarios están reclamando que, por ejemplo, la tarifa será incrementada prácticamente en un 100% a muchos y están ya con una situación económica muy difícil. y aplicar este decreto le pone más cuesta arriba a la población el tema de la economía.
20: Exactamente. Salimos de estos conflictos, en vez de que el gobierno busque cierto resarcimiento, cierto equilibrio social, le echa la carga prácticamente a la población en su conjunto. Yo voy a darle celeridad a este proyecto de ley. Ayer ha sido costoso porque lamentablemente algunos administrativos de la Asamblea quieren también tener su receso y no querían recepcionar el proyecto de ley. Yo he hecho cumplir el reglamento y el receso simplemente es para los parlamentarios, no es para la parte administrativa de la Asamblea, así que ya está recepcionada. Me imagino que el 21 de julio ya lo van a remitir, en este caso al Senado. Senado lo va a remitir a una comisión y en la comisión vamos a hacer el seguimiento respectivo. Mira, estimado Antonio, cuando un país tiene estabilidad económica, hay estabilidad del tema de los dólares, de las divisas, tienes una transitabilidad coherente, un país en desarrollo, puedes aplicar estas medidas cambiantes, estructurales en temas económicos. Pero Bolivia no está para aquello. Ya nos han quitado el tema de la subvención, nos han dicho una cosa y al final han hecho otra. Están haciendo el tipo de cambio que sí, hay que hacerlo, Antonio, pero no son los momentos, no es el tiempo y el espacio pertinente. Y ahora viene este tarifazo que tampoco es el espacio y el tiempo pertinente, y lo peor es que no te denotan estudios técnicos y consultas que deberían de remitirse. Por eso es mejor que si va a haber un incremento tarifario o si va a haber algún subsidio, entre otros, tiene que ser a través de un proyecto de ley. Así que vamos a exigir aquello, caso contrario vamos a acudir, como te mencionaba, también al Tribunal Constitucional, porque deben de pronunciarse cuando hay derechos fundamentales que se vulneran de la ciudadanía.
19: Bien, senadora, y nosotros estaremos expectantes del curso que va a seguir este proyecto de ley para abrogar este decreto supremo y también, en caso de no ser factible que no avance en el legislativo, a las acciones que usted ya adelanta va a asumir ante el Tribunal Constitucional. Le agradezco mucho, senadora, por esta explicación, por estos minutos con Radio Éxito Bolivia.
20: Muchas gracias a ti, Antonio. Hasta un próximo encuentro.
19: Que tenga buena tarde. Muchísimas gracias. La senadora Elena Pachacute conversando justamente con nosotros, haciendo conocer este tema que promueve la bancada de Libre y su persona, en realidad, para anular, para abrogar este decreto que ajuste el periodo y límites a la variación de las tarifas de electricidad. Ya advierte la senadora de que puede incluso llegar hasta el Tribunal Constitucional por declarar este decreto supremo inconstitucional y que está afectando a gran cantidad de la población, porque muchos de los usuarios ya reclaman en las redes sociales. Es un tema de conversación de la gente que está en el día a día, en el minibús, la gente que está reunida en el almuerzo. Cuando llega la factura, muchos usuarios y a medios de comunicación han mostrado incluso imágenes de mucha gente que está muy preocupada porque puedes haber consumido tal vez 103 kilovatios y la factura oscilaba entre los 110 y 130 bolivianos, 140 bolivianos. Y hay gente que ya reclama que este mes consumió 3 o 5 kilovatios más, pero la factura le llegó con un incremento incluso del 60-80%. Esa es la preocupación que tiene la gente que está preocupada porque ¿de dónde sale la plata para pagar? Si hemos atravesado estos 53 días que han perjudicado a mucha gente que ha tenido que cerrar su negocio y que en definitiva la ha pasado muy mal y la sigue pasando mal porque tampoco la situación se ha normalizado, lo decía Andrés, lo decía también la senadora Andrés Gómez, el analista, de que seguimos, por ejemplo, haciendo fila para la gasolina. Ahora cambió la modalidad, ya no hay que dormir para hacer fila, ¿no? O para hacer fila y conseguir gasolina. Hay que estar pendiente de los canales de información de las estaciones de servicio y ves la cisterna y te pones a la fila. Y si se acaba la gasolina, bueno, te vas y buscas a otra estación de servicio. Estamos buscando otro tipo de alternativas, pero la normalidad que tanto esperamos no llegó. 4:56 PM. Una pausa, enseguida tenemos los servicios informativos.
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3: Argentina resucitó ante Egipto y sigue soñando con el Mundial. Argentina volvió a demostrar por qué nunca se la puede dar por vencida. La albiceleste sufrió más de la cuenta, estuvo contra las cuerdas, pero reaccionó con carácter, jerarquía y fútbol para derrotar por 3-2 a Egipto y clasificarse a los cuartos de final de la Copa del Mundo. El conjunto africano sorprendió desde el inicio y golpeó con autoridad. Ibrahim abrió el marcador y poco después Zico amplió la ventaja para colocar un inesperado 2-0 que hacía soñar a Egipto con una histórica clasificación. Sin embargo, cuando parecía que Argentina se despedía del Mundial, apareció la reacción de un equipo acostumbrado a las grandes batallas. Cristiano "El Cuti" Romero descontó para devolver la esperanza. Lionel Messi marcó un golazo del empate y en el tramo final Enzo Fernández apareció con toda su calidad para anotar el 3-2 definitivo y desatar la locura de la afición argentina. Fue un encuentro vibrante, intenso y de mucho roce donde ambas selecciones dejaron todo en cada pelota. Egipto estuvo muy cerca de sellar su clasificación, pero no pudo sostener la ventaja de 2 goles ante una Argentina que hizo pisar la experiencia y la jerarquía de sus principales figuras. Con esta sufrida pero valiosa victoria, la albiceleste se instala en los cuartos de final, donde enfrentará a Suiza en un duelo de altísima exigencia. A estas alturas del campeonato, el margen de error prácticamente desaparece y cualquier detalle puede marcar la diferencia entre seguir soñando o regresar a casa. Además, Argentina quedó como la única selección sudamericana con vida en el Mundial y ahora llevará sobre sus hombros la ilusión de todo un continente con el objetivo de defender el título y volver a levantar la Copa del Mundo.
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31: Vamos a los servicios informativos. Son las 5 de la tarde con 3 minutos. Lía Vega, contigo adelante. Buenas tardes.
32: Muchas gracias, Antonio. Buenas tardes. Mencionarte que en este momento me encuentro con el fiscal Daniel Portales, quien hace referencia a que el Ministerio Público va a iniciar una investigación de oficio por el caso de biocidio. Esto referente al caso de los cráneos que fueron encontrados en la urbe alteña. Escuchemos las declaraciones del fiscal.
33: ¿No? Los allanamientos de domicilio correspondientes, reitero, para dar contra los autores y poner a disposición de la autoridad jurisdiccional y se le pueda imponer las medidas cautelares que correspondan.
34: ¿Hay personas denunciadas o identificadas por el momento o todavía no?
33: No, como es de conocimiento público, no se tiene un autor identificado. Sin embargo, ya están las investigaciones en curso. Estamos en coordinación con POFOMA, efectos de poder realizar, reitero, allanamientos de domicilio y determinar, ¿no?, el origen de la muerte de todos estos animales.
35: Doctor, ¿la cantidad de canes que han sido encontrados y además en qué se presume los cuales nido que se había destinado para comercializar?
33: Bien, con relación a la cantidad. Identificación de animales no se tiene porque han sido cráneos, restos óseos, huesos que se han encontrado únicamente, ¿no? Y pues la finalidad de esta muerte se desconoce, cuál ha sido la causa. Sin embargo, reitero, el Ministerio Público de manera provisional ha calificado este tipo penal por biocidio y no descarta de ampliar alguna investigación por el delito contra la salud en caso de que se haya destinado para su comercialización en la población o en la urbe alteña.
34: Doctor, la investigación se dificulta tomando en cuenta que han pasado bastantes días, inspecciones quizás que se puedan realizar a diferentes feriales y recordar también la pena máxima en cuanto al delito de biocidio, por favor.
33: Bien, sí, evidentemente. Estos hechos pues han sido realizados, inspeccionados en primera instancia por la Alcaldía del Alto. Se han enviado a INLAS a efectos de realizar un estudio, un análisis a qué especie animal corresponden estos restos óseos. Y como es de conocimiento público, el día de ayer se ha confirmado que corresponden a canes, ¿no? Y pues el Ministerio Público va a realizar todas las investigaciones correspondientes, va a verificar cámaras de vigilancia, va a realizar allanamientos, va a convocar a testigos. De igual forma, se va a pedir informes ya correspondientes a la Alcaldía del Alto, a INLAS, a SENASAC, entre otras instituciones.
32: Esas eran las declaraciones del fiscal Portales, quien hacía mención que después de recibir los informes de Inlaza, se determinó que los cráneos encontrados en la ciudad de El Alto pertenecen a Canes. Debido a esto, informó que se va a citar a distintas personas para iniciar la investigación del caso con este informe de retorno a estudios.
31: Bien, gracias. Gracias, Lía. Ahí está entonces la investigación que realiza cada de conocer la fiscalía. De oficio se abre esta investigación por biocidio referente al caso de los cráneos, los restos óseos encontrados en la ciudad del Alto, que fueron de alguna forma supuestamente utilizados para la venta de carne. Esto es lo que preocupa. Esto ocurría durante los 53 días de conflicto, en los bloqueos, cuando se reportaba este hallazgo.

0: Vamos a otros temas. Ya no es posible seguir trabajando. Estamos sin pagos. Protestan los cisterneros.
1: Estructurales. Si bien existen muchos problemas pequeños, medianos, con la estatal petrolera, de acuerdo al servicio que prestamos, pero tenemos tres puntos estructurales. Uno es el tema pagos. Este sector está impago desde el mes de febrero. Sin embargo, ya no es posible que podamos seguir trabajando estando impagos. Hemos recibido una serie de compromisos, de promesas, que tristemente no se cumplen. Hemos hecho esfuerzos grandes por seguir trabajando, porque siga llegando el producto para el agro, para el sector productivo, para el transporte, pagando muchas empresas 3, 4, 5% teniendo créditos, pero también tenemos que tener esa devolución de parte del Estado ante este sacrificio que hace el sector transporte de estar impago 5 meses. Vamos a plantearlo, necesitamos una nivelación del tema fletes. Es por demás de conocimiento de la opinión pública del país, ha habido una devaluación. Nosotros necesitamos mandar con dólares para peajes, para combustibles al Paraguay, a la Argentina. Los insumos suben, las llantas suben, se necesita tener una nivelación. Este es un sector que son 14 años que no ha tenido incrementos. Solamente hubo una nivelación cuando subió el diésel, pero no es que solo ha subido el diésel, han subido los sueldos, han subido los repuestos, han subido una serie de cosas que para ser eficientes y poder seguir sirviendo, operando, necesitamos estar en un justo flete.
0: La palabra de los cisterneros, sé que hacen conocer su preocupación justamente por este tema de la falta de pago. Era Sergio Koski, presidente de la Federación de Empresarios Cisterneros del Sur Oriente. Esta protesta que se desarrolló de manera pacífica en instalaciones de YPF para exigir el pago de deudas pendientes que, según ha denunciado, se arrastran desde el mes de febrero. Son las 5 de la tarde con 10 minutos. FENCOMIN se ha pronunciado, FENCOMIN está reportando perjuicios por la escasez de diésel. Escuchemos a los cooperativistas mineros que hacen conocer su molestia.
2: Nosotros aglutinamos a miles y miles de cooperativistas, trabajadores, y así nuestras cooperativas mineras. Son más de 20, 15, 10 años que solicitamos áreas donde podamos fomentar la minería, podamos fomentar trabajo. Los acuerdos que tengamos con el primer mandatario no es simplemente de esta gestión, sino son años que hemos tramitado, y es por eso simplemente hemos pedido que se cumpla. No estamos pidiendo nada que nos regalen. Por si acaso, la Federación de Mineros, tanto Huanuni y Colquiri, sus yacimientos se les ha comprado el Estado con la plata de todos los bolivianos. ¿Por qué no informan eso? ¿Por qué nos atacan a un sector que nada tiene que ver, que simplemente quiere trabajar? Hemos estado callados, hemos estado trabajando, porque a nosotros lo que nos interesa es trabajar y llevar el pan de día a nuestras familias. Y lamentamos que de esta manera se pronuncie en este sector. Yo no tengo nada contra los trabajadores, pero sí dirigentinos oportunistas que quieren perjudicar y hacernos pelear entre verdaderos mineros.
0: La palabra de FENCOMIN, reportan perjuicios por la escasez de diésel.
2: Por la Central Obrera Boliviana, injerencia, y la Federación de Mineros. Y nosotros somos los aportantes a esta entidad estatal que es la CONMEBOL. Toda esa información nosotros lo vamos a demostrar documentalmente, porque nuestros reportes de nosotros, ahí lo tenemos, es regulado por el SENAECON. En otro punto que también lamentamos, que en nuestra Caja Nacional de Salud, hoy por hoy hemos estado viendo esos actos de corrupción. En su momento nosotros habíamos hecho un reclamo
0: Es el presidente de FENCOMIN, Richard Caricari, en conferencia de prensa denunciando irregularidades y malestar por parte de las cooperativas mineras. Primero por el tema del diésel, los perjuicios por los bloqueos. Y hablaba también de que tienen convenios incluso con el gobierno, con gobiernos anteriores que no se han cumplido. Son las 5 de la tarde, 13 minutos. Al volver de la pausa, la línea telefónica está habilitada. Si usted quiere comentar algún tema en particular, lo estamos escuchando. El 224-9059 y también la línea telefónica de WhatsApp. Ya la habilitamos. Al volver de la pausa, el 624-08864. Si quiere comentar algún tema de los que hemos abordado esta tarde, por supuesto que lo vamos a escuchar. 624-08864 y también el 224-9059.
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4: Colombia se despidió del Mundial. Suiza resistió y golpeó en los penales para meterse en cuartos. Se terminó el sueño de Colombia en la Copa del Mundo. La selección cafetera luchó hasta el último minuto. Fue la que más propuso durante los 90 minutos y el tiempo suplementario, pero la falta de eficacia frente al arco rival terminó pasándole factura en un partido donde el premio era el boleto a los cuartos de final. El encuentro fue intenso, disputado y con pocas concesiones. Colombia generó las mejores aproximaciones, intentó romper el cero con insistencia y llevó la iniciativa durante gran parte del compromiso, mientras que Suiza apostó por el orden defensivo y supo resistir cada ataque para mantener el marcador igualado. Ni en el tiempo reglamentario ni en la prórroga hubo goles, por lo que todo se definió desde los 12 pasos. En la tanda de penales la historia fue diferente. La selección suiza mostró mayor serenidad y efectividad, imponiéndose por 4-3 para sellar una clasificación tan sufrida como valiosa. Colombia, que estuvo muy cerca de avanzar, terminó pagando cara las oportunidades desperdiciadas durante el desarrollo del partido. Con este resultado, Suiza se instala entre los 8 mejores del mundo y ahora tendrá un desafío de enorme magnitud frente a Argentina, la única representante sudamericana que continúa en competencia. Los europeos buscarán seguir sorprendiendo y convertirse en una de las grandes revelaciones del torneo, mientras que el albiceleste intentará hacer valer su favoritismo en un duelo donde ya no existe el margen de error.
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9: Bien, minutos finales, como todas las tardes, nosotros habilitamos la línea telefónica. Si usted quiere opinar o comentar algún tema en particular, la línea telefónica está habilitada, el 624-08864, 624-08864, la línea de WhatsApp y el 224-9059, 224-9059. Dice: buenas tardes, Radio Éxito. Toño, mi mensaje es sobre el gerente de UAA. Tiene que renunciar, él puede pedir permiso y pedir vacaciones, pero como en estos tiempos, cuando todos estamos sufriendo, eso no es aceptable. Y lo peor es que consiguió un pasaje al precio como ir a Cochabamba. Si no renuncia, lo tienen que votar, dice Alejandro. Gracias, Alejandro, por escribir tu mensaje, por comunicarte también con la radio. 224-9059, línea telefónica habilitada. Radio Éxito, buenas tardes.
10: Buenas tardes, habla Edmundo.
9: Adelante, Edmundo.
10: Bueno, mi indignación total por ese señor de BOA, que se utiliza todas las ventajas de su cargo para irse, pero con pasajes regalados hasta Miami, a ver, al Mundial. Pero estos señores que ocupan cargos jerárquicos en la administración pública, ¿realmente creen que son de su propiedad privada todas esas instituciones estatales? Este no es el primer caso. Ya el gobierno del señor, del presidente Paz, Rodrigo Paz, lo comparan con lo de Yanine Áñez, porque en los tiempos de la señora Yanine Áñez lo mismo, todos los que ocupaban cargos jerárquicos prácticamente lo utilizaban como si fuera su feudo, su trabajo, como si ellos lo hubieran trabajado. Recuerdo claramente este señor Sergio Méndez, creo que era de Entel, apenas sube al cargo de gerente de la empresa Entel, se contrata avión privado para su uso personal, y abusos de esa naturaleza, pero no se pueden permitir. Yo espero que las autoridades tomen nota de este asunto y que esto no tiene que volver a repetirse. Tienen que entender que eso es propiedad de los bolivianos y cuesta, es algo que les ha costado a los bolivianos, con toda su sudor y sangre y trabajo, hacer algo, tener algo, por lo menos esa empresa. Pero acá vemos unos cuantos pícaros encubiertos prácticamente, y no sé, y siempre son nombrados a dedo. Es lo que más me indigna. Aquí el pueblo no sabe quiénes son, de dónde vienen, pero aparecen y a hacerse los millonarios acá y hacer, pero semejante gasto a costa del erario, de la propiedad que corresponde a los bolivianos. Espero que este señor de BOA sea echado del cargo, pero en el ipso facto, porque no puede ser que esté viviendo de esa manera, y todos los que vayan haciendo esa clase de abuso prácticamente hagan, pues, lo sienten, como se vulgarmente lo sienten en la mano. Mi punto de vista, gracias.
9: Gracias a usted por llamar, gracias por participar. 224-9059. Dice: buenas tardes, yo estoy indignada por las vacaciones que se tomaron los diputados y senadores, es una vergüenza, y ahí demuestran que no les importan las necesidades del pueblo de Bolivia. Qué decepción, dice el mensaje de la gente que nos escribe. Vamos a pedirles, por favor, que siempre mencionen su nombre. Radio Éxito, buenas tardes.
11: Buenas tardes, Antonio José.
9: Adelante, José, lo escuchamos.
11: Breve y conciso, Antonio, no te olvides hacer prensa sobre el veredicto de esta mañana del piloto del avión Hércules accidentado. Sorprendentemente sale el informe en que el avión no tenía caja negra, a pesar que te acordarás los 22 días que el ministro de Defensa y comandante de la Fuerza hablaba de la caja negra, que iban a escuchar la grabación, que investigación reservada, y sorpresa, dice que no tenía caja negra y que solamente había una grabación casera, o sea, una grabadora a bordo del avión, lo cual es muy sospechoso y nos da a pensar que es cierto lo que dice Jorge Quiroga, el narcoavión, así que no te olvides hacer prensa sobre eso, porque la situación de este avión es todavía muy grave. Gracias.
9: Gracias, José. Justamente, sí. Es lo que se ha conocido en las últimas horas. Vamos a hacer seguimiento y vamos a buscar también interlocutores que puedan brindar repercusiones sobre este tema. 224-9059 y 224-9059 y en la línea telefónica del 624-08864. Vamos con otro mensaje también que nos ha llegado a la línea de WhatsApp. Adelante.
7: Muy buenas tardes, Radio Éxito. Le llamo desde aquí, desde Tarija. Mi nombre es Abel Endara. El problema, lo que está pasando en este gobierno, ya es pues ya demasiado. Yo creo que él es funcionario, no es pues una persona elegida. Entonces, como funcionario, creo que uno tiene que cumplir los 90 días, como dice el derecho de trabajo. Y luego pues tendrá un permiso, pero antes de nada, estar con permiso, todo, entonces no es dable. Y con la situación, por ejemplo, aquí a Tarija un vuelo nos cuesta a nosotros hasta 1.600 sobre hora. Pero pagar uno a Estados Unidos 950, no. Tantas cosas que está pasando en este gobierno. Todo se está ocultando. Este caso se va a perder, como el caso de Marcel, ¿no ve? La plata, los relojes. Después también la muerte del exministro de Medio Ambiente. Después la narcomadera. Todas esas cosas se va a perder en este gobierno. Eso sí, todo se va a culpar. Por yo cuánto quisiera que lo agarren a Evo Morales. Y las cosas que están pasando de ahí, hay que ver a quién van a culpar. Hasta el mismo combustible decían que Arce seguía comprando. Pero yo, si uno asume al gobierno, yo creo que ya pues, funcionario debía votar pues, como el presidente. Él mismo debía traer. Ahora se hace control aquí en Bolivia, entrando a Sencata del combustible. Es combustible, debía hacerse control allá en Arica. Entonces, todas las cosas que pasan en este gobierno, discúlpeme, es un desastre. Desastre acabado, pero tanta corrupción que está pasando. Entonces, la situación es muy, muy alarmante. Aquí en Tarija nos ha dejado pobres, Rodrigo Paz, con deudas millonarias. Y esa auditoría, el actual alcalde tenía que ser hasta el día de hoy, no se ha hecho. Entonces, es un problema muy grande. Muchas gracias por la cobertura de Éxito.
9: Gracias a usted por comunicarse con la radio. Radio Éxito, buenas tardes. Sí, adelante, está en línea. Bien, algo ocurrió. Vamos a habilitar nuevamente la línea telefónica 224-9059 para que usted pueda opinar. Vamos con otra llamada telefónica. Radio Éxito, buenas tardes.
8: Buenas tardes, Antonio. Muy buenas tardes al país de Tarija, Máximo.
9: Adelante, Máximo, lo escuchamos.
8: Bueno, mire, por supuesto que nos indignamos como pueblo porque aportamos para el erario nacional, para que maneje bien el gobierno, pero bueno, ¿qué se puede esperar de un gobierno mentiroso, de un par de mentirosos como es el vicepresidente Edman Lara, el presidente, han hecho show que están enojados, pero es mentira? Pero mire, la indignación es que mire cómo se están beneficiando los intermediarios, hermanos intermedios, como autoridades. Ahí está lo de Boa. A Estados Unidos ni mil bolivianos, pero a nosotros nos sangran. Ahora bien, mire, aquí el problema más grande que tenemos los bolivianos, de aquí más ya tenemos que empezar a elevar la voz, levantar la cabeza, en el sentido de que, por ejemplo, no puede ser que la luz, el agua, aumentando poco a poco. Claro, como el gobierno no paga ni la taza de café que toma, ni Lara, ni el presidente Rodrigo Paz, ni su hija, ni su familia, y nosotros qué, los señores del día a día, ¿qué? ¿Dónde están la plata de los millones que se está endeudando al país? ¿En qué proyectos sostenibles se está invirtiendo? ¿O es para comprar la gasolina, la basura, nada más, para el endeudamiento? No, este gobierno no está diciendo. Y para concluir, aquí los parlamentarios, diputados y senadores, toditos, ahora están de vacaciones, ¿no ve? Estos mediocres, pero llega el fin de mes, van a abrir sus dedos para cobrar el jugoso salario. Pero no están haciendo respeto a la constitución política del Estado, pero hay que aplaudir a Pachacute, que es senadora de La Paz, que ha dicho que va a hacer. Pero aquí hay que hacer respeto a la constitución política del Estado. Aparte de eso, todo, ¿por qué tiene que ver decretos? ¿Por qué tiene que ver decretos? ¿Y para qué son los senadores diputados? ¿Para qué están estos señores? opositor y oficial, y no saben, o sea, ¿para qué están estos señores? Bien. ¿Cómo vamos a robar para pedir el voto? Ahora se hacen los chanchos de los tontos, claro, con el bolsillo de ellos, va a estar lleno con la plata del pueblo, y nosotros que, pero que vamos a tener que empezar a tener, ¿no? Y que prometa su bolsillo, su estado de crédito, su estado de crédito, así, bolsillo de nosotros, ya no alcanzan. Entonces yo creo que ahora el gobierno, si no corrige esto, yo creo que tiene que empezar.
9: Vamos a ser más breves, por favor. Gracias, Máximo. Gracias, Máximo, por participar. Vamos a ser más breves. Hay gente que está esperando también el poder comunicarse con la radio 224-9059. Radio Éxito, buenas tardes.
12: Buenas tardes, licenciado Toñito.
9: Adelante, ¿cuál es su nombre? Lo escuchamos.
12: Gracias, don Lucio. Bueno, voy a referir a los de la gasolina. Mire, hoy día dijeron que en esta semana se iba a normalizar. Pero ahora, ¿qué pasa? Nada, ahora dice, fin de mes, dice ahora. Se va a regularizar. No, si ya se está haciendo la burla, ahora dirán después ya, fin de año. No, pues, y aquí nuestros dirigentes de la central del primero de mayo, de la nacional, creo que igual también nos van a engañar ellos, prácticamente creo que ya son cómplices estos ya increíbles, ya en otras palabras, dirigentes, creo que ya están enseñados con los del gobierno, que incluso nosotros mismos nos hacemos engañar. Siguen las filas. Licenciado, no sé qué se va a hacer con el tema de la gasolina y del diésel. Realmente estamos perjudicados. Y el gobierno dice feliz, ni siquiera habla Rodrigo ahora. Nada, piensan que estamos todos felices. Eso quisiera decir, licenciado Toñito. Éxitos, don licenciado.
9: Gracias, Lucio. Gracias por comunicarse con la radio. Ahí está. Vamos a leer algunos cuantos mensajes también que tenemos en la bandeja de entrada. Buenas tardes, mi nombre es Octavio. Mi opinión es de que es lamentable, en cualquier gobierno las cosas seguirán de la misma forma, nada podrá cambiar, solo cuando tengamos un nuevo sistema de educación, conectados a las tecnologías nuevas, solo de esa manera podemos tener cambio. Eso es solo una ilusión, porque para eso tendrá que pasar mucho tiempo. Gracias, sigan adelante, dice Octavio. Gracias, Octavio. Otro mensaje por acá también. Vamos a escuchar el mensaje que dice... Sí, lo que hablamos esta mañana, ¿no? El gerente de Entel tampoco estaba en su oficina, ha hecho una inspección a una diputada. Y lo relaciona con el viaje también del gerente de BOA, ¿no? Ambos no se encuentran en sus oficinas, siempre habían viajado, por la denuncia que manifiestan, habían viajado al Mundial. Gracias por participar, gracias por comunicarse, como siempre, como todas las tardes, con la radio.
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9: Quédese con la radio y sigue con ustedes. Están las noticias, la tercera edición de la red de noticias Éxito. Mañana vamos a continuar con más participación, más contactos, más llamadas. Escuchando.

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2: Bienvenidos sean a la tercera entrega informativa de la Red de Noticias de Éxito Bolivia. Saludos país desde la sede de gobierno, 17 horas con 36 minutos. Ha comenzado a informar la Red de Noticias Éxito Bolivia. Libre solicita informe al Ministerio de Obras Públicas para aclarar denuncias sobre el viaje del gerente de BOA a Estados Unidos.
3: Nosotros el día de ayer hemos planteado ya una petición de informe escrito precisamente para poder tener la información certera a qué ha viajado, con quiénes ha viajado, cuánto le ha costado el pasaje, cuál es el rol que está cumpliendo en este viaje, si es oficial, si no es oficial. Creo que necesitamos todos estos elementos para poder iniciar todas las acciones desde nuestro rol de fiscalización.
4: La diputada de Libre, Lisa Claros, cuestionó el viaje del gerente de Boliviana de Aviación, Eduardo Valdivia, a Estados Unidos, con presuntas irregularidades. En ese sentido, anunció la solicitud de informes al Ministerio de Obras Públicas por esta denuncia.
3: No hay justificativo para que se beneficien ciertas personas con un pasaje de 900 bolivianos. La gente ha tenido que pagar en trayectos de Cochabamba a Santa Cruz más de 1000 bolivianos. Entonces, ¿cómo es posible que se pueda vender un pasaje a Miami por menos de 1000 bolivianos? Esto es totalmente inadmisible y esto amerita investigaciones y, por supuesto, denuncias.

0: denuncias ante las instancias que corresponden.
1: La denuncia surge tras conocer que el gerente viajó a Miami con un costo de menos de 1,000 bolivianos y mencionó que su ausencia fue por asuntos personales. La diputada considera que ese argumento no justifica el viaje.
0: Nosotros estamos haciendo este rol de fiscalización. Hemos denunciado a todas las empresas deficitarias el mal manejo que se está haciendo, la improvisación, y estas son las consecuencias de no tener un plan estratégico de hacer una buena gestión y manejo de nuestras empresas públicas en el Estado boliviano. Está dirigida al ministro Zamora, esperamos que puedan responder de manera inmediata. Necesitamos esclarecer este hecho, necesitamos información.
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2: Senadora Marcela Guerrero cuestiona el viaje del vicepresidente Lara al Mundial.
3: Senadora tarijeña indica que no podemos darnos el lujo de vacaciones para ir a ver al Mundial. La senadora Marcela Guerrero cuestionó la decisión del vicepresidente Edman Lara de disponer un receso parlamentario en medio de una crisis que está atravesando nuestro país, cuando hay temas importantes por luchar, indicaba.
4: Las autoridades deben estar acorde a la realidad económica, a la crisis, afrontando y dando la cara. No podemos tener a un vicepresidente que también, no sé si ha sacado vacaciones, también quisiera preguntarle al vicepresidente Edman Lara si ha sacado vacaciones para poder ver el Mundial, al igual que el BOA. Entonces, creo que eso sería un mal ejemplo para el país. El país necesita, todos tenemos el ánimo futbolero, yo también, sin embargo, bueno, me veré a través de una pantalla, pero eso no significa que nosotros no estemos trabajando con el país. Tenemos un presupuesto general del Estado que está también pendiente.
3: La senadora está realizando una petición de informe acerca de este viaje al exterior. Sin embargo, el país está en conflictos, como el caso de la banca.
4: Y bueno, vamos a pedir un informe, ya se está haciendo en realidad la petición del PIE, hemos querido el día de ayer hacerlo, pero por haberse dictado vacación colectiva, no hemos podido ingresar absolutamente nada. Entonces, que digan que es un derecho constitucional, que todo, yo creo que la parte política tiene que ir mostrando que realmente queremos trabajar por el país. Y si nosotros no demostramos con los hechos, o sea, tiene toda la razón de criticarnos. Hoy por hoy, miren, tenemos el aplazamiento de crédito, la población está viendo cómo salir adelante por la crisis económica y que nosotros nos demos el lujo de vacacionar en una situación tan complicada. Yo creo de que no era correcto, podíamos haber dado otro mensaje al país, pero bueno, respeto la decisión del vicepresidente, pero no la comparto desde ningún punto de vista.
3: Red de Noticias Éxito, Mario Fernández, Ciudad de Tarija.
2: YPFB afirma que se realizan varios controles de calidad al combustible.
5: Estamos teniendo problemas en la fluidez del sistema de abastecimiento. ¿Qué quiere decir esto? Quiere decir que para poder garantizar nosotros la calidad de los carburantes, estamos realizando muchísimos controles de calidad, desde el origen hasta la comercialización.
1: El vicepresidente de Yacimientos Petrolíferos Fiscales Bolivianos, Víctor Blacut, informó que la entidad realiza un control a la calidad del combustible que ocasiona un retraso en el envío a las estaciones de servicio para su comercialización.
5: Estamos trabajando arduamente para que estos sistemas de control de calidad sean agilizados y rápidamente implementados para evitar justamente lo que está ocurriendo ahora, que son las filas que estamos teniendo en los diferentes surtidores. También queremos aclarar que en ningún momento vamos a comercializar carburantes que estén fuera de especificación o que estén o que no estén verificados.
1: Pese a ello, afirmo que se garantiza el abastecimiento para todo el país y estima que hasta fin de mes se solucione el problema.
5: Nuevamente, para dar tranquilidad a la población, esto es algo que no es algo permanente, es algo que está sucediendo ahora porque estamos teniendo un periodo de adaptación a todos estos sistemas de control de calidad que se están implementando y que justamente es en beneficio de toda la población.
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2: Distribuidores de gas esperan compra de 100.000 garrafas ante el trabajo con el 30% de su totalidad.
6: Nos está operando cerca del 25 al 30% de nuestra capacidad, pero aún así se está atendiendo el mercado con regularidad. Lastimosamente acá en Santa Cruz hubo un problema con una envasadora que de la zona de Pailón, que cerró, y eso provocó que haya un retraso en las entregas, porque todo ese volumen lo está cubriendo YPFB.
1: El presidente de la Cámara Nacional de Distribuidores de Gas Licuado de Petróleo, Fernando Segovia, en contacto con Radio Éxito, informó que actualmente operan con el 30% de su capacidad por el cierre de envasadoras y por algunas garrafas que se encuentran con algunos daños.
6: A eso se suma que una empresa también distribuidora, por motivos de la empresa, está cerrada de momento. Y genera una sensación de aparente escasez que sumado a la preocupación que ha habido en los últimos días por el tema de la crisis energética, hace que la gente pues esté nerviosa y salga a comprar su gas.
1: Pese a ello, informó que el sector continúa despachando el producto y esperan la compra de 100.000 garrafas para garantizar la distribución.
6: Ya hay el compromiso y se está, por lo que sabemos, en un proceso de compra de aproximadamente unas 100.000 garrafas. Entonces, con eso se podría solucionar el problema por este año, ¿no? Porque es un problema que tiene que resolverse, digamos, de manera gradual.
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2: Solo el 80% del transporte libre trabaja por la falta de gasolina.
7: Cupo correspondiente, y en las inspecciones que hemos hecho en algunos surtidores está con el cupo adecuado, pero eso sí, necesitamos más fluidez para que nuestros compañeros no estén perjudicados, ¿no? Porque lamentablemente hasta la fecha un 80% estamos trabajando.
8: El ejecutivo de la Confederación del Transporte Libre, Limber Tancara, informó que las filas en los surtidores continúan. Ante ello, indicó que solo el 80% de su sector se encuentra trabajando. Piden que el abastecimiento del carburante se solucione.
7: 20% no, porque tiene susceptibilidad aún en cargar la gasolina. Están con permisos en sus instituciones hasta que se solucione este problema. Y obviamente ahí tenemos un problema interno en nuestras diferentes instituciones. Según YPFB, ya a nosotros nos ha dado una garantía de que la gasolina ya es de óptima calidad. Ahora es la distribución, con completar el cupo correspondiente. Nosotros queremos que inmediatamente tenga esta solución, porque como le dije hace un momento, no va a ser natural o hacerlo natural de que estemos haciendo filas en los surtidores. Eso no tiene que existir. Nos dijo que inmediatamente ya tiene que existir esta situación, pero nosotros vamos a seguir exigiendo. A datos es un poco complicado.
8: El dirigente indicó que el restante 20% continúa afectado por la falta del combustible. Recordó que el gobierno garantizó la calidad de la gasolina y que ahora el principal desafío es regularizar la distribución.
7: Decir, ya hay un abastecimiento normal, si sigue existen las filas, hay contradicciones, por eso que las autoridades tienen que tomar en cuenta aquello, pero también nos preocupa, ¿no? Cuando un diputado sale y dice que hay una crisis energética y eso va a afectar al futuro, y eso a nosotros, ¿qué nos hace pensar? Que no hay la capacidad o no va a haber la capacidad de compra de los hidrocarburos. Yo creo que ahí también hay una duda muy importante, pero esperemos que los compromisos que se ha firmado con el sector se vayan cumpliendo y obviamente.
8: Red de Noticias Éxito, Lía Vega, La Paz.
2: Gobierno pide disculpas a la población y afirma que problemas de desabastecimiento se debe a temas netamente logísticos.
9: Y aprovecho para mencionar en el marco de la sinceridad las disculpas para con la población por las colas que se siguen registrando después de 15 días de que ya las cisternas han podido circular. No es normal, pero tienen una explicación. Tienen, primero, que estos 50 días nos han dañado toda la cadena de suministro.
1: El vocero presidencial José Luis Gálvez informó que los problemas sobre la distribución de combustible a las estaciones de servicio se deben a temas logísticos de distribución y el control de la calidad de los carburantes.
9: Entenderán que mientras no circulaban, las cisternas estaban varadas, todo el tema de la compra, de poder recibir los buques, que dónde los almacenamos, dónde se queda eso, trae un problema logístico de fondo que se está corrigiendo, pero ha sido muy complejo echarlo a andar. Adicional a eso, ha habido un problema también durante varios días, justamente en la frontera con Chile, en Colchán y Pisiga, que ha impedido el tráfico de determinadas movilidades, gracias a Dios, por las gestiones del viceministro del área, eso está siendo atendido y solucionado.
1: Adelanto que dentro de la nueva ley de hidrocarburos se encuentran medidas para mejorar la situación energética del país.
9: Lo que puedo decir es que el gobierno responsablemente ha tomado acciones al respecto y está tomando medidas, y todas estas se van a finalmente encuadrar en el marco de una nueva ley de hidrocarburos que será presentada a la Asamblea Legislativa Plurinacional, pero no solo eso, sino otras medidas que pudieran atender la inminente necesidad de atender la demanda de energía.
1: Red de Noticias Éxito, Eber Vargas, La Paz.
2: 17:48, suspenden por tercera vez la audiencia de Juan José Zúñiga.
10: Mire, por tercera vez, régimen penitenciario y el director del penal de Labra han desoído la orden que ha emitido el juzgado sexto de sentencia en la ciudad de La Paz, evitando traer al señor Zúñiga a la ciudad de La Paz para que pueda estar dentro de la audiencia de cesación a la detención preventiva que hemos solicitado.
8: Por tercera vez se suspendió la audiencia del excomandante Juan José Zúñiga. El abogado Eduardo León lamentó esta situación debido a que el régimen penitenciario tendría que tomar previsiones para su traslado desde Cochabamba hasta la sede de gobierno.
10: Esta tercera vez ya no tiene explicación, ya que se señala que no tendrían para pasajes ni habría logística, lo cual ya resulta ser algo descabellado, ante lo cual se ha pedido que esta audiencia se verifique el mismo día que va a empezar el juicio, vale decir, el 13, 14 y 15, que se va a llevar a cabo el juicio oral público y contradictorio en el Salón Rosado del Tribunal Departamental de La Paz a partir de las 8:30, donde ya no puede existir excusas para que lo presenten al general Juan José Zúñiga, y en caso contrario hemos solicitado que se emita los mandamientos de aprehensión contra el director del régimen penitenciario y el director del recinto penitenciario de Labra.
8: El jurista indicó que tienen la orden judicial para que tomen las previsiones de su traslado. Sin embargo, ante este hecho, anunció que el juicio se llevará el 13 de julio.
10: Se tiene ya la orden judicial que ha sido emitida hace aproximadamente 2 semanas para que se tomen todas las previsiones y esperemos que ya no haya más excusa al respecto. Hemos presentado todos los argumentos y las pruebas respectivas para que pueda otorgársele la cesación a la detención preventiva.
8: Red de Noticias Éxito, Lía Vega, La Paz.
2: Zúñiga realizará un juicio de responsabilidades contra Luis Arce y otras autoridades por el delito de daños a la patria.
10: Vamos a iniciar un pliego acusatorio en contra de Luis Arce Catacora, Edmundo Novillo, Luis Eduardo del Castillo, Marilena Prada, Hugo Moldis y otras personas que han labrado, elaborado, ideado esta acción el 26 de junio del año 2024.
8: El abogado Eduardo León, defensa del excomandante Juan José Zúñiga, informó que realizarán un juicio de responsabilidades contra el exmandatario Luis Arce y otras autoridades. Esto por el caso de la sonada militar del 2024.
10: La declaración que vaya a prestar el general Juan José Zúñiga va a ser determinante para que se establezca principalmente quienes organizaron este golpe en contra de las Fuerzas Armadas. En ese sentido, bajo la declaración que preste el general Zúñiga, por los delitos de traición a la patria, y vamos a solicitar de que se les pueda imponer 30 años de cárcel, porque claramente las pruebas establecen de que quien organizó todo esto fue el poder político liderado por Luis Arce Catacora. Es la declaración que vale. La declaración que se va a prestar en juicio oral público y contradictorio es la declaración que vale. Ni la declaración hecha a medios de prensa, ni las declaraciones hechas ante la fiscalía o ante la policía tienen validez, porque el juicio se vuelve a cero, a foja cero, donde bajo el principio de inmediación, la declaración que él preste es la única que vale dentro del proceso.
8: Según el jurista, varias autoridades fueron partícipes del caso, por lo que deben asumir culpabilidad.
10: Lo que se refiere el señor Zúñiga es el hecho de que los comandantes de fuerza dentro de lo que él estaba eran los sextos en la cadena de mando. y como sextos hombres de la cadena de mando, ellos recibieron una instrucción por parte del capitán general de las Fuerzas Armadas, el señor Luis Arce Catacora.
8: Red de Noticias Éxito, Lía Vega, La Paz.
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4: Madre fue denunciada por dejar a sus cuatro hijos solos cada fin de semana.
5: Sí, lamentablemente nos encontramos en esta situación. Bueno, pues un poco dolorosa, porque la verdad me dan pena a mí los niños, porque su madre se fue y los abandonó. Y la verdad, pues no es primera vez, pues no, porque ella se va cada viernes y vuelve lunes. O sea, sí ha venido dejándolo viernes. Y se va y vuelve recién lunes. Y mire, ella esta vez agarró y se fue y ya no volvió. Mire, qué día es hoy día, mire. Ella no sabe que los niños van al colegio, no sabe que su ropa tiene que lavarle. O sea, no, ella totalmente se desentendió de los niños. Y no es recién, esto ya es de tiempito ya. Y por último, ella dijo ya que no se va a hacer cargo de los niños. Le dijo a su papá que vea qué va a hacer él con los niños. Porque ella no quiere hacerse cargo. Nosotros le hemos hablado de buena manera, harto le hemos hablado a ella, y ella no quiere, y no quiere, y se hace la burla de nosotros, y se ríe, y se ríe, y nos dijo que hagamos lo que nos den la gana. Imagínese, véalo al niño más pequeño, es pequeño ese niño, y la otra niña, ella, la mayorcita, ella es la que se hace cargo de los niños. O sea, no es estable. Yo quisiera que la Defensoría intervenga y nos ayude, por favor.
4: Para Éxito Noticias desde Santa Cruz, Gary Torres.
6: Detienen la banda que vendía pastillas Citotec a través de redes sociales.
7: El día de ayer en horas de la tarde se ha realizado un operativo en el que se ha podido desarticular un grupo criminal que se dedicaba a traficar con pastillas de Citotec.
8: El director departamental de la FELCC, coronel Henry Pinto, informó que se detuvo a una banda que vendía pastillas abortivas a través de las redes sociales, mismas eran traídas desde el Perú.
7: Que atentando contra la salud pública. Este grupo criminal traía o contrabandeaba este tipo de medicamento desde Perú y las distribuía en diferentes partes de la ciudad a través de redes sociales. Es por eso que el día de ayer se ha logrado la aprehensión de tres sujetos, dos distribuidores y un proveedor. Secuestraron una cantidad aproximada de 160 pastillas de Citotec. La anterior semana hemos tenido un caso en el que una menor habría consumido este tipo de pastillas y producto de esta denuncia hemos hecho el seguimiento y las investigaciones de inteligencia para poder dar con este grupo criminal.
8: Indicó que se logró secuestrar 156 pastillas de Citotec. La autoridad dijo que tras la denuncia de una persona se realizó el seguimiento del caso.
7: Sí, evidentemente tienen varios mecanismos para poder distribuir este tipo de pastillas, lo hacen a través de lugares clandestinos y también de redes sociales. Cada pastilla estaba alrededor de 160 bolivianos.
8: Red de Noticias Éxito, Lía Vega, La Paz.
6: Horarios de atención para permisos de viajes se amplían.
9: El secretario de Desarrollo Humano de la Alcaldía Alteña, Israel Fernández, informa que horarios de atención para recabar solicitudes de permisos de viajes para menores de edad se ampliaron en diferentes puntos.
10: Se han realizado las acciones necesarias. ¿Para qué? Para que los servidores públicos, a partir de las 6 de la mañana hasta medianoche, realicen lo que es la emisión de los permisos de viaje. Evidentemente, estos permisos de viaje, vuelvo a recalcar, son de carácter gratuito, ¿ya? Es de lunes a lunes. En este entendido, nosotros hemos ampliado el mismo. ¿A efectos de qué? A efectos de que también la gente pueda recabar estos documentos y evidentemente se tenga la seguridad. No nos olvidemos que estos documentos que se están emitiendo a través de la Defensoría de la Niñez y Adolescencia es para precautelar ciertos hechos delictivos y la mayoría caracterizados como lesa humanidad, no en este caso trata y tráfico de personas y otros hechos de violencia más. Miren, felizmente no se ha tenido incidente alguno. Nosotros conjuntamente con la ATT, ya así también con la Policía Nacional a través de todas sus instancias, hemos ido ya realizando y vamos a realizar de manera constante, y eso quiero que quede claro, sorpresiva, lo que es la revisión, ¿no?, de estos permisos de viaje, es decir, vamos a ser operativos. Y no les voy a anticipar dónde, pero sí van a ser en extrancas, en lugares donde también emitimos los permisos de viaje, así también como en las terminales respectivas. Miren, nuevamente los horarios, no estamos desde las 6 de la mañana, y eso por el pedido mismo de la gente, hasta medianoche.
9: Red de Noticias Éxito, Gilda Castro, El Alto.
6: Cae el ladrón solitario. Este vestía de mujer para cometer hechos delictivos.
11: Procedió a realizar un allanamiento al domicilio del sujeto conocido como el ladrón solitario, debido a que en los últimos meses ha cometido varios robos agravados en diferentes zonas de la ciudad del Alto.
12: Efectivos policiales detuvieron una persona conocida como el ladrón solitario. Mismo se vestía de mujer para cometer actos delictivos. Operaba en distintos puntos de la ciudad del Alto y La Paz, informó el director departamental de la FELCC, coronel Henry Pinto.
11: Entre ellas podemos mencionar la zona 16 de julio, donde ha podido robar una tienda de electrodomésticos. También podemos señalar las tiendas de la terminal metropolitana o la avenida 12 de octubre. En ese interín se ha podido observar que él trabajaba solo como característica, se vestía como aparentando ser una mujer y portaba en su aguayo un portafrío que le permitía violentar los candados y las medidas de seguridad de los domicilios. El día de ayer se ha podido encontrar en su domicilio algunos de los objetos ya sustraídos de los diferentes robos y se está contactando a las personas que hubieran sido víctimas de este delincuente para poder iniciar las acciones legales que correspondan. Bueno, no complicado, todas las investigaciones son metódicas y dependiendo de la oportunidad.
12: La autoridad policial dijo que continúan con las investigaciones. Durante el operativo se secuestró distintos objetos que eran usados para realizar un ritual.
11: Que exista, se realizan los operativos. En ese entendido, de manera objetiva y metódica, se ha procedido con el seguimiento e investigación de inteligencia, en este caso, que ha podido dar los resultados.
12: Red de Noticias Éxito, Lía Vega, La Paz.
6: Artesano alteño denuncia congelamiento de sus cuentas.
9: Artesano alteño denuncia el congelamiento de sus cuentas por un retraso de pago ante el banco. Luego de haber cumplido con esa deuda, congelan sus cuentas, dándole 5 a 10 días de plazo para liberarlas. Sin embargo, desde mayo hasta la fecha no lo hacen. Él responsabiliza a la ASFI.
13: Muy buenos días. La denuncia que estoy haciendo es de que en realidad trabajamos los micro, pequeños empresarios, emprendedores con la banca privada. Lamentablemente el banco me ha congelado mi cuenta, cosa que yo he sido garante de un compañero que no ha podido pagar por las situaciones que pasa en nuestro país. Y yo tomo la responsabilidad de pagárselo ahora para que me descongelen mi cuenta que tenía en el banco. Ahora me remiten a la ASFI. Ahí es la denuncia que yo hago. La ASFI me dice 5 días hábiles. Ya he esperado pacientemente. Vuelvo un lunes. Ah, no, he vuelto un viernes. Me dice, no, 10 días hábiles. Ya he esperado. Y ya se cumplió los 10 días a este lunes. Resultado es que ayer voy. O sea, no, tiene que llegar una carta circular, ¿ya? Tiene que. Y esa carta circular dicen, te van a descongelar. O sea, tienen que esperar. O sea, cuando la ASFI debería de protegernos a nosotros y no así a la banca privada usurera. Nos debería de, nos, creo que es una autoridad supervisora, la ASFI. Y no nos defiende a nosotros.
9: Red de Noticias Éxito, Gilda Castro, El Alto.
6: Detienen a persona que ofrecía ítems para dos instituciones del Estado.
11: Se tiene un caso que se había registrado el día de ayer a través de la División de Corrupción Pública, donde se ha procedido a la aprehensión de una persona de sexo masculino, quien habría prometido ítems de trabajo en dos instituciones públicas.
12: Efectivos policiales detuvieron una persona por ofrecer ítems para trabajar en dos instituciones. De acuerdo a las investigaciones, se cuenta con una víctima. Sin embargo, se presume que hay más afectados, informó el coronel Rolando Espinosa de la FELCC.
11: ¿No? Esa razón de esta situación, que tras esta denuncia de promesas y de ofrecimiento de trabajo a través de ítems, en fecha pasada, específicamente en abril de este año, es que se ha logrado identificarlo y se ha procedido a la aprehensión de esta persona. Bueno, conforme a las investigaciones, en una primera instancia teníamos una víctima que prácticamente ha puesto en conocimiento esta situación. Sin embargo, a través de la investigación que se ha llevado adelante, se está evidenciando que hay otras víctimas más dentro de esta investigación.
12: Esta persona cobraba 16.500 bolivianos a cada una de sus víctimas. Actualmente se encuentra en celdas.
11: Son dos instituciones que por el momento ahorita no las voy a mencionar. Sin embargo, el fondo de esta situación son promesas de trabajo con ítems en este sentido. De acuerdo a las características y una vez puesta a conocimiento del Ministerio Público, se ha adecuado el delito de concusión para este hecho. Conforme a la denuncia principal, se tiene que esta persona habría prácticamente prometido estos trabajos por un monto de 16.500. Entonces, en esa situación es que a través de esta denuncia obviamente se lo logra aprender. Y...
12: Red de Noticias Éxito, Lía Vega, La Paz.
6: Detectan posible daño económico en buses municipales.
9: El secretario de Desarrollo Económico de la Alcaldía Alteña manifiesta que se encontró un posible daño económico de 500.000 de bolivianos en buses municipales.
14: El 21 de mayo hemos hecho una intervención técnico-administrativa al bus municipal para realizar una preauditoría del funcionamiento. Esta intervención tiene una primera etapa de 3 meses en la cual estamos realizando la verificación documental, las acciones que se han hecho y hemos advertido ciertas irregularidades que ya lo hemos pasado al área de transparencia, auditoría interna y el área sumariante. Como por ejemplo el tema de la compra de combustible. Hemos advertido un posible daño económico de cerca de 500.000 de bolivianos. Este proceso en estos momentos se encuentra ya en el área legal, seguramente ya lo han debido pasar al área de auditoría interna para realizar la programación de la misma. El día de ayer hemos hecho una verificación de la ruta, esto ya es con programación de operaciones, para verificar por dónde puede pasar los buses. Paralelamente estamos realizando el aspecto técnico y mecánico, se está verificando bus por bus el estado que se encuentra, ¿no? Entonces, hasta ahorita ya estamos realizando esas actividades y el objetivo es de que ya en septiembre tengamos un informe preliminar, de pronto ojalá un informe ya definitivo y ver la viabilidad de que funcione. Ojo, hay que tomar en cuenta que en estos, los pasados 5 años, cerca de 5 años, de la flota de 60 buses, 40 buses estaban precintados, no estaban funcionando. Entonces también nosotros estamos realizando acciones legales para el desprecintado y verificar también quiénes son los responsables que no han hecho esas acciones.
9: Red de Noticias Éxito, Gilda Castro, El Alto.
6: Tragedia en la avenida 20 de octubre de la ciudad de La Paz. Un joven pierde la vida tras caer de un edificio.
15: La policía está realizando el levantamiento legal de un cadáver. Por la información preliminar que tenemos, se habría defenestrado.
12: Un joven de aproximadamente 19 años perdió la vida este martes tras caer de un edificio ubicado en la avenida 20 de octubre, informó el director departamental de la FELCC, coronel Henry Pinto.
15: Y desconocemos aún las circunstancias, es por eso que en este momento se están haciendo la colección de evidencias, la colección de videos y la obtención de las declaraciones de los testigos. Bueno, debido a que el cuerpo se encontraba en vía pública, personal del Comando General pudo reaccionar de manera oportuna para poder asegurar el lugar y realizar su acción directa.
12: Efectivos policiales y el personal del IDIF realizaron el levantamiento legal del cuerpo. Aún continúan las investigaciones.
15: Bueno, es una persona de sexo masculino y sí, evidentemente, se encontraron los familiares en el área. Estamos en proceso de investigación y cuando tengamos los datos objetivos vamos a poder hacerlos conocer. Estamos en proceso también de realizar.
12: Red de Noticias Éxito, Lía Vega, La Paz.
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9: 18 horas 17 minutos. Plataformas ciudadanas piden retirar el curul del senador Nilton Condori por promover movilizaciones.
10: El senador tiene que perder su curul. Él está tranquilo porque en estos 50 días de bloqueo no se ha visto afectado. Incluso siendo una de las personas que no iba a trabajar y se dedicaba a bloquear y promover los bloqueos en las poblaciones que han cercado a la ciudad, él perseguía percibiendo un sueldo. ¿Dónde han quedado las personas, todos los bolivianos y todos los paseños que nos hemos visto perjudicados por esto?
11: La plataforma ciudadana denominada La Democracia es Posible denunció al senador Nilton Condori por presuntamente promover las medidas de presión de más de 50 días. Exigió a la Comisión de Ética del Legislativo asumir las acciones para apartarlo de su curul.
10: El senador tiene que ser aprehendido por las acciones, como he mencionado anteriormente. En el estado de excepción vigente le ha ido a las poblaciones a seguir incitando a lo que han sido los bloqueos. Ha ido a las poblaciones diciendo que el pueblo aymara tiene que seguir bloqueando. Ahí podemos ver que él ha incumplido el estado de excepción y ha incumplido la ley. Tiene que ser imputado penalmente por lo que es el gobierno y asimismo también tiene que ser apartado por la Comisión de Ética de su curul acá en la Asamblea Legislativa.
11: El representante del sector, Conrad Arana, pidió iniciar las investigaciones ante la actitud del parlamentario antes y durante el estado de excepción.
10: El Tribunal Supremo Electoral tiene que tomar igual las acciones pertinentes, esto debido a que no puede ser que una persona que actúa como representante de lo que es el Estado Plurinacional de Bolivia y asimismo de los bolivianos esté promoviendo acciones ilegales que perjudiquen a la población así.
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9: El diálogo entre el gobierno y el Poder Judicial avanza, pero la emergencia continúa, señaló la decana del Tribunal Supremo de Justicia.
12: La concertación entre el gobierno y el órgano judicial está avanzando. Por eso mañana y el viernes, nuevamente en La Paz, se instalarán las mesas de trabajo que buscan aprobar leyes planteadas y mayor presupuesto para mejorar la justicia en el país, señaló la decana del Tribunal Supremo de Justicia, Rosemary Ruiz.
13: Ustedes saben de que el presupuesto para el órgano judicial, como habíamos dicho, no es un presupuesto para que los magistrados nos incrementemos salario. Es un presupuesto para dar viabilidad a la justicia, para dar más acceso a la justicia a la población que tanto reclama una justicia pronta y oportuna. Necesitamos la creación de nuevos juzgados, la creación de nuevas vocalías y para ello, con ello, necesitamos, por supuesto, contar con ambientes adecuados para el funcionamiento. Necesitamos también implementar toda la sistematización tecnológica para dar transparencia al desarrollo del órgano judicial. Y para eso necesitamos nuestro presupuesto que tanto anhelamos.
12: Mientras se vaya concretizando el trabajo con el gobierno, el Poder Judicial continúa en emergencia, señaló Ruiz, pero afirmó que como hubo acercamiento y hay diálogo, advertencia del paro escalonado queda sin efecto.
13: Así es, el órgano judicial sigue en emergencia, estamos trabajando por tiempo y materia en cada una de las leyes que se han propuesto y como les digo, hasta la próxima semana les daremos mayor información. Trabajaremos mañana en la ciudad de La Paz, mañana jueves y viernes. Lunes nuevamente estaremos acá retomando nuestras funciones y vamos a seguir avanzando. Por el momento no hay nada de ninguna medida de esas, por cuanto ya estamos sentados dialogando. No es necesario. Mientras nosotros estemos avanzando y nos estén escuchando, descartamos toda medida que se haya tomado.
12: Para Red de Noticias Éxito, desde Sucre, Renan Martínez.
9: Y el legislativo espera resultados favorables en la reunión con el Ejecutivo y Judicial para solucionar el tema de las acefalías.
14: Ya veremos resultados, espero lo antes posible, y de una vez concluir con el trabajo de darle funcionalidad al tribunal.
11: Para este jueves se tiene previsto una reunión entre los representantes del órgano judicial, el Ejecutivo y Legislativo en la ciudad de La Paz. Al respecto, el presidente de la Cámara de Diputados, Roberto Castro, espera resultados favorables para dar una solución a las acefalías del Tribunal Constitucional Plurinacional y Supremo de Justicia.
14: Como usted dice, tenemos una reunión. Ya vamos a ver las premisas que se están planteando para este trabajo y en función a eso ya veremos resultados, espero lo antes posible y de una vez concluir con el trabajo de darle funcionalidad al tribunal.
11: El objetivo de la reunión busca dar una ruta crítica para elegir a las autoridades judiciales. Castro recordó que existen 6 proyectos de ley que se encuentran en tratamiento dentro del legislativo.
14: Como les he dicho el día de ayer, tenemos 6 proyectos que se están trabajando y estamos buscando el consenso. Esta reunión es justamente también para ello. Esperemos, veamos cuáles son las alternativas que se proponen y seguramente, Dios mediante, vamos a tener uno blanco para tener una sola salida para todos.
7: Red de Noticias Éxito, Ever Vargas, La Paz.
9: Consejo de la Magistratura impulsa proyecto para incorporar a 300 jueces sin costo para el Estado.
15: Y aprovechando, hemos tocado los 2 proyectos de ley que ha presentado mi persona como presidente del Consejo de la Magistratura para que sean viables.
16: El presidente del Consejo de la Magistratura informó que presentó al Viceministerio de Transparencia 2 proyectos de ley, entre ellos una propuesta para incorporar 300 jueces sin generar un costo adicional para el Estado.
15: ¿En qué sentido tiene que ser viable esto? ¿Por qué aspecto? Porque no va a tener un costo al Estado y es algo que la población, la sociedad quiere que le demos un resultado con relación a la justicia. La justicia está por los suelos, la justicia está mercantilizada y este proyecto de ley es para poder tener por lo menos unos 300 jueces y funcionarios de apoyo jurisdiccional, la cual se ha comprometido el viceministro de poder.
16: La autoridad afirmó que el objetivo es fortalecer el sistema judicial y mejorar la atención a la población.
15: Hacer mesas de trabajo, mesas técnicas y poder topar punto por punto en la parte técnica y en la parte legal para que esto sea viable y podamos tener 300 jueces y que los martilleros sean funcionarios de apoyo dentro del órgano judicial.
16: Red de Noticias Éxito, Lía Vega, La Paz.
9: Y ampliamos esta información desde Sucre con Rena Martínez.
12: Gracias. El presidente del Consejo de la Magistratura, Carlos Spencer, dijo que él apoya la designación directa de egresados de la Escuela de Jueces del Estado para cubrir acefalías en 4 departamentos. Sin embargo, la sala plena decidió convocar abiertamente a todos los profesionales abogados que cumplan los requisitos para ejercer los cargos.
17: Se ha podido convocar convocatorias externas para los departamentos donde ya no hay lista de la Escuela de Jueces. Si bien es cierto, tenemos contratos diferentes de la Escuela de Jueces, en la cual en una sala plena del Consejo de la Magistratura, mi persona ha determinado de que se pueda designar en los departamentos donde hay acefalía a lo de la Escuela de Jueces de los contratos diferentes. pero ha habido una disidencia en la sala plena en la cual mi persona ha apoyado a la escuela de jueces para que sean designados de estos contratos diferentes en los departamentos que existen en la Cefalía, que son el departamento de Cochabamba, La Paz, Tarija y El Ben. Y los otros dos consejeros lastimosamente han determinado que se convoque convocatorias externas para profesionales de afuera del colegio de abogados y de las personas que quieran participar en las convocatorias.
18: Spencer dijo que en este último periodo se realizó 4 designaciones, pero solo una fue aceptada y 3 rechazadas, y que no se cuenta con listas vigentes de la Escuela de Jueces del Estado, por lo que nuevamente se procederá a convocar para cubrir las acefalías de sus espacios judiciales.
17: La convocatoria ya está en curso, han determinado los otros consejeros que siga en curso y que ya está encaminada para que puedan postular todos los abogados que puedan cumplir los requisitos mínimos que exige la convocatoria del Consejo de la Magistratura. Tenemos la lista de egresados de los contratos diferentes, 4 se ha designado, 1 aceptó y 3 no han aceptado. Entonces se va a volver a convocar esas acefalías que no han aceptado, se va a volver a designar de la misma escuela de jueces de los contratos diferentes que pueden ir a cualquier lugar de todo Bolivia.
18: Para Red de Noticias Éxito, desde Sucre, Renan Martínez.
9: 13 trabajadores mineros integrantes de una familia murieron por inhalación de gases tóxicos en una mina de Potosí.
19: 3 trabajadores mineros perdieron la vida cerca de las 15 horas del 7 de julio, luego de inhalar gases tóxicos mientras realizaban labores de limpieza en el interior de una mina perteneciente a la cooperativa Turki en el municipio de Potosí. Sobre este tema informó el coronel Henry Torico, director departamental de la FCC.
20: Ingresaron a trabajar a la mina, por lo que fueron estas 3 personas. De la misma forma les sorprendió el gas de mina, lograron sacar a los cuerpos, pero lastimosamente ya se encontraba sin signos vitales. Posteriormente se trasladaron a la morgue del hospital tercer nivel. De acuerdo al examen médico forense, la causa de la muerte sería asfixia química por inhalación de monóxido de carbono.
19: 2 de los fallecidos eran hermanos, mientras que la tercera víctima era primo de ambos. Compañeros de trabajo que se encontraban en el lugar acudieron de inmediato para rescatarlos y trasladarlos de emergencia al hospital Natalini. Sin embargo, las 3 personas ingresaron al centro médico ya sin signos vitales.
20: En este caso han fallecido 3 personas de 24, de 33 y de 28 años. Los 3 varones, el personal policial se ha constituido al hospital tercer nivel, el cual dieron a conocer el fallecimiento de estas 3 personas. Es así que, de acuerdo a un testigo, refirió que en horas de la tarde ingresaron a trabajar a la mina.
19: Con este nuevo hecho, la cifra de personas fallecidas en accidentes registrados en los centros mineros del departamento de Potosí asciende a 83 en lo que va a la presente gestión. Red de Noticias Éxito, Milton Bracamonte, Potosí.
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3: 18:31, Viceministerio de Igualdad de Oportunidades activa mecanismos de alerta por casos de mendicidad.
4: Lo que se han hecho es alertar, ¿no? O activar mecanismos de alerta para poder dar con esta población, informar también a la población en su conjunto que por instrucciones de nuestra viceministra Jessica Echeverría, nosotros nos estamos constituyendo el día viernes a Santa Cruz a fin de elaborar o de trabajar una mesa técnica y rutas de atención y de trabajo con la Defensoría de la Niñez y Adolescencia.
5: Tras la muerte de una bebé que destapó una red de trata y tráfico en niños para la mendicidad en Cochabamba, se activaron mecanismos de alerta, informó la responsable nacional de niñez del Viceministerio de Igualdad de Oportunidades, Daniela Suárez, en contacto con Radio Éxito.
4: Y nosotros tenemos esos desafíos que estamos trabajando, lo vamos a trabajar el día viernes. La directora de Asuntos Generacionales de Santa Cruz ha convocado esta mesa técnica, pero también lo estamos articulando y trabajando acá. El día de ayer, en una reunión interinstitucional a la cabeza de la viceministra Jessica Echeverría, con las Defensorías de Potosí, de Santa Cruz, del Alto, de Cochabamba y de La Paz.
5: Además, reportó que se investigan más casos similares en otros departamentos.
4: También hemos encontrado, mi persona ha encontrado aquí en La Paz, en pleno centro de la ciudad, una señora, y es una imagen que está siendo viralizada también en redes, una señora que se encontraba con dos niños, ¿no? Que al parecer tampoco eran sus hijos, y de manera inmediata puso a conocimiento de la Defensoría de la Niñez y Adolescencia de acá de Santa Cruz, de acá de La Paz, a la jefa de la Defensoría, quien actuó de manera inmediata con su equipo interdisciplinario.
5: Red de Noticias Éxito, Ever Vargas, La Paz.
3: Cintia Yáñez renunció al cargo de ministra por decisiones personales y de salud.
6: No queremos dejar pasar la oportunidad de agradecer por sus servicios al país, las razones de su alejamiento.

0: Sostenible, culturas, folclore y gastronomía. La autoridad lamentó su salida y aseguró que la decisión responde a motivos personales.
1: Creemos que también es un tema que la población merece conocer, que en general es más bien por razones estrictamente personales y de plena coordinación. Lamentamos su alejamiento, pero en el fondo hubiéramos querido que ella continúe en la gestión. Y respetamos la decisión asumida, ¿no? Entonces, eso es algo que creemos que en general necesitaba una expresión explícita.
0: Destacó el trabajo realizado durante su gestión. Informó que por el momento la Cancillería asumirá el interinato.
1: La promoción del fondo para el turismo, que ha sido iniciativa suya. Las actividades también asociadas a la restauración de edificios como la Casa de la Libertad y otros, y en general las actividades asociadas a la gastronomía y a las prácticas culturales. Valoramos mucho sus servicios durante este tiempo, lamentamos su alejamiento y en general quisiéramos expresar también nuestro pleno agradecimiento y solidaridad.
2: Red de Noticias Éxito, Ever Vargas, La Paz.
3: Transporte Libre de Potosí se declaró en estado de emergencia por la escasez de combustible, advierte con movilizaciones.
4: El transporte libre del departamento de Potosí se declaró en estado de emergencia debido a la persistente escasez de diésel y gasolina que afecta a la región. En las próximas horas se llevará a cabo un ampliado departamental de sector en el que se analizará la situación. Entre las medidas que podrían ser aprobadas se encuentran movilizaciones. Sobre este tema informó Víctor Sánchez, ejecutivo del transporte libre.
5: Nosotros como transporte libre, de igual manera, ayer nos hemos reunido los 9 departamentos en la ciudad de La Paz. Con esta preocupación, yo creo que vamos a coincidir, vamos a ir de manera unidos para hacer, escuchar nuestro reclamo y el sufrimiento de las bases que están pernoctando. Están dando 30 litros cada día por medio.
4: El sector asegura que los compromisos asumidos por el gobierno para garantizar el abastecimiento oportuno de diésel y gasolina no fueron cumplidos, situación que mantiene largas filas en los surtidores y perjudica el trabajo diario del transporte libre.
5: Lamentablemente mucho más se agoniza el tema de distribución de combustible, gasolina, especialmente también diésel, y eso lamentamos mucho. Entonces estamos pendientes a cualquier otra decisión porque las bases ya no están soportando ese sacrificio, las bajas temperaturas constantemente, y ese yo creo que el pronunciamiento va a ser mucho más claro una vez que nosotros vamos a dar informar la comisión que se deja a La Paz.
4: Advirtieron que la crisis económica se profundizó en las últimas semanas como consecuencia de los conflictos sociales y principalmente por la falta de combustibles. Red de Noticias Éxito, Milton Bracamonte, Potosí.
3: Fencomin denuncia venta ilegal de combustible.
6: Que el gobierno haga sus acciones. Cuando hay un estado de excepción seguramente tiene que haber mayor control en todo tipo de mercado. Se encuentra en el mercado negro gasolina, no entendemos por qué. Y eso a lo que ustedes hacen un precio referencial, está en 30, 25, 30.
7: La Federación Nacional de Cooperativistas Mineros pidió al gobierno reforzar los controles frente a las denuncias de venta irregular de combustible en mercados paralelos.
6: De verdad es lamentable. ¿Y quién tiene que hacer ese control? Nosotros hacemos las denuncias públicamente, ahora estamos haciendo una denuncia pública, de que ese control, tanto el Ministerio de Defensa, el Ministerio de Gobierno, ya deberían de tomar acciones y medidas, porque no podemos permitir que un país que estamos desde alce, pasando ya una crisis de movilización, sigamos fomentando a algunos que de verdad están aprovechando la situación.
7: El dirigente Josué Caricari solicitó la intervención de los ministerios correspondientes para evitar que algunos sectores se aprovechen de la necesidad de abastecimiento que atraviesa el país.
6: No podemos dejar. Es necesario que estos ministerios de una vez se pongan las pilas, se proyecten de cómo ellos pueden controlar. De verdad que lamentablemente se está enajenando el combustible en una gran proporción.
7: Red de Noticias Éxito, Lía Vega, La Paz.
3: Cambiamos, diputado aclara que la Asamblea Legislativa Plurinacional puede convocar a sesiones durante el receso parlamentario.
8: No quiere decir que porque esté en receso la Asamblea Legislativa no pueda realizar un trabajo legislativo urgente. El propio artículo 154 de la Constitución establece que a convocatoria del presidente del Estado o del vicepresidente en su

0: condición de presidente nato de la Asamblea Legislativa, pueden convocar.
1: En contacto con Radio Éxito, el diputado de Unidad Carlos Alarcón rechazó las acusaciones sobre un descanso en la Asamblea Legislativa y aclaró que se puede convocar sesiones de urgencia durante el receso parlamentario.
0: Por ejemplo, el presidente debería convocar rápidamente a la Asamblea Legislativa para que continuemos el tratamiento legislativo de las reformulaciones al presupuesto general del Estado del año 2026, tomando en cuenta que ya se lo aprobó por más de 2/3 en la Cámara de Diputados y ahora está pendiente su tratamiento en la Cámara de Senadores.
1: Mencionó que existen proyectos de ley que deben ser tratados con prioridad, como el presupuesto general del Estado reformulado y las elecciones judiciales complementarias.
0: Precisamente para que cuando se dé la convocatoria del presidente del Estado o del vicepresidente, esta comisión inmediatamente haga los informes que correspondan. Entonces, esta es mi recomendación. El presidente del Estado podría rápidamente convocar a la Asamblea Legislativa.
1: Red de Noticias Éxito, Eber Vargas, La Paz.
2: Y el diputado Alarcón exige aprovechar el estado de excepción para aprobar la ley antibloqueos.
0: Como proyectista y de acuerdo al reglamento, he pedido al presidente de la Cámara de Diputados que directamente la tratemos en el pleno. En el pleno se puede dar un debate amplio, se pueden incorporar contenidos que enriquezcan el proyecto de ley, pero de una vez por todas deberíamos tratar la ley antibloqueos y no seguir demorando y entorpeciendo.
1: El diputado de Unidad, Carlos Alarcón, en contacto con Radio Éxito, informó que el proyecto de ley antibloqueos tiene un retraso de 6 meses, por lo que exige el tratamiento en el pleno de la Cámara Baja mientras continúe el estado de excepción.
0: Cuando termine la vigencia del estado de excepción, ¿con qué instrumento jurídico va a defender el gobierno ante un próximo bloqueo los derechos humanos a la sociedad boliviana, al Estado, al país y al propio gobierno? No va a tener un instrumento jurídico idóneo para conseguir la neutralización eficaz de cualquier próximo bloqueo que tanto daño le ha causado al país.
1: Aclaró que la propuesta separa los derechos constitucionales como la protesta.
0: El delito no puede ser un derecho y un derecho no puede ser un delito. El bloqueo es una violencia criminal contra inocentes y por esa razón es y tiene que ser delito, porque además utiliza a los ciudadanos como un medio para el fin de los violentos, y en el caso de que hubiera algún justificativo del bloqueo, tratan de reparar una injusticia creando una injusticia mayor.
1: Red de Noticias Éxito, Eber Vargas, La Paz.
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2: Inician las investigaciones por presuntas irregularidades en un hospital de Trinidad.
4: Una persona aprehendida por reserva del caso, no vamos a señalar el nombre, pero es debido a la esto de la construcción del hospital que es en Trinidad.
5: La exdirectora del centro hospitalario prestó su declaración en la Fuerza Especial de Lucha contra el Crimen ante autoridades, mientras que un funcionario público fue aprehendido por continuar las investigaciones y esclarecer las presuntas irresponsabilidades, esto por el caso del Hospital Trinidad en Beni.
4: Ya que hay un daño económico a la institución, al Estado, de 470 millones aproximadamente.
6: ¿Cuántas personas investigadas habría?
4: Son como 43 las personas indicadas ahorita, pero son 4 que se han presentado.
6: ¿Hay aprehendidos entre ellos?
4: Sí, existe una persona, pero vamos a tener en reserva este dato, por favor, para no entorpecer la investigación. Es un servidor público.
6: También están la exdirectora de la ICEN, está prestando su declaración.
4: Está prestando su declaración, vamos a esperar a que acabe la declaración para ver qué resolución emitiría el señor fiscal.
5: Red de Noticias Éxito, Lía Vega, La Paz.
2: Fiscalía inicia investigación de oficio por cráneos de canes encontrados en la urbe alteña.
7: El inicio de investigaciones por el delito de biocidio. No entendemos que existe la muerte de distintos animales y pues encontrándonos en una etapa preliminar, el Ministerio Público va a realizar actos investigativos, ¿no? Los allanamientos de domicilio correspondientes, reitero, para dar contra los autores.
5: El fiscal Daniel Portales informó que el Ministerio Público inicia de oficio una investigación por biocidio, esto referente al caso de los cráneos de canes que fueron encontrados en la urbe alteña.
7: y poner a disposición de la autoridad jurisdiccional y se le pueda imponer las medidas cautelares que correspondan.
8: ¿Hay personas denunciadas o identificadas en el momento o todavía no?
7: No, como es de conocimiento público, no se tiene un autor identificado. Sin embargo, ya están las investigaciones en curso. Estamos en coordinación con Pofoma a efectos de poder realizar, reitero, allanamientos de domicilio y determinar, ¿no?, el origen de la muerte de todos estos animales. Bien, con relación a la cuantificación de animales, no se tiene porque han sido cráneos, restos óseos, huesos que se han encontrado únicamente, ¿no? Y pues la finalidad de esta muerte se desconoce cuál ha sido la causa. Sin embargo, reitero, el Ministerio Público de manera provisional ha calificado este tipo penal por biocidio. No descarta de ampliar alguna investigación por el delito contra la salud en caso de que se haya destinado para su comercialización en la población o en la urbe alteña.
5: Indicó que después de recibir los informes de INLASA, se determinó que estos cráneos eran de canes. Debido a ello, anunció que se llamará a convocar a todas las personas involucradas.
7: Sí, se va a coordinar con la Alcaldía Municipal del Alto, asimismo la Intendencia, entre otros, a efectos de realizar las inspecciones correspondientes, ¿no? Como se ha referido en Friales.
5: Red de Noticias Éxito, Lía Vega, La Paz.
2: Amplían por 5 meses la detención preventiva de Franklin Flores por el caso Harinas 2.
9: Bueno, mire, en el caso de Mapa, la desesperación del señor Franklin Flores es salir por cualquier lado. No salir por cualquier lado, está pidiendo cesaciones, precesaciones, está pidiendo.
5: El abogado Eduardo León, defensa de Dandy Mallea, informó que se amplió por 5 meses la detención preventiva del exgerente de Mapa, Franklin Flores, esto por el caso Harinas 2.
9: Una serie de actos tratando de buscar su libertad. Y ya se le amplió en el proceso de Harina 2 la detención preventiva por 5 meses más. Pese a ello, ha acudido al caso de Harina 1 para pedir su cesación a la detención preventiva, donde nuevamente se está pidiendo la ampliación de esta detención por 6 meses más, que se va a verificar el 10, es decir, el día de mañana. Entonces, lo que nosotros consideramos es que se está comenzando a actuar de manera sistemática para tratar de alguna manera buscar la libertad como sea. Y en esto, por supuesto, que hay un acto que demuestra que se está actuando con dolo. El juez que envió en detención domiciliaria a Franklin Flores, el señor Hugo Huacani, es parte de la iglesia donde pertenece el señor Franklin Flores. Y por eso es de que él ha recibido varias ventajas. Y él es el principal planificador de que el señor Franklin Flores pueda recuperar su libertad. Y esta situación es que la estamos poniendo en evidencia porque Hugo Huacani, además de ser parte de su iglesia, es su pastor. Y jamás debió haber conocido el caso. Sin embargo, le dio la detención domiciliaria y permitió que se mantenga oculto.
5: Red de Noticias Éxito, Lía Vega, La Paz.
2: 2 personas fueron enviadas con detención preventiva al penal de Uyuni por la presunta caza ilegal de vicuñas.
10: La Fiscalía Departamental de Potosí abrió una investigación contra 2 varones mayores de edad por la presunta comisión de delitos de tenencia, porte o portación ilícita de armas, tratos crueles, biocidio y tráfico ilegal de vida silvestre, tras un operativo realizado en la comunidad de Viluyo, en el municipio de Uyuni, donde se evidenció la supuesta caza ilegal de vicuñas. Sobre este tema informó Pablo Manrique, fiscal de Potosí.
11: Pobladores de la comunidad de Viluyo han capturado a promediar las 5 de la madrugada de la fecha indicada a 2 personas que se encontraban por los sectores de la comunidad de Viluyo. Estos se encontraban con cuerpos de llamas. O picuñas, perdón.
10: Efectivos policiales se constituyeron en el lugar y encontraron a los sospechosos. Posteriormente, tras realizar un rastrillaje en la zona, recuperaron un rifle calibre 22 que presuntamente habría sido utilizado para la caza ilegal.
11: Se habla un total de 3 picuñas que han encontrado. 2 al parecer que tenían varios días de muertas y 1 recientemente muerta. Se encontraban portando una arma de fuego. Ellos les dijeron que lo habían botado por el río, han ido a buscar y han encontrado, es un arma de fuego tipo rifle, los que se utiliza para la caza.
10: Tras la audiencia de medidas cautelares, la autoridad jurisdiccional determinó la detención preventiva de ambos investigados, quienes fueron enviados al penal en la ciudad de Uyuni. Red de Noticias Éxito, Milton Bracamonte Potosí.
2: Capturan a sujeto de abusar sexualmente de su pareja.
11: Aproximadamente ahora 7:45 de la noche, también ha sucedido un hecho de violación.
5: La Fuerza Especial de Lucha contra la Violencia, en coordinación con la Fiscalía, procedieron a la aprehensión de un sujeto de 31 años, identificado y acusado por el delito de violación cometido en contra de su expareja.
11: Ingresó a ese residencial en compañía de su expareja, lo cual al momento de ingresar ya a la habitación, ella ha sido intimidada, ¿no? Y ha sido obligada prácticamente a mantener relaciones sexuales, y cuando se ha descuidado su agresor, ella ha podido comunicarse con el BOL 110, y ellos son los que nos comunican a nosotros para poder intervenir en este caso. Nosotros inmediatamente, una vez que nos hemos enterado del hecho, se ha constituido al lugar, y en el lugar se ha podido, en coordinación con la administradora, se ha podido ingresar a la habitación donde estaban alquilando, y ahí se ha podido encontrar, ¿no?, tanto a la víctima como también al presunto agresor, y según el relato que nos hizo la misma, es por eso que se le ha trasladado a esta dependencia de la FSB de Oruro para poder tomar la entrevista a la víctima y también tomar conocimiento al Ministerio Público para que continúe lo que corresponda por ley. Él mismo se encuentra prendido a la espera de su audiencia cautelar.
5: El Ministerio Público realizó las investigaciones y activó las pericias correspondientes para fundamentar la imputación formal, mientras se brindan todas las medidas de protección y contención psicológica a la afectada.
11: El presunto autor es su expareja. Entonces, a lo que estamos viendo es de que ellos seguramente han encontrado previamente y han ingresado al residencial.
5: Red de Noticias Éxito, Lía Vega, La Paz.
2: Fiscalía realizará juicio oral contra extranjeros que internaron cerca de 100 kilos de droga al país.
12: En este caso, uno de ellos es un ciudadano nigeriano, donde estaba con algo de 46 cajas de vino de cartón.
5: El fiscal Julio César Porras informó que el Ministerio Público presentará la acusación formal contra 3 ciudadanos extranjeros involucrados en 2 casos de tráfico de sustancias controladas.
12: Donde se le encontró droga líquida positivo para cocaína, son algo de 54 litros más o menos. Entonces, esa persona desde mayo ya está detenida preventivamente con 180 días, ya preparando al colega para la acusación correspondiente.
13: Respecto a otro caso también.
12: Sí, efectivamente, el último caso es dos personas ciudadanas mexicanas que estaban en maletas llevando ropa impregnada, mollín y toallas.
5: El primer caso corresponde a un ciudadano de nacionalidad nigeriana, quien fue aprehendido cuando pretendía enviar 46 cajas de cartón con vino líquido impregnado con sustancias controladas. El segundo hecho involucra a 2 ciudadanos mexicanos, quienes fueron descubiertos gracias al trabajo de un CAN detector de drogas.
12: También fue detectada por el CAN, donde esa persona también ya se encuentran detenidas preventivamente por el delito de tráfico y están con la detención preventiva de 120 días.
13: ¿El total de la sustancia en estos operativos?
12: El total de esas dos, vuelvo a repetir, son los últimos casos de Mirubiru, Malvos, más de 100 kilos, o en este caso 50 kilos y en bruto y 50 litros. Entonces, como no se ha podido extraer la sustancia, es un peso en bruto lo que se está manejando.
5: Red de Noticias Éxito, Lía Vega, La Paz.
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3: 18 horas 56 minutos, recta final. Vamos hasta Tarija con Mario Fernández. Adelante, Mario.
4: Gracias. Desde Tarija piden la renuncia del gerente general de BOA, Eduardo Valdivia. Más allá de lo que ha malversado los recursos económicos, supuestamente de 930 a más de 6.000 bolivianos. Solo para venirse a Tarija, el pasaje está más de 1.000 bolivianos. Ahora darse un gusto internacional para ver el Mundial, así son las situaciones.
5: La institución política debía renunciar, o sea, definitivamente existe fuera de BOA. Por destitución, por renuncia, por lo que sea, pero no podría seguir ahí una persona de esa naturaleza. Más allá del daño económico, el abuso de confianza de tratar una empresa tan importante, irse de al mundial, con privilegio para nadie. Y si lo hacen, es un abuso de confianza. Es aprovecharse del poder coyuntural o la situación coyuntural en la que están.
4: Es palabra del diputado tarijeño José Luis Porcel. Pidió al ministro de Obras Públicas explicar las razones por qué BOA, el gerente, recibe estas vacaciones sin haber cumplido un año de gestión. Además, ha cuestionado por estos beneficios con pasajes aéreos a bajo costo y ha afirmado que por ética moral debería de presentar su renuncia.
5: Puede haber justificación por el lado de vacaciones. Si recién el gobierno está en 7 meses, para tener vacaciones uno tiene que pasar 12 meses de trabajo, ¿no? Y lo más raro, vergonzoso, es de que haya tenido un pasaje, si es que se demuestra, privilegiado de menos de 700 bolivianos, cuando normalmente eso cuesta muchísimo más. O sea, los bolivianos y en general el pueblo tiene que seguir pagando estas irresponsabilidades, este mal manejo de recursos, trabajando, aceptando gasolinazo, gasolina sucia, bloqueos, ahora nivelación de tipo de cambio. Además, en la semana pasada, un decreto que incrementa las tarifas de energía eléctrica a costa de que algunos tengan vacaciones de esta naturaleza.
4: Red de Noticias Éxito, Mario Fernández, ciudad de Tarija.
3: Muchas gracias, Mario. Lía Vega desde La Paz. Adelante, Lía.
6: Para poder que la UNESCO se conozca al pueblo boliviano respecto al tema de la mayaqueta. Luego tenemos una ley departamental que lo ha promulgado, ha sido sancionado y ha sido promulgado por parte del entonces Santos Quispe.
7: El dirigente de panificadores artesanales, Dandy Mallea, anunció que promoverán la declaratoria de la marraqueta como patrimonio de la paz ante la UNESCO.
6: Ahora le corresponde para una tercera ley. Que justamente está en manos de los parlamentarios para que de alguna forma pueda ser sancionado y más adelante lo pueda firmar el presidente del Estado, el señor Rodrigo Paz.
7: El dirigente afirmó que el objetivo es preservar el tradicional producto y fortalecer su identidad como parte del patrimonio gastronómico paseño.
6: Para luego, con esa documentación, ya cumplidos los requisitos y todos los antecedentes, son más de 300 hojas que tenemos para poder ya llevarla a la UNESCO y que la UNESCO reconozca que la mazaqueta es oriunda del pueblo paseño y es un símbolo de todos los bolivianos.
7: Red de Noticias Éxito, Lía Vega, La Paz.
3: Punto final en la presente entrega informativa. Gracias por su sintonía. Que tenga un excelente resto de jornada. Permiso.
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0: están, amigos de Bolívar 24/7 Radio? Les saluda Brando Albrañez, gracias por estar con nosotros en una jornada más, señores, amigos y amigas. Vamos a estar hablando de la academia, mucha información. Bolívar se prepara para lo que va a ser el superclásico boliviano, así que estaremos hablando sobre esos detalles también, de cómo se viene preparando la academia para enfrentar a Die Stronger. Así que mucha información lo va a tener acá en el programa Bolívar 24/7 Radio, programa partidario del equipo más grande de Bolivia. Amigos y amigas, gracias por acompañarnos. ¿Cómo estás, Carlitos? Bolívar se prepara para lo que va a ser el clásico paseño boliviano. Ya hay disposición de entradas también para esta jornada, así que estaremos informándoles. ¿Cómo estás, Carlitos?
1: Hola, hola, ¿qué tal? Un saludo a todos los que nos escuchan y nos ven por nuestras redes sociales. Sí, ya nos vamos alistando para lo que va a ser el clásico paseño, y yo creo que va a ser un lindo partido por todo lo que va a ser la vuelta del fútbol a nuestro país, con varios partidos de que ya están jugando, y pues volver de esta manera con el clásico paseño, con nuestro eterno rival, yo creo que va a ser muy, muy importante para de aquí en más a todo lo que se viene este nuevo semestre, ¿no? Así que vamos a ver qué nos depara este equipo al mando del técnico Restrepo.
0: Exactamente, familia bolivarista, gracias por acompañarnos en una jornada más donde ya hay escala de precios, así sí, que hay que ver cómo Bolívar se va a ir también enfocando a lo que va a ser el clásico, tomando en cuenta que en agosto está confirmado que va a comenzar la división profesional. Así que hay mucha información. También está la Copa Paseña, que va a comenzar en agosto. La división profesional comienza el día domingo 12 de julio para Bolívar. Si bien ayer arrancó para lo que va a ser, obviamente, ya las fechas reprogramadas, pero Bolívar entra en acción el día domingo 12 de julio a las 17:15, mis amigos, lo que va a ser el clásico. Así que les vamos a estar informando y es como Bolívar se está por lo menos perfilando para este encuentro. Todavía lo del Papu no es nada seguro, que se vaya Aurora. Ya rechazó la última oferta, que fue de Real Potosí, que Real lo quería a préstamo, pero no hay ese acuerdo por el parte del jugador. Así que vamos a ver en estos días qué va a pasar con el Papu Velázquez. Así que vamos al primer corte comercial. Ya al volver con más información de Bolívar 24/7.
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0: Con 23 minutos estamos en vivo y en directo acá de Radio Éxito, la frecuencia de los ganadores. Gracias a toda la familia bolivarista que está con nosotros también acá en el programa, estando. Y obviamente Bolívar se enfoca en lo que va a ser en este caso el clásico paseño boliviano, Carlitos. Hoy día Bolívar entrenó con normalidad y hay la escala de precios, ¿no? Que finalmente sí, la curva va a ser 60 bolivianos.
1: Así es.
0: No, va a ser 60 bolivianos. Ya lo he puesto, obviamente pueden ir a sus lugares oficiales. Están vendiendo multicine en Miraflores, en este caso, que queda por la avenida Arce. También están vendiendo en el Maratón Sports, que queda en la avenida Montenegro, que es la zona sur. También en la sede de Colón de Die Stronger, que es por la Plaza Murillo, también ahí por la calle Colón. Y el último punto de venta es en el complejo de Achumani, donde pueden adquirir sus entradas para el día domingo, porque Bolívar retorna al Hernando Siles el día domingo 12 de julio a las 17:15. ¿No? Va a ser un partido importante, crucial, para ver cómo Bolívar va a estar para este partido. Para Bolívar es importante, más que todo, tomando en cuenta que se viene lo que va a ser la Copa Libertadores, ¿no? Tenemos contra Die Stronger, tenemos contra Guavirá y luego es contra Gremio.
1: De Porto Alegre.
0: Sí, partidos muy importantes, Carlitos, que vamos a tener por lo menos este mes de julio.
1: Sí, la verdad yo creo que tal vez el deseo del hincha, tanto para las nuevas incorporaciones, para la vuelta del equipo, tal vez serían unos partidos tal vez más relajados, tal vez no con tanto trámite, con tanta complicidad, con tanta fuerza, ¿no? Pero yo creo que el equipo está para poder enfrentar este tipo de partidos. Esperemos de que todo lo que se haya traído en cuanto a refuerzos responda lo más pronto posible. Y ya, tener, primero, ir paso a paso. Primero, tener un buen resultado en el clásico. Y ya después, prepararse con todo para lo que va a ser el partido contra Gremio, ¿no?
0: Exactamente, ¿no? Y ese partido del día domingo va a ser importante para ver cómo está llegando Bolívar para lo que va a ser para este partido, porque el mes está pasando rápido, el tiempo no espera y poco a poco se va acercando lo que va a ser el 23 de julio, que es el partido fuerte contra Gremio acá en el Hernando Siles. Así que Bolívar se prepara para el clásico y hay precio de entradas. Y Bolívar entrenando en Ananta, esperando que evolucione también de su recuperación lo que es Damián Battaini, que todavía no es seguro que puede estar en la banca de suplentes, pero algo positivo para Damián Battaini, que sí está entrenando ya con el grupo, ya pudo trabajar con balón, y eso es muy importante. Lo que ayer decíamos es que para este partido sería ideal que ya tengan minutos Asprilla y Biliarse. Sería fundamental
1: por lo menos,
0: para que por lo menos ya puedan ser un aporte para Gremio, que en realidad ese es el partido, ese es el objetivo que tiene Bolívar para seguir avanzando, ¿no? La llave está muy dura en la Copa Sudamericana, pero no está imposible. Las cosas también se pueden hacer bien. En este caso, todo depende del equipo, de cuerpo técnico, de cómo vayan a parar para este encuentro. Pero el examen antes de el partido contra Gremio va a ser contra Guavirá
1: y con el Tigre.
0: Y con el Die Stronger. Y contra Die Stronger es el rival directo que vamos a tener el día domingo, ¿no? Un clásico que ya su presidente lo está promocionando, en este caso Die Stronger, porque no se olviden que en el tema de recaudación,
1: el Tigre es local.
0: El local es Die Stronger. Sí, no sí, sí. Todo lo que sea ingresos va a ser para Die Stronger. Así que hay que ver como si se va a llenar o no, pero mientras Bolívar tiene el objetivo de llenar, como siempre lo hemos hecho, la curva norte, y no solamente la curva norte, se va llenando lo que es la recta, en este caso recta general, lo que es preferencia, ¿no? Así que se viene un lindo espectáculo el día domingo, tomando en cuenta, Carditos, que no hay partidos del Mundial.
1: Sí, bueno, hoy un día difícil, duro, después de tantas emociones de que nos está dando este Mundial, con tantos idas y venidas que terminó siendo algunos partidos, unos más que otros, ¿no? Pero bueno, hay que también darles descanso a los jugadores. Yo creo que el jugarte, mentalizarte también cuesta, y yo creo que en esta etapa final del Mundial, lo que va a ser, yo creo que tendríamos que tener a jugadores físicamente bien y mentalizados para lo que va a ser.
0: No se olviden que el precio de escalas, butaca está a 230 bolivianos, preferencia 140 bolivianos, recta 90 bolivianos, curva sur y curva norte 60 bolivianos. Del 7 al 11 de julio también pueden comprar sus entradas online, que están habilitados en cuatro puntos que ellos han puesto. Les vuelvo a reiterar, es en el Multicine, también de Miraflores, está también en el Maratón Sport Sports, que está ubicado en la zona sur, Avenida Montenegro, en la sede Colón, también donde tiene The Strong las entradas, y el último es en el complejo Achumari, también zona sur, ¿no? Son los cuatro puntos de ventas que ha puesto The Strong para que ustedes compren la entrada. La gente acá se pregunta, me dice, ¿hay último extranjero que va a llegar? Pues no, ya, ya lo no. hemos mencionado.
1: Ya no.
0: Bolívar ya tiene ocupado los seis extranjeros que tiene, ¿no? Así que no va a llegar un extranjero más. Sí, se está esperando y hasta el momento espero que ya está acá en La Paz. Quiero imaginarme eso, lo de Bruno Miranda, no sé qué.
1: Bruno Miranda y no también algunos nacionales más.
0: No hay noticias que se caiga su negociación de Bruno, pero sí. Se está tardando ya en incorporarse a Bolívar.
1: Por
0: ya
1: lo
0: está
1: menos
0: sobre hora.
1: Tendría que haber un apresuramiento, yo creo, por parte de la dirigencia de Bolívar, porque si es que tal vez va a ser evaluado por el técnico Restrepo, yo creo que tendría que estar ya acá entrenando, yo creo.
0: Porque ya estamos miércoles 8 de julio, ¿no? Y ya Bruno Miranda se tiene que incorporar para que también pueda ser una opción para el día domingo. Sí. Si no, no hay sentido de su incorporación. Así que se está guardando el tema de préstamos. Mucho se habla del Papu Velázquez. El Papu tenía dos propuestas bien serias. Uh-huh. Uno era de Aurora, que sigue vigente. Está esperando a Jaime Cornejo que puedan en este caso llegar a un acuerdo, más que todo con el jugador.
1: Sí.
0: Con el jugador que le quiere llegar, porque sabe también que el Papu Velázquez ha tenido minutos en los tres partidos de preparación que tiene la academia. No es que no tuvo cero minutos, sería muy distinto. Pero sí, Restrepo le dio la oportunidad. Ahora es mucho, varía aquí, que tampoco Restrepo le aseguró que va a ser titular en los partidos. Uh-huh. Sabe que es muy difícil. No, obviamente tiene muchos extremos de mucha jerarquía y la competencia está muy dura. También la última palabra lo va a tener el Papu. El Papu lo rechazó para irse a la Villa Imperial, a Real Potosí.
1: Sí.
0: Ahora Aurora está esperando ahí también, ¿no? También va a tener que ver un poquito de la decisión de Aurora. En caso que no se llegue a un acuerdo, se está arriesgando mucho el Papu también de poder ganarse un puesto. ¿Qué lo puede hacer también, ¿no? Muchos sí, dicen, no, porque han llegado los extranjeros, pero depende de él también, de que pueda explotar su nivel. Ahora, que él no ponga de su parte, sabe que puede estar en casi en la mayoría de los partidos en la banca de suplentes. En agosto va a comenzar la Copa Bolivia, que se va a jugar en paralelo con la división profesional.
1: Sí, a eso iba, es un sentido y yo creo que va por dos lados, ¿no? El tema del técnico, si es que en verdad lo va a utilizar, va a hablar con el jugador y le va a decir, no te vayas, te voy a utilizar, qué sé yo, en liga, y para el recambio en Copa, pero después no nada más, digamos. Y ahí parte la decisión del Papu si sumar los 90 minutos que él quiere para irse al equipo de Aurora, ¿no? Pero yo creo que ya es tema de arreglar algunos temas más, pero yo creo que si hay que tomar una decisión es ahora. Porque ya tenemos un partido encima casi.
0: Exactamente, ¿no? Así que hay que ver cómo hace esa decisión. Lo de Cristian López Bella tampoco no hay nada seguro de su salida. Lo que sí de los chicos se siguen analizando, nada raro que existan muchos juveniles que puedan ir a varios equipos de la división profesional, que también ese es el objetivo de Bolívar, ¿no? Uh-huh. Para que tengan minutos. Uno de ellos es Luis Abja, que ya les he mencionado anteayer. Que sí se va a ir a Oriente Petrolero, por ejemplo, no va a ir a ganar minutos. Sí, Luis Abja tuvo una lesión muy fuerte, ¿no? Luego ya poco a poco fue trabajando con la reserva, luego con el primer plantel, pero lo que han decidido que Luis Abja tenga minutos en otro equipo de la división profesional, mediante ojalá sea así, para que el próximo año pueda retornar ya con mucha experiencia. Jugador que salga del Bolívar, el préstamo es máximo un año, no es más.
1: No es más, sí.
0: Así que es lo que también ha planteado Restrepo, que Restrepo no solamente vino para este mitad de año, Restrepo vino también hasta el 2027, que va a tener también la protesta, en este caso va a tener la autoridad de poder armar Bolívar si él desea, ¿no? Lo hemos mencionado mucho, así que hay que ver cómo se va a preparar Bolívar. Otra por otro tema, me preguntan, ¿cuál sería el onceno de Bolívar que va a presentar en el Clásico? Te puedo decir que es prematuro, estamos día miércoles.
1: Sí.
0: No, mayormente jueves, mañana en este caso, ya por lo menos Restrepo tiene una base. Y el viernes ya asegura equipo.
1: Sí, yo creo
0: sábado que ya concentra en este caso.
1: Ahorita yo creo que por lo menos, tal vez no tenemos un equipo definido, pero una columna vertebral, y yo creo que una base, como dices, yo creo que puede ser, qué sé yo, nombres como Justiniano, Lampe, Azeaga, por ejemplo, yo creo que van a ser nombres seguros de que van a terminar apareciendo en el onceno titular contra The Strongers.
0: No, y eso, ¿no? Ayer lo hablamos, Carlitos, basándonos a lo que Bolívar ha hecho tres partidos amistosos. Ahora no va a ser más. ya Bolívar enfocado a lo que es el clásico. Partidos amistosos se cerraron con el último, que era MC Prender, que es el último partido. No se olviden que más antes el primer partido amistoso fue con Mariscal Brown, el segundo fue contra Bebé y luego contra MC Emprender. Fueron los tres partidos que ha tenido Bolívar para prepararse bien.
1: Para que sea un rodaje más que todo,
0: ¿no? Claro, más que el resultado, que puede ser engañoso, ¿no? También sabemos la jerarquía que tiene Bolívar, ¿no?
1: Sí.
0: Por eso puede sorprender el 17-0, pero nosotros no nos vamos tanto al resultado. Lo que sí importa es el rendimiento que los jugadores tengan, los minutos que ellos tengan y se puedan ganar una titularidad. Ahora, podemos ahorita tener la base, que es del onceno titular, ¿no? Que en este caso está Carlos Emilio Lampe, uh-huh, que va a ser el arquero en el clásico, no lo va a poner al Chino Méndez.
1: Creo que no hay dudas en ese lado.
0: Exactamente, ¿no? De derecha a izquierda, tal vez ahí está peleado. Si quieres con experiencia y lo veas así Restrepo, lo va a meter a Jesús Aredo. Si quiere un chico explosivo que suba, que baje, que te encare.
1: Y que te marque, tal
0: que
1: vez.
0: Que te marque, es el Choco Paz.
1: Sí.
0: No, que yo me iría más por el lado del Choco Paz.
1: Sí, yo igual. Yo creo, ¿no?, que sería una buena idea tanto para lo que va a terminar siendo el partido.
0: Luego,
1: peleado,
0: la saga defensiva, si bien no ha llegado un zaguero, lo tiene Sarriaga, que ya confirmó que continúa en Bolívar, va a cumplir su contrato. Siempre les dije, no había ningún problema, no dijo en ningún medio que estaba infeliz en Bolívar o que no le gustaba La Paz, no había eso. Muchos rumores, muchas especulaciones por redes sociales que crearon, porque dijeron, ¿no?, cuando había esta mini vacación, que ya no va a volver de los Estados Unidos. Pero finalmente volvió y también la dirigencia sabe por qué fue, ¿no? Fue por la familia que está allá, por su bebé recién nacido también.
1: Sí.
0: Pero está muy comprometido con la academia y con la hinchada también.
1: Sí, hubieron algunas versiones de que tal vez no iba a volver y todo eso, pero yo creo que al final Arriaga creo que ya está comprometido con el equipo y ahora también ha debido hablar con el técnico para encarar lo que va a terminar siendo estos partidos, ¿no?, de que nos queden el año.
0: Exactamente, ¿no? Y va a estar acompañado de Fernando Mena, que es para mí el candidato ideal para que pueda jugar el clásico. Puede haber esa presión, esa exigencia, pero ya es momento de explotar a Mena.
1: Sí.
0: No es un buen talento boliviano que se lo puede todavía proyectar más, que tal vez en el clásico, si es titular, va a tener errores, pues aplaudirlo, mejorarlo, tampoco es matarlo al jugador. No, ya es momento que agarre este ritmo futbolístico. Y el más indicado para mí es que Arriaga y Mena, que por lo menos en los partidos de preparación los ha ido utilizando el profesor, ¿no? Y cerrando la línea, como yo les dije, no cambio por nada a José Sagredo. Va a estar ahí.
1: Sí.
0: Va a estar José, sabe de esa función, de ese lateral izquierdo. Tal vez la desventaja que pueda tener José es que no encare el uno contra uno a la hora de subir. Pero a la hora de defender hace bien su labor y es por eso que está ahí para ser titular. Ahora, otro en vez de él está Freita.
1: También.
0: Y ahí te das cuenta que no entra Bedia.
1: Y yo la verdad utilizaría a Clayson Freita por lo que estaba haciendo en su momento por la banda derecha, de que te solucionaba algunas cosas, pero el tema también es que Restrepo lo ponga por ese lado.
0: Exactamente.
1: Y López Bedia, si es que lo va a utilizar en ese sentido, yo creo que iría por banda izquierda en ese recambio de que estamos hablando, tanto en los partidos de Conmebol

0: Dio tiempo en los partidos amistosos y de titular arrancó Tonino Melgar. Que tal vez ahí la ventaja que tenga sea Tonino.
1: Yo creo...
0: Diferentes funciones, diferentes características. No podemos comparar entre el chaval Cegas y Tonino.
1: No.
0: Tienen diferentes funciones y también de acuerdo al partido o lo que quiera proponer en ese Castor Restrepo.
1: Lo bueno de Tonino es de que te ayuda en el poder ofensivo, te ayuda a armar jugadas, se arma bien en cuanto a pases y todo eso. Pero también en cuanto a marca, mucho más no te da. Entonces, ¿qué pasa? Como ya habíamos hablado en muchos programas atrás, de que Justiniano se ve solitario en cuanto a marca. Y a veces lo sobrepasan, tanto en velocidad y qué sé yo. Entonces yo creo que el chaval sería una buena opción para también dar un mensaje, ¿no? Yo creo que... Y para decir, este es el medio campo de que se ha trabajado y... Que, bueno, tal vez pueda partir desde acá en más a ser el fijo, ¿no? ¿Puede ser?
0: Exactamente, ¿no? Así que hay que ver cómo va a ir planteando el profesor Restrepo, pero ese sería el medio, que no se movería mucho, ¿no?
1: Sí.
0: Luego, arriba, ahí sí es la pelea, porque sabemos que está bien poblado lo que son los extremos y cómo son los delanteros también. Hay muchos. Pero viendo, tal vez, si nos hacemos guiar en los tres partidos que ha jugado Bolívar de preparación... Por izquierda, yo creo que va a estar entre el Patito Rodríguez o estará entre John García. Uno de los dos va a jugar en el clásico. Ahora, si me dices por experiencia, porque ya conoce el equipo, arranca siempre de titular, será Patricio Rodríguez.
1: Sí.
0: Ahora, si quiere algo distinto, que ya conoce a su ex compañero, sabe cómo juega el D. Stronger, será pues John García por la banda izquierda. Por la derecha, yo le pongo directamente a Billy Arce. Por encima de Lucas Chávez, Papu Velázquez, pero por algo lo has traído a Billy Arce. Y sí, y en la conferencia lo dijo Billy, en ningún momento dijo, no, estoy lesionado, me falta, no. Sabe que viene a ganarse un puesto, sabe que está difícil también, yo le pondré desde un inicio.
1: Sí,
0: para que también se pueda aclimatar, pueda conocer el equipo, conozca qué es jugar en el Hernando Siles también y pueda hacer un aporte contra Gremio.
1: Claro, porque ojo, como dices, yo creo que teniendo esa experiencia ya tal vez tocar el balón, yo creo que va a ser muy distinto a todo lo que ha pasado en sus otros equipos, biliarse. Entonces, el probarse, el ver cómo es jugar un partido tal vez no tan normal a lo que sería como un clásico paseño, le haría muy bien a biliarse para lo que después ya va a tener una idea para jugar contra Gremio.
0: Claro, ¿no? Y yo le pondré desde titular. Tal vez lo más probable, ¿no? La decisión de Restrepo sea ponerlo desde un segundo tiempo.
1: Puede ser.
0: Pero hay que... El objetivo aquí es que tenga más minutos, ¿no? Ya luego jugará contra Guavirá. Luego, como centro delantero, igual, lo pongo a Dairon Asprilla. Porque ambos no vienen lesionados, es lo que se recalcó. Y pueden ser un aporte. Más allá de esta aclimatación que hemos hablado ayer, que sí va a pesar, pero... Tienen que poner todos ellos porque saben que el tiempo no espera. Uh-huh. Está corriendo el tiempo, está pasando la semana. Ya la próxima estaremos hablando ya que vamos a enfrentar a Gremio, que va a ser el 23 de julio. Así que como Billy y como Asprilla tendrían que jugar este encuentro.
1: Tienen que mostrarse.
0: Claro, ¿no? Sí. Así que vienen con ritmo futbolístico, así que ya tienen que estar adecuados. Ahora lo de Dorni y Cauterucho tendrán que pelear por, obviamente, ser un recambio. Está muy difícil, complicado. Ahora no sé si finalmente Adorni lo va a utilizar más de extremo derecho o izquierdo en este caso. Pero sabemos que como Adorni, como Cauterucho y Asprilla son centrodelanteros.
1: Sí, vamos a ver. Yo creo que con el pasar de los días y cómo nos va mostrando el juego que quiere mostrar Restrepo, yo creo que vamos a ver tal vez una variación. Y si se ha traído a estos dos refuerzos, bueno, incorporación, porque ahorita no podemos decir que son refuerzos, vamos a ver su capacidad y qué tal que les quite el puesto y ya se banquear a Dorni y a Cauterucho.
0: Ojo, que no te olvides de Bruno Miranda, pues les digo, Miranda. No sé qué está pasando con Bruno, ya tendría que estar acá en la ciudad de La Paz. Lo último que pudimos tener contacto con Bruno dijo que fueron solamente detalles y que ya esperaba incorporarse con el primer plantel. No sé si se cayó o no, pero me hubiera avisado, por lo menos, ¿no? Pero no hay nada oficial. Lo último que sabemos de Bruno Miranda es que sí va a ser nuevamente el refuerzo de Bolívar, que va a estar obviamente para esta mitad de temporada, pero sí se está retrasando mucho. No va tanto por el tema, no es que digan, se está haciendo rogar, no. Esto va al tema de su contrato, ver detalles para que se pueda incorporar al plantel celeste, ¿no?
1: Sí, yo creo que ya no tendría que haber más prejuicios o algunos detalles más por finalizar, porque ya ha pasado creo que el tiempo estimado para analizar todo

0: en esos recursos de que tal vez tenía que estipular el contrato y todo eso, pero yo creo que tendría que haber, como digo, una presión tal vez en cuanto a la dirigencia para el jugador, para decirle ya, ¿hasta cuándo? Por favor, necesitamos armar el equipo bien.
1: Claro, no, y esa es la obligación. Acá Alexito me dice, Battaglini va a arrancar titular. Yo hasta el momento les digo que no veo el momento que haga sus primeros minutos con Die Stronger. Tienen que tomar en cuenta que también Battaglini viene de una lesión muy fuerte, ¿no? Que poco a poco se ha ido integrando con el grupo. Si bien ahora en algunos trabajos que hace con Restrepo se está integrando, no significa que va a ser parte del primer plantel. Es preferible tenerlo a Damián Battaglini en 100%, a tenerlo media máquina, ponerlo, se lesione y sean más meses, ¿no? Y lo dijo muy bien tampoco Restrepo, ¿no? Ahí no vendió humo, dijo cuando esté en 100% lo utilizaremos.
0: Sí, porque parte mucho igual de las ganas que tenga Battaglini para jugar y que diga, no, sí que quiero jugar todos los partidos desde que me dé desde ahora. Pero también hay que ver el tema salud, no lo podemos simplemente tirar a la piscina y que se ahogue, ¿no?
1: Exactamente, así que hay que esperar, tal vez, les digo, puede llegar contra Gremio. Siempre y cuando cómo va la evolución del jugador de Damián Battaglini. Mientras tanto, ahí hay hartos extremos que tiene la academia. Así que hay que ver ese panorama también, mis amigos, de cómo Bolívar va a afrontar este encuentro contra Die Stronger. Y hay la escala de precios, como les vuelvo a reiterar, está la curva, en este caso la curva norte, está 60 bolivianos. Para que también podamos apoyar a la academia en el retorno de la división profesional. Cabe recalcar también que en este partido el tema de recaudación es para Die Stronger, así que aquí a sus abonados, socios, no va a valer, no van a poder entrar gratis.
0: Ojo que también había el tema de si se podía canjear las entradas de lo que fue el partido con Rivadavia en Santa Cruz. Aquí no se puede.
1: Claro.
0: Desde el partido tal vez contra Guavirá y el partido contra Gremio recién se puede.
1: Claramente, ¿no? Así que ese también toman ese dato
0: a tomar en cuenta.
1: Para butaca está 230 bolivianos, preferencia 140 bolivianos, recta 90 bolivianos, curva sur y curva norte 60 bolivianos para el clásico. Las entradas que ha puesto Die Stronger, mis amigos, nosotros a pintar de celeste. Vamos a segundo corte comercial. Ya al volver estaremos hablando más de la academia.

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3: Choque de titanes. Francia y Marruecos abren los cuartos de final en una final anticipada. La Copa del Mundo entra en su etapa más emocionante y este jueves se levantará el telón de los cuartos de final con un auténtico partidazo. Francia y Marruecos medirán fuerzas en un compromiso que para muchos tiene aroma de final anticipada, ya que enfrentará a dos de las selecciones que mejor rendimiento han mostrado a lo largo del campeonato. La selección francesa llega con el cartel de candidata al título después de confirmar su jerarquía en los octavos de final, donde derrotó por 1-0 a la selección de Paraguay con un gol de Kylian Mbappé. Los dirigidos por Didier Deschamps han demostrado solidez defensiva, equilibrio en todas sus líneas y un ataque capaz de resolver partidos en cualquier momento gracias al talento de sus grandes figuras. Enfrente estará Marruecos, que continúa sorprendiendo al mundo. El conjunto africano viene de una contundente victoria por 3-0 sobre Canadá en un partido donde mostró eficacia, intensidad y un fútbol de alto nivel. El doblete de Asedine Owani y el tanto de Rahimi confirmaron el gran momento de una selección que sueña con seguir haciendo historia y meterse entre los cuatro mejores del planeta. Todas las miradas estarán puestas en un duelo que promete sacar chispas. Kylian Mbappé frente a Achraf Hakimi, dos compañeros a nivel de clubes, pero rivales durante 90 minutos en un enfrentamiento donde la velocidad, la calidad y la personalidad de ambos puede inclinar la balanza. Será un pulso de alto voltaje entre dos futbolistas que comparten una gran amistad, aunque en la cancha solo habrá espacio para defender los colores de su selección. Francia intentará imponer el peso de su experiencia y de sus individualidades, mientras que Marruecos buscará mantener el orden, la intensidad y la confianza que lo han convertido en una de las grandes revelaciones del Mundial. El premio es enorme, un boleto a las semifinales y la posibilidad de quedar a solo dos pasos de levantar la Copa del Mundo. Todo está servido para un encuentro de pronóstico reservado que promete emociones de principio a fin.
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16: Con 19:49, gracias a la gente que va sintonizando Radio Éxito, la frecuencia de los ganadores. Estamos en el Facebook, estamos en el TikTok. Gracias por interactuar también con nosotros, esperando refuerzos. Ahora, Carlitos, yo no diría que faltan refuerzos. Refuerzos, cuando decimos Escobu, van a llegar unos 4 o 5, no. Específicamente van a llegar 2. Y entre esos 2 está uno, Bruno Miranda,
17: sí.
16: Y el otro es el zaguero central, que tampoco es, no es algo seguro. Nosotros nos basamos a la última conferencia que tuvo Alejandro Restrepo, que lo dijo bien claro, que si no hay un central que está a la altura de Bolívar, pues va a mirar atrás, que es a la cantera. Y en la cantera tienes muy buenos centrales, comenzando desde Matías Espinosa, está Juan Marigua, está Luis Parada también, así que va a ver a los zagueros.
17: Yo creo que ya tenemos hasta esta altura, hasta hoy que es miércoles, un plan B. Si es que no se da, hasta lo que es el tiempo límite que ha pedido el técnico.
16: Pero ahora te digo, ¿cuál sería el tiempo límite?
17: Yo creo que el viernes.
16: Para mí sería mañana.
17: Porque
16: es que viernes ya sería el último entrenamiento.
17: Uh-huh.
16: Y obviamente sábado concentran, domingo es el clásico. Para mí el día límite es hasta hoy día. Mañana que entrenen, es que saben que por más que sean, en este caso, refuerzos, incorporaciones, si quieren llamarlo, para Bolívar, tienen que tener minutos en el clásico.
17: Sí.
16: Porque si están llegando es para aportar lo que va a ser contra Gremio. El gran, en este caso, error o la gran dificultad que tiene Bolívar, obviamente hay que verlo cómo va a funcionar con Restrepo, pero no solamente pasó con Flavio Robato, pasó con Beñada, un momento tal vez con Sago, que no tenemos una línea defensiva sólida.
17: Sí.
16: Y ese es nuestro punto débil, ¿no? Y si queremos traer un zaguero, yo por lo menos estoy apuntando que tiene que ser incorporación, que tiene que reforzar para el Gremio. Si no es así, pues está Mina. Pues te digo, tienen que verlo muy bien, pero se están mucho atrasando. O sea, sabemos que también el día lunes comenzó el libre de pases, pero Bolívar está contratiempo.
17: Sí, porque ya ahorita ya tenemos 3 partidos por lo menos ya por preparar, y yo creo que el tema de tanto de que te venga un jugador, un defensor o qué sé yo, o Miranda, se tiene que primero conocer, adaptar al equipo, a lo que es lo que quiere proponer Restrepo dentro de la cancha. Entonces, pero eso no es para 2, 3 días.
16: Porque yo creo que si quieres traer un zaguero, y la gente también seguramente compartirá con nosotros, es para la Sudamericana.
17: Sí.
16: Porque tranquilamente para la Liga, por lo menos a lo que yo veo, hay que ver todavía cómo es dentro del campo de juego. Fernando Mena y Arriaga lo hacen bien para la Liga. Yo digo, ¿no? Obviamente algunos partidos, en este caso Mena puede tener equivocaciones, que obviamente hay que apoyarlo ahí. Pero si quieres traer un zaguero, yo creo que es para la Sudamericana.
17: Sí, porque
16: la Sudamericana está a la vuelta de la esquina.
17: Además, ojo, ya estamos hablando de que llega un defensor. No te va a jugar el clásico, a lo que vemos, a lo que estamos viendo hasta ahorita. Te va a venir con un partido de rodaje que va a ser con Guavirá. Y después te vas a meter con el monstruo que es Gremio. Entonces, yo creo que...
16: Ahora, mira, te doy un ejemplo. Es un ejemplo, no estoy asegurando. Que confirmen mañana a Barbosa. Es muy distinto. Porque Barbosa viene jugando, tiene ritmo futbolístico y tranquilamente podría jugar para un domingo. La cosa ahí ya sería para el tema de Bolívar, de habilitarlo y para que pueda estar a disposición. Ahí nada de aclimatación porque ya conoce nuestra liga.
17: Claro.
16: Sería ya muy distinto, ¿no?
17: Ahorita es firmar y jugar.
16: Pero si traes a un jugador que está en la banca de suplentes o ves que hay una buena proyección con él, no, pues no va a estar para ser titular. Y va a necesitar él minutos, porque hasta el mismo jugador debe ser necesitado minutos.
17: Sí.
16: Y lamentablemente no hay minutos para darle al jugador que llegue. Hasta ahí incluyen hasta los extranjeros, porque les vuelvo a reiterar, es The Stronger y es Guavirá. Luego es Gremio.
17: Y no tenemos más. No hay más, digamos.
16: No hay más partidos. Y tal vez ahí en el transcurso hubo tres partidos amistosos, pero lamentablemente no estaban incluidos los refuerzos. Y si has traído a Asprilla y has traído a Biliar, si quieres traer a nacionales más, tienen que ser parte de este partido contra Gremio. Contra Gremio Bolívar se juega todo.
17: Sí,
16: sé que ahorita puede haber mucho, obviamente estamos negativos o que digan Bolívar no va a entrar, pero esto es fútbol.
17: Sí.
16: Hasta que suene el silbato, todo puede pasar.
17: Además, yo creo que todo lo posible de que tendremos que hacer en cuanto a goles, en cuanto a protagonismo, por parte de nosotros, tiene que ser en este partido de local, porque no le vas a ir a jugar de igual a igual a un Gremio en Porto Alegre, en su cancha, en su estadio, con toda esa presión que hay. Ya lo hemos vivido esas veces. ¿Con qué? Con Atlético Paranaense, con el mismo Internacional, de que te han venido a hacer partidos allá y terminamos sin tal vez un orden que se tenía, o con esa idea de ya, chicos, vamos a jugar de esta manera. Entonces, yo creo que si hay que apostar por algo y por todo, sería en este partido que se juega en el Hernando Siles el día miércoles.
16: Claro, porque al final el último partido que va a ser tu examen es contra Guavirá.
17: Sí.
16: Porque primero es Die Strongel, el Guavirá, y contra Guavirá Bolívar tendrá que jugar con un equipo titular. Nada de estar guardando, no. Al final del fútbol no hay secretos.
17: Sí.
16: Tarde o temprano el Gremio va a saber cómo se para Bolívar. Pero lo importante acá es que por lo menos los refuerzos puedan jugar estos dos partidos contra Die Strongel y Guavirá. Que tengan estos minutos, que tengan esta confianza y sepan lo que es jugar en el Hernando Siles.
17: Tal vez no.
16: Porque contra Die Strongel y Gremio, perdón, contra Die Strongel y Guavirá no salimos afuera.
17: Sí.
16: Los dos son en el Hernando Siles.
17: Eso es una gran ventaja. Ya son también una gran ventaja por lo que va a terminar siendo, ¿no? Pero yo creo que el partido contra el Tigre yo sí lo pondría, porque va a ser movido, va a ser muy, muy peleado. Van a saber cómo se juega, entonces ya va a tener una idea. Mientras que con Guavirá, con el respeto que se merece la institución, yo creo que va a ser tal vez un partido más, yo creo. Pero después viene Gremio, y para ese partido todos tienen que estar a la altura, todos.
16: Claro, porque tal vez el único jugador que no puedas contar contra Gremio sería Batallini, porque
17: creo que
16: se está entendiendo que no es una lesión, fue una lesión muy difícil, y
17: sí,
16: que su recuperación va a llegar cuando él esté al 100%, pero luego todo el equipo tiene que estar a disposición del cuerpo técnico.
17: Uh-huh.
16: Ahora de los préstamos, por lo menos del primer plantel, ahorita solo está sonando lo que es el Papu, me dirán Luis Abja, pero Luis Abja también pertenece a la reserva. Que no se sorprendan, unos 6 o 7 jugadores de los chicos de la reserva pueden ir a préstamo, es lo que también ha ido planteando Restrepo cuando los vio entrenar en Santa Cruz. Me dirán, no, es malo, para mí yo lo veo bien, porque ya van a tener rodaje, van a tener experiencia para que el próximo año ya puedas contar con ellos, ¿no? En ese aspecto. Ahora, que otro equipo requiera un jugador del primer plantel ya es un poquito más difícil, porque ahí hay que ver el tema de costo, de cómo va a ir a préstamo, si lo va a requerir el cuerpo técnico. Muchos dicen que acá el Papu Velázquez no está en planes de Restrepo, pero yo les digo, si no estaría en planes de Restrepo,
17: porque está jugando,
16: no hubiera participado, sí, en los tres partidos de preparación.
17: Uh-huh.
16: No, ni hubiera estado en la banca, hubiera sido el único jugador que no tenga minutos. Ahí te das cuenta cuando, digamos, no eres parte, ya pues a buscarte nomás, obligado a buscarte un club.
17: Sí.
16: Pero el Papo ha participado contra hasta MC Emprender, estuvo contra BB, porque también es parte ahorita del primer plantel.
17: Sí, yo creo que ya se tiene por lo menos una idea, Restrepo, de qué jugadores va a utilizar y qué jugadores tal vez ya también ha hablado con ellos. Caso yo, por ejemplo, puedo decir mal, qué sé yo, Saavedra, ya, bueno, Saavedra, sabes que no te vamos a utilizar, te lo vamos a buscar equipo, porque aquí ya no hay un buen recambio para vos, digamos. Caso él puede ser, porque si no lo tienes ahí, le sigues pagando sueldo y no lo vas a utilizar, entonces ¿para qué va a seguir en el club, digamos, por
16: claro,
17: lo menos
16: no,
17: en este semestre?
16: Por lo menos ahora ese es otro panorama, porque tendré que ver muy bien Restrepo a quién nos va a utilizar. Mucho se habla de Bedia, pero por Bolívar no nos dice nada.
17: Uh-huh.
16: De Bedia, ahora de Bedia tal vez es lo más seguro que pueda salir.
17: Sí,
16: a préstamo,
17: sí,
16: porque yo creo que no creo que tenga protagonismo. Lo tienes a José y lo tienes a Freita, que por lo menos lo has utilizado el profesor Restrepo. Pero veremos, porque al final a Bedia no lo hemos visto jugar.
17: Por lo menos hasta ahora no.
16: No, pero ¿quién lo conoce? ¿Quién lo evalúa? ¿Quién lo analiza? Ahora es Restrepo, antes era Flavio Robato. Que muchos se agarran, obviamente había muchas críticas con Flavio.
17: Sí.
16: Pero acá es nuevo director técnico. Entonces algo debe estar haciendo mal Bedia, es lo que yo puedo ahorita percibir, porque tampoco es atacarlo o matarlo, porque,
17: sí,
16: porque la realidad es que no lo hemos visto jugar.
17: Porque si lo comparamos, por ejemplo, al mismo tiempo que ha sido incorporación con el chaval Cejas ya te ha mostrado lo que es y lo que puede llegar a ser para el equipo, para aportar en cuanto a defensa, en cuanto a ataque y todo eso. Pero lo de López Bedia un poquito ya empieza a sospechar de que tal vez tendría que nomás salir a otro equipo.
16: Claro, porque si te das cuenta que todavía no está a la altura de Bolívar, es pues nomás prestarlo.
17: Claro.
16: Ahorita nosotros estamos suponiendo, porque al final nosotros no convivimos cada día con el jugador, estamos
17: claro,
16: viendo sus entrenamientos, pero ya hay un poco de ruido porque Restrepo no lo usa. No es porque se agarre contra el jugador. Acá cada jugador tiene su oportunidad. Uh-huh. Y yo por lo menos sí soy testigo, porque he visto que cada jugador con Restrepo tiene oportunidad, incluyendo a los chicos de la reserva, que en cada entrenamiento suben 7, 8 chicos uh-huh. a que sean parte del primer plantel. Pero algo debe estar fallando. Miren que en los 3 partidos, por lo menos en el segundo tiempo ha entrado el chaval Cejas. De los 3 partidos el chaval te hizo 2 dobletes. En realidad te hizo 4 goles en 3 partidos. Un buen número.
17: Sí.
16: Más allá de fijamos al rival, pero te está respondiendo.
17: Te está respondiendo.
16: Por ahí sí. Ya te das cuenta que va a ser pues una solución, chaval. Pero en caso de Bedia, y eso que jugó Bedia, no es que tampoco no tuvo minutos con Restrepo. Tuvo, pero hay algo que tal vez no convenza
17: no
16: para
17: convence,
16: el cuerpo
17: técnico,
16: ¿no?
17: Sí.
16: Y tal vez también el tema de poder prestarlo. Dice, buenas noches, Bruno, ¿cómo estás, mi amigo? ¿Se van chaval y Bedia? Chaval, no creo. Tal vez Bedia vea ese panorama. Acá dice, pero la posición del Papu, ¿cuántos jugadores tenemos? Ah, ese es, por ejemplo, otra voz lo que dice Boris. Porque si analizamos así, sabemos que hay muchos jugadores de extremos, como tanto izquierdo y derecho.
17: Sí.
16: Por eso yo les digo, lo les decía ayer, tal vez por el bien del Papu, no es nada contra Papu, que salga a préstamo. Y para mí, por lo menos de la carpeta que llegaba para el Papu, la buena opción hoy por la actualidad es Aurora. Una claro. Aurora que se está reforzando bien, está jugando bien silenciosamente y disimuladamente está en la tercera posición
17: ojo,
16: de la tabla.
17: Ojo también con eso, porque antes del desbloqueo no nos podemos olvidar
16: claro.
17: Cómo ha terminado Aurora y cómo está ahorita en la tabla, ¿no?
16: Y la primera semana de agosto nos enfrentamos en Aurora en Cochabamba, ¿no? Y
17: partido igual, importante y durísimo.
16: Ahorita un préstamo que tenemos en Aurora y Sebastián Viviani, por ejemplo, que sigue siendo parte de Bolívar. Yo al Papu lo vería en Aurora, pero acá la decisión también es del jugador y cuerpo técnico. Si no se da, no hay convencimiento por el jugador o no le convence a Bolívar, se queda nomás Papu. Pero con el riesgo que tal vez en este mitad de año no tenga tanto protagonismo o no tenga tantos minutos.
17: Sí, yo
16: eso
17: creo que
16: es muy consciente.
17: Yo creo que ya eso va a tener que ser tarea de el profesor Restrepo, porque yo creo que él encontraría ese recambio que tenía que contar con él. No tanto porque ya creo que tenemos una idea por lo que va a ser el equipo que va a armar en Copa Sudamericana, pero por lo menos para la Liga, para solucionarte algunos partidos y quién te dice que te salve en Copa más, digamos.
16: Exactamente, ¿no? Así que ¿qué panorama? Acá nos dicen, aparte de un zaguero, ¿llegar a alguien más? No. Ahorita van a llegar 2 nacionales,
17: sí.
16: Que hasta el momento lo mantenemos, lo que es Bruno Miranda. Y es un zaguero que se está buscando, que el cuerpo, en este caso de scouting, se está enfocando. Otro refuerzo nacional, por lo menos, no llegaría. Como les digo, ya está muy copado, muy poblado lo que es la parte ofensiva. Luego el medio sector también. Tal vez un lateral pueda traer, pero siempre y cuando sea un buen lateral, ¿no?
17: Lo que sí, tal vez se tendría que trabajar igual en este sentido con alguito más sería el caso de préstamos. Para que también tal vez puedas tal vez traer algún nacional más.
16: Es que sabes que tampoco préstamos te garantiza que sea titular, porque mira lo por lo menos en este año que inició lo trajiste a Bedia, el mejor lateral de sub-20 que contó Independiente Petrolero, se lo trajo pero no se lo utilizó.
17: Uh-huh.
16: Así que tal vez traer un jugador con esas mismas características, que sea joven, que sea mejor, pero tal vez no tenga esos minutos, es mejor nomás pues contar con nuestra cantera, porque sí. Al final, más allá de que puedes perjudicar al jugador, Bolívar pierde plata porque tienes que pagar un sueldo,
17: uh-huh.
16: ¿no? Y obviamente el sueldo es más elevado cuando sacas a otro equipo. Así que es mejor nomás con... Yo te digo, hay que traer un zaguero central que valga la pena, que sea experimentado o por lo menos que sea un joven que tenga proyección y se lo puede explotar más. Si es joven, para mí yo me iría con Sebastián Álvarez, por ejemplo, de Oriente Petrolero. Si quieres un jugador experimentado, pues Barbosa está ahí. Así que veremos ese panorama. Pero Bolívar tendría que cerrar hasta el día de mañana. por la lo menos. Última incorporación, ¿no? Mientras tanto, mis amigos, Bolívar está entrenando con normalidad en Ananta, haciendo trabajos también, en este caso, tácticos, físicos, espacios reducidos, enfocados para lo que va a ser el partido del día domingo, 12 domingo. Va a jugar Bolívar a las 17:15, así que el clásico va a estar nomás infernante. 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